Además, tener gastronomía importante, que vamos a hablar de la isla con producto de cercanía. Y vamos a hablar hoy también con Juanjo López para hablar de Calvero, que es ese restaurante que está ubicado dentro del Gran Madrid Casino Colón, liderado por él, creador de la Tasquita de Enfrente y referente de la gastronomía madrileña. Con él vamos a ver cómo se convierte en todas esas tapas y algunos platos muy emblemáticos en un lugar que hay que darle una vuelta, porque me refiero a esa gastronomía, porque tiene mucho diseño y él ha sabido hacerlo muy bien. No es una parte de la Tasquita de Enfrente, sino algo con muchas raíces, pero puesto en escena de otra manera. Así que todo esto a partir de ahora en Mesa y Descanso. Esperamos que lo pasen muy bien esta próxima hora con nosotros. Bienvenidos y bienvenida también a nuestra realizadora, Esther de la Paz. Muchas gracias.

0: Pues hablamos de muchas cosas, de producto, de servicio, de sentimiento, de familia también. Son esos pilares sobre los que se asienta la filosofía del Grupo Urretxu, que es uno de los grandes referentes del panorama hostelero de España. Luis Manuel Barrón, o Luisma, ¿no? Luis. Bienvenido a Mesa y Descanso.
1: Muchas gracias.
0: Bueno, puedo decir la edad, 31 años y director de operaciones de este grupo. ¿Eso qué significa para ti, aparte de mucha responsabilidad?
1: Bueno, yo creo que, o sea, por supuesto, responsabilidad, pero es un orgullo poder representar un grupo tan importante a nivel nacional y representar a parte de mi familia, o sea, que encantado.
0: Bueno, más de 2 décadas de historia, más de 2 décadas y casi 4, yo diría, también, ¿no? Si nos vamos atrás, los inicios serían los años 80, con ese restaurante que había en la calle Alcalá, tradicional, pero siempre con ese producto de protagonista, que era Don Pelayo. Y ahora 7 establecimientos que han estado y siguen muy consolidados, una división de catering de alto lujo con Zalacaín, y esa reciente expansión también de la que vamos a hablar a grandes hoteles de Marbella y de Barcelona. Un grupo de capital 100% nacional y que atiende a más de 30.000 clientes al mes. Esto es mucho decir, ¿no?
1: Sí, de pronto, sí. Es impresionante, la verdad que sí. Uh-huh. Tenemos restaurantes, bueno, muchos de ellos son bastante grandes, por lo que podemos acoger a mucho cliente. Sí, es cierto que efectivamente esa trayectoria durante tantos años, empezando por Don Pelayo, donde mis tíos, tanto Manuel como Tino, empiezan un poco su andadura con la hostelería. Años más tarde ya se incorpora Íñigo Urretxu y Antonio Menéndez al equipo, y fue cuando realmente damos un salto de crecimiento con Urretxu, con El Cielo Urretxu, Urretxu Velázquez, a Cangas en La Moraleja, y ya hace 4 o 5 años con Zalacaín, que es un poco también nuestro buque insignia como restaurante ahora mismo, y esa pata de catering que bien comentabas, que es Uzalacaín en Pozuelo.
0: Bueno, hablábamos de Marbella también y de Barcelona, porque está R. Bay Urretxu, ese mítico hotel que es el Meliá Don Pepe de Marbella, y el nuevo R. Urretxu en Torremelina, en el Gran Meliá de Hotel de Barcelona, que esto, claro, ya completa un panorama. Supongo que hay muchos de vuestros clientes en estas zonas que ya habían sido clientes en la capital, en Madrid, pues por viajes o por temas de negocios incluidos también, ¿no?
1: Claro. O sea, bueno, para nosotros esta expansión nacional de la mano de un partner como Meliá nos viene fenomenal. Yo creo que tenemos una sinergia compartida, que es el lujo, el alto standing. Y tanto en Marbella, que ha sido el primero, como en Barcelona. En Marbella, sobre todo, el cliente de Madrid sí que luego es muy cliente esa Semana Santa, ese verano de Marbella. Y desde el primer momento, por suerte, nos ha funcionado súper bien. Y Barcelona, que es el más jovencito, también tenemos mucho cliente de Madrid que nos llama cada 2x3, que está de viaje, de negocios por un lado o por otro, y que tiene una ubicación fantástica. Y que también, por suerte, llevamos, yo creo que ya son 2 años, y muy, muy contentos.
0: Qué bien. Bueno, hablamos de, podríamos decir, no el más emblemático, pero sí, hablando de standing y de lujo, en 2021 disteis ese golpe sobre vuestra mesa empresarial con la adquisición de ese histórico restaurante Zalacaín, y también ese servicio de catering, Uzalacaín. Se ha convertido en un auténtico caso de éxito, ya lo era. Bueno, vamos a recordar para todos que Zalacaín fue el primer 3 estrellas Michelin de España, con ese protagonista en la cocina que fue Benjamín Urdiain, y también ese trío protagonista, ¿no? que era Custodio López Zamarra, el sumiller, y Blas en la sala. Cuando ese trío mítico se tiene que jubilar porque los tiempos mandan, pues todo el mundo empieza a pensar si habría una continuidad o no. El hecho de que vosotros en 2021 tomarais el mando, yo creo que en ese restaurante tan clásico, pero que lo habéis sabido actualizar divinamente, tanto en la decoración como en ese equipo, que a la gente le gusta mucho todavía hablar de ese servicio de sala clásico, ¿no? Pero que lógicamente está actualizado ahora, por ejemplo, con Raúl, el sumiller. Realmente ha habido una escuela en Zalacaín que ahora todo ese equipo actual prácticamente ha heredado, ¿no? Con las enseñanzas de todo ese equipo anterior, que eran mucho más que este trío que cuento, pero bueno, por decir todos los que conocíamos a este trío fantástico.
1: Sí, no, absolutamente. Yo creo que nosotros, desde el primer momento, tuvimos claro que si realmente nos hacíamos con Zalacaín era por el equipo y para que el equipo siguiese en el proyecto. No tenía ningún sentido que que hubiese un Zalacaín en Madrid que no fuese con esa esencia, y esa esencia no la tiene nadie más que lo que han estado con Blas, con Benjamín y con Custodio. Tenemos ese relevo generacional, que han estado más de 20 y 30 años con todos ellos, tanto Raúl como Luis Miguel y como Roberto en sala, sumillería, y el equipo de cocina también con Manolo, que lleva, no sé si lleva 30 años en la cocina. Es un reto, la verdad, para nosotros estar en Zalacaín. Yo creo que desde el primer momento hemos tenido un respeto y una ilusión por estar allí impresionante. Tenemos que mantener, y sabemos que tenemos que mantener esa cultura, esa historia, eso que hay detrás de Zalacaín. Mantenemos a todo ese equipo, como bien digo, y tenemos el cliente asiduo de toda la vida de Zalacaín. Y poco a poco yo creo que ese cliente un poco más jovencito sí que está acercándose a Zalacaín, a conocer ese servicio, sobre todo de la sala o esa gastronomía de producto, que yo creo que ya se está perdiendo. En realidad no hay un restaurante, hay muy poquitos que den ese servicio, esa atención, como lo podemos dar nosotros. Que puede ser clásico o no, porque para mí es un servicio atemporal. Y lo mismo pasa con la cocina, que es una cocina de producto de primera y que te tratan de maravilla. O sea que muy contentos también con
0: Supongo que hay platos, Luis, que habéis querido mantener porque se han convertido en míticos de Zalacaín. ¿Cuáles podrían ser? Se me está ocurriendo así a bote pronto el pichón de Zalacaín, que es algo, ¿no? Pues que uno no puede ir a Zalacaín sin pedirlo. Pero bueno, por decir alguno más.
1: Zalacaín, desde que hemos entrado, nosotros mantenemos tanto el búcaro Don Pío.
0: Que era una gelé, ¿no?
1: Es un consomé gelé con huevos de codorniz, caviar y salmón ahumado. Es como una explosión de textura, de sabores, el ahumado, el salino, que es maravilloso con el pequeño búcaro, que es uno de los éxitos todavía a día de hoy.
0: Yo creo que es uno de los platos que sí que con otros, ¿no? que hizo que Benjamín Urdiain consiguiera sin esas duda. Tres estrellas Michelin, porque en aquel momento era un plato muy, muy, muy innovador, ¿no? De la época, estamos hablando hoy. De los 70, de los 80, pero que hoy sigue siendo actual, era lo que te iba a decir, ¿no?
1: Es impresionante. Ese es uno de los platos, un buen ejemplo, que ha sido actual en los 80 y es actual en los años 2020, es impresionante. También yo creo que otro icono es las patatas soufflés, que acompañan a todas las carnes, como carne, la manita, ese pichón, solomillo Wellington y stick tartare, que también son otros de los clásicos.
0: Yo creo que haya un gran cocinero en este país, y hablo de las nuevas generaciones, que no haya tenido que hacer patatas soufflé, ¿no? Y son siempre como las patatas de Zalacaín, ¿no?
1: Sí, y que volvemos a lo mismo, que cada vez se hacen en menos sitios, un poco, sobre todo por mano de obra y por tiempos, no suelen merecer la pena. Pero nosotros sí tenemos claro que eso, que en toda, va de como de guarnición en todas las carnes. Y en pescados, el bacalao Tillagorri, que es otro de los clásicos que no puede fallar, que es otro de los platos más vendidos del restaurante y que sigue siendo eso
0: uno de los grandes clásicos, ¿no? De la casa. Bueno, estamos en plena temporada estival y vuestras propuestas fuera de esa almendra central, como Urrechuzo, con Cielo de Urrecho, Pozuelo o Cangas en la Moraleja, se convierten realmente en auténticos oasis urbanos, ¿no? ¿Hay una estrategia operativa para esos locales más allá de la M30 que se dice para hacer esa escapada gastronómica calmada que tanto busca el cliente madrileño en estos meses?
1: Pues yo creo que tenemos la suerte de estar en dos zonas como La Moraleja y Pozuelo, que la gente que está en Madrid, que quiere salirse un poco de esta vorágine, se va, que está a 10 minutos, 15 minutos no más del centro, y hay un enclave maravilloso. En el caso de La Moraleja tenemos una terraza interior y una terraza exterior para esas noches de verano que es perfecta. Y en el caso de Pozuelo, en el Cielo, tenemos una barrita gastronómica a la entrada que es preciosa, y en Urrechu pues tienes desde una terraza climatizada, una terraza exterior, a una parte de salones privados que se puede levantar la parte de techo, que también para épocas de verano, noches de verano, es magnífica. Acompañamos con una carta, intentamos que en estos momentos adaptamos un poco todo el equipo, el personal, para poder tener siempre en la época de tarde-noche, que solamente pasa en esta época, concretamente en La Moraleja. Tenemos ahora mismo una carta de picoteo más gourmet, que no es la carta de restaurante, pero para poder aprovechar esas horas de tarde-noche que en invierno no tenemos.
0: Bueno, hay un punto común, supongo, en todos ellos, aparte de esa dirección de Urrechu, que siempre está lleno de vitalidad en todos los sentidos, también lo refleja en la cocina, pero bueno, ese punto común vuestro de tradición, que es ese origen asturiano, ¿no? La guisandera de piñera es algo que nos encanta el nombre, porque además sabemos sabemos que es un sitio en Madrid para realmente comer guisos ricos, sobre todo en invierno, que nos acordamos de ellos, pero bueno, esto no deja de ser que en verano haya cosas estupendas. Total. Y en Acangas lo mismo, ¿no? Siempre hay ese punto asturiano, bueno, pues de buscar ese esa autenticidad del producto, de poco disfraz, ¿no? De cocina realmente sincera, podríamos decir, ¿no?
1: Totalmente, tanto, bueno, buenos ejemplos. Tanto la guisandera de Piñera, que la guisandera de Piñera es un homenaje a mi abuela, que es una de las, bueno, pues fue una guisandera magnífica que cocinaba, como yo digo, dejaba las cosas
0: ahí en su punto
1: tiradas y le salía todo perfecto, nadie sabía el porqué, pero tenía el punto perfecto. Y es uno de los asturianos ahora mismo en Madrid que está dando más que hablar. Y efectivamente, no solamente en la época de invierno, que todo el mundo relaciona guisandera con cuchara, con guiso, pues en la guisandera tenemos es uno de los restaurantes nuestros con más producto de temporada, con las verduras, con unos espárragos que siempre tiene Tino y María José, que son maravillosos, con unas verduras, como os digo, de temporada. Y lo mismo pasa con Acangas, que tiene una entrada que está un poco marcado con el tema de la parrilla y las carnes, pero que ahí Hipólito trabaja también con productos siempre de primera y de temporada.
0: Uh-huh. Bueno, para terminar, Luis, de lunes a viernes vuestros restaurantes se llenan de altos ejecutivos, sobre todo estas personas que llamamos población flotante, que vienen para sus reuniones de trabajo. Los fines de semana a veces esos mismos clientes vuelven con sus familias. Estabas hablando antes de Zalacaín con las nuevas generaciones. Es verdad que esas nuevas generaciones han ido a Zalacaín muchas veces con sus padres, incluso con sus abuelos, pero sin ser ahora mismo gente tan tradicional en ese sentido de generación, tenéis también una clientela importante, bueno, pues que está renovada, podríamos decir, ¿no?
1: Es curioso porque eso pasa en todos nuestros restaurantes, pero que hay mucho cliente que se ha bautizado allí porque los padres o abuelos han ido allí hace muchos años y ahora se han casado y han querido celebrar su comida o su evento con nosotros, y que son esos, entiendo que son, o deberían de ser, los clientes del futuro. Ese mediodía, sobre todo, nosotros lo tenemos, intentamos tener los salones llenos con ese ejecutivo madrileño. Por la noche es más informal, más parejas, ese cliente también puede venir de otra manera, y ese fin de semana siempre nos falla que ese mismo cliente pueda ir con sus familias. Uh-huh. Y yo creo que es parte de nuestro éxito, puede ser eso, que hacemos que el cliente esté cómodo en cualquier ámbito, que conoce perfectamente al maître, al camarero. Intentamos tener muy poca rotación en el equipo, sobre todo de sala, pero también en cocina. Pero el equipo de sala es el que está más en contacto con el cliente y es el que ve y valora que siempre la atienda a la misma persona, que sea conocido, que llegue y que esté como en casa, que es un poco lo que buscamos, que haya una sensación de familia.
0: Uh-huh. Luis, a veces tenemos la sensación, sobre todo cuando recibimos gente de fuera, precisamente pues amigos o conocidos que vienen a esas reuniones del lunes, y que el domingo por la noche nos cuesta a veces encontrar lugares que estén abiertos, y que incluso cada vez más en la hostelería se cierre también el lunes, ¿no? Lógicamente, por esas conciliaciones familiares que a veces son necesarias. Pero bueno, hoy domingo, que estamos en pleno verano, ¿dónde cenamos?
1: Pues nosotros el domingo están al mediodía abiertos todos, excepto Zalacaín, y el domingo noche solamente está abierto el Cielo Urrecho.
0: Bueno, o sea, es mal sitio, ¿no?
1: Es un sitio fabuloso para aprovechar la cena de hoy, por supuesto.
0: Exactamente.
1: Que sí.
0: Pues Luis Manuel Marrón, muchísimas gracias por hoy con nosotros. Felicidades a esa familia hostelera, y felicidades también a esta generación nueva de los marrones, ¿no? Que lo estáis haciendo muy bien. Muchas gracias.

0: Bueno, pues vamos a hablar ahora de una persona que empezó estudiando empresariales hasta que en un verano del 92, con 19 años, dijo que pues que quería sacarse dinerito para sus viajes, ¿no? ¿Y su padre qué hizo? Pues ponerle a trabajar ahí en una bodega que yo creo que no solamente hizo su primera vendimia, sino que le tocó limpiar quizá muchos depósitos y muchas barricas. Luis Hurtado de Amézaga, bienvenido a Mesa y Descanso.
1: Muchas gracias, una
0: ¿cómo
1: alegría?
0: Me gusta hablar de esto, de que una sexta generación de herederos de Marqués de Riscal empiece por donde hay que empezar, ¿no? Por tocar todos los palos desde abajo hasta arriba, ¿no?
1: Bueno, yo creo que es necesario en nuestro negocio, ¿no? Hay que vivir el vino desde pequeñito y de cerca, ¿no? Y al final mancharte las manos de mosto en vendimias, pues al final es lo que te hace que se te meta el gusanillo y nunca te lo saques, ¿no?
0: Uh-huh. Bueno, luego no hubo manera de sacarlo y ahora eres el director técnico de las dos bodegas. Empezaste en Rueda muchos años, ¿no?
1: Empecé en Rueda, he estado prácticamente 22 años en Rueda. Uh-huh. Y luego, cuando se ha jubilado mi padre en la bodega de La Rioja el año pasado, que bueno, hemos tenido un relevo generacional a nivel empresa importante, donde se ha cambiado toda la dirección, pues ahí me han dado la responsabilidad de llevar un poco la parte técnica de las dos bodegas, ¿no? Y luego, a nivel familiar, los que somos familias propietarias de la bodega, pues tomamos la decisión de fichar un director general, un CEO externo,
0: sí,
1: a las familias,
0: aquí, el año
1: a Ricardo. Efectivamente.
0: Uh-huh.
1: Y la verdad que, bueno, pues ha sido una buena idea. Yo creo que Ricardo ha entendido fenomenalmente la filosofía de la casa. Y es una persona muy dinámica, con un montón de ideas, con muchísima innovación en la cabeza, y que seguro que le va a dar la vuelta al calcetín de Riscal, que no es fácil, ¿no? Ya sabes que bodegas de 160 y pico años de historia, pues no es fácil muchas veces cambiar las cosas, ¿no?
0: Bueno, estamos hablando no solamente de una bodega histórica, ubicada en una de las maravillas que es El Ciego, en La Rioja, hablando de Rioja, y sobre todo, pues hablando también de un proyecto descomunal que fue el de Frangueri, ¿no? Vuestra bodega también, creo que no solamente ha hecho que estéis presentes en 110 países en el mundo a través de todos los años, sino yo creo que esto es un punto de referencia que ha dado también visión a todas las bodegas de alrededor y de los pueblos de alrededor del Ciego, ¿no? Creo que...
1: Bueno, sin duda, Riscal, con esa innovación que tuvimos en lo que fue nuestro proyecto de no turismo con la bodega de Frangueri, con el hotel, mejor dicho, de Frangueri, pues ha creado realmente destino, ¿no? Que al final es lo que ha interesado para toda la zona de La Rioja Alavesa, ¿no? Y actualmente pues tenemos más de 100.000 visitantes a la bodega, y yo creo que ha sido un hito para la zona, ¿no? Porque ha traído una cantidad de riqueza y de movimiento a la zona, pues que al final todo el mundo se beneficia, ¿no?
0: Desde luego. Bueno, Riscal, podríamos decir, Luis, que es de las pocas bodegas que aunan a la vez volumen y valor, ¿no? Esto de manera conjunta a veces es muy difícil de conseguir, pero ahí estáis a nivel mundial, ¿no?
1: Bueno, sí, es verdad que para entender este concepto hay que realmente visitar la bodega y ver la manera tan artesanal en la que seguimos trabajando. Y a pesar de hacer un volumen no despreciable de botellas, pues estamos en un segmento de precio alto y con una imagen de marca fuerte. Y bueno, eso nos permite haber aguantado, yo creo, también tantísimos años en uh-huh. en el mercado, ¿no? Y en el mundo del vino, creo que no es fácil hoy en día.
0: Bueno, hablamos que siempre de Rioja como denominación de origen o como proyectos dentro y fuera de esa denominación es muy grande. Pero Rioja Alavesa es que es como algo diferente. Defínelo tú, que yo no sabría decirlo.
1: Bueno, Rioja Alavesa es la parte más pequeñita, como sabes, de las subzonas de Rioja, y está en una zona muy particular, ¿no? En lo que es en la parte norte del río Ebro, justo en la falda de lo que es la Sierra de Cantabria. Y claro, los suelos son algo diferentes a lo que hay en el resto de Rioja, ¿no? Son suelos mucho más pobres, más de terraza del río Ebro, con una cantidad de caliza más importante también. Y entonces son suelos muy aptos pues para lo que es la viticultura pura y dura, ¿no? Para elaborar vinos de guarda, para elaborar vinos de calidad y para controlar el vigor de las viñas, ¿no? Que al final es uno de las claves para producir para producir vino de calidad, ¿no?
0: Uh-huh. Bueno, de hecho se conoce a Marqués de Riscal por muchas cosas, pero sobre todo, desde luego, por esa elaboración de vinos con crianzas largas. Participar en alguna de esas catas históricas no deja de ser un privilegio para quien puede tener esa oportunidad. Supongo que hay mucha gente que os lo solicita también, ¿no? Profesionales incluso, me refiero, ¿no?
1: Sí.
0: Porque sois como la bodega de referencia para poder llegar a añadas que no otras bodegas pueden tener, lógicamente, por vuestra historia, ¿no?
1: Sin duda, y yo creo que es algo que nuestro CEO Ricardo Diéguez ha entendido y por eso tenemos en mente, y además os lo puedo anunciar un poco como primicia, que tenemos un gran proyecto para poner en valor una serie de añadas históricas que tenemos en la bodega, pues que disponemos de la mayor colección de añadas antiguas del mundo.
0: ¿Cuáles serían algunas de esas añadas? ¿Cuáles?
1: Bueno, tenemos bastantes añadas de los años 40, 50, 60, que tenemos muy localizadas como de altísima calidad y que están en perfecto estado de conservación, y entonces la idea es sacar al mercado una serie de verticales de estos vinos viejos, solo disponibles pues para realmente nuestros partners más apreciados y gente de verdad que trabaje con Riscal en conjunto, con todos sus vinos y que pueda dar de una manera realmente exclusiva con vinos que se sacan directamente de la bodega a sus clientes, ¿no? Entonces, al final, yo creo que este es el gran valor que vamos a aportar, ¿no? Una colección perfectamente conservada de vinos, bueno, donde se han mantenido realmente esas mezclas originales que hacían los enólogos franceses que siempre tuvimos desde el siglo XIX, que son las mezclas que llamábamos XR de Extra Rouge y RM de Reserva Médoc, cuando tenían algo de Cabernet Sauvignon. Uh-huh. Y estas dos mezclas especiales son realmente las que hemos conservado en el botellero de vinos viejos y las que por primera vez van a salir al mercado de una manera muy exclusiva. Uh-huh.
0: Claro. Bueno, supongo que te lo habrán preguntado más de una vez, pero ¿con qué época, yéndonos desde el siglo XIX, o con qué épocas te quedarías para reseñar a Marqués de Riscal?
1: Bueno, la verdad es que los vinos del siglo XIX son realmente emocionantes, no solo por la historia que encierran, sino porque, bueno, pues había una elaboración mucho más incontrolada, digamos, porque hoy en día la enología está mucho más desarrollada, entonces, bueno, no sabía realmente qué podía ocurrir en determinados momentos de la elaboración del vino. Sobre todo, las viñas no estaban injertadas, lo que creo que les dio también una personalidad diferente a los vinos, ¿no? Y luego ya después de la filoxera, a partir del siglo XX, el hecho de tener que injertar las viñas en pies americanos, pues cambió realmente totalmente algo el perfil de los vinos, obviamente, ¿no? Y sobre todo también la parte varietal, ¿no? Porque hubo variedades como el Graciano, que casi desaparece porque se adaptó mal a lo que es el injerto, ¿no? Entonces ahí yo creo que luego, cuando las viñas empiezan a coger una cierta edad, a partir de los años 20, digamos, cuando ya llevan casi 20 años replantadas después de la filoxera y ya injertadas en pies americanos, pues ya hay para mí una época dorada de Rioja, que son esos años 30, 40, 50, 60, ¿no? Ahí realmente nosotros tenemos joyas en la bodega. Y es increíble ver cómo se han conservado estos vinos a pesar de tantos años, ¿no? Luego es verdad que en los años 70 hay un periodo un poco más de agricultura más intensiva, más mecanizada, de mayor producción, con más clones productivos ya seleccionados. Y ahí, bueno, se pierde un poco el espíritu de los vinos y el alma de los vinos de Rioja, que se vuelve a recuperar otra vez, yo creo, a mediados de los 80, coincidiendo con el lanzamiento que tuvo Riscal de Barón de Chirel, ¿no? Que fue el gran hito transformador de La Rioja en aquel momento, que recupera ese alma de esos vinos que se había perdido un poco con esa agricultura un poco más convencional y extractiva y productiva que hubo en los años 70 y principios de los 80, ¿no?
0: Bueno, vamos a hablar un poco de ese Marqués de Riscal actual que protagonizas también. Hay una apuesta fortísima por vuestra parte por ese viñedo ecológico, ¿no?
1: Sin duda, seguimos manteniendo gran parte del viñedo de la casa, el 100% en Rueda y el 80% en Rioja, con técnicas sobre todo de agricultura regenerativa, que es en lo que estamos poniendo más hincapié ahora, ¿no? Que es en recuperar la vida de los suelos, en realmente toda esa microbiota que hay en los suelos esté en interacción con las raíces de la planta y sepa capaz sea capaz de sacar el máximo de la personalidad y del carácter varietal a todo el terruño que tenemos magnífico, ¿no? Entonces, bueno, eso, dejar de utilizar herbicidas, limitar el laboreo, utilizar compost orgánico, todo este tipo de prácticas lo que hace es mejorar la estructura del suelo, pero sobre todo recuperar la vida del suelo, ¿no? Que yo creo que una planta que enraiza en un suelo vivo, pues es capaz de producir fruta que tiene más sabor, ¿no? Entonces, uh-huh, al final nosotros hacemos el vino con fruta, ¿no? Aquí no hay grandes misterios. Si la fruta tiene más sabor, el vino será mejor, ¿no?
0: Bueno, no sé si estás de acuerdo, que es como que hay una especie de regenerar también ese gusto por el vino de Rioja en gente joven, tanto como consumidor, como esa cantidad de gente joven que tiene proyectos familiares, con viñas que plantaron sus abuelos, con esa inquietud también de hacer vinos y mostrárselos al mundo. Es verdad que es una zona que está remando hacia proyectos de calidad y de personalidad, sobre todo en los vinos, ¿no?
1: Sin duda, yo creo que la Rioja Alavesa sigue siendo el motor de los vinos de tintos de calidad en España, sin duda, ¿eh? Y lo estamos viendo con todo esto que mencionas, ¿no? Toda esta gran cantidad de proyectos familiares que están lanzando nuevos vinos, cada uno con su personalidad, con un trabajo muy preciso del viñedo. Y eso está permitiendo volver a poner en boca de todos a Rioja, ¿no? Por eso digo que no pasa de moda, ¿no? Entonces ahí, bueno, uh-huh, la verdad es que formamos un gran tándem, lo que somos las bodegas más tradicionales, que seguimos apostando por un tipo de vino que sigue gustando, porque si no, no se vendería la cantidad que vendemos, ¿no? Pero al mismo tiempo también estamos haciendo cosas nuevas y junto con todos estos proyectos familiares, pues hacen que la Rioja Alavesa siga siendo claramente el motor del vino tinto español, ¿no?
0: ¿Son los riojas los tintos más longevos del planeta? ¿O podemos decir
1: si
0: así?
1: Si no son los más longevos, son los unos de los más longevos, sin duda, ¿no? Nosotros lo podemos corroborar con el botellero nuestro, ¿no? Claro. Pero es verdad que hay otras zonas del mundo que también han producido vinos que son capaces de envejecer. No es fácil, ¿eh? Requiere de una tipología de terruño y de características del vino muy específica, ¿no?
0: Bueno, vamos a hablar de los blancos de Rioja, esos históricos blancos que ahora la gente busca, ¿no? Etiquetas y añadas que son dificilísimas de encontrar ya. Luego ha habido una época, yo creo que demasiado larga, en reconocer esos tintos, sobre todo esas variedades autóctonas de la Viura, de la Maturana, qué cosas más especiales, ¿no? Y ahora hay ese regreso a hacer tintos, primero por la necesidad de atender esa tendencia de consumo, que cada vez es verdad que se está yendo mucho más hacia los blancos. No sé si por el cambio climático, por los gustos personales de las nuevas generaciones.
1: Bueno, los blancos suelen tener menos graduación alcohólica, son más ácidos, más frescos, se beben mejor. A las mujeres también, que son las que compran el vino en su gran parte, pues también les gusta más ese tipo de vinos. Y yo creo que por eso el blanco sigue funcionando bien, ¿no? Uh-huh. Pero bueno, hay un estilo de tintos también hoy en día
0: más frescos,
1: jovencitos,
0: más jóvenes,
1: y frescos, más ligeros, beber, ¿no? Que se beben muy bien, ¿eh? Uh-huh.
0: Bueno, por cierto, el otro día probé, te decía antes, vuestro blanco de Rioja Barón de Chirel, Viñas Centenarias, la añada 24, que es una novedad en el mercado, ¿no?
1: Una novedad. La verdad es que para nosotros es la primera vez que elaboramos vino blanco en Rioja. Ya sabes que en los años 70 nos fuimos a Rueda precisamente porque con las variedades que había en Rioja no encontrábamos realmente el perfil de vino, ese joven, fresco y afrutado, que yo creo que sí que hemos conseguido hacer con gran éxito en Rueda con el Verdejo y la Sauvignon Blanc. Pero cuando decidimos sacar un vino de gama superior, es verdad que lo que habíamos estado haciendo con el Verdejo en Rueda ha gustado mucho y le habíamos puesto la marca Barón de Chirel cuando era una marca de Rioja, no tenía gran sentido. Y por eso hemos decidido volver a La Rioja para elaborar este Barón de Chirel, que es una marca originalmente de allí.
0: Curioso que se llame Chirel, ¿no es una apuesta la vuelta de Chirel blanco a Rioja?
1: ¿O? Una apuesta total, claro. A ver, tenemos un viñedo viejo maravilloso, centenario, replantado a principios del siglo XX y que tiene con las variedades autóctonas, sobre todo Viura, que es lo que principalmente utilizamos, y luego tiene pues eso, Maturana, Malvasía,
0: Garnacha Blanca.
1: Y la verdad es que son variedades que de por sí no son muy cualitativas en cuanto a su morfología del racimo, que es un racimo un poco grande, una uva un poco gorda, pero claro, su expresión varietal cuando las viñas tienen más de 100 años, uh-huh, cambia radicalmente, ¿no? Entonces con un buen tratamiento de la uva fermentada en fudres y demás se consigue hacer un producto maravilloso. Y luego tenemos una acidez muy alta en Rioja Alavesa con unos pHs bajos que nos garantiza que vaya a ser un vino de guarda, ¿no?
0: Qué bueno. Bueno, creo que en volumen, no sé si me equivoco, Luis, Rioja es la segunda denominación de origen en España en vinos blancos.
1: Creo que sí. Creo que están
0: funcionando sobre todo estas variedades autóctonas de las que ahora nos estás hablando. ¿Se está recuperando la historia también, incluyendo esas uvas blancas para la elaboración de tintos, para hacer precisamente esos tintos más ligeros, más bebibles?
1: Pues en parte sí. En parte se está volviendo a mezclar algo el blanco con el tinto, que era lo tradicional de Rioja. Es verdad que en una época se ha mantenido separado porque buscábamos una mayor estructura y mayor color en los vinos tintos, algo que es, por otra parte, necesario para hacer vinos de una cierta crianza. Uh-huh. Entonces, yo creo que para vinos jóvenes más ligeros sí que me parece interesante, porque aportan un poco más de acidez y hace que el vino tenga esa ligereza que hace que tenga un paso de boca más fácil. Pero los que seguimos apostando también por vinos de crianza y de reserva y de crianzas un poco más largas, necesitamos que un poco el esqueleto tánico del vino sea el suficiente para que aguante el paso del tiempo, ¿no?
0: Claro,
1: entonces por eso seguimos
0: esa
1: también
0: longevidad
1: separando,
0: de la que hablábamos,
1: separando,
0: ¿no?,
1: el blanco, ¿no?
0: Pues Luis Hurtado de Amézaga, qué gusto, me estaría hablando contigo todo el programa, igual que con Luis Manuel, pero claro, aquí continuamos. Os invito a que nos vayamos, si os parece bien, pues un paseo por Palma de Mallorca, y si queréis también por Sóller, porque vamos a hablar de algunos hotelitos rurales para desconectar y para vivir de otra manera diferente el verano. Muchísimas gracias, Luis.
1: A vosotros, muchas gracias.
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0: Bueno, comentábamos al principio del programa que hay muchas formas de conocer Palma. Se puede recorrer calle a calle, perderse entre esas casas señoriales del casco antiguo, seguir el paseo marítimo o disfrutar de esa silueta de la catedral desde el mar. Sin embargo, hay una manera diferente de entender la ciudad, por ejemplo, observarla desde las alturas. Pues a mí me encantaría contemplar ese verano de esta manera, en un balcón, pues yo creo que uno de los más emblemáticos de Palma, que puede ser el Sky Bar del Hotel Saratoga. Tenemos hoy con nosotros a Catalina Borrás, su propietaria. Catalina, buenos días. Bienvenida a Mesa y Descanso. Bueno, podemos decir que desde hace más de 6 décadas el Sky Bar del Hotel Saratoga ocupa, yo creo que una posición privilegiada sobre ese paisaje urbano de Palma, porque se inauguró en el año 65, mucho antes de que los rooftops, que llamamos ahora, se convirtieran en una tendencia internacional, ¿no?
1: Sí, sí. El hotel se construyó en el 62, bueno, se inauguró en el 62, empezó a construirse en 1960... Y al año siguiente de la inauguración, pues se animaron a ampliarlo, subiendo pues 4 plantas. Uh-huh. Y de estas 4 plantas, la octava era una terraza donde quisieron poner ya la segunda piscina. Era básicamente una terraza en ese momento con una piscina y tenía actividad. La gente no utilizaba un rooftop para ir a tomar algo como es habitual ahora, sino que la gente utilizaba el rooftop como piscina. Al principio, cuando se construyó, se pensó que era un poco absurdo, ¿no?
0: Tener una piscina arriba, ¿no?
1: Sí, ¿no? ¿Quién iría a una piscina arriba? De hecho, la mayor parte de clientes iban a la piscina de abajo.
0: Claro. Bueno, podemos decir que fue el primero de la ciudad y desde entonces es verdad que también ha sido pues testigo de esa evolución que han tenido tanto la hotelería como la hostelería en Palma de Mallorca, ¿no? Cuéntame un poco, porque hay algunos elementos importantes, yo creo también como una joya para amantes de lo vintage, que puede ser el neón original que conserváis todavía del Hotel Saratoga, ¿no?
1: Claro, bueno, nosotros, mira, lo que nos es un hotel que le tenemos mucho cariño, es un hotel de familia y, claro, hay alguna serie, hemos ido modernizando porque no queda otra y porque esto, el mundo lo requiere, no te queda otra que ir adaptándote, pero sí que hay algunos elementos que nos hace mucha ilusión mantener. El famoso neón, pues, que a día de hoy le da ese toque un poco retro, diríamos, pero para nosotros es emblemático. De hecho, ni siquiera sale que tenemos una categoría superior, pero tampoco lo tocamos porque nos parece bonito. Y bueno, y se ha ido cambiando tecnológicamente de lo que es el neón original, pero mantenemos las mismas letras, las intentamos ir conservando. Sí que vamos cambiando el sistema eléctrico que hay en el interior, pero lo que es el aspecto original es el original.
0: Catalina, es un Saratoga, es un hotel familiar, como nos comentabas, pero yo creo que tiene una historia muy bonita, porque cuando se funda en el año 1962, estamos hablando de más de 60 años, tampoco era muy normal que una mujer, que en este caso era tu abuela, se hiciera cargo de un hotel de huéspedes y un hotel tan grande. Bueno, ahora mismo son 180 habitaciones y suites magníficas, en aquel momento sería algo menos, pero bueno, no dejó de ser un acto valiente, ¿no?, como empresaria.
1: Sí, mi abuela había enviudado y tenía varios hijos y aún tenía hijos pequeños. Entonces, mi abuelo se dedicaba al negocio de la inmobiliaria, de la construcción y promoción, y bueno, pues ella tenía 2 alternativas. No, pues un poco retirarse y a ver cómo lo hacía para mantener a todos estos hijos, o seguir adelante con un negocio muy poco de mujeres, donde no era una gran idea ver a una mujer porque nadie le haría caso, ni en obras, ni...
0: Hombre. Claro.
1: Entonces, la verdad que le apoyó mucho su hijo mayor, que en esa época era muy jovencito, pero le apoyó mucho. Y su hijo mayor era el que iba buscando los solares y el que era la cara visible, pero detrás de todo estaba ella. Entonces, se estaba abriendo una nueva arteria en la ciudad, porque el Paseo Mallorca en ese momento prácticamente era una nueva vía que se había construido con un plan de reconstrucción de la ciudad porque se había desviado el torrente de la Riera. Entonces allí vieron un solar que tendría, que se situaba en el casco antiguo, pero con vistas al mar.
0: Con vistas al mar y al futuro, ¿no? Porque aquí estamos hablando de él en aquel momento. Catalina, si te parece bien, vamos a continuar hablando de las alturas del Saratoga, ¿no? Porque estábamos viendo la Skybar en la octava planta, pero en la séptima planta de este hotel emblemático tenemos el Attic, que es una propuesta culinaria, bueno, yo diría que sin fronteras, pero con esencia mallorquina, que protagoniza el chef Juan Pinel, que además él ha sido una persona que, aunque es natural de Calviá, se ha curtido en fogones con Paco Rón, por ejemplo, en el Viabele de Madrid, o con Luis Arevalo en Quena, o con Fernando López Arellano en Zaranda. Esto creo que lo que hace es establecer una cocina en vuestro restaurante del Hotel Saratoga, que se puede disfrutar pues de muchísimas maneras, ¿no? Sí. Sobre todo ahora en verano, con estos escabeches, estos platos frescos. Cuéntame un poco.
1: Claro, es que nosotros hemos apostado por un hotel no solo donde te puedas alojar, sino donde puedas vivir, ¿no? Vivir experiencias que te hagan sentir que realmente estás en esta ciudad. Desde el rooftop, donde tienes estas famosas vistas, hasta el restaurante del Attic. Es un concepto de cocina que aúna, diríamos, lo que es el producto local, con elaboraciones cocinadas, diríamos, tradicionales. Uh-huh. Es un poco la cocina de Juan y al mismo tiempo pues con toques de básicamente asiáticos. Uh-huh. Y algunos también sudamericanos, como son los ceviches que comentabas. Esta cocina pues la juntamos con una experiencia musical. El hotel tenía, cuando se montó el rooftop en el año 65, montado en la planta séptima, una sala de fiestas. Ajá. Y entonces, la sala de fiestas, con los años, cuando llegaron las discotecas, pues entró en decadencia y lo reconvertimos en un club de jazz que, bueno, pues sí que cogió buena fama, no solo en la ciudad, sino en el país. Y ahora pues hemos reabierto, hemos empezado primero con la cocina incorporando a Juan Pinel, que ya lleva 5 años en nuestro equipo. Uh-huh. Y ahora, una vez ya lo tenemos más o menos consolidado, pues otra vez reincorporar el jazz. Y entonces bueno, ahora todas las noches, una vez acabadas las cenas, pues hay conciertos.
0: ¿Conciertos de jazz, de soul o de blues, no? ¿Jueves y sábados o todas las noches?
1: No, bueno, este año hemos empezado y hemos hecho conciertos de piano miércoles y viernes. Uh-huh. Y conciertos de jazz, blues, soul, pues jueves y sábados. Para el año que viene, la nueva temporada que empezará en octubre, pues pretendemos que los conciertos sean todos los días.
0: Ajá, qué bien. Bueno, vamos a hablar también de esa pequeña colección de hoteles boutique en Mallorca, que es Saratoga Tramontana Hotels, que os habéis dedicado a la recuperación y puesta en valor de esas casas tradicionales de la isla. Y tenéis 3 hoteles boutique en Sóller, pues para descubrir y vivir Mallorca sin prisas también y lejos del ruido, ¿no? La Tramontana, desde luego, es un escenario diferente, sobre todo en verano, esas calles de piedra, esa sierra. Y sobre todo, pues no sé, desayunos tranquilos. Podríamos empezar por descubrir todo esto, ¿no?, con vosotros.
1: Sí, sí. Bueno, esto ha sido una aventura nueva para nosotros, pero que va en consonancia con nuestro estilo hotelero. Es decir, nuestro estilo hotelero es la cercanía con el cliente, que a veces en un hotel grande pues es difícil. Y entonces lo que hicimos fue poderla poner en práctica en estos hoteles. En definitiva, no son hoteles, son casas. Uh-huh. Yo no les llamaría hoteles, es tan pequeñito, ¿no? Son 3 casas, cada una un poco en su estilo, reconvertidas en hotelitos de interior, y tienen el factor común de todas ellas es que hemos intentado mantener todos los elementos de la arquitectura tradicional, los hemos restaurado y hemos incluido pues las diríamos, las novedades que se tienen que poner para poder estar cómodo hoy en día, es decir, los baños, aunque tengan elementos tradicionales, pues sí, están puestas para poder cumplir las comodidades que hoy se exigen.
0: Claro.
1: Tanto aires acondicionados, calefacciones, toda esta parte. Y todas tienen en común, pues, el único servicio que damos, que es el desayuno. Un desayuno que se da en cada casa, tiene un patio un poco diferente. Las habitaciones, muchas de ellas, o bien dan a la fachada principal o dan a este patio. Y entonces, para nosotros lo más bonito de la casa es ese desayuno, ese espacio donde, pues, desconectar, te sientes en otro sitio, un desayuno con vistas a las montañas, estás en el centro del pueblo, pero ves todas esas montañas, porque Sóller se caracteriza por ser un valle rodeado de las montañas más altas que tenemos en la isla y con una pequeña apertura al mar.
0: Bueno, son experiencias íntimas, serenas, perfectas para quienes buscan recuperar algo cada vez más escaso durante el verano, que es, aparte del tiempo, también el silencio y la autenticidad.
1: Exacto.
0: ¿No?
1: Y puedes salir, hay ofertas en Sóller, combina las dos cosas, tanto la montaña como el mar, como una oferta gastronómica muy interesante, de ocio, la posibilidad de incluso llegar sin coche y poderte mover con el tranvía para poder ir al puerto, tanto a comer o a la playa, o paseos que ofrecemos en barca para conocer esta costa, que es muy, muy interesante.
0: Pues nada, nuevas prioridades, ¿no?, de quienes entienden el viaje como una forma de bienestar, pues más allá de vivir en largas colas o playas abarrotadas. Sí. Catalina Borrás, muchísimas gracias por ofrecernos este verano diferente, tanto en un hotel tan emblemático como el Saratoga en Palma de Mallorca, como estos tres hoteles boutique en Sóller, como decíamos, para vivir y descubrir Mallorca sin prisas y lejos del ruido. Hablar contigo ya nos produce tranquilidad o sosiego, así que imagínense llegar hasta allí. Muchísimas gracias y buen verano.
1: Igualmente.
0: Un abrazo. Hasta luego.

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1: Bueno, también en Madrid, ¿eh? También se puede vivir frescura y sobre todo riquezas. Hablamos de un recetario pues que aparte de tradición tiene mucho de fresco, que es lo que toca ahora, y sobre todo si rinde culto al producto de temporada y al sabor auténtico, como Calvero, que es de quien vamos a hablar ahora. Es el restaurante ubicado dentro de Gran Madrid, el Casino Colón, que liderada su cocina por el chef Juanjo López, como les decíamos al principio del programa, creador de La Tasquita de Enfrente y referente sobre todo de la gastronomía madrileña. Hoy le pillamos un poco lejos, pero Juanjo ha tenido la amabilidad de atendernos. Juanjo López, buenos días, bienvenido a Mesa y Descanso.
2: Hola, buenos días, Mar, ¿qué tal? ¿Cómo estamos?
1: Pues yo bien, pero con un poco de envidia porque creo que estás viviendo unos días muy mediterráneos. ¿Dónde estás?
2: Estoy en Antalya, en Turquía. Estoy haciendo aquí unas cenas en un maravilloso hotel, pero bueno, no deja de ser trabajo, ¿eh? Que bueno, me da envidia ver a la gente que ha venido de vacaciones. Estamos unos días y, como aquel que dice, casi ya regresando para Madrid, que es donde toca estar, al menos hasta el día 1 de agosto, que iniciaremos las vacaciones.
1: Bueno, fenomenal, ya queda menos. Bueno, hoy tocaba contigo hablar de Calvero, porque es este restaurante que decíamos dentro del Gran del Casino Gran Madrid. Hay una propuesta gastronómica que está muy marcada por la temporada y por el respeto al producto. Es algo que has hecho siempre en tus restaurantes y en tus asesorías, ¿no? Esa filosofía, sí, pues, de cercanía que apuesta siempre por el kilómetro cero.
2: Sí, la filosofía mía, llevamos ya más de 27 años un poco con la misma filosofía de que el producto es lo primero, la importancia al proveedor y fundamentalmente pues un poco la temporada es la que nos va marcando qué es lo que tenemos que hacer. Y ahora en el verano, pues fíjate, las noches de Calvero son absolutamente maravillosas. Es uno de los espacios en los que más a gusto estoy trabajando, o incluso te podría decir que he trabajado, porque hay un equipo maravilloso que entiende muy bien cuál es el concepto de la cocina, en un marco donde, bueno, pues a todos nos puede extrañar, ¿no?, que es un casino, pero la verdad es que casino, cocina y ese ambiente que se ha creado arriba es absolutamente, te diría yo, que idílico para las noches de verano, porque además hay luego una pequeña terraza donde se puede decir que luego te puedes tomar una copita y puedes incluso hasta fumarte un puro, que,
1: hombre,
2: eso hoy en día
1: raro,
2: en,
1: ¿no?,
2: Madrid empieza a ser raro y complicado.
1: Sí, sí, sí. Bueno, hay quien habla luego incluso de que es un oasis, ¿no? Sí. Cuando uno ya pasa del casino a lo que es disfrutar del restaurante, ¿no?
2: Absolutamente, un oasis. Y encima tienes la posibilidad que, según sales del oasis, oye, puedes, como aquel que dice, echarte una fichita y te puedes ir casi con media vacaciones arregladas.
1: Ojalá,
2: ¿eh? Yo conozco,
1: ¿no?,
2: algún caso, ¿eh?
1: Qué bueno. Bueno, es un espacio, lo vamos a decir para quien nos esté escuchando, reservado exclusivamente para mayores de edad, lógicamente, porque hay que atravesar el casino, porque hay que dar tu identificarse con tu DNI, como en cualquier casa de juego. Pero bueno, también, correcto, eso refuerza ese sello de exclusividad y de sofisticación que que tiene no solamente el casino, sino Calvero en este caso, ¿no? Bueno, has seleccionado una serie de platos que quizá vuelven otra vez, que creo que es un poco tu sello de identidad, de refrescarnos gratamente la memoria, como por ejemplo una codorniz en pepitoria. Vamos a entrar ahora ya en esto, ¿no? Porque yo creo que es... hablan de uno de los platos con más personalidad de temporada, pero yo también creo que, por ejemplo, los escabeches es algo que tenían que estar presentes siempre en nuestro recetario español y a veces nos olvidamos de ellos, ¿no?
2: Sí, tú ya sabes que una de mis frases favoritas, hace poco en Instagram me la publicaban y tal, y es que más escabeches y menos ceviches, ¿no?
1: Exactamente.
2: Yo ya me canso un poco de la moda del ceviche, que evidentemente, oye, los hay que son magníficos, pero cuando ya se repiten una y otra vez en todos y cada uno de las cartas de los distintos restaurantes, pues empieza a ser un poco cansado, ¿no? Entonces yo creo que hay que ir pues a esos platos que son muy nuestros, como es el escabeche, que tiene infinidad de posibilidades, porque no solamente con la caza, sino también admiten verduras y, por supuesto,
1: pescados.
2: En Calvero, que lo estamos haciendo con pescado,
1: claro,
2: con el salmonete, que es un plato maravilloso. Tengo que decirte que además tengo un equipo absoluto.

0: Ya sabes que hoy en día todo es un poco alborotado, pero
1: Sí.
0: aquí un poco, pues ese espíritu del casino, de servicio, de estar cada uno en su sitio, hace que la sala sea, pues muy academicista. Y además con unos vinos todos súper razonables, es decir, ha premiado pues un poquito vinos que sean accesibles sin ninguna excentricidad de ningún tipo y que están a la altura de cualquier bolsillo, que eso también
1: Qué
0: hay
1: bueno.
0: que tenerlo en cuenta.
1: Bueno, volviendo a lo gastronómico, Juanjo,
0: Cuéntame.
1: yo creo que hay platos. Mira, hacía que no leía en una carta unos huevos mimosa, creo que desde que era adolescente. De verdad.
0: Bueno,
1: Por supuesto, esa
0: sí.
1: merluza en salsa verde, pero lo de los huevos mimosa he dicho, oye, qué bien, ¿no? Que uno esté fuera de modas y que volvamos a rescatar estas cosas.
0: Bueno, es que Mar, yo creo que hay que huir ya un poco de todos los estereotipos de cartas similares y volver a ese recetario que se dejó, no sé por qué, seguramente porque se pensaba que estaba anticuado, pero igual que la ensaladilla para mí está de moda, hoy he publicado yo un post que fui de los primeros en tener ensaladilla en un restaurante que se suponía pues un poco gastronómico. Y la mayoría de la gente en aquella época hacía comentarios como que una ensaladilla en un restaurante era más de bar. Y hacía una reflexión que 25 años después, la ensaladilla es raro no
1: Desde
0: encontrarla
1: luego, desde
0: en
1: luego.
0: ningún restaurante. Pues igual pasa con los huevos mimosa. ¿Quién no recuerda esos huevos mimosa que te hacían en verano en tu casa? O esa tortilla francesa que hacemos con manitas de cordero, que es absolutamente un espectáculo también.
1: Madre
0: Es decir,
1: mía.
0: yo creo que la memoria y la tradición nunca han pasado de moda, simplemente pues a veces han doblegado pues por tendencias que yo siempre digo que están llamadas a caducar en el tiempo, porque lo que es natural, lo que es nuestro y lo que permanece en nuestra memoria, permanecerá siempre. ¿Tú te acuerdas del cóctel en salsa rosa, por
1: Desde
0: ejemplo?
1: luego, bueno, eso
0: Bueno,
1: estaba como en todas las bodas, contábamos con ellos ya, ¿no? Dentro de la
0: claro,
1: copa con
0: pues claro,
1: con
0: pues
1: la gamba.
0: imagínatelo bien hecho, actualizado, o ese famoso postre que yo me acuerdo que cuando iba con mi padre a tomarlo, a mí me volvía loco, y es una sencillez total, el pijama, ¿te acuerdas?
1: Sí,
0: La
1: también la
0: piña, el
1: piña.
0: flan, la bola de helado.
1: Sí,
0: Bueno,
1: sí.
0: pues yo creo que son esas cosas que hay que ir pues un poquito poniendo, desempolvándolas y poniéndolas en actualidad,
1: Fíjate que cuando
0: ya
1: uno se sienta
0: que.
1: a la mesa, ¿no? Y
0: Cuéntame.
1: estabas hablando de la sala, ¿no? Y de que algo
0: Sí.
1: que te reconforta, porque realmente uno no solamente va a comer por comer, sino que vive pues otra serie de cosas y llegar
0: Sí.
1: aquí y decir, oye, que esto lo tomaba con mi abuelo, que esto me lo hacía mi madre o incluso mi padre, ¿no? Y dices, qué bueno, porque sales con ese sentido de, yo diría que de esencia, ¿no? De que uno todavía se reconforta con este tipo de cosas. Oye, esos clásicos madrileños como la oreja con salsa brava, la tortilla de bacalao, las croquetas con huevo, jamón cocido, también están en
0: Claro,
1: Calvero, ¿no?
0: también están en Calvero, porque lo que tratamos es de que sea una cocina reconocible, fácil y que te produzca esa satisfacción primigenia de decir, coño, ¿esto a qué me suena a mí? ¿A qué me suena? Pero sobre todo, que con el paladar te transporten pues a esos tiempos que no te digo que eran ni mejores ni peores, pero sí fueron distintos y mucha gente pues esto lo echa en falta, ¿no?
1: Claro.
0: Y
1: Bueno,
0: luego los postres, ¿eh? Que los postres son también
1: con lo
0: absolutamente
1: que nos has
0: maravillosos, ¿eh?
1: contado, uno no se puede perder esos postres, ¿no?
0: No,
1: ¿Cómo
0: no,
1: has
0: no, no,
1: vuelto
0: no,
1: a
0: no.
1: esa icónica tarta Sacher, por ejemplo, para los más golosos, ¿no?
0: Sí, o el flan, ¿eh? Que el flan, por sencillo, yo cada vez que voy con los chicos lo pruebo, porque cada vez me parece más fascinante ese flan que hacen a diario. Y bueno, me parece una locura. Y ya que tengo poco tiempo, Mar, aunque te prometo en cuanto que vuelva a irte a visitar al estudio,
1: Venga,
0: que
1: me
0: ya sabes que me
1: encantará
0: hace
1: estar
0: mucha
1: aquí y
0: ilusión
1: siempre hablar
0: charlar
1: contigo. Y
0: contigo.
1: hablaremos de otras cosas, porque la hostelería hay que hablar mucho de ella, ¿no? Y de esas
0: Bueno,
1: protestas que me encanta escuchar por tu parte, que, bueno, hay que
0: de la
1: defender.
0: hostelería, si me vale aquí, te voy a hacer una reivindicación. No
1: Venga.
0: corren buenos tiempos,
1: Ya.
0: no están los tiempos para muchas florituras, y yo creo que nos debemos de poner todos mucho más las pilas para hablar realmente de lo que es importante, de lo que es serio, porque al final nadie obvia estos temas, porque a veces tenemos como una especie de vergüenza de decir, oye, los tiempos no son, pues sí, no son, y lo que hay que hacer es tomar en conjunto seguramente decisiones para que nos favorezcan a todos.
1: Desde
0: Pero te
1: luego.
0: voy a recordar que dentro de nada, porque el verano ha empezado, pero como todo pasa rápido,

0: rápido. Hay una cosa importante en Calvero que son los cocidos que empezarán de nuevo en septiembre.
1: Bueno, es que
0: esos
1: es un
0: cocidos
1: plato
0: de
1: Juanjo,
0: emblemático.
1: Madre mía. ¿No? ¿Son los de la Tasquita o mejores? Mejores imposibles.
0: Bueno, son los de Juanjo, por lo tanto
1: eso
0: yo no
1: es,
0: te voy
1: son
0: a
1: los de
0: decir,
1: Juanjo.
0: es como si me preguntas, oye, ¿qué diferencia? Ahora es verdad que me he centrado prácticamente en Calvero y mira, te voy a dar una primicia como asesoramiento, estoy solamente ya en Calvero y creo que me voy a quedar aquí solamente con Calvero durante mucho tiempo en el sentido, si ellos están a gusto conmigo, por una razón. Porque me he encontrado plenamente bien y es de los pocos sitios donde he podido llevar el alma de la Tasquita a otro sitio
1: bueno,
0: que no
1: eso,
0: es la Tasquita.
1: Eso no es fácil, o sea que enhorabuena por eso,
0: no,
1: por
0: Calvero no
1: y por ti y por tu parte. Oye, y lo que sí que te invito, Juanjo, es por favor cuando empiecen los cocidos ven a contárnoslo, que esto merece
0: por
1: capítulo
0: supuesto.
1: Aparte, ¿eh? Como se dice.
0: Pero hacemos dos cosas, yo voy a contártelo, pero prométeme que tú vas a venir a probarlo
1: eso
0: también.
1: Eso por supuesto, cuando salgamos
0: porque
1: a tomar
0: además
1: cocido.
0: Para todos aquellos que han ido a probar el cocido este año, el próximo va a ser otro cocido distinto.
1: Pues venga, hablaremos de eso. Un abrazo y gracias por
0: atendernos.
1: Como lo digo, disfruta
0: ti,
1: lo que te queda de esa zona preciosa. Y aquí nos quedamos y con ustedes, como siempre, dándoles las gracias por un domingo más. Disfruten de lo que queda de tarde y sobre todo de esas tardes veraniegas que, aunque hace calor, siempre son diferentes en esta época del año. Gracias por seguirnos. La semana que viene continuaremos aquí. Gracias.

Son las 7 de la mañana, son las 6 de la mañana en Canarias. Mega inversión milmillonaria en Corea del Sur para avanzar en la reindustrialización tecnológica del país. Kevin Warsh, el nuevo presidente de la Reserva Federal, en Europa, en el encuentro del Banco Central Europeo en Sintra. Y veto del gobierno de China a las exportaciones de sus empresas más potentes a los japoneses, quienes están dando un paso adelante en materia de defensa y cada día se llegan mejor con los Estados Unidos. Estos son los tres puntos más calientes para arrancar la última semana del mes de junio. Lo más importante, lo que diga Kevin Warsh realmente en Sintra sobre sus movimientos en el precio del dinero en la economía más importante del mundo. Un país, Estados Unidos, que esta semana trabaja a medio gas. El viernes es festivo en Wall Street. Los datos del mercado laboral americano, el paro mensual, lo conoceremos el jueves, porque esta semana, el sábado, el 4 de julio, Estados Unidos celebra sus 250 aniversario. A esta hora, los futuros americanos están subiendo y el euro sigue tocado por debajo del dólar con 14 centavos. Buenos días.

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1: Muy buenos días, empezamos una semana muy potente para el dinero, para la inversión y para los mercados. Los mercados van a tener puesto el foco en un hombre, Kevin Warsh, presidente de la Reserva Federal de los Estados Unidos. Este miércoles 2 de la tarde, hora central europea, habla en Sintra. El foro que ya se convierte en la referencia del verano en el viejo continente será la segunda ocasión en la que escucharemos a Kevin Warsh pronunciarse ya de manera tranquila sobre el precio del dinero, los temores inflacionistas y la política monetaria del banco más importante del mundo. Lo hará en un encuentro en Portugal en el que desvelará o no desvelará el siguiente paso de la Reserva Federal de los Estados Unidos. Nos dicen los expertos que no, que volverá a ser hermético. Recuerden lo que sucedía el último viernes. La confianza de los consumidores en Estados Unidos, tocada principalmente por las expectativas de las escaladas de los precios derivados de la subida del coste de los combustibles, aunque parece que incluso esas expectativas de los americanos se van relajando. Eso es lo que quiere Donald Trump, que tiene ya la mirada puesta en los actos de conmemoración del 250 aniversario de los Estados Unidos. A punto de finalizar el mes de junio, de llegar al Ecuador del año 2026, el dólar está a punto de cerrar en su mejor nivel del último año. ¿Qué dirá Kevin Warsh este miércoles? Los expertos como Ramón Zárate de Zárateaf no esperan mucha claridad el nuevo presidente de la Reserva Federal.
2: No va a dar pistas sobre lo que va a hacer. Uh-huh. Es decir, el presidente de la Fed actual ha demostrado por comentarios en el pasado que es partidario de bajar los tipos de interés porque benefician a los consumidores y no de comprar bonos porque beneficia a los inversores. Por lo cual también el mercado está descontando que la segunda de las posibilidades, es decir, de que salgan ayuda de los mercados si estos pudiera haber unas caídas de cierto volumen en la renta variable saldría del mercado. No, esto ya no se puede descontar con tanta claridad.
1: Pues escucharemos a Wars este miércoles, todas las claves se las contaremos en Capital Radio, en un día en el que viene muy caliente la crónica asiática, y dos son los puntos de atención. A esta hora arranca una rueda de prensa del presidente de Corea del Sur, donde va a anunciar una inversión milmillonaria de la mano de SK Hynix, de la mano de Samsung, para avanzar en el proceso de industrialización tecnológica del país. ¿Cómo lo va a digerir el mercado? Un mercado que sigue digiriendo la decisión de OpenAI de retrasar su salida a bolsa al año 2027. Hoy se lo preguntaremos a los expertos, pero no olviden lo que está sucediendo con China y con Japón, porque China acaba de anunciar el veto a 20 compañías a sus exportaciones. Son empresas de tecnología de uso dual a sus exportaciones a los japoneses, que precisamente en este momento están disparando sus inversiones en materia de defensa. Ahí está el meollo de la actualidad económica en una jornada en la que ya sabemos que SpaceX entra en el Nasdaq 100, también se va al Russell, en el que Alphabet entra en el Dow Jones de industriales y en el que seguimos vigilando la evolución del precio del petróleo. Parece ser que Irán y Estados Unidos vuelven a tranquilizarse y vuelven a negociar, pero de nuevo hemos asistido a un fin de semana con incertidumbre sobre la apertura del estrecho de Hormuz, con escalada en el precio del petróleo. Todo el proceso de negociación fácil no es, si es que acaso fue es el definitivo, porque cada vez más analistas creen que una vez que sucedan, que pasen las midterm para Donald Trump, la tensión volverá a instalarse en Oriente Medio. A esta hora, el precio del barril tipo Brent, el de referencia en Europa, el de entrega en agosto, en $72.46. En esta jornada en la que seguimos interpretando el caso Volkswagen, sus 100.000 despidos, ¿hasta qué punto puede o no puede afectar en España, teniendo en cuenta que el gigante alemán ha invertido 10.000 millones en nuestro país? ¿Borrará esas inversiones o nuestro país se salva de la quema de la tijera que mete el gigante automovilístico alemán? Todas estas preguntas nos las planteamos en un lunes en el que la mirada sigue dirigida a Venezuela. 1.500 fallecidos y empiezan a no darse ya cifras de desaparecidos. El desastre humanitario, el desastre humano, desde luego uno de los más impactantes de los últimos tiempos. Capital, la bolsa y la vida, la dirección técnica Esther La Paz, Íñigo Jalón. Vamos con los titulares y Miguel Samartín. Buenos días.

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1: Pues Miguel Sammartín, muy buenos días. El gobierno de Venezuela mantiene los fallecidos por los dos terremotos en una cifra de 1.450 personas.
2: No dan muchas más cifras. Buenos días. Las autoridades informan de al menos 3.150 personas heridas. Una cifra que es curiosa porque es menor a la que daban el sábado, pero no han ofrecido más explicaciones. Las familias afectadas rondan las 13.000. Destacan que 33 han sido rescatadas con vida en las últimas 24 horas. La presidenta encargada, Delcy Rodríguez, ha anunciado que las clases se mantendrán suspendidas esta semana. Anuncia que se ha recuperado el 70% del servicio eléctrico en las regiones afectadas y el 68% de la red de agua, aunque la mayor refinería del país ha tenido que parar por falta de suministro eléctrico. También anuncia la creación de una comisión de vivienda.
3: Decidido crear en lo inmediato la comisión presidencial para la evaluación de habitabilidad de esas viviendas y también para determinar la habitabilidad de infraestructura que tiene que ver con vialidad, con puentes, con elevados.
2: Según la estimación preliminar de Naciones Unidas, los daños causados en viviendas y activos económicos tienen un coste de 6.700 millones de dólares. Entre los fallecidos hay 17 españoles y 150 desaparecidos, según los últimos datos de Exteriores.
1: Bueno, echamos un vistazo a la evolución del precio del petróleo. Un precio del petróleo, vamos a irnos ya al vencimiento de septiembre. ¿Y dónde tenemos al barril tipo Brent? Vencimiento septiembre, $73.20, con una subida del 0,6%. El petróleo recuperaba los $70 el barril este fin de semana tras la tensión Estados Unidos-Irán. La última hora, Miguel, es que ambos países han acordado detener los bombardeos de estas últimas horas y reunirse esta semana en Qatar.
2: Efectivamente, dos días después de que ambos países acusaran mutuamente de haber violado el alto el fuego firmado el pasado 17 de junio. El presidente Donald Trump advierte de que Washington podría intensificar su ofensiva militar si Teherán continuaba con los ataques hasta el punto de que la República Islámica dejaría de existir. Poco antes, el ministro de Exteriores iraní, Abbas Araghchi, insiste en que su país es el responsable de que el tráfico en el estrecho de Hormuz vuelva a los niveles previos a la guerra y avisa de que cualquier otra intervención retrasaría esa apertura.
1: Según el memorando de entendimiento, el estrecho de Hormuz volverá a su capacidad previa a la guerra en un plazo de 30 días, bajo la gestión que Irán implementará y que la República Islámica de Irán elimine los obstáculos. Estos acuerdos se están adoptando e implementando y la responsabilidad de los mismos recae en la República Islámica. Ningún otro organismo país asume responsabilidad alguna.
2: El Comando Central de Estados Unidos había informado poco antes de una nueva serie de ataques contra múltiples objetivos militares en Irán en respuesta a un ataque con dron atribuido a Teherán contra un petrolero panameño. Según Axios, la reunión en Doha, en Qatar, entre altos cargos de ambos países puede ser mañana martes.
1: El grupo, entre tanto, Hezbollah asegura esta mañana que se reserva el derecho a defender el Líbano tras acusar a Israel de violaciones del alto el fuego. Nos venimos a Europa, Miguel, porque hoy comienza una cumbre en Bruselas entre la Unión Europea y China centrada en materia comercial.
2: Así es, el comisario de comercio, Maro Sefcovic, recibe a su homólogo chino, Wang Wentao, en un momento en el que la Unión quiere intensificar el uso de sus instrumentos de política comercial para proteger su industria de la competencia de Pekín. La reunión también tratará las relaciones de inversión entre ambos bloques. La cumbre de líderes pedía a la Comisión herramientas en materia de defensa comercial y política industrial ante el déficit comercial que hay con el gigante asiático. China califica de proteccionista las medidas adoptadas por la Unión, desde los aranceles a los vehículos eléctricos chinos hasta la ley de aceleración industrial, y ha exigido al bloque que respete los principios de libre comercio y de competencia justa.
1: Ya que hablamos de comercio y de exportaciones, este jueves se celebra un nuevo foro ICEX en la nave Madrid 2026. Habrá una programación especial de Capital Radio y ya saben que pueden apuntarse las compañías, los empresarios, para hablar con los consejeros del ICEX presentes en todo el mundo de cara a su estrategia de internacionalización. Además, en un momento en el que uno de los acuerdos sobre el que sigue hablándose y negociándose es el Mercosur. Comienza hoy cumbre del Mercosur, que debe cerrar los flecos pendientes del Tratado Miguel de Libre Comercio con la Unión Europea.
2: Efectivamente, y se prevé tensa porque tienen que repartir entre Brasil, Argentina, Uruguay y Paraguay las cuotas de exportación libre de aranceles a la Unión en virtud del tratado que entró provisionalmente en vigor el pasado 1 de mayo. Argentina ya ha solicitado permisos para exportación y agotaron todas las cuotas al Mercosur para miel, huevos, arroz, haciendo realidad los temores de otros países. También se abordarán el inicio de las negociaciones del Mercosur con Japón. Quiere otro tratado de libre comercio para ese mercado de más de 120 millones de consumidores.
1: Y lo más importante en nuestro país hoy desde el punto de vista económico, bueno, hay muchos frentes, ¿eh? Porque tenemos lectura preliminar de datos de IPC, pero a ver, hoy el Consejo de Ministros saca adelante el cuadro macroeconómico bajo el cual se elaborarían los presupuestos generales del Estado en Consejo de Ministros, Miguel.
2: Y una revisión efectivamente que incorporará por primera vez el impacto del conflicto en Oriente Medio sobre el crecimiento y la inflación. Hasta ahora el Gobierno prevé un crecimiento para este año del 2,2, una cifra que todavía no recogía el efecto tampoco de las rebajas fiscales. Una vez actualizado el cuadro macro, Hacienda tiene que plantear el techo de gasto para las cuentas del 27 y la senda de déficit a 3 años que podrían aprobarse en el siguiente Consejo, previa reunión con las comunidades autónomas en el Consejo de Política Fiscal y Financiera. La senda se someterá a la aprobación del Congreso, el techo no se vota, el 14 y el 23 de julio, si no sale la primera.
1: Y el Gobierno también va a dar luz verde a un decreto ley que va a prorrogar 3 meses algunas de las medidas para paliar los efectos de la guerra.
2: Estaban incluidas en el de marzo un paquete de 80 medidas y más de 5.000 millones de euros. Las que continúan en vigor y que podrían prorrogarse son la rebaja del IVA al 10% en gasolina, gasóleos y biocarburantes, los tipos reducidos del impuesto especial sobre hidrocarburos y la devolución parcial del gasóleo profesional para transportistas, agricultores, ganaderos y pescadores. El decreto tendrá que ser convalidado en el Congreso y por ello el presidente del Gobierno, Pedro Sánchez, ha hecho un llamamiento a los grupos para que lo apoyen.
1: Enseguida les explicamos cuánto prevé incrementar el sector de la hostelería en España, sus ventas, sus ingresos este verano de 2026, un verano de 2026 que se está viendo resentido, afectado de alguna manera en las reservas por la crisis en Oriente Medio, o nos beneficia. ¿Qué dicen los datos y las previsiones? Redacción de Capital Radio, Selena Nietbala, buenos días.
4: Ni rastro de las tensiones geopolíticas o de incertidumbre. El sector hotelero español espera terminar el año sin verse impactado en sus reservas o tarifas. Todo lo contrario, según el barómetro del alojamiento en España que elaboran Booking y Statista, más de un 60% de los establecimientos han visto incrementados este año sus niveles de ocupación y tarifa media diaria, frente al 40% del año pasado, por no hablar de que por cada hotel que prevé reducir inversiones hay 3 que planean aumentar. El sector turístico actúa como termómetro de la economía española y estos datos apuntan a que este año también llegaremos a marcar máximas.
1: Bueno, pues los detalles sobre cómo se observa la ocupación este verano y todo este año 2026 en Mercado Abierto, en Turismo Capital, con Selena Nietbala y también con Lucía Martín. Un año, un verano en el que se esperan, Miguel, incrementos en el ámbito de la hostelería respecto a lo que facturación se refiere.
2: Entre el 3 y el 4% de sus ventas, según las previsiones de la patronal de la hostelería de España. Un crecimiento, dice, moderado y más estable, aunque inferior al de años anteriores. Una temporada en la que, dicen, la renta disponible de los clientes y la evolución de las temperaturas serán clave para el resultado final de unos negocios que emplearán a más de 2 millones de personas. Aunque reconocen que cuesta encontrar personal, por eso la patronal ha puesto en su web un link de ofertas de trabajo. Las provincias que concentran mayor volumen de reservas entre junio y septiembre son Madrid, Barcelona, Málaga, Alicante y Mallorca.
1: Bueno, y se tenían pensado viajar, ya saben los problemas que estamos teniendo con algunas huelgas en nuestro país. Renfe cancela hoy 320 trenes de alta velocidad, media distancia y cercanías por la huelga convocada por el sindicato ferroviario. Jornada de lunes empieza el foro del Banco Central Europeo en Sintra. Tenemos lecturas preliminares de IPC del mes de junio. Sara Voz en la agenda. Buenos días.
5: Muy buenos días. Lunes en España se publica el IPC de junio, datos de déficit hasta abril, ventas al por menor de mayo y el Consejo de Ministros actualiza el cuadro macro. En la zona euro se conocerán datos de préstamos a sociedades y privados y cifras de masa monetaria, además de datos de confianza empresarial y de los consumidores de junio. La presidenta del BCE abre el foro de banqueros centrales que se celebra en Sintra. ¿Crees que me llevarán a mí? Vuelvo a un refrán clásico. Si quieres bien invertir, los consejos de Sara Voz debes seguir. Jeje, chao. Jeje,
1: sí, sí.
5: Chao.
1: Jeje, chao, jeje, chao. Sí, tus consejos yo creo que no los seguiremos, Sara. Que tengas un buen lunes.
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1: Bueno, pues hay cuestiones de calado en la industria europea que siguen preocupando y mucho. Se conocía media mañana del viernes, se filtraba media mañana del viernes la intención de Volkswagen de recortar 100.000 puestos de trabajo, cerrar fábricas en Alemania. Una situación que sigue evidenciando la crisis que atraviesa el sector de la automoción en Europa, afectado sobre todo por la fuerte competencia de China, por la subida de los precios de los coches en Europa y el bajo poder adquisitivo que se tiene en relación al precio de los coches en el viejo continente. El análisis, el contexto de los despidos de Volkswagen, que el viernes caía más de un 3% en la bolsa alemana, con nuestro compañero Chimo Ortega, director de Movilidad sobre Ruedas.
6: ¿Qué ha pasado? Que de los 662.000 empleados de Volkswagen, 100.000, uno de cada seis, está previsto que salga. ¿Por qué? Porque la producción se ha reducido de 12 a 9 millones y se produce la mayor reestructuración de la historia, que incluye recortes de gastos, 100.000 millones, recorte de inversiones en I+D.
1: A esto se añadían las noticias del fin de semana. El diario Bild anunciaba que los planes de Volkswagen pasan por poner fin a la alianza con el proveedor de componentes para automóviles Bosch en el desarrollo de sistemas de conducción automatizada. Vamos, un auténtico cambio en esta reestructuración el que está aplicando Volkswagen. Dice Chimo Ortega, periodista especializado en motor de esta casa, que quizás España no está tan mal posicionada ante los recortes de Volkswagen, por un lado porque nos hemos convertido en un polo de atracción para la industria del motor china y por otro lado por todo lo que Volkswagen ha invertido en nuestro país. Escúchenle.
6: Tan mal que las empresas chinas crezcan a España. ¿Por qué? Porque España ha afrontado el próximo año, que es por lo que no le fue a afectar esta crisis, un plan de industrialización basado en el coche eléctrico. Uh-huh. ¿Qué ha hecho eso? Que Volkswagen invierta mucho en España. Eso nos salva de este plan de reestructuración. El grupo alemán ha invertido más de 10.000 millones en varias cosas. La planta de baterías de Sagunto, que le da independencia a España para fabricar coches eléctricos del 0 hasta el 100, la planta de SEAT de Martorell y la planta de Volkswagen de Navarra, donde se van a hacer las nuevas familias de coches pequeños en Europa.
1: Veremos qué pasa con la estrategia de Volkswagen en Europa, también en España. Lo contaremos en Capital Radio.
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1: En un momento en el que cuestionamos la capacidad industrial y tecnológica que tiene Europa, Volkswagen es la clave. En un momento en el que nos preguntamos qué harán los bancos centrales con el precio del dinero, arranca en Sintra la gran conferencia europea en la que acudirán todos los banqueros centrales del mundo. La mirada se cierne sobre los riesgos de una voz con prestigio en la economía española. Fue gobernador de nuestro banco, del Banco de España. Es Pablo Hernández de Cos y su mensaje está claro. Luis Vicente Muñoz, buenos días.
7: Muy buenos días. En este tiempo convulso de peligrosos juegos de guerra con Irán y máximos históricos en los mercados, un hombre a quien conocemos bien por su precisión de análisis cuando era gobernador del Banco de España, acaba de elevar su tono desde su ahora institución superior. Sí, hablamos de Pablo Hernández de Cos, el máximo responsable del Banco de Pagos Internacionales, que acaba de presentar su informe económico anual, y lo que dice es que aunque la economía global ha mostrado una resiliencia sorprendente, los desafíos están aumentando. Destaca cuatro puntos de presión que exigen atención urgente. Esas cuatro esquinas de presión son la inflación, cuyo impacto puede persistir más allá de la reapertura del estrecho de Hormuz, y la propia estabilización de los mercados de la energía. Habla del auge de la inversión en inteligencia artificial, que podría ser insostenible, y cree que podrían haberse sembrado semillas de colapso en los mercados si los rendimientos decepcionan. La tercera presión es la complacencia de los inversores con las altas valoraciones. Y la cuarta, la elevada deuda pública. Eso dice que las finanzas públicas plantean un riesgo creciente para la estabilidad financiera debido a la interacción entre la elevada deuda pública y el papel cada mes más importante de los fondos de cobertura apalancados en los mercados de bonos soberanos. Entiende Pablo de Cos que el valor de los bonos podría fluctuar de forma más brusca y frecuente, que las expectativas de inflación podrían empezar a desestabilizarse y que es posible que la política monetaria no se transmita de manera fluida a la economía y los bancos centrales puedan verse obligados a intervenir con mayor frecuencia para calmar las tensiones del mercado. Estas advertencias conforman un informe de riesgos crecientes, muy evidentes y que parecen asustar poco y no mover aún a la prudencia a los responsables públicos. Aunque Hernández de Cos está señalando a algunos muy directamente.
8: It is critical for public policies to reinforce and support each other.
7: Es fundamental que las políticas públicas se refuercen y apoyen mutuamente, insiste. Los bancos centrales deben cumplir con su función de salvaguardar la estabilidad de precios. Otras autoridades políticas necesitan restablecer el margen fiscal y fortalecer la estabilidad financiera más allá del perímetro bancario. Y por último dice que las reformas estructurales impulsarían el crecimiento. Recuerda Pablo Hernández de Cos que la disciplina en cada área amplía el margen de maniobra de los demás. Pero ¿quién está pensando en los demás? Esta mirada de altura pone en evidencia el enorme ruido y la descoordinación que vivimos hoy en día en la economía global. ¿Alguien está escuchando?
1: Nosotros te escuchamos, Luis Vicente, y al detalle, a partir de las 8 de la mañana, en Capital, la Bolsa y la Vida. Quien estamos escuchando ahora es al presidente de Corea del Sur, y en esta etapa en la que las cifras que acompañan al hardware vinculado a la inteligencia artificial son a lo grande, lo que escuchamos en este instante desde Seúl son trillones y trillones de wones surcoreanos de inversión de ahora en adelante en el país. Vamos a conocer los detalles del megaplan industrial tecnológico de la economía surcoreana.

0: Bueno, pues Corea del Sur es el gran protagonista. Sandra Torrecillas, buenos días. Si acaso damos una pincelada muy rápida de qué hacen las bolsas y nos sumergimos de lleno en el plan de inversiones de Corea del Sur.
1: De acuerdo, pues ahí tenemos, buenos días, a las bolsas asiáticas hoy mixtas, aunque domina el color rojo. En la bolsa de Japón, el índice Nikkei está cediendo por encima del punto porcentual. Están retrocediendo sobre todo las empresas ligadas a inteligencia artificial después de esa caída que vimos el pasado viernes en el índice de semiconductores de Filadelfia, que bajó en más de un 5%. Tenemos, por ejemplo, aquí Kioxia con recortes superiores al 7%, a los títulos de Fujikura con bajadas del 6%, Advantis, SoftBank con bajadas del 4% o Tokyo Electron, que se ha dado la vuelta, ha comenzado con descensos pero ahora está subiendo ligeramente. Las que sí que suben son las empresas de videojuegos como Nintendo y Sony. El yen se mantiene estable relativamente en 161,77 por dólar. Sigue ese temor a una nueva intervención que impide que la débil moneda nipona rompa ese nivel más bajo de los 40 años. En la bolsa de Corea del Sur, que en enseguida detallamos esos planes que nos están llegando del gobierno, tenemos al Kospi con descensos del 1,3% y están cayendo los títulos de Samsung y también los de SK Hynix en torno al 3%. Apuntes también de la bolsa de China, el CSI 300 recorta 0,2%, la bolsa de Hong Kong, sin embargo, está subiendo cerca de un 2%, y es curioso porque están subiendo todas las empresas asiáticas fabricantes de aires acondicionados por la intensa ola que estamos teniendo en Europa y están vendiendo todos sus productos. Y eso está haciendo que, por ejemplo, el fabricante de electrodomésticos chino Midea hoy esté subiendo en la bolsa de Hong Kong un 6%.
0: Vamos a ver, a Corea del Sur, ¿qué cifras está anunciando el presidente de Corea del Sur de inversiones en materia tecnológica? Porque la horquilla es impresionante, Sandra.
1: Sí, la verdad es que lo que está haciendo hoy el presidente de Corea del Sur, Lee Jae-myung, es presentar tres megaproyectos que están destinados a impulsar el crecimiento tecnológico del país. Destaca la creación de un nuevo centro de semiconductores en la región sureste del país, que era la menos industrializada. El plan contempla inversiones a la largo plazo de muchas empresas y la verdad es que efectivamente se estaba manejando en el mercado inversiones entre 1 billón y 3 billones, y ahora los primeros flashes que nos están llegando de esa inversión en la región del suroeste entre 5 y 20 billones de wones en nuevos proyectos, pero es que tenemos muchos más detalles y probablemente Laura, tú en esos flashes que están llegando ahora mismo nos puedas quizá ampliar un poquito más la información, porque en otro flash, por ejemplo, también hablan de inversiones de 520 billones de wones en el proyecto. Hay que ver también aquí los datos que den en concreto gigantes como, por ejemplo, Samsung y SK Hynix, y que me imagino que los irán desvelando en los próximos minutos, y enseguida, pues cuando tengamos esos detalles, los ampliaremos, porque los líderes de esas dos empresas están acompañando al presidente de Corea del Sur, pero también hay empresas como LG Electronics, Hyundai Robotics, Korean Electric Power, y también se está detallando un amplio programa de apoyo que incluye también suministro de energía, de agua, de infraestructuras, formación de personal. Lo que quieren sobre todo es
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1: De chips, de inteligencia artificial física, de centros de datos, algunos de los cuales se van a ir a las zonas menos desarrolladas de Corea del Sur. Pero el calor vinculado a la tecnología nos obliga a hablar de la tensión creciente entre China y Japón, porque China acaba de restringir exportaciones a 40 entidades japonesas por la remilitarización que está realizando el gobierno de Japón. Sobre todo, el veto de las exportaciones está centrado en la tecnología de uso dual. Hoy que sabemos que SpaceX se va al Nasdaq 100, a pesar del nuevo desplome del SOX, del índice de semiconductores de Filadelfia del pasado viernes, de que continúan las dudas sobre las mega inversiones en inteligencia artificial. Y sigue dando mucho que hablar la decisión de OpenAI el viernes de suspender su salida a bolsa este año, ya si acaso en el ejercicio 2027. Todo lo que tiene que ver con inteligencia artificial, tecnología y hardware está caliente, está potente. Pero en medio de todas estas mega inversiones hay algo más básico y más sencillo que marca el paso de los mercados financieros. Y es el precio del dinero, son los tipos de interés. Y esta semana, el miércoles, Kevin Warsh, el hombre que maneja el dinero en el banco central más importante del mundo, va a estar en Europa, en Sintra. Este miércoles, al mediodía, desvelará algo sobre los pasos que va a dar Estados Unidos en materia de política monetaria. No es cualquier semana para los Estados Unidos. El viernes cierra sus puertas adelantando la celebración del Día de la Independencia, porque Estados Unidos esta semana cumple 250 años. Buenos días.

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1: Muy buenos días. Todo sigue siendo a lo grande cuando vamos de inteligencia artificial y llega Corea del Sur, el último actor encima de la mesa, y anuncia inversiones de hasta 20 trillones de wones surcoreanos para industrializar todavía más un país que es puntero tecnológicamente. Y todo esto mientras sigue dando que hablar que OpenAI decidiese retrasar la salida a bolsa. El diagnóstico es unánime, hace bien, porque SpaceX se ha llevado buena parte del pastel, del capital, del dinero, del interés de los inversores en las últimas semanas, y mejor que elija bien el momento si es verdad que Sam Altman quiere colocar la compañía en el mercado, como mínimo valorada en un trillón de dólares americanos. La tecnología que impacta en la industria de la defensa se convierte en protagonista cuando entendemos, analizamos las relaciones comerciales entre China y Japón, y lo que hacen los chinos es vetar a 40 empresas la exportación de tecnología dual a un Japón que se está remilitarizando. Tecnología, defensa. En Europa andamos en cuestiones más básicas. Por ejemplo, analizando cómo va a afectar el recorte de 100.000 puestos de trabajo de Volkswagen a los diferentes países. Incluso uno de los gobernadores de uno de los Länder alemanes este fin de semana le ha dicho a Volkswagen: dejen ustedes de fabricar en China y traigan la fabricación de vehículos a Europa. Porque claro, los políticos también están preocupados por el impacto de la desindustrialización que continúa en el viejo continente. ¿Ustedes qué opinan del sector de la automoción? ¿Tenemos algún tipo de salvavidas en la industria del motor en Europa, en Alemania o incluso en España? Opinen en el canal de YouTube de Capital Radio. Arranca la última semana del mes de junio. Llegamos al Ecuador del año 2026 con un dólar por todo lo alto, 1.1387, y con un hombre que va a darse un paseo por Europa. ¿Desvelará qué va a hacer con la política monetaria? ¿O no tanto? Kevin Walsh en Europa, en Sintra, este miércoles, en una jornada que ya se ha convertido en una auténtica referencia junto a Jackson Hole en el mes de agosto. Sintra, la reunión, encuentro y debate de los banqueros centrales, es la referencia que tenemos en la época estival en el viejo continente. Hoy inaugura Lagarde, pero el miércoles va a ser muy interesante escuchar a Bailey, escuchar a Lagarde, escuchar a Walsh, todos juntitos a mediodía hablando sobre la política monetaria. ¿Será claro o enigmático el nuevo presidente del Banco Central Europeo, Ramón Zárate, de Zárate AF? En Capital Radio, con Lucía Martín, decía esto.
2: No va a dar pistas sobre lo que va a hacer. Uh-huh. Es decir, el presidente de la Fed actual ha demostrado por comentarios en el pasado que es partidario de bajar los tipos de interés porque benefician a los consumidores y no de comprar bonos porque beneficia a los inversores. Por lo cual también el mercado está descontando que la segunda de las posibilidades, es decir, de que salgan ayuda de los mercados si estos pudiera haber unas caídas de cierto volumen en la renta variable, saldría del mercado. No, esto ya no se puede descontar con tanta claridad.
1: ¿Qué tenemos en los mercados financieros? Pues los futuros americanos subiendo. Recuerden, Wall Street publica el dato de paro mensual el jueves, porque el viernes se adelanta la festividad del Día de la Independencia, 250 aniversario de la creación de los Estados Unidos. ¿Y qué nos dicen los futuros del viejo continente? El del DAX empieza a moverse en positivo con un rebote del 0,3%. Enseguida vamos a darles los detalles de la inversión milmillonaria en wones de Corea del Sur y enseguida las claves de los mercados financieros esta jornada de lunes. Esto es Capital, la Bolsa y la Vida. Esther La Paz y Íñigo Jalón, dirección técnica. Vamos con Miguel San Martín y los titulares.

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1: Por cierto, el oro en 4.042 dólares la onza, Bitcoin no levanta cabeza, sigue por debajo de 60.000 y el barril tipo Brent referencia en Europa entrega agosto, 72 dólares 27 centavos. Miguel, la mirada para Venezuela y la dirigimos. La cifra oficial de fallecidos se acerca a los 1.500.
2: Sí, no hay cambios en las últimas horas y las autoridades informan de unas 3.150 personas heridas, que es menos que los heridos del sábado, pero no han dado más explicaciones. Las familias afectadas rondan las 13.000. 33 personas han sido rescatadas en las últimas horas. La presidenta encargada, Delcy Rodríguez, anuncia que las clases seguirán suspendidas esta semana y también que se ha recuperado el 70% del servicio eléctrico en las regiones, el 68% del agua, aunque la mayor refinería del país ha parado por falta de suministro eléctrico. También Delcy anuncia la creación de una comisión de vivienda.
3: He decidido crear en lo inmediato la comisión presidencial para la evaluación de habitabilidad de esas viviendas y también para determinar la habitabilidad de infraestructura que tiene que ver con vialidad, con puentes, con elevados.
2: Según una estimación preliminar de Naciones Unidas, los daños causados en viviendas y activos económicos tienen un coste de unos 6.700 millones de dólares. Entre los fallecidos hay 17 españoles y 150 desaparecidos, según los últimos datos de Exteriores.
1: Bueno, y en Oriente Medio, ¿qué? Pues tras unas horas de mucha tensión este fin de semana, Irán y Estados Unidos acuerdan detener los bombardeos de los últimos días y reunirse esta semana en Qatar.
2: Ambos países se acusaban mutuamente de haber violado el alto fuego firmado el pasado 17 de junio. Por ejemplo, Donald Trump advertió de que Washington podría intensificar la ofensiva militar si Teherán seguía con los ataques hasta el punto de que la República Islámica dejaría de existir. Poco antes, el titular de Exteriores iraní, Abbas Sarachi, insiste en que su país es el responsable del tráfico en el estrecho de Hormuz y que vuelva a los niveles previos a la guerra.
1: Según el memorando de entendimiento, el estrecho de Hormuz volverá a su capacidad previa a la guerra en un plazo de 30 días bajo la gestión de Irán, implementará después de que la República Islámica de Irán elimine los obstáculos. Estos acuerdos se están adoptando e implementando y la responsabilidad de los mismos recae en la República Islámica. Ningún otro organismo o país asume responsabilidad alguna.
2: El Comando Central de Estados Unidos reconocía una nueva serie de ataques contra múltiples objetivos militares en Irán en respuesta a un ataque con dron atribuido a Teherán contra un petrolero de bandera panameña. Según Axios, la reunión en Doha será mañana mismo.
1: Bueno, hoy es importante en nuestro país. El Consejo de Ministros se adelanta este lunes y va a aprobar la actualización del cuadro macroeconómico que va a servir de base, Miguel, para los presupuestos, si es que los hubiere, de 2027.
2: Revisión que incorporará por primera vez el impacto del conflicto en Oriente Medio sobre crecimiento e inflación. Hasta ahora el Gobierno prevé un crecimiento del 2,2%. Este año una cifra que todavía no recoge ese conflicto ni el efecto de las rebajas fiscales. Una vez actualizado el cuadro macro, Hacienda planteará el techo de gasto para las cuentas del 27 y la senda de déficit a 3 años que podrían aprobarse en el siguiente Consejo, previa reunión así con las comunidades autónomas en el Consejo de Política Fiscal y Financiera. La senda se somete a votación en el Congreso. El techo no se vota el 14 de julio en primera votación y el 23 en segunda.
1: Y el Gobierno va a dar luz verde a un decreto que va a prorrogar 3 meses algunas de las medidas para paliar los efectos de la guerra. Ya estaban incluidas en marzo, paquete 80 medidas y más de 5.000 millones de euros. Estamos a puntito de que cierre el mes de junio. Lo que se prevé es una nueva subida del Euribor, aunque sea por la mínima. Mañana, último día de mes, tendremos los datos definitivos, pero una nueva escalada, aunque sea por la mínima, del coste los créditos hipotecarios. En definitiva, y Miguel, información de servicio, Renfe cancela hoy 320 trenes de alta velocidad, media distancia y cercanías por la huelga convocada por el sindicato ferroviario.
2: Según los servicios mínimos decretados por el Ministerio de Transporte, Renfe dejará activos 262 trenes de alta velocidad y larga distancia, lo que supone el 73% de la movilidad habitual. Para la media distancia circularán el 65% y en cercanías un 75% en horas puntas. Esta es la primera de las dos jornadas de 24 horas en Renfe. La segunda será el 15 de julio, coincidiendo con el inicio de periodos vacacionales.
1: Lluvia de millones tiene título de sorteo especial de la lotería de la 11 o tiene nombre de programa y concurso. Lluvia de millones, esto es lo que está sucediendo con la inteligencia artificial y la inversión en hardware. ¿Y cómo se va a materializar la lluvia de millones del último anuncio que está realizando esta ahora en Corea del Sur, en Seúl, el presidente del país de la mano de las grandes compañías tecnológicas? Enseguida con Guillermo Luna.
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0: lluvia de millones en Corea del Sur. Bueno, de millones, de billones o de trillones de wones surcoreanos para seguir invirtiendo en infraestructura. Del tema del que más hablamos, inteligencia artificial, ¿qué está pasando, Guillermo Luna? Buenos días.
1: Buenos días, Laura. Corea del Sur quiere asegurarse un sitio privilegiado en la carrera mundial por la inteligencia artificial y para conseguirlo el presidente surcoreano está presentando en estos momentos un ambicioso plan que pretende movilizar inversiones que, según las últimas informaciones que estamos conociendo, podrían llegar hasta los 20 trillones de wones surcoreanos durante la próxima década de la mano de gigantes como Samsung y SK Hynix. La estrategia gira en torno a tres grandes proyectos: nuevos complejos de fabricación de semiconductores, enormes centros de datos para inteligencia artificial y un fuerte impulso a la robótica más avanzada. El objetivo es convertir al país en una de las grandes potencias mundiales del chip y también aprovechar el enorme auge de la inteligencia artificial que está disparando la demanda de memoria de alto rendimiento. El gobierno surcoreano promete acompañar estas inversiones con infraestructura, suministro eléctrico, agua, vivienda y formación de trabajadores especializados. Además, quiere descentralizar la industria y crear un gran polo tecnológico en el suroeste del país, reduciendo la enorme concentración económica de Seúl. Todo ello llega en un momento especialmente simbólico. Hace apenas unos días, SK Hynix superó por primera vez a Samsung como la empresa más valiosa de Corea del Sur, gracias al espectacular negocio de los chips de memoria para inteligencia artificial, de los que es proveedor clave para compañías, por ejemplo, como Nvidia. Un cambio de liderazgo que refleja cómo la revolución de la IA está redibujando el mapa tecnológico mundial. No obstante, el plan también despierta algunas dudas. Algunas informaciones cuestionan si será posible encontrar suficiente mano de obra cualificada para levantar nuevas fábricas fuera de los grandes polos industriales del país, y otros critican que parte de las inversiones puedan responder a intereses políticos regionales, ya que buena parte de las inversiones se concentran en regiones donde el presidente surcoreano tuvo un fuerte respaldo electoral. Pero el mensaje que lanza, o mejor dicho, que está lanzando hoy Seúl al mundo, es inequívoco. Es que mientras Estados Unidos, China, Japón o Europa compiten por atraer a la industria de los semiconductores, Corea del Sur no está dispuesta a perderse este tren y quiere, Laura, seguir siendo una pieza imprescindible en el corazón tecnológico de la inteligencia artificial.
0: Una inteligencia artificial que se enfrenta a una nueva amenaza: las elevadas temperaturas. Mientras en Francia se multiplican los artículos en los que se dice, wow, los españoles llevan años viviendo con calor y lo que hacen es tener aire acondicionado en casa, las elevadas temperaturas que se están registrando en todo el mundo plantean un reto a todos los data center. La realidad de que hay que acompasar estas grandes infraestructuras tecnológicas con importantes inversiones en agua y energía para mantener la temperatura adecuada del hardware y que pueda funcionar. Y esto es lo que está disparando precisamente las inversiones en materia energética. Asuntos capitales, tecnología, energía y recursos naturales en Capital Radio. Gracias, Guillermo.
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1: Vaya semanita en los mercados financieros. Vienen los futuros en positivo en Europa y en Estados Unidos, pero en Estados Unidos solo habrá 4 jornadas y el paro, la publicación de los datos de empleo mensual se adelantan al jueves porque el viernes se adelanta la festividad de la independencia americana, 250 años. ¿Qué es lo que sucede? Que hay asuntos muy calientes, bueno, a ustedes dirán muy fríos, porque por ejemplo Bitcoin sigue frío, por debajo de $60,000. Lo caliente, la expectación en ebullición, porque viene Wars, el presidente de la Reserva Federal se da un paseo por Portugal. Sandra Torrecillas, buenos días.
2: Buenos días, pues no nos estaría mal que nos fuésemos a dar un paseito por allí, Laura, ¿verdad? Bueno, de momento nos quedamos aquí contando lo que sucede y lo que suceda allí en Sintra, que será muy importante, sobre todo el miércoles. De momento tenemos a los futuros, los estadounidenses con subidas en torno al 0,6% y los futuros europeos muy planos, la verdad. El del futuro del Eurostoxx 50 está prácticamente estancado y el del DAX sí que sube un 0,2%. La diplomacia vuelve a Oriente Medio, Estados Unidos e Irán frenan las hostilidades que habían empañado ese principio de acuerdo de paz tras varios días de ataques cruzados, y la moderación en los precios del crudo puede ayudar a reducir parte de la presión inflacionista. Ramón Forcada, director de análisis de Bankinter, considera que los resultados empresariales son los que están dando soporte a las bolsas y esta semana pone también la mirada en esa reunión de banqueros centrales en Sintra, Portugal, además de la evolución de SpaceX tras su salida a bolsa y cómo puede influir en el resto de estrenos.
3: Y vamos a observar sobre todo qué dicen los banqueros centrales con respecto a la inflación, por si modulan, que si modulan va a ser

0: El empresario alemán Bill, que dice que Volkswagen planea poner fin a su alianza con el proveedor Bosch para el desarrollo conjunto de tecnología de conducción autónoma y de asistencia al conductor. Esta ruptura forma parte también de esa estrategia de Volkswagen para recortar costes y mejorar su competitividad. La cancelación coincide con esas informaciones que apuntan a que está evaluando medidas drásticas de reestructuración que podrían pasar por el cierre de hasta 4 fábricas y el despido de hasta 100.000 trabajadores.
1: Bueno, y miramos a Audax, ¿por qué motivo?
0: Pues porque la semana pasada comentábamos cómo Audax tenía la intención de lanzar una oferta por la empresa noruega de energía Elmera a un precio de 41 coronas noruegas. Pues bien, tiene una oferta competidora que es la que lanza la empresa energética finlandesa Fortum, que ya ha alcanzado un principio de acuerdo para presentar esa oferta pública en efectivo y ella ofrece 47 coronas noruegas. Por tanto, la operación de Audax probablemente se frustrará. Esta propuesta de Fortum representa una prima del 59% respecto al precio de cierre del pasado 24 de junio.
1: ¿Tenemos juntas de accionistas hoy?
0: Sí, tenemos varias, entre ellas la de Prisa. Se va a simplificar y a reestructurar su modelo de gestión. Va a proponer la fijación del número de miembros del Consejo en un total de 11 frente a los 14 actuales y también se va a votar el plan de incentivos hasta 2029.
1: ¿Y más referencias a las que miramos en Europa la preapertura?
0: Pues a la Junta vamos a tener también Junta de Accionistas de Centis de Tubos Reunidos de Ercros y mañana será cuando celebre Junta Indra. En este caso se va a aprobar la nueva estructura de gobierno tras el nombramiento de Ángel Simón como presidente no ejecutivo y de José María Recasens como consejero delegado. También se va a reducir el Consejo de Administración de 16 hasta 14 miembros. Y nos vamos a fijar también en los títulos de Deoleon, porque ya ha abierto la recepción de ofertas no vinculantes para la venta total o parcial de su negocio. Según publica 5 días, el grupo italiano Coricelli y otros inversores industriales ya habrían lanzado sus primeras propuestas.
1: No sé si tenemos alguna referencia más que tener en cuenta. Vamos a cerrar en el caso del dólar prácticamente la mayor subida mensual en el último año. ¿Algún activo más, Sandra?
0: Pues si acaso fijarnos en Repsol y la colombiana Ecopetrol, que han sido habilitadas para la próxima subasta petrolera que se va a celebrar en Brasil.
1: Gracias, Sandra. Torrecillas, los futuros subiendo. Wars en Europa el miércoles. El jueves, dato de paro en Estados Unidos y Wall Street cierra sus puertas este viernes. Vamos enseguida con la prensa. Le mete mucha caña a la gestión del gobierno francés de las elevadas temperaturas, incluso en la prensa económica francesa. Enseguida se lo contamos.
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0: Sigue temblando la compañía, las compañías, el sector de la inteligencia artificial, y ello se mostró con la caída del índice de semiconductores de Filadelfia el viernes en Estados Unidos. A ver cómo viene esta semana. Miguel San Martín en Wall Street, buenos días.
1: Así que veremos, porque con la IA tenemos un balance negativo en la semana, un 4,6% se dejó el Nasdaq, un 2% el S&P 500, pero el Dow repuntó un 0,06%. ¿Qué hizo SpaceX? Pues al final recortes de un 11% en el acumulado de la semana. También influyó esos planes que se especulaban de OpenAI de retrasar su salida bursátil. Hoy tendremos el índice manufacturero de la Fed de Dallas, mañana la encuesta Hall de ofertas de empleo, miércoles ADP, y estaremos pendientes de las nóminas no agrícolas. El jueves 118.000 empleos frente a 172.000 del mes anterior. Publica Nike, Constellation Energy y General Mills, entre otras empresas.
0: Bueno, pues seguimos analizando la decisión de OpenAI de retrasar el proceso de la salida a bolsa. Nuestra compañera Lucía Martín el viernes lo analizaba con Pablo de El Canto desde Ant Bank, banquero privado de Ant Bank. Ese paso atrás que da la empresa y retrasa la salida a bolsa hasta 2027.
2: De por qué lo están retrasando, yo creo que el retraso de cualquier salida de este tipo es más que nada el qué momento es el idóneo para sacarla, para que tu narrativa siga comprando a la gente. Ahora hay muchísimo ruido de los costes que están imputando en seguir creciendo las grandes tecnologías.

0: tecnológicas, y al final salir ahora o salir a finales de año si sigue habiendo este ruido, pues puede ser perjudicial para ellos. Entonces yo creo que el retraso no es tan motivado porque haya ningún problema regulatorio de que no puedan salir a cotizar, sino esperar el momento idóneo. Segundo, yo creo que se están infravalorando muchas cosas, solo está comprando la idea, las bondades que tiene este modelo de negocio, y no se está valorando pues que pueda haber mayor competencia, que puedes tener una situación económica en el que no haya tanta liquidez y que esa liquidez que tú necesitas para seguir invirtiendo y creciendo no pueda seguir esos ritmos de crecimiento en tu modelo de negocio, o que haya algo regulatorio que te frene, que podría pasar también.
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0: Un vistazo a los principales diarios del mundo. Financial Times a esta hora lleva portada, bueno, pues el caso Volkswagen, ¿no? Ese brutal recorte de empleo en Volkswagen que plantea la posibilidad de la venta incluso de activos estratégicos. En el canal de YouTube de Capital Radio, el análisis.
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1: A negociar y ponerse en serio a conseguir el acuerdo de paz. Sí, ha habido algunos intercambios de disparos, de ataques muy puntuales entre ambos, incluso de Irán a los países árabes del Golfo, pero de momento parece contenido y el futuro del miedo, el futuro del VIX en los mercados que mide esta temperatura, vuelve a subir, vuelve a bajar en este caso, sube cuando las cosas empeoran, vuelve a bajar, está en 18,88 puntos, es un recorte de cuatro décimas, es limitado porque ya vemos que los mercados no terminan de fiarse de que todo corra en los próximos 60 días como se espera para que las cosas se normalicen, tanto en la circulación de barcos por el estrecho de Hormuz, de estabilización de los precios de la energía y de todo lo que lo rodea, que es bastante. Ya saben que hay advertencias, alertas como la del Banco de Pagos Internacionales, que avisa que puede que la inflación vaya más allá de la reapertura del estrecho de Hormuz o del impacto que ha tenido el precio de la energía y que puede continuar, y que eso va a poner en una circunstancia delicada a los bancos centrales, que tienen su famosa reunión de verano a punto de comenzar aquí en la Península Ibérica, en Sintra, en Portugal. A ver qué dice Kevin Warsh, el presidente de la Reserva Federal de Estados Unidos, al respecto, en esa difícil tarea de equilibrio que tienen entre mantener los precios estables y no apagar la economía. Ahora, si hablamos de los mercados, el tono positivo lo marcan los futuros de las bolsas americanas y de las europeas. Pues parece que también. Estamos viendo el futuro del S&P 500 a esta hora, a una hora de que abran las bolsas de Europa, con una subida de 5 décimas en los 7.391. El futuro del IBEX 35 empieza a negociarse, sin embargo, con recortes que son de 4 décimas en 19.371 y contrastan con otros futuros europeos que están más bien en tono positivo. Lo iremos viendo. Sigue algo más débil el dólar. Tenemos el cambio ahora mismo del euro por debajo de 1,14 dólares. El precio del petróleo, por cierto, que es un buen termómetro a las circunstancias, está repuntando ligeramente. El barril Brent ha vuelto a estar por encima de los 70 dólares barril, que llegó a tocar el pasado viernes. Tenemos a 72,80 el futuro. El West Texas americano está justo por debajo de los 70 dólares barril. Con la onza de oro en 4.072 y con las criptomonedas muy tocadas, el Bitcoin está cotizándose por debajo de los 60.000 dólares prácticamente toda la noche asiática, aunque ahora está empezando a rebotar ligeramente. Nosotros en Capital Radio vamos a recorrer las noticias más importantes de la mañana, vamos a actualizarlas y vamos a ofrecer en el comienzo de la semana un análisis con los hallazgos de Funcas, del prestigioso think tank de las cajas de ahorro, sobre el sistema de pensiones de España. Es muy curioso porque la conciencia de que el sistema no es sostenible está muy extendida, pero la resistencia a adoptar las reformas que son necesarias también está muy extendido. ¿Por qué? Se lo preguntaremos a la responsable investigadora de Funcas, Elisa Churía, que estará en directo con ustedes en tan solo unos instantes. Y tras ella, la gran tertulia de la economía nos ayudará a poner en contexto las noticias que nos trae este lunes, con Kamal Romero, con Ignacio Linares y con Julián Salcedo. Noticias que actualizamos en Capital, la Bolsa y la Vida, con Miguel San Martín.
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1: Y lo primero, la mirada puesta en Venezuela, donde el gobierno dice que por el momento no actualiza la cifra de fallecidos por los terremotos. 1.450 personas han muerto.
3: Y además informan de unas 3.150 personas heridas. Es una cifra incluso menor a la del sábado, pero tampoco han dado más explicaciones. Sí que las familias afectadas rondan las 13.000, pero tampoco hay datos de desaparecidos. Destacan que 33 han sido rescatadas con vida en las últimas 24 horas. La presidenta encargada del país, Delcy Rodríguez, anuncia que las clases van a seguir suspendidas esta semana, que se ha recuperado el 70% del servicio eléctrico en esas regiones y el 68% de la red de agua, aunque la mayor refinería del país ha tenido que parar por falta de suministro eléctrico. También anunciaba la creación de una comisión de vivienda.
4: He decidido crear en lo inmediato la comisión presidencial para la evaluación de habitabilidad de esas viviendas y también para determinar la habitabilidad de infraestructura, que tiene que ver con vialidad, con puentes, con elevados.
3: Una estimación preliminar de Naciones Unidas habla que los daños causados en viviendas y activos económicos tendrán un coste de unos 6.700 millones de dólares. Entre los fallecidos se elevan a 17 españoles y 150 desaparecidos, según los últimos datos de Exteriores.
1: Estados Unidos e Irán, como adelantábamos, han acordado parar los bombardeos que se han producido este fin de semana y reunirse de nuevo en Qatar.
3: Llega dos días después de que ambos países acusaran mutuamente de haber violado el alto el fuego firmado el pasado 17 de junio. Con amenazas de Donald Trump y el ministro de Exteriores iraní, Abbas Araghchi, insiste en que su país es el responsable de que el tráfico en el estrecho de Hormuz vuelva a los niveles previos a la guerra.
1: Según el memorando de entendimiento, el estrecho de Hormuz volverá a su capacidad previa a la guerra en un plazo de 30 días, bajo la gestión que Irán implementará y después de que la República Islámica de Irán elimine los obstáculos. Estos acuerdos se están adoptando e implementando y la responsabilidad de ellos recae en la República Islámica. Ningún otro organismo o país asume responsabilidad alguna.
3: El Comando Central de Estados Unidos reconoce una nueva serie de ataques contra múltiples objetivos militares en Irán poco antes, en respuesta a un ataque contra un atribuido a Teherán contra un petrolero de bandera panameña. Según Axios, la reunión en Qatar, en Doha, será esta misma semana, posiblemente mañana.
1: Tenemos dos cumbres que seguir en este lunes. Una en Bruselas entre la Unión Europea y China en materia comercial.
3: Efectivamente, entre manos Ecovis y su homólogo chino Wen Wentao, la Unión quiere intensificar el uso de sus instrumentos de política comercial para proteger a su industria de la competencia de Pekín. ¿Qué dice? Pues China califica de proteccionistas estas medidas, desde los aranceles a los vehículos eléctricos hasta la ley de aceleración industrial, y exige que respete los principios de la libre competencia.
1: Y también veremos cumbre del Mercosur para cerrar los flecos pendientes del Tratado de Libre Comercio de la Unión Europea, y mientras que en España se va adelantado el Consejo de Ministros con el cuadro de actualización de las cifras macroeconómicas que deberían servir para esos presupuestos que hace años que no se ven aquí, los del año 27 en este caso.
3: Hasta ahora el gobierno prevé un crecimiento del 2,2 para este año, una cifra que no recoge ni el efecto del conflicto ni las medidas fiscales. Después Hacienda tiene que plantear el techo de gasto, lo hará el próximo Consejo de Ministros previa reunión con el Consejo de Política Fiscal y Financiera, las comunidades autónomas. La senda se votará en el Congreso, el techo no, el 14 de julio en primera instancia y el 23 en segunda.
1: Y ya veremos si se prorrogan tres meses qué tipo de medidas de las que se aprobaron para a paliar los efectos de la guerra. Ahí están, entre otras, la rebaja del IVA del 10% en gasolinas, gasóleos y biocarburantes. Y ojo, que hoy tenemos huelga de Renfe. Se han cancelado 320 trenes de alta velocidad, media distancia y cercanías. La huelga está convocada por el sindicato ferroviario. Y en la agenda que más tiene, Sara Bot, buenos días.
5: Muy buenos días. Lunes en España se publica el IPC de junio, ventas al por menor y el Consejo actualiza el cuadro macro. En la zona euro hay datos de préstamos, de masa monetaria y la confianza empresarial de junio. La presidenta del BCE abre el foro de banqueros centrales de Sintra. Vamos a hablar de pensiones con la investigadora de Funcas. ¿Las robotas no tendremos también pensiones? Voy a hacer una huelga. Jeje, chao.
1: Primero tendréis que pagar algo, ¿no? Para luego contribuir primero, para luego recibir. Enseguida, ya en serio, hablamos con nuestra invitada capital. Veamos antes cómo está la circulación en conexión con la DGT. Marta Míguez, buenos días.
6: Buenos días. En estos momentos se encuentra cortada en Guipúzcoa la A1 en el entorno de Andoa, en el sentido Anoeta. Van a encontrar retenciones en ambos sentidos. También un accidente complica en Madrid. La M45 y M50 en Mejorada del Campo, sentido 2, van a encontrar más de 8 kilómetros de retenciones. Tráfico intenso también en los accesos a la capital por la A1 en San Agustín del Guadalix, A2 en Torrejón, A4 en Pinto y Butarque, A42 en Parla, A5 en Alcorcón y A6 en Majadahonda. Tráfico intenso también en Barcelona, en el acceso por la C58 en Sabadell y Moncada, A2 y B23 en Pallella, también en Valencia, en la A7 en Paterna en ambas direcciones y en la entrada a Sevilla por la A49 en Tomares.

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0: En Capital Radio comienza la gran tertulia de la economía. 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
1: Abrimos aquí la gran tertulia de la economía en Capital, la Bolsa y la Vida. Hoy nos acompañan Kamal Romero, es consultor independiente de analítica de datos y economía, y venezolano, que seguro que tiene el corazón ahí puesto también con las noticias, y no son muy bonitas las que nos siguen llegando de Venezuela. Muy buenos días, Kamal, ¿qué tal?
2: Muy buenos días.
1: Porque ahí estamos encontrándonos pues con las ineficiencias casi esperables, y ha ocurrido una catástrofe, un drama, ¿no? Los dobles terremotos. La ineficiencia de un Estado que, bueno, que es casi fallido, ¿no? Podemos hablar en términos reales.
2: Sí, bueno, yo creo que ya se lo he comentado a todo el mundo, mi opinión es eso, ¿no? Que aquí la contra la naturaleza no se puede. O sea, si ocurre un terremoto, si ocurre un evento natural, pues bueno, ya está. Pero el problema es justamente eso, no hay un Estado, ya no solo que garantice que de algún modo no se interrumpa las vidas de aquellos que han perdido todo, sino ni siquiera capaz de dar asistencia mínima
1: a los
2: aquellos, sí, a los vivos, justamente.
1: Así es, terrible, pero real. Nos acompaña Julián Salcedo, preside el Foro de Economistas Inmobiliarios, es socio director en CEFRE. ¿Qué tal, Julián? Buenos días.
3: Muy buenos días, Luis Vicente. Kamal, pues bueno, a ti, en solidaridad con todo el pueblo venezolano, ¿no? Es un desastre más que les corresponde. Si ya tenían poco, pues un golpe muy duro, ¿no?
1: La parte buena es que medio mundo se está volcándose, ¿verdad? Sí. En ayudar a Venezuela, y eso está bastante bien. Nos acompaña también Ignacio Linares, es experto en innovación y CEO de SOIES. ¿Cómo estás, Ignacio?
4: Buenos días. Como los compañeros, preocupado evidentemente por cualquier cosa que pase en Venezuela y solidarizándonos con la gente allí.
1: Qué terrible realidad. Aquí podríamos pensar, ¿la inteligencia artificial nos ayuda a atender a una catástrofe como esta? Pues todavía no, ¿no? Pues
4: seguro que tendrá alguna aplicación, ¿eh, Luis B? No la hemos visto todavía, pero mi expectativa es que tenga alguna.
1: Y nuestra capacidad de innovar para atender en situaciones dramáticas que sabemos que se siguen produciendo por las catástrofes naturales. Bueno, hay quien sí que lo está consiguiendo, ¿no? Porque pensemos en Japón, como las infraestructuras, como cada construcción, como cada educación desde que empiezan a estudiar en el colegio los niños va relacionado a enfrentarse a una catástrofe natural.
4: Correcto.
1: O sea que poder se puede.
4: Lo único que hace falta es querer, ¿no? Eso querer. Siempre lo decimos, es decir, para innovar, lo primero que hace falta es tener voluntad de hacerlo y después el resto del conocimiento se aprende.
1: La semana comienza, como decíamos hace un instante, con tono claramente positivo en los mercados. Saben que han estado bombardeándose Irán y Estados Unidos de nuevo durante el fin de semana. Ha habido por ahí pues escarceos, pero han decidido parar, ponerse de acuerdo y volver a negociar en Qatar. Así que de nuevo estamos en esa casi línea de salida, es como el juego de la oca, ¿no? Vuelves a empezar si no sale algo bien, pero hay cierta confianza, o al menos los mercados lo transmiten, de que todo se va a ir colocando en su lugar. ¿Vosotros tenéis esa impresión también?
3: Bueno.
2: Sí, Unión.
3: Sí, bueno, llevamos semanas diciendo aquí en este mismo programa pues que efectivamente los viernes o los sábados se da una noticia y el lunes aparece otra distinta, ¿no? Efectivamente, este fin de semana ha vuelto a haber bombardeos tanto de Estados Unidos sobre Irán como de Irán sobre bases americanas, ¿no? Más parecen escarceos que una continuidad de la guerra. Yo creo que ya ninguno de los dos, ni Estados Unidos ni Irán, están interesados en que la guerra continúe. Ya las hostilidades duras han pasado y ahora lo que se trata es de ir suavizando esto. Lo que pasa es que ninguno quiere renunciar a sus posiciones. Yo creo que son los insisto, los escarceos finales de la guerra.
1: Y sobre eso, recuerden que hay un informe que acaba de publicar el Banco Internacional de Pagos, el BIS, cuyo gerente es hoy Pablo Hernández de Cos, una persona bien conocida en España por sus años como gobernador. Ha publicado un informe cuya lectura les recomiendo a ustedes si les interesan los riesgos, la gestión de los riesgos. Porque en contra de esa complacencia general que parece verse en el mundo y que se refleja muy bien en los mercados financieros, de hecho, Pablo Hernández de Cos dice que esta es una de las cosas que le inquieta, la complacencia con las valoraciones de activos en los mercados financieros. Él recuerda que el impacto en la inflación puede ir más allá de la reapertura del estrecho de Hormuz o de la normalización de los precios de la energía, y recuerda que hay elementos ahí que son una gran bola que pesa sobre nosotros, como la deuda pública global. Sí. ¿Habéis leído el informe? ¿Habéis escuchado cómo alerta Pablo Hernández de Cos, Kamal?
2: No lo he escuchado. De todas formas, Pablo es una persona que yo sigo hace tiempo, antes de que fuera una figura pública, por sus trabajos, y justamente un trabajo que yo utilizaba en clase como referencia es uno que escribió justamente de deuda, ¿no? En el cual lo que hacía era que veía, digamos, hacía una cosa muy interesante a partir de un método que estuvo en moda a principios de siglo, que era que veía cuál la vulnerabilidad en función del estado en que está la economía, ¿no? Si está en recesión, si está en expansión, etcétera. Y esto es muy importante porque el tema de la deuda, pues justamente depende de las condiciones en las que está la economía. Es verdad que hemos pasado por un periodo en el cual se nos permitió, porque esto fue todo el mundo desarrollado, acumular mucha deuda. ¿No? Veníamos un periodo de bajas tasas de interés, bajos tipos de interés, veníamos un periodo, digamos, donde había menos riesgos geopolíticos, estoy hablando de antes de Ucrania, del conflicto de Ucrania. Y esto nos ha permitido, no obstante, y yo creo que esto, por ejemplo, en el caso español es una muestra clara de aquello, hemos acumulado una deuda importante. En Estados Unidos ya es una preocupación y yo creo que en el mundo también. Pero también quiero recordar una cosa, y bueno, y esto seguramente los analistas financieros lo analizarán mejor que yo. Yo creo que aquí hay varios mundos. Uno, digamos el mundo financiero prime, que esa gente está cubierta de todo. Y si ellos mueven los mercados, hay que tener cuidado porque ellos ya tienen un hedge, ya tienen una cobertura para cualquier evento adverso que vaya a ocurrir y tienen ese músculo que no tenemos casi toda
1: la... Y aguantan la caída, ¿no? Sí, incluso ganan con ella.
2: Exacto. Y luego están, y luego está el sector público, están los estados. Y yo creo que en este sentido hay que recordar un poco cuál fue la vulnerabilidad que tuvimos muy grave en el 2008, en la crisis de 2008, que era justamente la deuda. En ese entonces era la deuda privada, pero las vulnerabilidades son las mismas. Porque la deuda es algo que hemos visto, y yo creo que ya no hay que explicar, afecta al sector financiero. El sector financiero es el que regula o es el lubricante de todo el sistema de pagos de la economía. Y yo creo que está bien advertir, pero también ahora es qué hacemos. ¿Qué hacemos? Porque es que todavía hay muchos retos por delante. El BIS, por ejemplo, es uno de los que advierte de que, o al menos en Europa, estamos en una transición industrial energética que hay que financiar, que tiene riesgos distintos.
1: Sí.
2: Y, es decir, tenemos que seguir acumulando deuda. ¿Qué tipo de deuda? ¿Qué hacemos con la deuda que estamos ahora? Y en el caso de España, lo que hay que hacer es cruzar los dedos porque no hay un choque externo, porque nos va a pillar un poco mal, al menos en ese aspecto.
1: Ignacio.
4: Preocupante, ¿no? Yo no soy economista y cuando escucho voces como la de Hernández de Cos, que es una persona que ha demostrado a lo largo del tiempo que tiene mucho sentido y tiene capacidad de reflexión, es para parar y escuchar, ¿no? Yo leí esta mañana en el periódico que los niveles de deuda efectivamente están disparados, ¿no? Y veía que la deuda que se pide para comprar acciones ha crecido un 54% en el mes de mayo y que ya acumulamos 1,4 trillones de dólares. Es una cantidad de dinero que sencillamente no me cabe en la cabeza, pero lo que nos indica es hay mucha gente que no son expertos en los mercados financieros, como decía Kamal, y que están pidiendo dinero para comprar acciones.
1: Están expuestos.
4: Y mucha de esa gente puede no saber cómo reaccionar en el momento en que lo que empiezan a decir voces como Hernández de Cos pueda pasar y que haya una corrección del mercado. Y entonces estamos entrampados un montón de gente.
3: Bueno, pues yo lo primero que quiero decir es que Pablo, un reconocimiento a Pablo Hernández de Cos, es uno de los grandes economistas de este país. Fue, probablemente ha sido el mejor gobernador del Banco de España que hemos tenido, por lo menos en la época democrática. Que lo está haciendo muy bien en el Banco de Pagos Internacionales, que me gustaría muchísimo que efectivamente terminara siendo el próximo presidente del Banco Central Europeo. Es una persona solvente, equilibrada, ponderada. Yo creo que tiene todo. Nosotros, el Colegio de Economistas de Madrid, le dimos el reconocimiento de colegiado de honor, o economista de honor, pues hace unos pocos años, y la verdad es que fue un orgullo tenerle, ¿no? Tiene razón, si es que la deuda es impagable, ¿no? Yo creo que a mí me habéis oído quizá alguna vez decir que la deuda es perpetua. Pensar en que los estados van a tener, o vamos a tener, incluido España, capacidad de devolverla, pues es casi misión imposible. ¿Cuál es la clave? Pues la clave está en dos cosas. Decíais lo de la crisis financiera de 2008, el problema que hubo también precisamente con la deuda, el endeudamiento, etcétera. La cuestión es dos. Uno, la capacidad de renovar la deuda, en la medida en que sigan teniendo confianza en un país y nos sigan renovando a nosotros y al resto de países, pues no pasará nada, pero eso no soluciona todo. El segundo es el coste de la deuda, si es asumible, porque claro, efectivamente, el coste de la deuda lo que hace es lastrar, cargar los presupuestos públicos y resta capacidad para otro tipo de gasto público, ¿no? Entonces, bueno, vamos a ver hasta dónde llega el nivel, ¿no? En algún momento tendría que frenarse, ¿no? Yo sí soy economista, Ignacio, y claro, es que el equilibrio presupuestario es la base de todo de toda gestión, ¿no? Y hay que aceptar el déficit, sí. ¿Financiarlo con deuda? Sí. Pero solo en determinadas circunstancias. El déficit no puede ser permanente.
4: Lo que sabemos hasta los que no somos economistas es que las deudas al final se pagan.
3: Claro.
4: O sea, eso lo sabemos todos. Luego hay que estar atentos a esa joda también.
2: Sí, solo comentar algo que ha dicho Julián, que es muy importante. Que hay que distinguir dos cosas. Hay que distinguir cuál es el stock de la deuda y hay que distinguir el servicio de la deuda. Y lo que ha ocurrido en los últimos años es precisamente que como el perfil de amortización de la deuda era relativamente favorable, pues no parece ser un problema. El problema ahora es cuando este perfil empieza a deteriorarse, cuando las condiciones financieras se aprieten un poco.
1: En este sentido, como sabéis, esta semana se va a producir un hecho habitual del principio del verano. Ya saben que tenemos ritos también en la economía, ¿eh? Al igual que en las fiestas de los pueblos, en la economía tenemos ritos. Y uno de esos ritos importantes es la reunión en Sintra, en Portugal, en esa preciosa localidad portuguesa de los banqueros centrales del mundo. Ahí se encuentran para intercambiar impresiones. Y lo hacen, pues algunos hasta en manga corta los hemos llegado a ver. O sea, en un ambiente muy relajado, en el que no solo el código de vestimenta a veces se relaja bastante, sino también la forma de contar cómo ven la escena. Y ahí hay muchísimo interés en ver cómo se expresa Kevin Warsh, el nuevo presidente de la Reserva Federal de Estados Unidos, porque ya sabéis que el gran desafío ahora de los bancos centrales es ver cómo se manejan en este escenario con alta deuda. ¿Van a ser más proclives a bajar el precio del dinero, a bajar los tipos de interés? ¿Qué van a hacer con esos famosos programas que todavía se extienden de los QEs famosos, los programas de compras de bonos? Ha habido bancos centrales comprando bolsa también, no lo olvidemos, ¿eh? Haciendo que si había una burbuja se estuviese sosteniendo más. Pues aquí en Capital Radio vamos a recuperar las declaraciones de un analista financiero, Ramón Zárate, que le decía a Lucía Martín, a nuestra compañera Lucía Martín, en Mercado Abierto, cómo el mundo, cómo el mercado está observando las palabras de Warsh.
5: No va a dar pistas sobre lo que va a hacer. Uh-huh. Es decir, el presidente de la Fed actual ha demostrado por comentarios en el pasado que es partidario de bajar los tipos de interés porque benefician a los consumidores y no de comprar bonos porque beneficia a los inversores. Por lo cual también el mercado está descontando que la segunda de las posibilidades, es decir, de que salgan ayuda de los mercados si estos pudiera haber unas caídas de cierto volumen en la renta variable saldría del mercado. No, esto ya no se puede descontar con tanta claridad.
1: Así que ojo con esto, ¿eh? Porque estamos hablando de que según hacia dónde se incline el dedo del presidente o de la Fed, con sus políticas, no solo son los tipos de interés, son las otras políticas, quien tenga renta fija, por ejemplo, pues puede llevarse un sustito también, porque se ayuda más a la renta variable o a la inversa. Es que puede pasar cualquier cosa, ¿no?
2: Sí, hombre, yo creo que hay que distinguir algo, ¿eh? Lo que pasa es que en Europa, como no era costumbre adquirir deuda pública y mucho menos con un banco central supranacional, el cual aquí costó muchísimo y eso fue retardó la respuesta a la crisis, porque recordar que cuando compras deuda pública un poco estás embasurando tu balance, ¿no? Por decirlo de manera coloquial, porque estás comprando deuda a un precio superior al del mercado, ¿no? Y en el momento que tú te deshagas de esa deuda tienes pérdidas patrimoniales en los bancos centrales y la discusión era en una de muchas cómo repartir esto. Pero hay que recordar que fuera a comprar deuda es un instrumento de política monetaria que aparece en los libros de texto. Es decir, lo que fue la expansión cuantitativa no fue que empezamos a comprar deuda, sino que se cambió el perfil de la deuda que se adquiría. Es decir, se dejó de adquirir deuda a corto plazo, a deuda a largo plazo, y luego se empezó a adquirir directamente pues los bonos hipotecarios, se empezó a adquirir deuda corporativa, etcétera. Y yo, mientras más instrumentos tenga un banco central, más seguro me siento.
1: Porque se puede hacer más trampas al solitario, quieres decir, ¿no?
2: No, porque el Banco Central tiene mayor capacidad de responder. O sea, ¿por qué se recurre a la expansión cuantitativa?
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4: Y se produjo poco antes de la de SpaceX, que fue otra barbaridad. Lo que quiero decir es, ha habido salidas para captar liquidez en el mercado en las últimas semanas de unas dimensiones bestiales. Y ahora de repente esto se ha parado. Pues querrá decir que se ha parado la música. ¿Quién lo sabe, no?
1: Que no hay dinero para todos.
4: No sé decirlo.
1: Que el último...
4: Apaga la luz.
1: Apaga la luz, no es que ría mejor en este caso. Sino que ríe, el que ríe mejor es el que primero se lo lleva.
4: Correcto. Generalmente en este tipo de cosas.
1: Y Elon Musk, apaga la luz. Que acaba de cumplir los 55, por cierto.
3: Bueno, en cuanto a la reunión de Sintra y qué puede hacer Kevin Walsh, lo primero que hay que pedirle a Kevin Walsh es independencia. Sí. Le damos por supuesto su conocimiento y experiencia, y por tanto lo que hay que pedirle es independencia. Yo ya en los últimos tiempos ya no oigo tanto a Donald Trump hablar de que hay que bajar los tipos de interés, ¿verdad? No sé si eso es significativo de algo, tal vez porque está más centrado en cuestiones de guerra y otras cosas que en los tipos de interés, ¿no? Insisto, el Banco Central tomó hace unos días, el 11 de junio, si no recuerdo mal, una decisión que fue subir los tipos de interés un cuarto de punto. Ha sido criticado por alguno, yo personalmente lo defendí, a lo mejor estoy equivocado, pero lo defendí, y sí que es verdad que ahora se ve cada vez con menos posibilidades el que haya otra subida, una o dos subidas, como hablábamos en el segundo semestre del año, ¿no? Pero, como muy bien ha dicho Hernández de Cos, como muy bien opinan algunos economistas, la inflación sigue ahí, latente. España, el Banco de España acaba de evaluar que cerraremos en un 3%, la Unión Europea creo que es en el 2,6-2,7%. ¿Es muy alta? Pues no. ¿Está alejada de la senda de inflación del dólar? Bueno, pues un poco, un 30%, pero en realidad son 60 puntos básicos, ¿no? Yo lo que sí que creo es que efectivamente el nivel de deuda es muy alto y que los bancos centrales tienen que aplicar esa política monetaria pero deberían hacerlo buscando un poco la coherencia en coordinación todos los bancos centrales, porque la economía mundial está, o todas las economías nacionales, están interrelacionadas. Entonces, pues hombre, un poquito de coordinación, para eso se reunirán en Sintra, no solo para ir en Sintra, no solo para ir en pantalón corto, ¿no?
1: Sí, seguramente. hablaba Ignacio que cuál puede ser la valoración real de Anthropic cuando salga al mercado a lo largo de este año. Según los datos, por recordarlo, ¿no?, por refrescar la memoria, en su última ronda de financiación levantó 65.000 millones de dólares, lo que elevó su valoración conjunto de empresa hasta los 965.000 millones, lo que ha dado a pensar ya a la mayor parte de los analistas que va a rebasar el billón con B de dólares de valoración en el mercado. Una auténtica barbaridad, efectivamente.
4: Ojo, y ahora tenemos la de OpenAI pendiente, ¿no?
1: Sí, esa se queda en lista de espera, ¿no? Correcto. Bueno, y entre medias habrá otras emisiones que no son salidas a bolsa, que son emisiones de bonos.
4: Correcto.
1: Acaba de cerrar la suya SpaceX, 25.000 millones de dólares la pasada semana, y todo es dinero. Es decir, puede ir al lado de renta fija corporativa, como ha hecho en la segunda parte SpaceX. Primero lo hizo en la bolsa, o puede ser por la bolsa, ¿no?
4: Y se suma a los 1.4 trillones de dólares que decíamos que teníamos en mayo de deuda acumulada de gente que ha pedido dinero para acudir a este tipo de operaciones.
1: Pero aunque la deuda sea perpetua, como suele decir Ray Dalio, los pasivos de algunos son los activos de otros. Eso es dinero que alguien ha prestado y que de alguna manera
4: hay que recuperar.
1: Querrá recuperar y querrá rentabilizar incluso, ¿no? En el mejor de los casos, pero recuperar también. Así que eso recuerda mucho al famoso cuento del rey desnudo, ¿no? Cuando alguien diga, ay, esto no se va a poder pagar, cada vez que alguien dice esto no se va a poder pagar.
3: Lo que sí que es verdad es que una deuda tan elevada, como la que está diciendo ahora mismo Ignacio, o la que tenemos nosotros, 1,7 sí. billones de euros y creciendo, porque efectivamente no parece que esto tenga un freno inmediato. Es verdad que hay dos formas de medir la deuda. Una es en porcentaje del PIB, y efectivamente la nuestra, en concreto en porcentaje del PIB, disminuye, pero solamente es por consecuencia de que el PIB nominal crece. Y la otra es en valor absoluto. Por tanto, en porcentaje del PIB, mientras siga creciendo el PIB, seguiremos bajando. Pero lo que tendría que hacer en todos los gobiernos, y en concreto el nuestro, es intentar rebajar no solamente el déficit público, sino intentar rebajar los niveles de deuda. Hace muy poquito hemos leído también, creo que eran 495.000 millones los que se habían destinado por parte del gobierno español mediante préstamos y otro tipo de ayudas, de aportes, para financiar el déficit de la seguridad social en España, ¿no? Bueno, pues es que fijaros lo que estamos hablando. Si como hablamos de 1,7 billones de deudas y prácticamente medio billón ha ido a financiar la seguridad social y sabemos que es un pozo sin fondo, insisto, yo creo que en algún momento, como tú decías, el que es la deuda que es activo para uno es pasivo para otro, los gobiernos deberían plantearse muy seriamente un esfuerzo por reducir la deuda mundial, por lo menos de los países desarrollados. Yo creo que los países en vías de desarrollo tienen el legítimo derecho a seguir desarrollándose, sí, apalancándose con deuda.
2: Aquí un par de cosas, uniendo los dos últimos tópicos. Al final del día, cuando hablamos de las inversiones y demás, lo que estamos hablando es del espacio financiero, ¿no? Es decir, al final del día, ¿cuál es la capacidad de financiación que tiene una economía o cuál es la capacidad de financiación que tiene el mundo? Porque sabemos que, por ejemplo, Estados Unidos es una economía que desde mediados de los 80 no es capaz de generar el ahorro suficiente para la inversión que tiene, y que ellos su capacidad de financiación o sus necesidades de financiación siempre se han financiado pues con fondos externos, y básicamente de China, ¿no? En su gran mayoría. Entonces lo que hay que preguntarse ahora es una cosa que estuvo de moda hace muchos años, que era un poco, bueno, en realidad, ¿cuál es el espacio financiero mundial que hay para este tipo de cosas? ¿Cuáles son las economías que están generando ahorro y si ese ahorro es suficiente para canalizar a estas nuevas necesidades? Y luego, con respecto a lo que ha dicho Julián, completamente de acuerdo con lo que ha dicho, ¿no? Al final del día, para reducir la deuda pública, si no reduce el déficit primario, no hay más. No obstante, hay que recordar también la complejidad de los estados modernos. En el caso español, pues bueno, la principal partida de los presupuestos generales del Estado son las transferencias, entre las cuales las dos grandes son las transferencias a las comunidades autónomas, donde tenemos que meter todo el paquete de la estructura de la financiación autonómica, y luego todo lo que se quiere, todo referente a pensiones y ese tipo de transferencias. Entonces, claro, aquí digamos, el Estado, las finanzas públicas, no es independiente de, uno, de este tipo de estructuras, y dos, tampoco del sistema fiscal. Y entonces yo creo que una cosa es que Bruselas nos pide que reduzcamos el déficit primario en dos puntos. Vale, lo hacemos muchas veces con, digamos, manejos contables, pero también hay que ver hacia adelante. Yo creo que ver hacia adelante, como bien ha mencionado Julián, sin repensar en nuestra seguridad social, sin repensar en nuestra financiación autonómica, sin repensar en nuestro sistema fiscal, es imposible.
1: Pues no veréis este debate seguramente ahora mismo en la política, ni en los gobiernos, ni en los parlamentos de ningún país, empezando por el que tenemos más cerca. Aquí de lo que se habla en España, bueno, ustedes ya lo saben de sobra, son los temas habituales, no hay así ninguno que mejore o empeore las cosas en el comienzo de la semana. Se habla mucho del Mundial de Fútbol y hay una lectura económica que está recorriendo todos los medios de comunicación del mundo, sobre todo los mexicanos, los americanos y los canadienses, los tres países que comparten la celebración del Mundial de Fútbol. Y es que se ha convertido en un evento premium, es decir, los aficionados y los hinchas dicen que esto ya no es, ya no, ha perdido la parte democrática, que ya sí. Acudir a un partido, acercarse a una ciudad, es que los precios de los peajes han subido 1000% en algunas ciudades donde se están celebrando los partidos, sin hablar de las entradas, que pueden superar los $11,000 en algunos encuentros. $11,000 entrar a ver un partido de fútbol, pero a ver, ¿nos hemos vuelto locos? O efectivamente, hemos creado un deporte premium al que solo van a poder asistir, y eso que son muchos miles de personas.
4: Yo creo que ahora sabemos por qué la gente chilla en los estadios, ¿no? No están animando al equipo.
1: Por lo que le duele la entrada.
4: Claro, y no están animando al equipo.
1: Y hasta la hamburguesa que toman.
4: Es una barbaridad. Vuelvo un segundo a lo que estaban comentando Kamal y Julián, ya les escucho con atención, porque como digo, no soy economista y ese nivel de macro se me escapa, así que aprendo mucho con vosotros dos. Pero cuando hablamos de la deuda, por ejemplo, me viene a la memoria la cantidad de veces que hemos hablado de cuánto de esa deuda se dedica a inversión y cuánto de esa deuda se dedica a pagar los servicios, a servir la deuda, ¿no? A pagar los intereses de la deuda y a gasto público. Es decir, tú mencionabas, Julián, el elefante de la habitación, que es el de las pensiones, evidentemente, y luego también los déficits de la seguridad social. Y vuelvo a acordarme siempre de la gente más joven, de la gente que necesita que haya inversión en el país. Si acumuláramos esa deuda, no estoy diciendo que sigamos acumulando deuda, pero lo que digo es, si por lo menos dedicáramos una mayor parte de esa deuda a inversión y a algo que creamos que va a tener un retorno al futuro, pues otro gallo nos cantara. Pero
1: haríamos el mundo mejor, seguramente, claro, el mundo que viene,
4: claro,
1: mejor.
4: Claro. Y una vez más, recupero el punto que tú decías, Luisvi, no estamos hablando de esto, porque ese tipo de debate es muy poco agradable políticamente. No interesa. Es decir, la gran mayoría de la gente que vota son gente más mayor, cuya principal preocupación son las pensiones. Vaya usted a decirle ahora a esa gente que va a reducir las pensiones porque va a invertir más en infraestructuras o en educación o en proyectos de inversión. Delicado el tema, pero hace falta poner ese debate encima de la mesa, ¿eh?
3: Yo quería retomar el tema que ha puesto encima de la mesa Luis Vicente de los eventos, ¿no? Sí. Y el precio de los eventos, premium o como los queramos llamar, ¿no? Efectivamente, es que el precio que han adquirido asistir a cualquier tipo de evento, no sí, solamente los partidos de fútbol, como tú decías, sino los conciertos musicales o cualquier otro tipo de evento, repito, espectáculo, pues es que ya se han convertido casi en prohibitivos para una gran parte de la población, pero sin embargo se siguen llenando completamente los recintos, los estadios, y la gente lo paga, sobre todo mucha gente joven, tal vez no al fútbol, pero sí a este otro tipo de eventos. Y lo quería poner en conexión con un país como es el nuestro, que es España, en donde recibimos un montón de turismo y en donde todo este mundo de los eventos, me refiero desde el World Congress Telefonía en Barcelona hasta la cantidad de eventos que se hacen aquí en Madrid, el próximo será, creo que es en septiembre, la Fórmula 1, ¿no? Entonces, claro, es un atractivo para que venga un montón de gente, gente que deja un montón de dinero y de beneficio, por tanto, en las ciudades en donde se celebran, pero a su vez eso impulsa al alza los precios para los residentes de la zona, ¿no? Desde los hoteles, los restaurantes o lo que sea, hasta la misma asistencia a esos eventos, ¿no? Y bueno, pues habría que plantearse si realmente son cada vez, claro, cada vez estos eventos premium que tú dices son cada vez más atractivos, ¿no? O sea, los medios que se utilizan son tremendos, ¿no? Pero cada vez son más costosos. A mí me cuesta, yo soy un enamorado, por ejemplo, de la música. Y la música pop, además, ha estado recientemente, hace muy poquito, Eric Clapton aquí.
1: ¿Estuviste viendo
3: en España? No fui.
1: Vaya.
3: Pero no, no,
4: muy
3: no
4: caro.
1: Puedo, eres platónico, entonces.
4: Era muy caro.
3: Muy caro.
4: Pues, Julián dijo, yo no pago eso.
3: Esas entradas premium que dice, o que no decía Julio Vicente, pero que las existen, ¿no? Eso que están detrás del escenario.
1: Y
3: ¿no?
1: los de la casita, ¿no? Sí. También.
3: Claro, la casita en donde se pagan 1.500 euros o sí. lo que sea, o más, supongo, ¿no?
1: Pues fijaos que este ¿no? tema es uno de los corazones de la economía, de lo que más fascina en el mundo de la economía, que es, y nos puede recordar la famosa frase que tanto repetía Humberto Eco, solo un necio confunde valor con precio. Ahora mismo, aquellas cosas que se valoran mucho, las experiencias, ahora se valora la experiencia por encima de todo, se está dispuesto a pagar a cifras que son increíbles. Y aquí hablamos puramente de experiencias, estar en el evento, estar sí. en el partido de fútbol. Sí. Y hay un ejemplo muy singular. Cualquiera de los jóvenes que van a uno de estos eventos, pues no está dispuesto a pagar más de 50 euros por el vuelo que le lleve hasta otro país, hasta otra ciudad. Pero, y en cambio se gasta 3.000 euros en la entrada. Es decir, fijaos, hay una cosa que no valora nada y no está dispuesta a pagar por ella, y es una commodity que sea barata sí. y que se convierte en no solo un low cost, sino en algo muy barato. Y por otra cosa que quizás no lo valga, pero lo valora en esa proporción, está dispuesta a pagar lo inimaginable, cosas que parecen de locura.
2: Sí.
1: Mágico, ¿no? En la economía es esto.
2: Sí, bueno, yo creo que esto es un problema clásico de economía, ¿no? La teoría del valor, ¿no? O sea, lo que mayor precio tiene es lo que en el fondo valoramos más.
1: Pero valor en términos de valoración humana, que no responde a valor físico.
2: No,
1: valor...
2: no, justamente, la teoría del valor es eso, que al final del día, que fue esta discusión clásica, ¿no? Y que al final gana, entre comillas, la teoría del valor subjetivo justamente por esto. Porque al final del día es el valor que tú le asignas a un objeto lo que determinará su precio. Con respecto a lo que ha hecho el Mundial, yo me pregunto algo, ¿eh? Pues aquí todos tenemos una edad. Y yo recuerdo, o sea, el Mundial así que recuerdo, digamos, más antiguo es el México 86, ¿vale? ¿El Mundial de Fútbol alguna vez no ha sido algo premium? Es decir, pensemos, ¿quién podía en el año 86 viajar a México? Asistir a 3 partidos, desplazándose entre ciudades. Y como digo, México, bueno, Italia 90, imaginemos un mexicano que quisiera venir a Italia en los 90, cuando no existían vuelos low cost, cuando había muchos menos rutas aéreas que hoy día. Entonces, yo no veo tampoco el Mundial de Fútbol que sea una novedad, que no sea un evento popular. O sea, para mí siempre es un evento
4: año
2: carísimo.
4: Tengo una sensación, cuando yo veo los precios que hablábamos al principio, las entradas más baratas que he visto eran 1.900, 2.000 dólares.
2: Sí, sí, sí.
4: Si tú te planteas ir 2 o 3 miembros de una familia, estás hablando pastizal. Más luego los vuelos. Pero es que incluso luego he visto información, por ejemplo, de los tránsitos internos. O sea, dentro de la ciudad de Nueva York, por ejemplo, para ir hasta Nueva Jersey, coger un tren que tardaba como 20 minutos, una cosa, y creo que eran 150 dólares. Quiero decir, si empiezas a sumar eso, hablas de una pasta. Es deuda una vez más que vas acumulando, porque la mayoría de la gente no lo está pagando cash, sino que está acumulando deuda. Y claro, en el caso de los más jóvenes, desde luego, si lo reflexionas desde el punto de vista del consumidor, es que les hemos quitado la posibilidad de invertir ese dinero en otro tipo de cosas que a lo mejor cuando nosotros éramos más jóvenes sí que lo dedicábamos. Pagábamos casa, pagábamos coches, pagábamos otro tipo de cosas, y entonces no te planteabas ir a conciertos que te costasen un dineral. Pero si tú ya has asumido que la casa no la vas a tener y que el coche no te lo puedes plantear, y que, pues entonces a lo mejor no sé si 3.000, pero N euros por una entrada de un concierto que durante unas horas te aísla y te abstrae y te hace pasártelo bien, ya te parece un coste razonable.
1: Pues
4: es parte del comportamiento del consumidor.
1: No sé si cuadra, ¿eh?
4: Es parte del comportamiento del consumidor, ¿no?
2: Lo que has dicho también del tema de la valoración, hay una valoración que ahora es muy importante, que quizás no era tan importante para nosotros, Ignacio, que era la valoración social. Entonces, otro mencionaba la casita en el concierto de Bad Bunny en Madrid, pero es que esto era transparente. Había mucha gente que decía, no, es que yo he venido, porque es que si no vengo, no soy nadie.
4: Sí, sí, sí.
2: Si a no mí vengo, no me gusta Bad Bunny, pero
1: si no vengo al evento, pero... es la nueva filosofía, ¿no? Si no vengo al evento, no existo.
3: Sí, bueno, no, pero efectivamente yo creo que lo que decía también Ignacio ahora de los jóvenes, ¿no? Que priman, digamos, el corto plazo o muy corto plazo y las experiencias.
4: Pero
3: ¿no?
4: porque les hemos llevado ahí, Julián.
3: Claro,
4: no lo digo porque el joven sea un cretino hoy en día, que no participo, sino sencillamente por decir, oye, es que no les hemos dado la posibilidad de pensar en medio y largo plazo. Pues voy a pensar el corto.
3: Claro. Ya, pero bueno, tienen que, de alguna manera, estamos hablando de jóvenes que están sobradamente preparados y que tienen que ser conscientes de que las pensiones que les van a corresponder a ellos van a ser mucho menores que las que, teóricamente, que las que recibimos ahora mismo, y que lo mejor podría hacer es ir ahorrando, ir guardando algo para el futuro. Tú antes distinguías entre lo que gastan los gobiernos entre gasto e inversión, pues esto traduzcámoslo a nivel de una economía privada, entre gasto corriente y ahorro.
1: ¿Imagináis que ese mundo del que hablamos, ese mundo clásico de generaciones previas o las nuestras, en las que lo probado, lo normal era ahorrar y construir patrimonio y prever el futuro, que ese mundo se ha quedado viejo y ha desaparecido? ¿Que vamos a un mundo de abundancia tecnológica y efectivamente no hay que preocuparse de las pensiones, porque va a haber una capacidad productiva tecnológica autónoma, que ese no va a ser el problema? El problema quizás va a ser conservar la salud mental o la relación social u otros problemas profundos que todavía no hemos terminado de identificar, aunque probablemente ya estemos sintiendo.
2: No, pero a ver, es verdad, yo estoy de acuerdo con Ignacio. O sea, yo creo que esta... este supuesto del que parten algunos de los jóvenes son tarados, yo no creo que son tarados. Yo creo que se están enfrentando a un entorno bastante distinto al nuestro. La tecnología les ha permitido tener, llamémoslo entre comillas, pequeños lujos que para nosotros no eran posibles. Y eso no es malo per se. Luego también las perspectivas han cambiado. Yo creo que no sé. Yo, por ejemplo, yo hablo por mí, ¿vale? Yo era joven en los 90.
4: Eras más joven en los 90.
2: ¿No? Y los tipos de interés eran altísimos y demás, y tú pues con cualquier dinero que tenías en el banco tú veías que crecía. Y claro, ahora estamos en un mundo completamente distinto. Esta gente se ha criado cuando eran adolescentes en un mundo de tipos de intereses reales negativos, y que donde meter dinero en el banco es perderlo. Y financieramente ahí no estaban equivocados. Y luego también invertir hoy día es mucho más complicado que hace años. O sea, mucho más complicado, mucho más complejo. Y aún así lo hacen. Lo hacen justamente porque la tecnología les proporciona estas páginas web, estas aplicaciones que les permiten invertir un dinerillo y tienen un tipo de cartera que se va ajustando de manera automática y demás. Y no está mal, pero yo creo que es que no es los jóvenes. Yo creo que es que la perspectiva en el mundo ha cambiado. Yo no creo que las prioridades no son... A todo el mundo gusta tener una casa. A nadie le gusta llegar a mayor y no tener dinero.
1: Es el cambio de época típico, ¿no? Hay cosas que están desapareciendo, pero se resisten a desaparecer, y hay cosas que son nuevas y nos resistimos a verlas como cosas nuevas y definitivas. La gran tertulia de la economía. Hoy con Ignacio Linares, con Kamal Romero y con Julián Salcedo. Hemos dado un buen repaso a la actualidad. Gracias por acompañar. Buena semana, buen fin de mes también.
4: Buena semana a todos.
1: Ahora llegan los mercados. Ya están Laura Blanco y Sandra Torrecillas con el informe de preapertura preparado para ayudar a nuestros oyentes y espectadores por YouTube a tomar mejores decisiones.

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1: Muy buenos días, 7 minutos para la apertura de las bolsas en Europa. Es 29 de junio, estamos a puntito de llegar al Ecuador del año y lo vamos a hacer por todo lo grande, porque Kevin Warsh está en Europa esta semana en la cumbre de banqueros centrales que se celebra en Sintra. Dirá algo acerca de la política monetaria de la Reserva Federal Americana. Semana medio gas en Estados Unidos, ¿eh? El viernes se adelanta la festividad del Día de la Independencia. Por lo tanto, la publicación del dato de empleo en Estados Unidos se adelanta al jueves. Esta es la escena. Los futuros vienen subiendo. El dólar está a punto de cerrar su mejor mes en el último año y de capa caída. Bitcoin por debajo de 60.000 y también el oro en la zona de $4.000. Sandra Torrecillas, semana con muchas referencias. Buenos días.
2: Buenos días, Laura. Sí, referencias que van a pasar por esa reunión de Sintra. En unos minutitos esperamos el IPC en España y durante la semana tendremos también datos de inflación en Europa que podría irse por encima del 3% y, como señalábamos, ese dato de empleo en Estados Unidos. Y de la actualidad empresarial, Digi ha anunciado su intención de sacar a bolsa el 25% de su capital por medio de una oferta pública de suscripción y de venta de acciones para captar 150 millones de euros. El 74% restante de la filial española lo va a conservar la matriz rumana. El grupo mayoral va a invertir 100 millones y la oferta se dirige a inversores cualificados. Eso sí, todavía no conocemos la fecha de su salto al parque.
1: Es un placer saludar en esta mañana de lunes para empezar la semana a don Antonio Castelo de Broker. Hola, Antonio, buenos días. ¿Cómo está usted?
3: Hola, Laura, buenos días. El placer es para mí estar con vosotros.
1: Kevin Warsh, presidente de la Reserva Federal en Europa esta semana en el evento de Sintra. ¿Cree usted que va a decir algo acerca del futuro de la política monetaria de Estados Unidos o el presidente de la Fed en su viaje a Europa será hermético?
3: Bueno, yo creo que algo tendrá que decir, aunque tampoco esperemos mucho, ¿no? Yo, sobre todo, creo que su presencia se va a leer como una prueba de credibilidad, ¿no? El mercado, dices, espera un mensaje firme en inflación, una defensa clara de la independencia de la Reserva Federal. Esto me parece sobre todo muy importante y muy poca guía explícita sobre el calendario de tipos, ¿no? Y bueno, pues para Europa esto importa porque yo creo que un Warsh más ortodoxo pues tiende a dejar al dólar

0: fuerte, a mantener la presión sobre las rentabilidades de la deuda y quizás estas reuniones intra podría servir para afianzar el tono de tipos altos durante más tiempo, ¿no?
1: Kevin Warsh en Europa esta semana en Sintra. Hablarán todos los banqueros centrales. Acabamos de conocer ya en nuestro país que Digi va a salir a bolsa. ¿Cómo contextualizamos este movimiento cuando ahora todo el dinero y todo el interés del capital se está yendo a la tecnología vinculada a la inteligencia artificial?
0: Bueno, pues no sé, el movimiento a mí me resulta un tanto sorprendente porque el mercado yo creo que va a juzgar si sigue habiendo apetito real por financiar el crecimiento intensivo en capital dentro del sector telecom, cuando, como dices ahora mismo, lo que se está mirando es a otro sitio. Bueno, Digi ya había dicho en abril que, o sea, tenía previsto inicialmente en abril que quería salir, lo pararon por la situación de los mercados.
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0: el IBEX 35, recorte suave pero del 0,15% ante movimientos importantes en el selectivo de la bolsa española. El más destacado, Redeia, 3,5% de caída, 14,89 euros. Acirca en más de un 2, Ferrovial más de un 1, ACS también más de un 1% a 126 euros. ¿Qué sube en el selectivo de la bolsa española? Sube Repsol, sube Puig Brands un 1,7 a 16,21 y sube Indra. Tras las importantes caídas de la semana pasada, Indra se recupera un 1,8% arriba a 47,80 euros. Y entre lo destacado a esta hora de la mañana es la recuperación del euro, que recupera el nivel de 1,14 que perdió la semana pasada a la espera de las declaraciones y comentarios de banqueros centrales en Sintra. Apertura del IBEX 35 en negativo, 0,30% recorte para el IBEX. Sandra, ¿cómo abren las bolsas europeas?
1: Pues vamos a ver cómo hacen, qué es lo que están haciendo en estos primeros compases de sesión los índices europeos. Aquí tenemos al Eurostock 50, que está abriendo muy plano, apenas con una subida del 0,04%. Está por encima de los 6.220 puntos. La bolsa alemana con subidas del 0,14% en 24.714, y tenemos descensos para el índice francés, para el CAC 40 parisino, que se está dejando un 0,2%, y eso más o menos es lo que está recortando también la bolsa londinense. Miramos también la bolsa italiana, muy plana esta mañana, por tanto tenemos apertura mixta esta mañana en Europa.
0: No sé si en el caso de Redeia, con la caída del 3,5%, sucede algo, Sandra, si puedes echar un ojo a la compañía, por si acaso es descuento de dividendo o alguna
1: eso estaba
0: noticia,
1: mirando.
0: Que es,
1: a
0: lo que, provoca este recorte. Tenemos el dato de IPC en España, lectura preliminar de la evolución de los precios en el mes de junio en nuestro país. Se mantiene la inflación en el 3,2%, en la misma tasa que la teníamos en el mes de mayo. Malas noticias y buenas noticias a la vez. Lo malo es que el IPC está por encima del 3%, que el coste de la vida sigue subiendo. Entre lo positivo, aunque sea suavemente, por ver el vaso medio lleno, pues el hecho de que la inflación subyacente, la que excluye la volatilidad de los alimentos y la energía, se modera una décima, pero todavía está muy cerca del 3%. Es decir, si eliminamos la volatilidad de la energía o de los alimentos frescos por el impacto que pueda estar teniendo la guerra o toda la cuestión de Hormuz, el coste de la vida sube en tasa subyacente un 2,9%, se modera pero sigue subiendo, y estas son malas noticias. A ver cómo se van produciendo las lecturas de precios esta semana en el viejo continente. Vamos a echar un vistazo a los futuros, Sandra, a ver qué es lo que nos dicen.
1: Bueno, por cierto que sí, lo de Redeia es porque hoy descuenta dividendos. Son 0,60 euros por título y el abono de dividendo será este día 1 de julio. Ahora sí, miramos los futuros. Los americanos los tenemos subiendo, el del Dow Jones 0,3%, el doble sube el futuro del S&P, un 0,6, y más todavía el futuro del Nasdaq, con un repunte próximo al punto porcentual. Los futuros europeos están más tranquilos, aunque también hacia arriba, el del Eurostock 50 un 0,2% y el futuro del Nasdaq con un avance del 0,4%.
0: En el mercado de deuda, bajadas de precios y subidas de rentabilidades, el 10 años alemán en el 2,85%, y en el caso de los bonos españoles, a ver, hoy por cierto vamos a tener la presentación del cuadro económico con el vicepresidente Carlos Cuerpo en el Consejo de Ministros de este lunes. Se adelanta hoy la rentabilidad del español a 10 años, sube al 3,35%, es decir, también tenemos bajadas en los precios. Lo más llamativo en el mercado de divisas en este instante, la recuperación del 1,14 por parte del euro. En ese nivel, a la espera de que hoy Christine Lagarde por la tarde inaugure el foro de Sintra y ya charla con Bailey, el gobernador del Banco de Inglaterra, y con Kevin Warsh el próximo miércoles al mediodía en el evento en Sintra. Bitcoin sigue por debajo de los $60,000, y en el caso del precio del petróleo, bueno, pues el crudo ligero americano entrega agosto sigue por debajo de $70 el barril, aunque sube un 1%, y el Brent, el futuro con entrega en agosto, en $72.33, subiendo un poquito. Si nos vamos al vencimiento de septiembre del Brent, lo tenemos en $73.18 y el vencimiento en octubre en $73.15. Apertura de las bolsas europeas a la espera de referencias americanas. Wall Street cierra el viernes, el dato de paro se publica el jueves y el miércoles. Worse en Europa.
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0: Tono mixto en las bolsas europeas, recortes en índices como el nuestro, el IBEX 35, suavidad en los movimientos en Londres y París con recortes suaves, y el que intenta recuperar un poquito de brío es el DAX alemán, aunque le está costando. Los descuentos de dividendos, Sandra, parece que se cuelan como protagonistas de los movimientos que vemos en Europa. Y ojo Volkswagen, porque cayó el viernes y sigue cayendo la compañía automovilística.
1: Sí, tenemos esta mañana en el IBEX 35 liderando los descensos a Redeia con una caída del 3%, pero es que hoy descuenta dividendo de 0,60 euros por acción que va a pagar el próximo 1 de julio. Lo mismo sucede con Sacyr, que recorta 2,4%. En este caso lo que descuenta es dividendo de 0,05 euros por título. Está ahora mismo en 4,60 Sacyr, y recortes para IAG del 1,7. Aena está bajando un 1,5%. Y ese porcentaje retrocede también ACS. Amadeus, con bajadas del 1,4, también descuenta dividendo este lunes y también lo va a abonar el próximo miércoles. Tenemos, por tanto, ese lado de los descensos, casi todas las empresas por ese descuento de dividendo, y en el lado de las subidas tenemos a Indra con repuntes superiores al 2%, una Indra que celebra Junta General de Accionistas mañana miércoles. Se va a aprobar nueva estructura de gobierno tras el nombramiento de Ángel Simón como presidente no ejecutivo y Josep María Recasens como consejero delegado. También se va a reducir el consejo de administración de 16 a 14 miembros, y hoy Indra está subiendo 2,2%. La semana pasada estuvo descendiendo buena parte de la semana. Los títulos de Puig con repuntes superiores al 2%, Repsol y Acción Energías Renovables con subidas del 1%, y nos vamos hasta el mercado continuo a ver si hay algún movimiento significativo por aquí. Tenemos a Niesa Valores con subidas superiores al 5, y los títulos de Deoleo hoy con avances superiores al 5%. Cuenta esta mañana el diario 5 días que Deoleo ya ha abierto la recepción de ofertas no vinculantes para la venta total o parcial de su negocio, y el grupo italiano Coricelli y otros inversores industriales ya habrían presentado sus primeras propuestas. Deoleo está subiendo por encima del 5%. Vamos hasta el Eurostoxx 50, aquí lo tenemos. Tenemos avances en los títulos de Prosus del 3,6%, Infineon, SAP con repuntes que rondan el 12%, y en el lado de los descensos la automovilística Volkswagen con una caída superior al 2%. Esta mañana cuenta el diario alemán Bild que va a poner fin a la alianza que tiene con el proveedor Bosch para el desarrollo conjunto de tecnología de conducción autónoma y de asistencia al conductor, y todo esto llega después de que el pasado viernes conociésemos esas informaciones que apuntaban al posible cierre de 4 fábricas en Alemania y el despido de unos 100.000 trabajadores en todo el mundo. Volkswagen está bajando más de un 2%, Exilor, Luxottica, Vinci con recortes en torno al 1,4%. Un rápido vistazo para ver si hay algún protagonista adicional en otros índices. ST Microelectronics en la bolsa de París, por ejemplo, es la que mejor se comporta, 2,6%, y los grupos de defensa se están recuperando, Thales con subidas superiores al 1%. En la bolsa alemana, aparte de Volkswagen, también está bajando Porsche, BMW. Por cierto, que hemos conocido datos hoy de la firma japonesa Toyota, cifras de ventas del mes de mayo, y por cuarto mes consecutivo ha descendido las ventas. Y ojo al batacazo que se ha dado, por ejemplo, de las ventas en Oriente Medio, impactado por supuesto por esa guerra en Irán, que le han caído casi un 39%, y las ventas de Toyota a China han descendido casi un 32%. Finalizamos en la bolsa londinense. Aquí tenemos ahora mismo actualizados datos de Flutter con subidas de más de un 2%, la operadora BT con subidas del 1,5%, y descensos, por ejemplo, para el grupo 3i en torno al 2%. Laura.
0: Pues vamos con el análisis tras esa apertura extraña, ¿no? En Europa. Es como que después de las noticias que hemos tenido y los grandes movimientos del mercado, ver una jornada tan pausada a la espera de Wall, sabiendo que es una semana medio gas en Wall Street, una vez, bueno, el viernes, ¿no? Porque la semana viene potente, que hay paro el jueves. A ver cómo ve toda la escena Nicolás Fernández, director de análisis de Banco Sabadell. Don Nicolás, buenos días.
2: Hola, ¿qué tal? Buenos días.
0: Bueno, pues ¿cómo empieza la semana en Europa? A ver, ¿dónde está lo importante? ¿Cómo separamos el grano de la paja? Díganos usted.
2: Bueno, yo creo que Lamentablemente es que seguimos hablando prácticamente lo mismo, ¿no? Seguimos hablando del tema de la guerra. Luego hemos tenido una evolución en la semana que ha sido especialmente dolorosa para todos los valores, sectores relacionados con materias primas, por la caída del precio del crudo. Las compañías de defensa, que han sufrido mucho también la semana pasada, con caídas que van del 18% o incluso superiores al 20% en Rheinmetall al 14% que perdió Indra. Bueno, pues todo eso yo creo que es por ahí. Y luego por el resto pues veremos algún resultado más, aunque lo gordo no empieza todavía, ¿no?
0: Sandra.
1: Sí, hemos comentado esta mañana como uno de los focos de interés sin duda va a estar en Sintra. Ahí van a estar los grandes banqueros centrales y algún analista nos decía que lo que esperaba era que algunos de ellos, sobre todo Christine Lagarde, moderase su lenguaje porque quizá en la última reunión se había pasado de dureza. No sé si comparte esa opinión y qué espera usted de Lagarde y también de Kevin Warsh, que sin duda va a acaparar la atención.
2: Bueno, yo creo que sí, que los comentarios igual de los bancos centrales, sobre todo de Estados Unidos, han sido igual demasiado agresivos, bastante hawkish, y eso pues bueno ha llevado a que el mercado, que en todo caso se está moviendo con muchos vaivenes y muchos bandazos, pues pase a descontar seguramente más subidas de tipos, sobre todo en Estados Unidos, de las que nosotros pensamos que van a haber. Pero bueno, el mercado es el mercado. También estaba descontando hace solo 6 meses muchísimas más bajadas de tipos que las que nosotros esperábamos. Estamos en un entorno de tipos que necesariamente, y por las dudas que hay sobre la inflación, van a tener que ser un poco más altos. Y esa es la verdad, ¿no? Aparte de eso, tampoco creo que el mercado pues esté bien posicionado, y seguramente lo que está reflejando son las dudas con respecto a lo que va a pasar con la guerra, etcétera, ¿no? Pero bueno, sí, a lo mejor algún mensaje un poquito más menos agresivo pues podría estar bien.
1: Bueno, y de actualidad empresarial, hoy tenemos varios descuentos de dividendo dentro del IBEX 35, y ya que estamos con empresas españolas, Nicolás, la semana pasada comentábamos cómo Audax iba a presentar una oferta por el grupo Elmera, el grupo nórdico. Fortune, la finlandesa, ha presentado una propuesta bastante superior. No sé si nos veremos abocados ahí en una guerra de ofertas o va a triunfar esa de Fortune, si es que usted sigue este sector.
2: Bueno, yo creo que con los ratios a los que se está llegando seguramente tenga menos sentido el que tengamos una guerra de ofertas mucho más allá de lo que de momento hemos llegado, ¿no? Porque, bueno, la contraoferta pues sí que se sitúa muy por encima y yo creo que será complicado, pero vamos, lo vamos a saber rápido. En todo caso, no deja de ser un sector muy interesante, ¿no? Porque con todo el tema de la IA, etcétera, todos los el sector energético efectivamente es uno de los claros ganadores, ¿no? Por las necesidades de más interconexión, etcétera, y eso es una buena noticia.
1: Sí, es que además esta contraoferta de Fortune tiene una prima del 59%. Y otro de los protagonistas de los últimos días, Volkswagen, decía usted al principio que estábamos viendo más o menos más de lo mismo, pues ahí seguimos, ¿no? Con esa estrategia de Volkswagen, los títulos siguen liderando los descensos en el DAX, tampoco es que sean hoy elevadísimos, pero bueno, ahí la tenemos con caídas del 1,7. De automovilísticas ya hemos hablado unas cuantas veces. ¿Cómo ve Volkswagen, Nicolás?
2: Bueno, pues como el resto del sector, realmente. El problema aquí pues sigue siendo de visión de medio y largo plazo, demanda y sobre todo competencia china, ¿no? Yo creo que esto es la principal duda que hay, ¿no? Costes, además, que se han incrementado en toda la cadena de valor de las automovilísticas. Y bueno, las noticias que han salido de Volkswagen últimamente, que simplemente van en la línea de incidir en recorte de costes mediante despidos incentivados, etcétera, pues yo creo que eso es el camino que tienen que seguir, pero desde luego no da como para que se convierta en una inversión central, ¿no? Los autos siguen bastante tocados en ese sentido.
0: Estamos a las puertas de empezar el segundo semestre del año. ¿La clave dónde va a estar? ¿En los bancos centrales, en los resultados, o vamos a empezar a focalizarnos a medida que se acerque el otoño en las elecciones midterm de Estados Unidos?
2: Yo creo que esto va muy paso a paso. Ahora lo que toca son los resultados, que empezamos ya y, por supuesto, la evolución de la guerra. Y yo creo que ahora mismo, a corto plazo, ya digo, básicamente va a ser tema de resultados. Y bueno, ya hemos tenido la primera muestra de alguna tecnológica americana que ha sido mejor de lo esperado. Y esa es la clave para que las bolsas sigan subiendo, ¿no? Que los resultados sigan creciendo.
0: Ya. Un segundín, Nicolás, porque nos está llegando una última hora que tiene que ver también con despidos. No hablamos de una empresa de automoción, no hablamos de una empresa alemana, pero la cifra que nos está llegando preliminar a la redacción, Sandra, es brutal.
1: Sí, es de British American Tobacco, que cotiza en la bolsa de Londres. Según Bloomberg, planea recortar o despedir en 9.000 los puestos de trabajo, sería un 20% de su fuerza laboral.
0: Y la agencia de noticias Reuters también está haciendo esa información, citando a la agencia de noticias Bloomberg. Entre lo de Volkswagen y los despidos y lo que viene en Europa, vaya cambio, vaya entorno tenemos, Nicolás.
2: Bueno, esto también es algo que puede ocurrir en ciertas industrias, ¿no? Y yo creo que estas dos compañías están en industrias que están absolutamente afectadas por... No digo ya costes o temas de comercio internacional, que desde luego Volkswagen lo es, ¿no? Pero también por la propia evolución de los negocios, ¿no? Y yo creo que British American Tobacco también está metida en ese grupo donde hay dudas con respecto al crecimiento de cara al futuro. Por lo tanto, no deja de ser lógico que intenten hacer esto, ¿no? Intenten recortar costes de alguna forma, ¿no?
0: Una maravilla charlar con usted cada lunes. Nicolás Fernández, director de análisis de Banco Sabadell. Buen lunes, buena semana, ¿eh?
2: Igualmente, muchas gracias.
0: Venga, pues tono mixto en las bolsas, en los mercados. Enseguida Alberto Roldán con más análisis. Enseguida Maite Gutiérrez con la prensa. 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Nota de voz. Si prefieren, chat del canal de YouTube de Capital Radio. Si prefieren, teléfono 912833333 o email oyentes@capitalradio.es.
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1: Nos vamos a los diarios, a la prensa. ¿Con qué noticias de última hora? Bueno, está el IPC, está Venezuela, está la guerra. Maite, todo tuyo.
2: Buenos días, Laura. Buenos días a todos. Pues comenzamos con las últimas cifras de Venezuela, porque son ya 1.450 personas las que han muerto en los terremotos. 17 de ellas españolas son las últimas cifras que se han facilitado. 3.150 los heridos 4 días después de los 2 terremotos en Venezuela. Quedan ya muy pocas horas para que haya posibilidad de hallar con vida a las personas que se encuentran debajo de los escombros, aunque este fin de semana 33 personas han sido halladas con vida. Las últimas personas han sido un padre y un hijo rescatados este domingo en una localidad situada a 40 kilómetros de Caracas. Noticias que dan cierta esperanza a los que buscan a sus familiares. Este es el último recuento de Venezuela en una mañana en la que, como decía Laura, tenemos muchas cifras. Por ejemplo, la del IPC, la inflación se mantuvo en el 3,2% en el mes de junio, la misma tasa que en mayo, en un mes en el que la electricidad y el gas impulsaron al alza los precios, aunque este incremento se compensó con el abaratamiento de los combustibles y lubricantes para vehículos personales. La subyacente, sin tener en cuenta los precios de alimentos no elaborados ni de productos energéticos, normalmente más volátiles que el resto, la tasa de variación anual estimada de esta subyacente disminuye una décima hasta el 2,9% en un día. Este lunes también importante porque se espera que el gobierno apruebe el cuadro macro y además para los presupuestos, y además estamos esperando a ver qué pasa con esas medidas para los carburantes, si siguen o no esas medidas que se aplicaron durante el conflicto, para ver si siguen esas ayudas a los consumidores. Así que un día intenso en cuanto a la actividad del gobierno. Pero vamos con más portadas en El País. Una ONG británica acumula 7,6 millones en donativos de un fondo en Jersey ligado al rey emérito. Este dinero procede de la fortuna oculta de Juan Carlos I, la que entregó al banquero Romero Maura y cuyo origen es un enigma. También en El País, las solicitudes de regularización de inmigrantes sobrepasan el millón a un día del plazo final. En El Mundo, Barrabés usó un elogio público de Sánchez a su empresa para presionar por los contratos bajo sospecha de Red.es, y lleva una entrevista a Feijóo, que además dice que va a impulsar en el Congreso una rebaja fiscal anti-IPC de 3.200 millones y la prórroga, la que hablábamos hace un instante, de descuentos en la luz y carburantes. En el Confidencial, las Big Four afilan cuchillos por los contratos del sector con más poder en el IBEX 35. La auditoría de CaixaBank está en juego, codiciada por ser una puerta a uno de los hombres más poderosos de España. Leemos también que Burger King sopesa salir a bolsa tras la oferta a la baja de Abu Dhabi. Y en Expansión, Santander, BNP y Societe se citan hoy con von der Leyen para tratar la gran reforma bancaria. Leemos también que Digi e Ignis aceleran para captar más de 1.500 millones en bolsa. Ya les hemos hablado de esa noticia en los mercados, la salida de Digi. Y también llevan una entrevista con Jorge Azcón, con el presidente del Gobierno de Aragón, en el que dice que los centros de datos harán de Aragón una de las regiones que más crezca en Europa. Laura.
1: Protagonismo para la tecnología siempre, sobre todo en Estados Unidos, hoy también en Asia con las mega inversiones en Corea del Sur y en este caso en Aragón. En redes sociales, lo más comentado es...
2: Pues hay varios temas, te puedes imaginar. El fútbol, las altas temperaturas. Tenemos aquí en España 11 comunidades en alerta amarilla por altas temperaturas, aunque en algunas zonas hoy ha dado una tregua, no así en Europa, donde el calor va en aumento y hay países, Laura, preocupados como Francia. Lo comentábamos, con más de 1.000 muertes adicionales asociadas a esa temperatura de calor en países que no están preparados para esas altas temperaturas. Y luego hay una noticia de redes sociales que ha sido, bueno, que es muy comentada en las redes sociales chinas, que es el exceso de embalaje para los productos que se envían, y que hoy ha tenido ya respuesta, porque China va a aplicar a partir del 1 de julio una nueva normativa nacional que va a obligar a limitar el exceso de embalaje en la paquetería. Se llama Requisitos para limitar el embalaje excesivo. Entrará en vigor el miércoles y fija límites sobre 3 aspectos. La adecuación del tamaño de la caja al producto, el número de capas de embalaje y la cantidad de cinta adhesiva. Los productos no frágiles no deberán superar las dos capas de embalaje. Los frágiles podrán tener hasta 3 o 4, y como decíamos, el tamaño de la cinta, 45 milímetros de ancho máximo de la cinta para sellar los paquetes. La paquetería china, que ya sabes que sigue con su crecimiento, en 2025 un alza al sector del 13,7% en el volumen de paquetes y unos ingresos de 1,5 billones de yuanes, unos 220.000 millones de dólares. O sea que es una norma que afecta y bastante.
1: Bueno, y es una manera limitar la cantidad de packaging que se utiliza, de reducir el uso de los recursos. ¿Tú recuerdas un día que nos contabas cómo se llama el sonido ese de sí, pintar o de hacer? Bueno, es que estirar cierta embalaje... O sea, quita estrés. Yo reconozco que a mí me quita estrés poner cinta, embalaje. Y luego está el sonido.
2: El sonido, sí, que relaja. Hay gente que le relaja mucho. Hay quien le pone nervioso, pero hay a quien le relaja. Cada uno, ya sabes.
1: No se pueden relajar las empresas españolas. ¿Por qué? Porque para limitar el riesgo y aumentar la diversificación, tienen una cita capital, crucial, importantísima, este jueves, internacionalización, exportación, ¿de la mano de quién? Del ICEX en la nave, cuéntanos, Maite.
2: Sí, el foro ICEX, el evento de referencia para conectar con expertos, consejeros comerciales y descubrir las claves para la internacionalización de las empresas. Es el mayor encuentro entre empresas y mercados del mundo. Así que hay que apuntar esta fecha, 2 de julio, en la nave de Madrid. Más de 1,000 reuniones B2B en un solo día. Hay que inscribirse en icex.es. Y allí nos vemos, porque allí estará también Capital Radio, el 2 de julio en la nave de Madrid.
1: Con un programa especial con Luis Vicente Muñoz, Maite Gutiérrez. Gracias.
2: Feliz día a todos.
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1: E-Words esta semana en Europa. Words, presidente de la FED en Sintra esta semana en Europa, ¿hermético o dará un mensaje sobre el precio del dinero en Estados Unidos, Alberto?
10: Nos va a mirar por encima del hombro, va a decir que el problema de inflación lo tenemos los europeos, no los americanos. Ellos tienen una posición privilegiada en el ciclo económico. Nosotros vamos a intentar coger alguna perla de lo que nos puede decir, porque eso afecta al tipo de cambio y a diferenciar de tipos de interés en Europa.
1: Muchísimas gracias, Alberto Roldán. Ay, que yo no decía el cargo cuando le presenté. Digo, Alberto Roldán, Alberto Roldán, profesor de finanzas de la Universidad Europea. Buen lunes, buena semana y muchas gracias.
10: Igualmente, Laura, muchas gracias.
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1: Bueno, vienen con ustedes en el consultorio de fondos de inversión al mejor banquero de banca privada de nuestro país, que es José María Luna, de Luna Sevilla Asesores Patrimoniales. Enhorabuena por el premio, José María, buenos días.
2: Muchísimas gracias, muy buenos días. La verdad es que no me lo esperaba, menos en este momento de mi vida, porque me están ocurriendo un montón de cosas, a veces no muy agradables, pero bueno, pues es un reconocimiento de la industria y lo cojo como tal, pero el mejor premio es estar aquí, seguir al lado de los inversores, de los ahorradores. Para mí ese es un premio, verdadero premio, la vida.
1: La bolsa y la vida, pues por eso Luis Vicente Muñoz ha llamado así este programa. Lo que tenemos ahora es consultorio de fondos de inversión. Ustedes pueden charlar con José María Luna a través del chat del canal de YouTube de Capital Radio, en oyentes@capitalradio.es ya tenemos algunos emails, a través del 912833333 o nota de voz audio de WhatsApp y preguntan 687050600. José María, llegamos al Ecuador del año 2026, hemos tenido de todo y, ¿no?, como se diría, lo que te rondaré morena popularmente, ¿no?, porque lo que viene en el segundo semestre, pinta igual. ¿Dónde estamos? Si es verdad que, por decirlo de alguna manera, el resto de referencias esta semana queda un poquito eclipsadas por el hecho que Kevin Warsh vaya a estar en Europa, ¿no? Antes un colega suyo nos decía, uy, que Warsh nos va a mirar por encima del hombro cuando llegue a Sintra. Y digo, pues a lo mejor es verdad.
2: Yo creo que no. Sintra no da lugar a mirar por encima del hombro a nadie. Yo creo que es un sitio maravilloso que Estados Unidos no tiene. Portugal es fantástico y no creo que nos mire por encima del hombro. Yo creo que todo. No, yo creo que para nada. Estamos en un momento. Vamos a ver si lo trato de traducir para que todos ustedes lo entiendan. Ahora mismo hay dos grandes piedras angulares, sobre todo desde el punto de vista macroeconómico, sobre las que gira el devenir de los distintos mercados de capitales. Si somos capaces de anticipar la marea de por dónde pueden ir, sin duda alguna tendremos una estrategia ganadora. ¿Cuáles son esas dos piedras angulares? Crecimiento económico o ciclo económico, y el segundo son los tipos de interés. El ciclo económico en Estados Unidos sigue siendo muy resistente. Esta semana, importantísimo, los datos de empleo para ver cuál es esa salud de la economía estadounidense. Siempre se habla de que los datos van a ser menos buenos y luego nos sorprenden para bien. El ciclo económico es importante porque tiene una cara A y una cara B. La cara A, la cara, por así decirlo, es que si hay ciclo económico positivo, es fantástico, porque puede haber no solo creación de puestos de trabajo, sino que las empresas pueden ir bien. La parte cruz, sin duda alguna, es que la inflación es algo más pegajosa probablemente de lo que se podría esperar y no solo depende del precio de la energía. Y luego está los tipos de interés, que es la segunda piedra angular. Ahora mismo es donde yo creo que está el debate, el gran debate son los tipos de interés. No tanto solo los de mercado, sino sobre todo los de referencia. Muchos piensan, y después de la intervención de Kevin Warsh, no creo que vaya a hablar mucho, no habló mucho en su última intervención, después de la reunión de la Reserva Federal, no creo que en Sintra vaya a ser muy pródigo en palabras. Pero aquí el debate está en qué ciclo de presiones inflacionistas está la economía norteamericana. Ve uno el dato del deflactor de consumo privado y es para asustar, está muy lejos, sin duda alguna, del objetivo de la Reserva Federal. Ahora bien, el trueflation no está tan lejos, ¿de acuerdo? Y recordemos que Warsh va a centrarse mucho más en los datos reales, no tanto en las estadísticas oficiales. Estamos viendo cómo las expectativas de inflación en Estados Unidos se están moderando. El precio del crudo, bueno, hemos tenido esos dimes y diretes de tensión en el fin de semana, pero el precio del crudo está corrigiendo. ¿Qué quiero decir con todo esto? No está tan claro que la Reserva Federal vaya a subir tipos de interés de aquí a final de año. Y va a ser la gran clave. Si hay beneficios empresariales que son buenos y la Fed no sube tipos, nos queda una segunda parte de año buena para los activos financieros de riesgo, aunque probablemente se confirme cierta rotación sectorial que no vendría mal, para los índices bursátiles.
1: Es que efectivamente, Wars dice, voy a luchar contra la inflación, pero ni se pronunció en el diagrama de puntos. No sabemos qué sucede. Y echando un vistazo al desglose del dato de confianza del consumidor del viernes en Estados Unidos, que era la confirmación del dato, se desglosaba un dato que son las expectativas del precio del gas, y lo que se espera un año y a cinco años es que esté por debajo el precio del gas, pero las propias expectativas de inflación del consumidor americano también se están moderando en junio, claro, respecto al mes de abril. De la mano de la caída del precio de la energía, lo que quería Donald Trump. Es decir, una cosa es lo que se dice y otra lo que finalmente se ejecuta, ¿no? Entonces, a lo mejor esos mensajes tan herméticos de Wars, no hay que leerlos al pie de la letra, también hay que leer entre
2: líneas. hay que leerlos. Sí, vamos a ser un poco como Greenspan ahí, vamos a ver que si ustedes me han entendido, es que a lo mejor no me he explicado bien y es que esto va a ser así, pero... Ojo, porque el mercado está descontando que los tipos de interés pueden subir en la, por parte de la Reserva Federal de Estados Unidos, y nosotros no lo tenemos nada claro. Puede reducir el balance, que curiosamente la última semana ha vuelto a subir el balance de la Reserva Federal, pero es importante porque a lo mejor no sube los tipos. No digo que los vaya a bajar, pero no los vaya a subir. Y si eso no se produce... Es gasolina para los activos financieros de riesgo.
1: Además, hay muchas maneras de subir tipos, ¿no? Es decir, reducir el balance es una manera.
2: Sin duda alguna.
1: De subir también los tipos de interés. Hay muchísimas consultas.
2: Pues venga, vamos con ellas,
1: ¿vale? A ver, canal de YouTube de Capital Radio. A ver qué me pierdo, porque hay tantas. Joaquín Toledo. Tengo 50 años, perfil agresivo, con una cartera diversificada. Entre ellos, Allianz Oriental Income, 5%. Pues aquí se corta. Bueno, pues a ver qué le parece a usted, porque la siguiente pregunta es, señor Luna, tengo GQC Partners Global EQ, representa un 10% de la cartera, perfil agresivo. Dos perfiles diferentes con dos fondos diferentes. ¿Lo
2: vale,
1: puede comentar?
2: Muy bien, sí, claro, por supuesto.
1: Venga.
2: El fondo GQC es un fondo de renta variable internacional con muy poco peso en el sector de la tecnología, sobre todo en la tecnología que mejor comportamiento ha tenido.
1: ¿Sí?
2: La pasada semana fue clarísimo de lo que ocurre. Es la tercera variable que me ha faltado comentar. La inteligencia artificial, todo pasa por la inteligencia artificial. La duda, la pregunta, yo no soy gallego, usted seguramente me va a entender mucho mejor que muchos de los que nos están viendo, nos están escuchando. ¿Es inflacionista o es desinflacionista? Porque claro, viendo Micron Technology, viendo cómo va, para bien, pero Apple ha tenido que subir los precios de muchos de sus dispositivos porque, claro, el incremento en precio de esos chips de memoria, lógicamente, muy desinflacionista no es. Es que era otro gran caballo de batalla. Dicho todo esto, para este fondo de inversión, la rotación... no digo que la tecnología vaya a hacerlo mal y ahora, a partir de ahora, todo lo que va a hacer bien es el sector salud, el sector financiero, el sector de consumo básico. No, sino que se pueden sumar a la fiesta. ¿De acuerdo? Y si es así, a este fondo le vendría bien. Moraleja, no me parece mal tener fondos que acompañen a otros productos pragmáticos a la hora de invertir en el segmento de renta variable internacional, de segmento o estilo de gestión growth. Puede ser un buen candidato, ¿de acuerdo? Y en cuanto al fondo de Allianz, tener Asia y tener Japón en cartera, a mí me gusta. Es una historia clarísimamente de incremento de beneficios. Y mientras los beneficios empresariales sigan al alza, uh-huh, y en el ciclo económico en el cual nos encontramos, donde hay economías que están subiendo, creciendo, yo creo que va a poder seguir aportando valor para este tipo de perfiles. El único pero puede ser el caso de Japón, la intervención en su moneda, sobre todo para tratar de importar el menor posible inflación que les haga subir de forma más acelerada los tipos de interés.
1: Vale. A ver, le voy a completar la pregunta del Allianz Oriental Income 5%, continúa diciendo, y quiero subir el Templeton Emerging Markets 5% cubierto, porque tiene mucho peso en Corea y semiconductores con la gran subida que lleva este país, ¿qué fondo de emergentes le gustaría hoy? ¿Cubierto o no? Y rápidamente.
2: Bueno, muy rápidamente, yo vuelvo a repetir, emergente sí. De hecho, hoy como Idea Capital traigo un fondo emergente, Idea, el Templeton, Franklin Templeton, fantástico, que tenga Corea bien, pero que no solo tenga Corea. Y le doy una alternativa para que le eche un vistazo. El fondo de Asian Discovery de Carmignac es un producto que quizás por cartera me gusta más.
1: Ah, qué interesante. Bueno, tenemos tantas consultas que vamos a rapidísimo. Nota de voz, audio de WhatsApp 687050600 para José María Luna.
3: Hola, buenos días. Para el consultorio de fondos de José María Luna. A ver, tengo disponibilidad de unos 10.000 euros aproximadamente. Y bueno, por cuestiones de diversificación, me gustaría ver si me podía dar un par de ideas para invertir lo que es Asia. Vale, no sé si Asia ha incluido Japón, pero bueno, esto
1: madre
3: se lo
1: mía,
3: dejo a,
1: madre mía, todo va a Japón, Corea.
3: Pues eso, un par de ideas para invertir en la zona asiática, ¿vale? Venga, vale. Pues muchísimas gracias.
1: ¿La idea va a la idea de inversión o es
2: sí, de luego hablamos de la vale. idea de inversión, ¿no? Pero un par de ideas. Acabo de decir el producto de la gestora Carmignac, el Asian Discovery. Yo creo que es una idea muy buena porque aúna sobre todo dos mundos importantes dentro de Asia. Uno es la parte de la tecnología, como puede ser Taiwán o puede ser Corea del Sur, y otra parte está representada en mercados como puede ser India, como puede ser Vietnam, sobre todo la parte más de fábrica, ¿no? Entonces, en ese sentido, yo creo que es una idea interesante. Y luego, por tener sobre todo la parte de tecnología, la parte de inteligencia artificial de humanoides, y no solo ellos, sino también otro tipo de empresas, el producto, y para que tenga también Japón, el Robeco Asia Pacific puede ser una idea interesante a valorar.
1: Venga, a través del canal de YouTube de Capital Radio, veo oportuno invertir en el fondo Janus Henderson Biotechnology A2 Hedge, dado el retraso que lleva el sector, y le cuelo otra ya para intentar dar más. Robeco QI Emerging Markets Active Equities de euros. Tengo un 10%, es mejor que el indexado de Vanguard. Un saludo.
2: Venga, hoy va el mercado de
1: Europa. Luego le paso a Europa.
2: Fantástico.
1: No, tiene por aquí también.
2: Me encanta,
1: de Europa.
2: Me encanta. Hay veces que no va a ser solo los productos de inteligencia artificial o la renta fija que me preocupa. Biotecnología, sí. De hecho, dentro del segmento de salud, son los fondos que mejor comportamiento están teniendo.
1: Sí.
2: Esta última semana, por fin, muchos fondos que estaban quedándose muy por detrás, si lo comparamos con otros sectores, otras temáticas, estaban muy lejos, ¿de acuerdo? Con rentabilidades, algunos de ellos, negativas. No era el caso de los fondos de biotecnología en casas como pues, Janus Henderson, Polar, PicTech y tantas otras que hacen una muy buena gestión. La correlación que tienen con los segmentos de tecnología o los índices de tecnología es alta, con lo cual eso hay que estar muy atentos, sobre todo, uno, las valoraciones ahí en ese segmento de biotecnología están mucho más ajustadas que en otros elementos o subsectores dentro del sector salud y va a tener mucha relación o correlación positiva tanto con los índices tecnológicos como con los tipos de interés del más largo plazo, sobre todo la parte norteamericana. Es decir, si volvemos a ver los tipos del 10 o 30 años repuntar al alza, probablemente afectará no positivamente a la biotecnología. Pero como segmento, como idea de inversión, no tanto para cronometrarlo en el corto plazo, sino para mirar a medio largo plazo, me parece una idea muy interesante. Y luego hablaba del fondo de Robeco, mejor que el de Vanguard. Es que yo creo que son ideas que se pueden complementar. Vamos a ver. El índice MSCI Emerging Markets, para que ustedes lo conozcan, tiene dos mercados que cuando uno lo ve dirá, pero si estos no son mercados emergentes, Corea del Sur,
1: ya,
2: ¿de acuerdo?
1: Pero el otro día
2: MSCI
1: decía que sigue siendo emergente, ¿no?
2: Siguen siendo emergentes.
1: Claro.
2: No para los índices de FTSE. Para FTSE no son emergentes.
1: Uh-huh.
2: Uno, FTSE es ¿qué son esos países? ¿De acuerdo? ¿Son emergentes o no son emergentes? No lo son, pero MSCI, y yo creo que durante tiempo, no va a ser a corto, van a seguir estando en los índices emergentes por cómo invierto en estos mercados. No tengo la misma transparencia o la misma operatividad, sobre todo con productos derivados, que sí ocurriría con los mercados desarrollados. ¿Qué pasa con un producto indexado? Que voy a tener cada vez más presencia de tecnología a la hora de invertir en emergentes. Es decir, para que ustedes me entiendan, los productos indexados hemos pasado de invertir en la vieja economía, en la vieja forma de entender los mercados emergentes, es decir, sector financiero, mucha materia prima, y ha habido una rotación hacia cada vez más tecnología, cada vez mucho más presente. Uh-huh. Esto no es que sea malo, sencillamente que es una realidad. Ha habido un cambio notable de acercarnos a los mercados emergentes y de entenderlos. Con lo cual, cuando uno invierta en un producto indexado en mercados emergentes, debe de tener esto muy presente. El Kospi coreano pues ha tenido días de más 8 y de días de menos 8. ¿De acuerdo? Entonces, téngalo presente porque eso también afecta a los productos indexados o con muy pegados al índice. Productos de gestión activa les puede permitir a los gestores contar con algunas ideas que no van a estar tan presentes en los fondos indexados. Con lo cual, Robeco, a través de su fondo el Active, a la hora de invertir de forma activa, capaz de separarse del índice MSCI Emerging Markets con un indexado, yo creo que es una muy buena idea a la hora de aproximarnos al mercado emergente.
1: Antes le decía que le preguntaban por aquí por Europa, porque el planteamiento que le hacían era para estar posicionado en Europa es mejor un Magallanes, un Schroeder Emerging Europe, y ya que usted citó biotecnología, yo me voy al pharma, pharma instrumental, porque es Bellevue MedTech and Services. Entiendo que este fondo no es tanto la química, sino más la cuestión que rodea al sector pharma. Se lo preguntan a través de oyentes@ el email Ángel López. Entonces tendríamos la alternativa en Europa o este fondo Bellevue MedTech and Services.
2: Vale, vamos a ver, en renta variable europea son dos cosas distintas. Es Europa, sí, pero no lo mismo. Bueno, Europa, cuando hablamos de emergentes, no estamos hablando de mercados homogéneos. No es lo mismo Vietnam que invertir en Colombia o Brasil o México que invertir en Corea. ¿De acuerdo? Enormes diferencias. En Europa, pues todavía más. No es lo mismo invertir en países escandinavos que en el Mediterráneo y no digamos en países de

0: este muy buena pinta. Hay algunos mercados que lo están haciendo francamente bien. Ya lo hicieron el año pasado bien, este año igual. Pero son mercados emergentes a la hora de invertir en Europa. No es lo mismo que invertir en mercados desarrollados. No solo por la tipología de compañías, sino también por la profundidad de mercado, por la liquidez de los mismos. Cuando la fiesta continúa, muy bien. Pero cuando hay problemas y la liquidez se reduce o el miedo aumenta, evidentemente este tipo de mercados va a sufrir más. Moraleja. Magallanes podría estar perfectamente en una cartera hasta de perfil conservador, igual que un inversor agresivo, pero Emerging Europe solamente para aquellos inversores más dispuestos a asumir volatilidad en este tipo de mercados. MedTech, pues ahí aunamos compañías farmacéuticas, compañías evidentemente de biotecnología y otro tipo de subsectores dentro del sector salud. No lo ha hecho tan bien como ocurre con el caso de la biotecnología, se ha quedado muy por detrás. Insisto, esta última semana no la ha hecho mal. Esperemos que no sea flor de un día. Me refiero en cuanto a la recuperación. A mí como temática me gusta, pero por momentum pues le falta coger velocidad.
1: Venga, vamos a una consulta de WhatsApp. Ahora que nos da tiempo antes de que lleguen las ideas de José María Luna, sus ideas capitales. Nota de voz.
2: Hola, buenos días. Soy Jorge de Valencia. Quería preguntar por un fondo de BlackRock que lo está haciendo bastante bien últimamente. Es el Systematic Style Factor. Es un fondo de retorno absoluto, multiestrategia, aunque creo que se centra más en activos de renta fija. Y quería que el analista me diera su opinión, también que me dijera si cree que es el momento oportuno para entrar y si lo haría en la clase cubierta o en la clase en euros no cubierta, dado que existen las dos opciones. Nada más, gracias.
1: Gracias. ¿Usted qué haría?
0: Bueno, vamos a ver. El fondo, el Style Factor, muchos fondos de BlackRock que vienen del mundo de los hedge funds, pero con liquidez diaria, en este caso este es uno de ellos, en general lo están haciendo fantásticamente bien, ¿de acuerdo? Aquí hemos hablado incluso uno que invierte solo en la parte de renta variable de Estados Unidos y es un market neutral, ¿de acuerdo? Beta ligeramente, bueno, muy cerca a cero, combinación de posiciones largas, cortas. Este es un producto que bebe de distintos formas de acercarnos al mercado financiero con distintos factores. Factores como puede ser capitalización bursátil, momentum, la parte de long short en cuanto al tema de valor relativo, etcétera, etcétera. Aunque usted vea que el fondo vierte, parece que invierte en deuda, no es de deuda, es de renta variable. Son las garantías para poder operar en los mercados de derivados, ya sea a través de opciones o a través de futuros. Es un producto que está más correlacionado con el mundo de la renta variable, de acuerdo, pero evidentemente la parte de renta fija es la forma de las garantías a la hora de operar en esos mercados de renta variable con distintas estrategias dentro de ese mundo de retorno absoluto. Muy buen producto, muy consistente y sería un producto que permite, bueno, pues tratar de mejorar la parte más defensiva de la cartera con productos más conservadores, ¿de acuerdo? Con divisa cubierta o sin divisa cubierta, creo que el dólar todavía le queda recorrido para apreciarse respecto no solo a nuestra moneda, sino a otras monedas, ¿de acuerdo? Por el diferencial de tipo de interés, por el diferencial de crecimiento económico y porque el mercado está comprando la narrativa de que Kevin Warsh va a subir los tipos de interés. Pero y si no lo sube, el dólar entonces ya no es tan importante de que no lo cubramos. Es decir, aquí la clave es qué perfil de riesgo tengo, ¿de acuerdo? Tácticamente, a corto plazo, podría no cubrirlo, pero si mi perfil de riesgo, sobre todo en un producto de vocación de retorno absoluto, es tratar de preservar capital, asumamos riesgo a nivel del fondo, pero no asumamos riesgo en la parte de divisa.
1: Llegamos a las ideas capitales de José María Luna. Luna Sevilla, asesores patrimoniales con ideas que pueden ser interesantes para las carteras de inversión en función siempre de los perfiles y los horizontes. Don José María, usted dirá.
0: Sí, bueno, pues con la piedra filosofal, en este caso las dos piedras o los dos pilares que son los que hablábamos al principio, vamos a tratar de anticiparnos, ¿de acuerdo?, de cara a los próximos meses. Renta fija, que combine corto y medio plazo, gestión muy activa. De nuevo, un producto que hemos hablado aquí en estos micrófonos, Buy and Hold Bonds. Es un producto capaz de aprovechar quizás un entorno desinflacionista.

0: ¿de acuerdo? No con tanta presión inflacionista. ¿Vale? Segunda idea, un fondo que no hemos hablado nunca de él y una casa que jamás lo hemos hecho y no está tan lejos de aquí físicamente. Una casa española, que es la casa Loreto, y el fondo sería el Loreto Premium Renta Variable Mixta. Es un mixto moderado, un producto centrado muy mucho en...
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1: Tienen el 3,2% en junio, la misma tasa que en mayo, en un mes en el que la electricidad y el gas impulsan los precios al alza, aunque el incremento se compensa con el abaratamiento de combustibles y lubricantes. Según el dato adelantado del INE, la inflación subyacente, sin alimentos no elaborados ni productos energéticos, cae una décima hasta el 2,9%. El INE publicará los datos definitivos del IPC de junio, el próximo día 15 de julio. Y el Consejo de Ministros, que ha comenzado hace media hora, aprobará la actualización del cuadro macroeconómico que servirá de base a los presupuestos de 2027. Hasta el Gobierno prevé un crecimiento para el 2026 del 2,2%, una cifra que todavía no recoge ni el conflicto ni el efecto de las rebajas fiscales. Una vez actualizado el cuadro macro, Hacienda planteará el techo de gasto para las cuentas de 2027 y la senda de déficit a 3 años que podrían aprobarse en el siguiente Consejo previa reunión con las comunidades autónomas. Y el Gobierno también dará luz verde hoy a un decreto ley que prorrogará 3 meses algunas de las medidas para paliar los efectos de la guerra y que ya estaban incluidas en el de marzo, un paquete de 80 y más de 5.000 millones de euros. Las que continúan en vigor y que pueden prorrogarse son la rebaja del IVA al 10% en carburantes, los tipos reducidos del impuesto especial sobre hidrocarburos, la devolución parcial del gasóleo profesional para transportistas, agricultores, ganaderos y pescadores, y la vicepresidenta Sara Hajeset apuntaba a que continuarán la mayoría de ellas.
2: También lanzamos un paquete de actuaciones, un Real Decreto Ley, que tenía varios componentes, medidas importantes, un escudo social para proteger a aquellos más afectados por la crisis, aquellos sectores más afectados, y ahora lo que vamos a hacer es renovar con ambición para proteger nuevamente todo lo que sea necesario por parte del Gobierno el próximo lunes en el Consejo de Ministros.
1: Las ventas del comercio al por menor caen un 0,4% en mayo, tasa 6 décimas menos que el mes anterior. Según el INE, con este dato, la facturación del comercio minorista pone fin a 22 meses consecutivos de alzas. Eliminados los efectos estacionales y de calendario, la facturación aumenta un 1,3% en mayo en relación al mismo mes de 2025, 7 décimas más que el mes anterior. En cuanto al empleo, la ocupación en el sector crece en mayo un 0,4%, tasa 5 décimas menos al mes de abril. No obstante, el empleo en el comercio minorista acumula ya 57 meses consecutivos en tasas positivas. Y Corea del Sur construirá un nuevo clúster de semiconductores con unas inversiones empresariales de más de 500.000 millones de dólares como parte de 3 megaproyectos en chips, inteligencia artificial y centros de datos de IA. El plan, presentado por el propio presidente surcoreano, contempla levantar 4 fábricas de chips de memoria y ampliar la capacidad productiva del país en un momento de fuerte demanda por la IA. Samsung y SK Hynix, los 2 principales fabricantes surcoreanos de chips de memoria, figuran como los 2 principales inversores. Unas inversiones por el auge de la IA, como ha explicado aquí el estratega de eBroker, Antonio Castelo.
3: Es una auténtica locura en cifras, una euforia tremenda. Bueno, la situación se resume muy bien en el momento actual de la inteligencia artificial, que sigue tirando de las bolsas, sí, pero quizás puede empezar a reflejar síntomas claros de exceso, ¿no? Porque claro, cuando una narrativa concentra tanto capital, pues luego cualquier duda sobre la valoración o el retorno se nota más. Y al final la bolsa de Corea se va a reducir a Samsung y a SK Hynix, ¿no? Y esto, pues es un poco peligroso.
1: Volkswagen planea poner fin a su alianza con el proveedor Bosch para el desarrollo conjunto de tecnología de conducción autónoma y asistencia al conductor, según el diario alemán Bild. También se hablaba este fin de semana de despidos de hasta 100.000 trabajadores, algo que ha analizado Nicolás Fernández, de Banco Sabadell.
4: El problema aquí pues sigue siendo de visión de medio y largo plazo, demanda y sobre todo competencia china, ¿no? Yo creo que esto es la principal duda que hay, ¿no? Costes además que se han incrementado en toda la cadena de valor de las automovilísticas, y bueno, las noticias que han salido de Volkswagen últimamente, que van en la línea de incidir en recorte de costes mediante despidos incentivados, etcétera, pues yo creo que eso es el camino que tienen que seguir, pero desde luego no da como para que se convierta en una inversión central, ¿no?
5: Claves del mercado.
1: Un 0,14 se deja el IBEX 35, 19.397 puntos, un 0,25 cae París y el DEX a 3 de Frankfurt, un 0,2% arriba el Eurostoxx 50, ligeramente al alza, 6.229 puntos. Dentro del IBEX destaca la subida del 2,5 para Indra, del 2 para Puig, del 1,4 para Repsol y ArcelorMittal, la caída de 4 para Redella.
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1: ¿Por qué decimos que este es un programa que se ha convertido en referencia? Pues miren, porque este que están escuchando ahora mismo es nuestro programa número 375. Significa que en 375 ocasiones han conocido de primera mano a los protagonistas de la transformación tecnológica de nuestra sociedad. Que casi en 375 ocasiones han oído hablar ya de datos, de inteligencia artificial, de innovación y de un futuro que ya está en el presente. Hoy vamos a hablar de un sector clave. Podríamos llamarlo incluso las venas de la economía, la logística, por donde circula la sangre, por donde circula los servicios, los productos que hacen que nuestra sociedad crezca y funcione. Hoy nuestro invitado especial es Ramón García, es el director general del Centro Español de Logística. Muchísimas gracias por acompañarnos, Ramón.
2: Buenos días, Luis Vicente, y muchas gracias por invitarme de nuevo a vuestro programa.
1: Como ves, estás muy bien acompañado. Nos acompañan, como tantas veces, Esther Morales, que es directora de Desarrollo de Negocio MIOTI. ¿Qué tal, Esther? Buenos días.
3: Hola, buenos días a todos.
1: Y Javier Olea, vicepresidente de Salesforce. ¿Qué tal, Javier? Buenos días.
4: Muy buenos días y gracias por la invitación.
1: Nos gusta la logística, nos gusta este tema, ¿verdad? Es uno de los grandes temas.
4: Totalmente. Es un tema, además, que como estábamos hablando hace poco, es hipersensible a la coyuntura geopolítica, a la actualidad, y seguro que aprendemos hoy con Ramón.
1: Lo sentimos así, ¿verdad? En la pandemia lo hemos sentido con todas las crisis geoestratégicas, con las guerras. Lo vemos cada día, es determinante en nuestras vidas, porque si la logística va bien, todo va bien. Y en cuanto hay un problema, pues lo sentimos cada uno de nosotros en las empresas, en nuestros hogares o individualmente. Bueno, pues vamos a empezar, Ramón. Aunque todos utilizamos servicios logísticos prácticamente cada día, hay muchas veces en que se asocia la logística únicamente al transporte. Y aquí puede estar el primer error. Para situarnos, ¿qué papel juega realmente la logística dentro de la competitividad de una empresa?
2: Bueno, pues buenos días de nuevo. Y primero de nada, me gustaría expresar mi solidaridad con Venezuela por los acontecimientos tan horribles que han pasado esta semana.
1: Y aquí estáis siendo un elemento fundamental, además.
2: Correcto. Y específicamente lo que estás planteando, aquí la logística tiene un gran papel, porque al final, cuando hay una catástrofe, hay que organizarse, hay que planificar, hay que gestionar, hay que movilizar recursos. Yo creo que, un poco en la línea de lo que comentabas, la logística tiene mucha... es una actividad que va mucho más allá de lo que la sociedad ve. O sea, al final, como tú bien planteabas, la sociedad ve el final. O sea, todo el mundo asocia la logística con la entrega del paquete o el punto final de la cadena. La logística empieza mucho antes. Al final, no es un sector. La logística es una actividad que tenemos dentro del ámbito empresarial, que tiene que ver con la planificación y la organización de todos los recursos en los diferentes horizontes temporales para que el día que tengo que ejecutar algo se haga con el mínimo uso de recursos y lleguemos al punto que tengamos que llegar de la manera más eficiente posible. Y como comentaba, al final eso es gran parte de la competitividad que tenemos hoy en día, tiene que ver con cómo de bien me organizo para poder dar respuesta a lo que me demanda el mercado. Y la logística es protagonista en este sentido.
1: Incluso en lo extraordinario como con Venezuela, ¿no? Donde hay que responder a algo imprevisto e implanificable.
2: Correcto. Al final, la logística, bueno, lo estamos viendo en estos últimos años, tiene que dar respuesta a entornos de incertidumbre, en los cuales pues la vida sigue, las actividades siguen, la demanda sigue, y tenemos que ser capaces de movilizar los recursos que tenemos para poder adecuarnos a esas necesidades. Y ahí es donde está precisamente esa actividad logística, es la que planifica y organiza con la información que tiene para poder dar respuesta a lo que me está pidiendo el mercado en cada momento. Antes comentabas al principio, pues, crisis como pandemia, como las crisis geopolíticas, ahora mismo las catástrofes, son ejemplos llevados al máximo de lo que la logística vive cada día. Al final, con la información que tienes es con la que tienes que organizarte, planificar y dar respuesta.
1: Pues con esta visión muy técnica, muy profesional de este programa, Javier Olea, vamos a empezar a profundizar en este asunto, si te parece.
4: Muy bien, pues Ramón, yo me gustaría profundizar un poco más sobre el Centro Español de la Logística, ya que, bueno, pues desde esa corporación tenéis una visión privilegiada de esas diferentes vertientes del sector, ¿no? Y siempre os enfrentáis a diferentes retos y quería saber un poco cuáles hoy los grandes retos de la cadena logística. ¿Cómo lo estás viendo a día de hoy?
2: Pues mira, yo creo que desde hace ya un tiempo, y un poco alineado con lo que estábamos planteando anteriormente, yo creo que estamos pasando de cadenas de suministro que están basadas en eficiencia en costes a cadenas de suministro que lo que tienen que plantear es basarse en ser resilientes, ¿no? Y eso es un poco el gran reto que tenemos, pero al mismo tiempo tienen que seguir siendo eficientes en costes. Con lo cual, bueno, pues los grandes retos que tenemos detrás de todo eso es cómo lo conseguimos, cómo transformamos nuestras cadenas de suministro globales en cadenas de suministro que sean capaces de, al mismo tiempo que somos capaces de competir en costes y ser eficientes en la respuesta al mercado, somos al mismo tiempo, ante cualquier eventualidad, somos capaces de responder. Y ahí hay mucho por hacer y, bueno, pues al final lo que nos encontramos son cómo se está trabajando en diferentes ámbitos para conseguir que esto suceda, y al final tenemos que convertir nuestras diferentes organizaciones en ágiles, resilientes, sostenibles. Y aquí el reto está en cómo plantear todo esto, y aparte de los diferentes ejes que tenemos que tocar, hoy tocaremos uno muy importante, que es toda la parte de la gestión de la información para poder organizarnos mejor, está todo el desarrollo de infraestructuras, está todo un elemento por explorar, que es la colaboración entre los diferentes agentes, tanto en mi cadena de suministro como con mis competidores, y luego el gran reto que tenemos es el talento. Cómo las personas que tienen que liderar que todo esto suceda, ¿no? Porque los perfiles cambian, y mismamente por esa cuestión que comentamos al principio, así, al final la sociedad trasciende que la logística es la entrega del paquete, pero la logística es mucho más. Hay mucho perfil altamente cualificado que es necesario que venga a trabajar con nosotros, y tenemos que hacer visible todo esto para que este talento que nos hace falta venga y nos ayude a participar en una actividad que nada más y nada menos en España representa prácticamente el 10% del PIB. O sea que es un tema bastante relevante.
1: Pues ya tienes toda nuestra atención, Ramón. Esther.
3: Pues Ramón, justamente has comentado la importancia de la información. La logística siempre se ha valido de la información, pero ahora se habla de datos en tiempo real, se habla de inteligencia artificial. ¿Cómo está impactando esto en la gestión y planificación de las operaciones logísticas?
2: Pues mucho. Al final, vuelvo otra vez a la reflexión inicial, para mí la logística es gestión de información, porque, repito, volvemos al ejemplo y aprovecho para que hay mucha gente que hoy nos está escuchando y a lo mejor es la primera vez que oyen hablar de logística desde la trastienda, porque al final, como comentaba, todos vemos el resultado, pero ese resultado es el objeto de una planificación. Y al final, cuando yo quiero planificar algo, lo hago con la información que tengo. Entonces, cuanto antes tenga la información y de mayor calidad sea esa información, mejor voy a poder dar respuesta, porque me voy a poder organizar mejor. Entonces, si yo sé la demanda, puedo organizar los suministros que tengo que hacer, con esos suministros puedo organizar la producción y puedo organizar también la distribución para que al final ese producto llegue en el momento que tiene que llegar y no genere ni sobre inventario ni genere sobreproducción. Y todo eso pues se consigue gracias a la calidad de los datos que podamos tener, y cuanto antes mejor.
1: Javier.
4: Sí, y esa calidad de los datos que es clave, ¿no? Para tomar decisiones, para planificar, para hacer la cadena resiliente, ¿no? Como estábamos contando. ¿En qué punto habéis pasado, ¿no? De ser un área, ¿no? En el que es muy importante ser proactivo en la resolución o en la planificación, y no reactivo, y qué papel tienen esos datos, ¿no? Junto con las capacidades analíticas y predictivas de los datos para poder ir por delante.
2: Pues bien, a ver, yo creo que estamos en un momento en el cual las tecnologías nos empiezan a habilitar a hacer cosas más allá de lo que estábamos acostumbrados a hacer, ¿no? Yo creo que antes hablaba hace un par de preguntas en las que te hablaba de cuáles eran los grandes retos, y ahí he dejado un tema que lo quería sacar ahora más a colación, y es el tema de la colaboración. Uh-huh. Vale. Entonces, las cadenas de suministro son globales, empiezan, no sabemos dónde, o sea, cuando al final el consumidor final llega y coge de una estantería un producto, no sabe todas las empresas que han participado aguas arriba en la cadena ni dónde estaban, y todo lo que han tenido que, toda la información que han tenido que compartir para que ese producto esté en ese momento cuando lo voy a coger. Eso muchas veces no nos damos cuenta de la cantidad de cosas que han pasado para que eso esté ahí en ese momento, ¿no? Y todo eso sucede porque hay una información que tiene que fluir aguas arriba y aguas abajo en todo ese proceso. Entonces, me preguntabas por la calidad de los datos. Bueno, pues cuanto mejor sean esos datos que podamos compartir, pues mejor vamos y más los esté estandarizado el procedimiento para o los protocolos con los que vamos a compartir esa información, las tecnologías habilitadoras, más fácil va a ser que tres o cuatro o cinco eslabones aguas arriba sepan lo que puede pasar más aguas abajo. Uh-huh. Y mejor va a ser más para todos para poder planificar conjuntamente y poder hacer una respuesta más eficiente a donde estamos. ¿Cuál es el gran reto ahí? Bueno, pues el gran reto está en que tenemos las tecnologías, tenemos datos, pero no siempre están claramente definidos, ni tanto qué dato es el que tengo que compartir, ni dónde tiene que estar, ni cuál es la gobernanza de ese dato. Nos falta mucho trabajar todavía eso para poder dar el siguiente salto y poder planificar colaborativamente las cadenas de suministro.
4: Sí, además ahí sí que vemos que es clave el tema de la calidad del dato, y lo estamos viendo en cantidad de negocios, porque si no, lo que vendrá después, que es la inteligencia artificial, ¿no? Y esos casos de uso aplicados pues pueden alucinar o pueden dar errores en la respuesta que se espera de la cadena logística, ¿no?
2: Sí, yo siempre pongo el mismo ejemplo. O sea, al final nosotros somos personas humanas, vamos a hablar de la inteligencia natural. Uh-huh. y al final, cuando tomamos una decisión, cualquiera de nosotros lo hacemos en base a la información que hemos sido capaces de procesar a lo largo de todos nuestros años de aprendizaje, ¿no? Y entonces, bueno, pues puedo tomar mejor o peor esa decisión, pero tengo mi referente, es lo que conozco. Uh-huh. Y a lo mejor hay un montón de cosas que serían muy buenas que las conociéramos, pero están en unos idiomas que no somos capaces de entender y no las tenemos dentro de nuestro racional. Bueno, pues si eso lo extrapolamos al potencial de la inteligencia artificial, pues nos pasa un poco lo mismo. Al final, la inteligencia artificial ya no es que alucine, es que toma la decisión en base a aquellos datos, uh-huh, que va a convertir en información sobre lo que es capaz de entender o acceder, ¿no? Lo que es capaz de acceder, y a partir de ahí, los primeros, ¿a dónde puedo acceder? Segundo, una vez que he accedido, ¿qué entiendo? Y a partir de ahí proceso y tomo una decisión o te ayudo a la toma de esa decisión.
1: Esther.
3: Sí, nos estabas hablando antes, hemos comentado el tema de tecnología con propósito, y justo ahora que habéis introducido ya el tema de la inteligencia artificial, que es una realidad, todo el mundo habla de inteligencia artificial, pero ¿dónde crees, Ramón, que está aportando realmente valor, en qué casos de uso la inteligencia artificial en la cadena logística?
2: Pues mira, actualmente en muchos casos, ¿no? Al final tenemos que ver dónde ponemos la barrera entre qué es inteligencia artificial y qué es automatización. Pero digamos donde más tiempo lleva funcionando es toda la parte del customer service, ¿vale? Y tenemos montones de bots que, bueno, pues que gestionan incidencias hace bastante tiempo de manera automatizada, y bueno, pues hay muchos call centers que han reducido bastante su número de personas para poder gestionar incidencias gracias a que estos bots pues te hacen ganar parte del trabajo. Pero digamos que ahí es una de las primeras partes, pero bueno, en la parte de gestión de compras, que me ayudan a seleccionar proveedores o a seleccionar, uh-huh, o a adjudicar un contrato de un proveedor a otro. En la parte de diseño de productos y procesos, bueno, pues también está aplicando bastante. Y luego, sobre todo, donde tiene para mí el mayor potencial es en todo lo que tiene que ver con la planificación. Al final, como comentaba, gran parte de la eficiencia o de la competitividad que va a gestionar o que vamos a conseguir desde nuestra organización tiene que ver con cómo de bien planifico los recursos para poder dar respuesta al mercado. Y al final la logística no es más que un balance de servicio-coste. Entonces, cuanto mejor planifique, mejor voy a dar ese servicio a menor coste, ¿no? Y ahí, pues en procesos como el Season Operation Planning o planificación avanzada de producción, etcétera, pues tiene muchísimo campo.
1: Uh-huh. ¿En la planificación va también la posible contingencia? ¿Planes de contingencia en caso de algo imprevisto?
2: A ver, en la planificación siempre lo que hace es que te cubre. Tú siempre tienes que saber que no somos adivinos, ¿vale? Y que siempre cuando yo doy muchas clases de dirección de operaciones, aprovecho si hay algún exalumno mío o alumno para saludarle desde aquí. Y yo siempre cuando hablo de previsión de demanda, siempre digo que la primera máxima es que todas las previsiones son erróneas. Entonces, cuando tú tienes una previsión que sabes que es errónea, pues sabes que lo que estás cubriendo es un porcentaje de la totalidad de lo que va a suceder, pero sabes que siempre hay un porcentaje que no va a suceder. Entonces ahí lo que tienes que hacer es gestionarlo. Pero la planificación lo que te ayuda es que no tengas que gestionar la totalidad del problema, sino que tengas que gestionar solamente una parte. Y eso, bueno, pues está en la, vamos a decir, en el guión de lo que los logísticos gestionan en su día a día.
1: Javier.
4: Sí, y otra línea que además está siendo bastante pública y es muy accesible a ver, ¿no? Que es todos esos grandes almacenes automatizados, donde la maquinaria de forma autónoma, ¿no? Va moviendo la mercancía de un sitio a otro, y parece que casi que el factor humano se está reduciendo al mínimo, pero entendemos que también el factor humano es relevante, ¿no? En ese sentido, e incluso nosotros mismos también pensamos que la innovación y la inteligencia artificial aumenta las capacidades del humano en ese sentido, pero en este punto concreto, en el que tienen que convivir el factor humano con la automatización y una innovación tecnológica muy rápida, ¿cómo conviven ambos mundos en ese mundo de la automatización de los almacenes?
2: Pues mira, conviven. Hay una pregunta que me hago mucho, y es si qué va más rápido, las tecnologías o los planes de estudio. Entonces, creo que estamos teniendo
4: la tecnología.
2: Estamos teniendo ese eso abre un debate. Abre un debate porque lo que están haciendo es lo que está sucediendo es un cambio de perfil. Uh-huh. ¿Vale? Yo ya no hablo de logísticos, hablo de tecnologísticos cuando me preguntan. Es decir, es cada vez más difícil separar la labor de un logístico de la tecnología. Y llevarlo por separado es muy difícil, porque al final los tecnólogos que normalmente salen de tecnología son señores con soluciones buscando problemas, ¿vale? Cuando en realidad lo que nos hace falta son gente con problemas buscando soluciones. O sea, al final es un poco la dinámica que tenemos que plantear. Entonces, ¿qué sucede? Pues lo que sucede es que tenemos que empezar a cada vez más, tanto los perfiles que están entrando en nuestra actividad como los que ya estamos, nos tenemos que reciclar para saber entender todo esto, cómo las tecnologías se aplican a nuestros procesos, y es extremadamente importante que entendamos que un tecnólogo entienda bien el proceso y que uno que sabe el proceso entienda bien de las tecnologías que le puedan ayudar y nos guíen a cómo poder hacer ese proceso eficiente. Estamos en ello. O sea, es un poco la dinámica que estamos actualmente, pero la eficiencia de implementación de esas tecnologías dentro de nuestros procesos dependen en mucha medida de esas personas que sean capaces de guiar esa evolución, ¿no? Esa transformación.
1: Esther.
3: Pues has tocado, Ramón, un tema clave, porque es verdad que se necesita muchas veces ese asesoramiento para entender por dónde empezar, ¿no? Porque tú y yo hemos trabajado en bastantes proyectos ya de logística juntos, y sí que es verdad que hay proyectos que no salen adelante. ¿Qué características tiene o qué crees tú que hace que se cometan o qué errores se cometen cuando se eligen estos proyectos basados en datos o en inteligencia artificial?
2: Pues mira, actualmente nosotros hacemos, junto con Accenture, hacemos un estudio, ya este año estamos actualmente haciendo la tercera edición del estudio, pero estamos ahora recapitulando datos, así que animo a los que nos estén escuchando a que contesten a la encuesta. En las dos ediciones anteriores nos han salido datos bastante reveladores, y hay uno que a mí me llama poderosamente la atención, y es que en este estudio que han participado más de 100 empresas que tienen la competencia para poder ser líderes en el ámbito de la implantación de tecnologías, pues nos salía que el 76% de los proyectos no escalan. ¿Y por qué no escalan? Bueno, pues si nos vamos a las causas raíces de por qué no escalan, se convierten generalmente, la mayor parte de los proyectos que tenemos de IA actualmente se convierten en soluciones departamentales. ¿Y por qué se convierten en, por qué al final no pasan de soluciones departamentales? Vamos a la calidad del dato, vamos a los estándares, vamos a la sistematización, vamos a la gobernanza del dato. Al final el problema que tenemos es que hemos querido poner, antes preguntaba que qué va antes, la tecnología o la formación. Bueno, pues qué va antes, la tecnología o los protocolos y procedimientos para aplicar la tecnología. Tenemos mucho trabajo por hacer en estandarizar lo que es el dato, en definir lo que es la gobernanza de ese dato, en generar los data lakes donde esté esa información, que podamos acceder a ella y la podamos procesar, y a partir de ahí podremos escalar de mejor medida las soluciones de IA, porque volvemos a donde estábamos. Difícilmente vamos a poder conseguir que una inteligencia artificial acceda a la mejor solución si no le damos capacidad de tener acceso a todas las fuentes de datos, que son las verdaderamente buenas para poder hacer esto. Primer reto que lanzo, aprovechando también para los que me están escuchando, si yo preguntara a toda la audiencia qué es un dato en logística, o si me pueden hacer un banco de un diccionario de datos en logística, seguramente no llegaría a ninguna parte. Tenemos que empezar por ahí. Tenemos que empezar a definir uno por uno cuáles son los datos que son relevantes en logística, dónde están, cómo se obtienen, qué definición nominal tienen, dónde empieza, dónde acaba. Bueno, pues una definición clara de datos, y a partir de ahí pues podremos empezar a trabajar en esos proyectos que escalen.
3: ¿Y las personas, Ramón? Porque para mí también uno de los problemas que tienen que los proyectos no salgan adelante es que la cultura empresarial o las personas no están preparadas para adoptar esa nueva tecnología.
2: En este mismo estudio, pues gracias por la pregunta, nos sale que solamente en el año, hicimos el estudio en el 24, luego en el 25, Nos salió que solamente el 25% de las empresas, en el del 24, habían hecho planes de formación dentro de sus equipos para poder abordar todo esto. En el año 25 el número creció un poquito, ¿vale? Pero es extremadamente importante que seamos capaces de entender, esto es una tecnología que puede llegar a ser disruptiva y al final, pues personas que tienen unas determinadas competencias, una determinada manera de actuar, pues cuando se enfrenta a una tecnología disruptiva es importante también ayudarles a pensar de otra manera. Por el camino, nosotros que hemos definido, lo que nosotros, y aprovechando, vamos a decir, la oportunidad del marketing de las palabras, pues que dentro de las empresas por lo menos tiene que haber algún guía, ¿no? Para que nos ayude a que todo esto suceda.
1: Es interesante, efectivamente, hemos entendido sí, muy bien que el orden de las cosas es esencial para que todo funcione. Javier.
4: Sí, estábamos hablando, pues eso, yo creo que muy interesante, que es importante tener en cuenta para que, bueno, pues la IA funcione a futuro. Y más allá de esos casos de uso, también pues la eficiencia en la logística tiene un enorme impacto en la sostenibilidad. Entonces, ¿cómo están ayudando los datos y la IA a reducir emisiones, optimizar rutas y utilizar mejor los recursos?
2: Bueno, me encanta esa pregunta. Yo siempre, una de las frases que digo siempre es que lo más sostenible es lo que no se hace de manera innecesaria. ¿Vale? Muchas veces parece que queremos buscarle los tres pies al gato y pensamos, no, para que sea más sostenible pon vehículo eléctrico, no sé qué, tal. No, lo más sostenible es aquello que no se hace de manera innecesaria. Entonces, ¿en qué nos ayuda la buena planificación? La buena planificación nos ayuda a hacer las cosas cuando las tienes que hacer, usar los recursos adecuados y hacer exactamente lo que tienes que hacer para cuando te lo están pidiendo. Entonces, es obvio que una buena gestión de la información me va a llevar a una mejor planificación, que me va a llevar a un uso más eficiente de los recursos y, por ende, vamos a ser más sostenibles. No, vamos, 2 más 2 son 4.
1: Qué buena reflexión esa, Ramón. Esther.
3: Yo ya, Ramón, para los minuto y medio que nos queda, que nos digas cómo se está transformando el sector, como todos, qué perfiles van a ser los que se demandan y que nos digas también cómo ves la logística 3 años vista.
2: Pues a ver, yo creo que ya los perfiles, yo ya lo he dicho. Al final yo creo que vamos al tecnologístico. O sea, al final lo que necesitamos son...
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3: Hablar de Bitcoin es hablar de una de las mayores innovaciones financieras y tecnológicas del siglo XXI, pero para entenderlo bien hay que remontarse a su origen. Bitcoin nace en 2008 en un momento muy concreto, la gran crisis financiera. Bancos en quiebra, rescates públicos y una profunda desconfianza en el sistema financiero tradicional. En ese contexto, alguien bajo el seudónimo de Satoshi Nakamoto publica un documento técnico con una propuesta revolucionaria. Una alternativa de dinero digital que funcione sin bancos ni intermediarios. Un año después, en 2009, Bitcoin empieza a operar. Su objetivo es claro, permitir pagos directos entre personas a través de Internet sin que nadie tenga que dar permiso o validar la operación desde una autoridad central. ¿Y cómo se consigue esto? Gracias a la tecnología blockchain o cadena de bloques, podemos imaginarla como un gran libro de cuentas público donde se registran todas las transacciones. La diferencia es que este libro no está en un solo lugar, sino copiado y actualizado al mismo tiempo en miles de ordenadores repartidos por todo el mundo. Cada grupo de transacciones se guarda en un bloque y se enlaza con el anterior, formando así una cadena que no se puede modificar. Para añadir nuevos bloques se utiliza un sistema de seguridad basado en matemáticas y criptografía, conocido como minería. Esto hace que el sistema sea muy difícil de manipular. Además, Bitcoin tiene una característica única. Su cantidad es limitada. Solo existirán 21 millones de bitcoins en todo el mundo. No se pueden imprimir más ni cambiar las reglas de emisión, lo que lo diferencia claramente del dinero tradicional. Más allá de su volatilidad o del debate sobre su valor, Bitcoin abrió la puerta a un nuevo modelo, un sistema financiero descentralizado y con la intención de ser transparente y global.
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1: Pues espacio 457, capítulo 457 de Mentoring, de la mano de Julio Rodríguez, director de la red de Mentoring de España. Julio, ¿cómo estás? Gracias por acompañarnos hoy presencial en los nuevos estudios de Capital Radio. ¿Qué tal todo?
2: Muy bien, muy contento. Hoy el programa 457.
1: 457 programas. Y fíjate, Julio, que hoy vamos a abordar un asunto que a mí me parece capital para la economía española. Por quién es, cuál es la institución protagonista, pero también por lo que hace y cómo ayuda, empuja, anima a otras empresas, emprendedores, a hacer lo mismo que antes ya han hecho otros. Hablo del ICEX y de la persona que nos acompaña. Cuéntanos.
2: Así es, hoy tenemos con nosotros a Chema Blanco. Él es director ejecutivo de crecimiento y competitividad en ICEX España, exportación e inversiones. Qué necesario es atraer talento hacia España y qué necesario es convertir a España en un hub mundial del mundo del emprendimiento, ¿verdad?
1: Bueno, y que luego esas empresas se vayan fuera, que crezcan, que se vayan fuera. Chema Blanco, ¿qué tal estás?
3: Pues estoy muy bien, muy a gusto aquí, encantado de... Sé que otros compañeros míos han pasado por este programa y llegar yo ahora aquí, pues insisto, es un honor y encantado de... Yo creo que el ICEX hace muchas cosas, yo creo que las hacemos bastante bien y el medio, la radio es un medio estupendo para poderlas contar, por eso estoy especialmente contento.
1: Contar y profundizar. A ver, Chema, estás al frente de iniciativas clave en ICEX para impulsar la internacionalización, el desarrollo competitivo de las empresas españolas con especial foco en programas como Raising Up in Spain, España Latam Scale Up y Desafía. Bien, tres programas que son esenciales. El trabajo que combina visión estratégica con acompañamiento práctico, ¿no? Apoyando a estas startups, scale-ups, proyectos innovadores para establecerse en mercados globales y reforzar el talento internacional con la que está cayendo, ¿no? Que la que está cayendo es tensión comercial, tensión geoestratégica y dónde sí, dónde no, dónde abro mercados, ¿no? O dónde tengo que hacer diversificación. ¿Por dónde empezamos? ¿Sabes? Por Raising Up in Spain, diseñado para apoyar startups extranjeras que quieren establecerse y crecer desde España, ¿o empezamos con lo contrario, la mirada de aquí para irse fuera?
3: Por donde vosotros digáis.
1: Venga, pues dale,
3: Yo creo que me gustaría situar también, si me permitís, el debate muy rápido en temas de emprendimiento tecnológico en el ICEX, ¿no? Que está dentro del área de crecimiento y competitividad, que yo creo que ya es una señal en sí misma, ¿no? Que el emprendimiento esté bajo el paraguas de crecimiento y competitividad en el ICEX. Hay tres pilares clave en la estrategia del ICEX. Uno es el escalado de nuestras startups, es decir, que vendan más, que facturen más, que crezcan en el extranjero. Los mercados internacionales son claves para el escalado de nuestras startups. El segundo pilar es que la internacionalización tiene que ser plena. Entonces, la búsqueda de financiación internacional es importante. En España se necesita financiadores internacionales porque es insuficiente con los muy buenos fondos españoles que hay, pero son insuficientes. Se necesitan financiadores internacionales y los buscamos. Y el tercer pilar es la innovación abierta. Nos parece clave las corporaciones como tractoras de las startups tecnológicas, hacerlas crecer desde dentro los propios sectores para ganar competitividad con la inclusión de estas nuevas tecnologías en las grandes corporaciones, ¿no? Que son un elemento fundamental. Y entonces, en esa estrategia, a mí me gusta verlo y me gusta trasladarlo cuando estoy en foros como este, en que nosotros visualizamos puentes tecnológicos entre España y otros ecosistemas internacionales, puentes. Bien. Y por esos puentes pueden discurrir entidades del ecosistema español y del ecosistema correspondiente con el que hemos tendido este puente. Bien. Entonces, es bidireccional. Algunas empresas van y otras vienen, ¿de acuerdo? Y en particular, un poco siguiendo las líneas que he dicho, startups españolas pueden ir a otros ecosistemas a través de este puente y de otros países. Estamos encantados de acompañarlas a que aterricen en nuestro ecosistema. Fondos de inversión en startups extranjeros que vengan a través de ese puente a España y que los españoles también se acerquen a ellos discurriendo parte de ese puente tecnológico. Y finalmente, las corporaciones. Nos interesa que ese puente tecnológico esté lleno de corporaciones españolas que quieran ver qué pasa en otros ecosistemas y sobre todo de corporaciones extranjeras que quieran saber qué está pasando en España para que se incorporen en los procesos de innovación abierta en España y sean tractoras de las startups españolas. Y en este contexto es donde aparecen nuestros programas para startups, ¿no? Para acompañar en la salida al exterior de nuestras startups, cuyo programa titular es el Desafía, lo cuento si os parece bien, y luego para atraer el mejor talento emprendedor tecnológico internacional a España a través del programa Rising Up in Spain y del programa España Latam Scale Up.
2: Ideas hay muchas, Chema, startups hay también muchísimas, pero al final hay que seleccionar. ¿Cuáles son esos criterios que utilizáis tanto para llevar, internacionalizar empresas españolas como para integrar empresas de fuera aquí en España? ¿Qué criterios son los que en los que se basa de alguna manera el ICEX para seleccionar las empresas?
3: Pues hay criterios parecidos en los programas que tenemos, como muy bien decía Laura antes, ¿no? De salida hacia afuera, ¿no? De escalado internacional o de entrada en España, de escalado en Europa a través de España. Hay criterios parecidos, pero algunos diferentes, ¿de acuerdo? Porque los objetivos son distintos, ¿no? Uh-huh. Permitidme empezar por los criterios que utilizamos para trabajar, ¿no? Las delegaciones de nuestros programas desafía, ¿no? Ahí básicamente lo que primero vemos es que sea una startup tecnológica, ¿de acuerdo? O sea, la tecnología, el impacto en la innovación, ¿no? Esa solución tecnológica, ¿no? Que ha desarrollado, ya sea propiamente o en aplicación, la startup española es clave para incorporarnos en estos programas. Segundo lugar, la escalabilidad del modelo. O sea, tiene que ser un modelo replicable en el ecosistema internacional al que vamos a ir con esta delegación desafía. El tercer criterio sería, y para eso nos apoyamos en contrapartes en los ecosistemas internacionales, que ese modelo tecnológico de esta startup en concreto, de esas startups en concreto, sea escalable y además tenga potencial penetración, ¿no?, en el ecosistema en concreto que visitamos. Y finalmente hay dos aspectos clave también cuando valoramos un poco las startups que se incorporan en estos, pues son siempre calls abiertas, ¿de acuerdo? O sea, son convocatorias abiertas, pero hay mucho filtro porque se nos presentan muchas startups. Los dos últimos elementos son, primero, el equipo de que integra, ¿no?, en el momento, ¿no?, en que se presenta la solicitud de participar en un desafío por parte de la startup, es muy importante, y cada vez más incorporamos que haya un matiz femenino en ese equipo, ¿de acuerdo? Que tenemos incluso un programa de desafío orientado al 100% a emprendedoras, fundadoras o CEOs, mujeres españolas, ¿no?, que sale especialmente bien y que luego, pues, encantado de comentar un poco más en detalle. No alargarme mucho más en esta respuesta. ¿Qué diferencias en los criterios de valoración, ¿no?, de las startups que se incorporan en nuestros programas cuando hablamos de startups extranjeras? Es decir, programas que planteamos en casi cualquier ecosistema del mundo para que salten a Europa a través de España esas startups extranjeras. Pues los mismos que he comentado para las startups españolas, pero luego está el matiz de un interés por parte de la startup extranjera en acometer el mercado europeo y que tengan una potencial escalabilidad y que estén muy preparadas, y eso lo trabajamos muchísimo, para poderles poner en valor todo lo bueno que ofrece España para que ese salto a Europa sea a través de establecerse en el ecosistema español. Y no quiero hacer spoiler, pero del programa España LATAM Scale Up es especialmente importante que esas scale-ups latinoamericanas, en este caso, que optan por entrar en Europa a través de este programa del España LATAM Scale Up a través de España, tengan un potencial de desarrollo, de impacto en sus ecosistemas de origen. También importante, no nos olvidamos del impacto de la startup en su ecosistema de origen. Y el programa España LATAM Scale Up lo pone encima de la mesa desde el primer momento. Expansión en Europa a través de España, dejando un impacto muy positivo en el ecosistema de origen del que parte la startup.
1: Puentes bidireccionales, me ha gustado eso, porque es una manera de entender cómo impulsáis de España hacia otros mercados. Bien, con desafía o a la inversa, ¿no? A través de ese puente, bueno, pues proyectos de otros países que cumplen una serie de requisitos utilizan España en muchas ocasiones como puerta de entrada a Europa. ¿Dónde está el mentoring? ¿Qué papel juega el mentoring y dónde, en medio de todos estos programas, financiación, escalabilidad, el papel de lo femenino o proyectos liderados por mujeres? Pero aquí el mentoring, ¿qué papel juega?
3: Es una de las claves. Es una de las claves porque tú lo has dicho al principio, ¿no? ¿Cómo está la situación económica mundial, la situación geopolítica mundial? Si se tuviera que definir una única palabra, solo una, sería incertidumbre. Entonces, en estos momentos de incertidumbre, los movimientos internacionales de las empresas son inciertos, ¿no? Les falta información. Algunas empresas tienen más información que otra para hacer sus movimientos internacionales. Y el ecosistema español hay que ponerlo en valor. Y no lo pones en valor únicamente, oye, estos programas de atracción, ¿no?, del talento emprendedor tecnológico internacional de España ofrece un servicio legal que lo ofrece, muy bueno, pero eso no puede ser la única pata del programa, ¿no? La clave es poder a través del programa, acceder a potenciales contrapartes en el ecosistema español con el que empezar a hacer negocios, con los que empezar a crear una red, ¿no?, de desarrollo de tu tecnología, para plantearte que España es el lugar donde establecer tu filial en Europa o tus oficinas en Europa y luego dar el salto a Europa. Sin toda la parte de valor añadido, que la red de mentoring, que los mentores, que todos los que tienen contacto con las claves del ecosistema, las corporaciones, otras startups parecidas que han escalado, agencias públicas, fondos de inversión orientados justo a lo que tú haces, ¿no? Sin esa red que pone en contacto a las startups que están por venir, no hacemos nada, porque no ponemos el valor añadido diferencial, y si no, se irán a otros ecosistemas europeos.
2: Sí, tú lo mencionabas antes de entrar en el estudio, que cuando se saca una empresa fuera de España, el enlace que le queda permanentemente es el mentor. Por lo tanto, ahí está quizás ese valor añadido, ¿no? Hablemos de Desafía, ese programa que lleváis startups a otros lugares del mundo, ¿no? Basado en tu experiencia, ¿qué cambio de mentalidad se produce o qué cambio de estrategia viven las empresas después de participar en esta iniciativa?
3: Pues el programa Desafía lleva funcionando desde hace más de 10 años. Antes se le conocía con otro nombre que quizás la audiencia pueda conocer más, que es el Spain Tech Center. Así se llamó hasta el año, yo creo que es hasta el año 19, 2020, que cambia de nombre y se transforma en la iniciativa Desafía. Es una iniciativa de ICEX y de Red.es, por el que organizamos programas de inmersión para scale-ups españolas en ecosistemas internacionales de referencia. El año estrella fue el año 2024, donde nos fuimos a 12 ecosistemas distintos, con 12 delegaciones diferentes de scale-ups españolas. No voy a nombrarlos todos, pero desde el original en San Francisco, ¿no?, que el Spain Tech Center, el Desafía, nace en San Francisco con scale-ups españolas deep tech, ¿no?, multisectorial, ¿no?, sin ningún sector concreto. Nos hemos llegado a ir hasta 4 ediciones a Singapur y Australia, ¿no?, al Desafía Singapur y Australia, con startups españolas del sector de ciencias de la vida, ¿no?, por mostrar un poco los dos extremos. Pero nos hemos ido a Londres con Cleantech, a Berlín con movilidad, a Nueva York con ciberseguridad, a Boston con biotech, al ecosistema suizo con sostenibilidad. Insisto, el año 24 fue el año estrella, con hasta 12 programas de Desafía. Este año tenemos 7, y la clave es que esto no es un programa. ¿De qué se diferencia el programa de Desafía del resto de programas de ICES? Esto no es un programa para ir a vender desde el primer momento a un determinado ecosistema. Cada Desafía tiene un objetivo distinto y buscan cambiar la percepción internacional, ¿no?, que tienen las scale-ups españolas. Digo que tiene objetivos distintos. El de San Francisco siempre ha sido el conocer cómo funcionan, cómo trabajan, cómo piensan los fondos norteamericanos de Venture Capital, en el sentido que, oye, si sabes cómo piensan, te puedes adelantar a los movimientos de fondos americanos de Venture Capital, vas a saber hacerlo muy bien en Europa y en España, vas a moverte muy bien en el ecosistema de financiación. Mientras que el de Singapur, por centrarme en estos dos, que están en los dos extremos del mundo, era establecerse en sudeste asiático. Aquí sí que era establecimiento de nuestra scale-up para venta en sudeste asiático. Entonces, como bien has dicho, el programa dura, tenemos semanas, ¿no?, de trabajo antes de cada inmersión presencial, en la que todo lo que puede ser virtual, todo lo que puede ser inteligencia de mercado, lo reciben las startups para que aprovechen desde el minuto uno hasta el último la inmersión de 2 semanas en esos ecosistemas de referencia. A la vuelta entran a formar parte de la comunidad de Desafía y hay más de 400 startups españolas que han participado en algún momento de su vida empresarial, ¿no?, de la startup, en algún Desafía, y esa comunidad es importantísimo. O sea, el post inmersión es clave. La comunidad en España es muy importante y tenemos ahí una red de mentores, ¿no?, en esa comunidad, pero casi es más importante lo que les queda de cada inmersión que han hecho, porque tú te vas a San Francisco o a Nueva York o a Boston, consigues un montón de contactos, los vas trabajando, pero necesitas un ancla en ese ecosistema, el mentor que te ha asignado el programa durante esas 2 semanas, para que sea tus ojos, tus manos en ese ecosistema durante el tiempo que desees tenerlo allí, ¿no? Y entonces eso es lo que nos traemos de experiencia de este programa, que lleva más de 10 años. Lo aplicamos también a los programas nuevos de atracción de talento emprendedor, ¿no? El Rising Up, que este año cumple 10 años, y el España Latam Scale Up, que este año cumple 5 años.
1: Claro, es que antes lo citabas al principio, la importancia de la financiación, y qué importante es quien viene a nuestro mercado a entender cómo se funciona aquí desde el punto de vista del capital privado y cómo se funciona en Europa y cada uno de los países, y a la inversa, ¿no? Darse en un asunto capital que yo entiendo que les ayuda a las empresas, a los proyectos, a cambiar de mentalidad, ¿no? Porque es verdad que es muy diferente la manera en la que trabaja el mundo anglosajón a la hora de financiar proyectos en relación a cómo se trabaja en España, que yo creo que lamentablemente no estamos al nivel de presencia del capital privado en escalar los proyectos todavía, por lo que nos van diciendo ¿no? Los entornos emprendedores de los mercados anglosajones.
3: Para nosotros es importantísimo que la Scale-up española, que Futura Scale-up, que participa en los programas de SAFIA, perciba cómo trabajan las startups de esos ecosistemas de referencia. Por eso siempre vamos a ecosistemas que están un puntito por encima del nuestro, ¿de acuerdo? Para poder aprender, ¿no? Aquí esto va de esto, ¿no? Es una evolución. Entonces, ver cómo startups norteamericanas con la misma con tecnología muy parecida y en la misma fase en la que está la startup española, en ronda piden muchísimos más recursos porque extienden mucho más en tiempo el periodo en el que van a aplicar los recursos que piden para un montón de temas nuevos, de cambio del modelo de negocio, de marketing, de un montón de temas más de lo que piden las empresas españolas. Eso lleva a que
1: esa es una diferencia, por ejemplo, que se pide menos, ¿no? Cuando encuentro a un partner que me va a financiar. Aquí pedimos lo justito y en el ámbito anglosajón se pide mucho más.
3: Se pide menos dinero y por menos conceptos, ¿no?
1: Qué interesante.
2: Has visto muchas empresas, muchas startups a lo largo de tu vida, Chema. A mí me gustaría que nos contaras alguna historia, de alguna en concreto, que realmente hayas visto ese proceso de cambio tan, tan espectacular que ha vivido a través de participar en alguna de estas iniciativas que ofrecéis en el ICEX.
3: Pues tres pequeñitas, ¿vale? De menos a más, las primeras que me vienen, esto no estaba preparado.
2: Yo lo sé, yo lo sé.
3: Bien, esto, la sorpresa es lo mejor, ¿eh? Mira, en estos programas de SAFIA calibramos muchísimo las expectativas, ¿de acuerdo? De las empresas, ¿no? Pero que una empresa, ¿no?, vuelva de un desafío a Nueva York, ¿no?, sobre ciberseguridad, reuniéndose allí con los CISOs más importantes de las empresas americanas que están invirtiendo un montón en ciberseguridad, que España está ocupando espacio que Israel está dejando en materia de ciberseguridad. Poder llegar a Nueva York, reunirte con los CISOs y que una empresa cierre una prueba de concepto con un CISO es una experiencia estupenda de una startup de SAFIA en Nueva York en concreto. Por otra parte, que una empresa actualmente superpotente, invertida por los fondos en España más conocidos, que a los 2 años de participar en un desafío me diga, y yo no le pregunté, con lo cual me lo dice de manera natural, que lo que aprendió en el desafío a San Francisco le ha servido para poder levantar los 15 millones de la ronda que acaba de terminar de cerrar. 15 millones, y utilizó lo que aprendió en el desafío a San Francisco al contactar allí con fondos americanos, que por supuesto no están en la ronda actual, pero aprendió cosas que ha podido aplicar ahora y me dice que si no, no lo habrían levantado en el tiempo que han levantado esa ronda. Pero casi lo que más nos llena es cuando hay startups que vuelven y dicen, oye, yo no he vendido nada, ninguna prueba de concepto, pero tengo que cambiar mi modelo de negocio. Me he dado cuenta que el modelo de negocio con el que yo fui a este desafío tenía 1 o 2 años de vida. Tengo que cambiar esto, esto y esto y mi empresa puede sobrevivir y pasar ese valle de la muerte, ¿no?, que tienen las startups. Esos cambios de modelo de negocio casi es lo más importante, ¿no? Insisto, estas experiencias del desafío que llevamos más tiempo trabajándolas, las incorporamos, ¿no?, en el Rising Up in Spain y en el España Latam Scale-Up, que son nuestros programas estrellas para atraer ese talento emprendedor internacional a España.
1: ¿Y quién es la persona? ¿Cómo seleccionáis a la persona que acompaña a cada uno de los proyectos? ¿Eso cómo se hace? Porque, claro, la implicación es tan total, ¿no? Uh-huh. Con

0: españolas con oficinas en San Francisco, pero se suelen presentar proveedores, ¿no?, de este tipo de servicios en San Francisco, que se presentan al Desafía de España en San Francisco, que por cierto ya tiene su nombre, y cuando saben que hay lanzamiento de licitación están a la espera, todas atentas, se nos presentan 15 empresas para ver cuál se lleva el gato al agua en cada ocasión, y en España lo mismo, ¿no? Estamos súper convencidos de que tenemos los mejores proveedores, ¿no?, de mentoría, de asistencia legal para las startups extranjeras que llegan a España a través del programa Rising Up in Spain y del programa España Latam Scale Up. Primero, porque el proceso es súper abierto, porque queremos que las mejores ofertas sean las ganadoras, y porque yo creo que este talento internacional tan potente que recolectamos, ¿no?, con estos programas, merece lo mejor en su aterrizaje a España.
1: Chema, dejaste en el aire una idea al principio de la entrevista, y es programas que se enfocan también a impulsar a las mujeres, al talento de las mujeres en el mundo del emprendimiento. Háblanos brevemente de ello.
0: Pues lanzamos hace... O sea, digamos que en todos los informes trasladan unos datos, ¿no?, de emprendimiento femenino, pues que es menor que el masculino, ¿no? Sí, creo que sí, las cifras se van actualizando cada año, pero entre el mejor de los casos, el informe que mejor cuenta, que más optimista y positivo es en estos términos, habla del que entre el 15 y el 20% de las startups españolas son creadas o fundadas por mujeres, ¿no? Pero cuando hablan de financiación, pues entre el 4 y el 6% de la financiación española la levantan startups, ¿no?, lideradas por mujeres. Desde luego, esto no corresponde, ¿no?, con la realidad del ecosistema, o no debería corresponder, y nosotros decidimos ir al grano, ¿no? Como ya habéis dicho, hay que ir al grano en estos temas, no se puede perder el tiempo, y hicimos una prueba desarrollando un programa 100% orientado a mujeres CEOs, fundadoras o emprendedoras. ¿Por qué? Porque cuando lanzábamos una convocatoria abierta para ir a San Francisco, al final en media venían 9 startups lideradas por hombres y una startup liderada por mujeres. Quisimos ver qué pasaba, ¿de acuerdo?, con esa iniciativa. Y realmente el aprendizaje, han salido dos cosas muy, muy interesantes. El primero, me voy a los datos, ¿vale? Solo con el boca a oreja, ¿no?, de lanzar este programa para mujeres y que las emprendedoras españolas pudieran disfrutar y trabajar y desarrollar esas inmersiones en ecosistemas de referencia, a día de hoy el 30% de las startups que se presentan a los programas Desafía, y también coincide con el dato el 30% de las que finalmente van a los programas, son startups liderados por mujeres. Es decir, duplicamos las cifras generales o medias del ecosistema. Estamos muy orgullosos porque el ICES tiene que llegar a todo tipo de ecosistemas, ¿no? Y el ecosistema de emprendedor femenino no llegaba a nuestros programas y ahora están llegando, ¿de acuerdo? Y luego las enseñanzas son muy interesantes, ¿de acuerdo? La emprendedora femenina, una vez que supera, ¿no?, problemas de conciliación, por agruparlo en una única palabra, ¿no?, el poder desplazarse 2 semanas, ¿no?, de trabajo intenso a un ecosistema de referencia, es súper agradecida en el sentido de que bien han estado estas 2 semanas. Si nos hemos ido 2, ¿por qué no nos vamos 3? ¿Cuándo es el siguiente desafío al que tenemos que ir? Y luego hay un área colaborativa, ¿no?, entre emprendedoras y emprendedores, que si la delegación es sola de emprendedores chicos, y que me perdonen los chicos, esa red de colaboración entre las emprendedoras chicas o chicas y chicos cuando han ido de manera conjunta a un desafío es mayor, ¿no?, que cuando es 100% masculino.
1: Rompiendo techos de cristal, Laura.
2: Bueno, me encanta, porque al final que se duplique, o que el programa Desafía haya conseguido duplicar la presencia de startups lideradas por mujeres en relación a la media de los datos que vamos teniendo de emprendimiento en nuestro país por género, pues es un paso al frente, por supuesto. Un paso al frente o otro carril más en ese puente bidireccional que nos estabas citando antes. Tenemos que ponerle una frase para acabar a todo
1: eso. Esto. Siempre le pedimos a nuestro invitado, Chema, que nos deje una frase inspiradora. No mucho más.
0: Pues la frase inspiradora es que las tecnologías disruptivas, estas de las que hablan tanto ahora la Unión Europea, Estados Unidos, China, las tecnologías disruptivas que van a marcar el futuro cada vez más cercano de la economía mundial, a día de hoy son pequeñas startups en los ecosistemas. El ecosistema español está creciendo un montón, somos el tercero de Europa después de Alemania y Francia, hace 3 años éramos el séptimo, ¿eh? Somos el tercero, y en nuestro ecosistema hay tecnologías que, si crecen como tienen que crecer, con el apoyo público, el apoyo de todos los agentes privados, serán parte del equipo europeo, ¿no?, que lidere esa tecnología disruptiva que venga de Europa.
2: Vaya chute de energía, Julio, hoy con Chema Blasco.
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6: El vicepresidente primero, Carlos Cuerpo, incluye una estimación por encima del 2% también de cara a los tres próximos años, hasta 2029. Una vez actualizado el cuadro, Hacienda planteará el techo de gasto para las cuentas de 2027 y la senda de déficit a tres años que podrían aprobarse en el siguiente Consejo, previa reunión con las comunidades autónomas. Desde Bruselas, la vicepresidenta segunda, Yolanda Díaz, reconoce que España crece, pero que queda mucho por hacer.
7: España hoy lidera el crecimiento en la OCDE, pero no es lo relevante el crecimiento, sino que este crecimiento es inclusivo y lo hace a través de las reformas que hemos llevado adelante en el mercado de trabajo. Por tanto, creo que esto es una evidencia en la Comisión Europea, en la OCDE, en el Fondo Monetario Internacional, en el Banco Central Europeo, en el Banco Mundial. En definitiva, lo que quieren los españoles y las españolas es que esas tareas que nos quedan pendientes sigamos adelante. Y dejo una para el final, que es la más importante, la vivienda.
6: El Gobierno también dará luz verde a un decreto ley que prorrogará a tres meses algunas de las medidas para paliar los efectos de la guerra y que ya estaban incluidas en el de marzo, un paquete de 80 con más de 5.000 millones de euros. Las que continúan en vigor y que pueden prorrogarse son la rebaja del IVA al 10% en carburantes, los tipos reducidos del impuesto especial sobre hidrocarburos, la devolución parcial del gasóleo profesional para transportistas, agricultores, ganaderos y pescadores. Todo esto cuando hemos conocido hoy la inflación, que se mantiene en el 3,2% en junio, la misma tasa que en mayo, en un mes en el que la electricidad y el gas impulsan los precios al alza, aunque el incremento se compensa con el abaratamiento de combustibles y lubricantes. Según el dato adelantado del INE, la subyacente, sin alimentos no elaborados ni productos energéticos, cae una décima hasta el 2,9%. El INE publicará los datos definitivos de IPC de junio el próximo 15 de julio. Y Digi Spain anuncia su intención de sacar a la bolsa el 25% de su capital por medio de una oferta pública de suscripción y venta de acciones, pero sin precisar hasta el momento una fecha para el salto al parque. La operación cuenta con el respaldo de un inversor institucional, Global Portfolio Investment, la sociedad de inversión del grupo Mayoral, que ha firmado un compromiso vinculante para invertir 100 millones de euros por un valor total de los fondos propios previos a la operación de hasta 1.700 millones. El estratega de broker Antonio Castelo pide prudencia para los minoristas.
8: Me resulta un tanto sorprendente porque el mercado, yo creo que va a juzgar si sigue habiendo apetito real por financiar el crecimiento intensivo en capital dentro del sector telecom, cuando, como dices ahora mismo, lo que se está mirando es a otro sitio. Bueno, Digi ya había dicho que, o sea, tenía previsto inicialmente en abril que quería salir, lo pararon por la situación de los mercados con la guerra en Oriente Medio y ahora vuelven a poner la operación en marcha, dirigida en un primer momento a inversores institucionales.
6: Volkswagen planea poner fin a su alianza con el proveedor Bosch para el desarrollo conjunto de tecnología de conducción autónoma y asistencia al conductor, una ruptura que forma parte de una estrategia más amplia para recortar costes y mejorar la competitividad. La cancelación de esta alianza coincide con las informaciones que apuntan a que la compañía evalúa medidas drásticas de reestructuración en Alemania que incluyen el cierre de hasta 4 fábricas y el despido de unos 100.000 trabajadores. El profesor de finanzas de la Universidad Europea, Alberto Reldán, señala que Volkswagen es reflejo de los problemas que vive el sector.
9: No se puede deshacer lo que está mal hecho, ¿no? La deslocalización permitió que las empresas automovilísticas europeas subieran los márgenes por encima del 10%. Hoy están un 40% por debajo, pero no te puedes traer la fabricación a Europa porque los costes laborales te matan, literalmente, y además en un sector tan sindicalizado. Corea lo hizo en los años 60, ¿no? Apostó por una industria, tenía un tiro y lo aprovechó. Entró en canasta y hoy, gracias a eso, pues es uno de los mayores players en el tema de shipping, de naval y, por supuesto, en semiconductores.
6: Y Prisa celebra en una hora Junta General de Accionistas en la que simplificará y reestructurará su modelo de gestión. Va a proponer la fijación del número de miembros del Consejo de Administración en total de 11 frente a los 14 actuales.
10: Claves del mercado.
6: Un 0,3 se deja el IBEX 35, 19.367 puntos. DAX ETRA de Frankfurt, plano ligeramente, al alza y un 0,4 baja París. El Eurostoxx 50 se deja un 0,05 a 6.218 puntos. Dentro del IBEX destaca la subida de Puig y de Indra por encima del 2,1%, un 1,6 Repsol y un 1,5 Solaria. Luego ya, nada, medio punto acciones renovables. La mayor caída del 3,5 para Redeia, del 2 para Celnex y del 1,7 para IAG.
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1: Buenos días. En el programa de hoy vamos a explicar cómo la inteligencia artificial está revolucionando el mundo del SaaS, Software as a Service, y de las adaptaciones que del mismo pueden hacerse para personalizar en cada uno de los campos profesionales. En un momento en que las empresas y los autónomos se enfrentan al reto de la digitalización de la relación con las administraciones públicas, explicaremos qué herramientas hacen más fácil esta transformación. Repasaremos además las novedades que hay en materia de inteligencia artificial que, como cada semana, son muchas y apasionantes. Comenzamos. Nuestro invitado de hoy dirige una de las compañías españolas de referencia en software de gestión para asesorías y pymes. Funda Adis hace más de 20 años y su producto estrella, SuiteLoop, es un integrador entre diferentes funcionalidades. Hoy vamos a hablar cómo la inteligencia artificial está transformando este tipo de servicios. Bienvenido a Deep Business, Víctor Pérez Martín.
2: Buenos días, muchísimas gracias.
1: Adis, estamos hablando que es una empresa de referencia dentro del ecosistema de las asesorías y de las empresas intermedias entre el usuario o el trabajador y las administraciones públicas. ¿En qué momento entiendes que el negocio justamente está en conectar estos sistemas y en permitir la interrelación y no en vender hardware o en vender productos?
2: Bueno, la verdad es que nosotros siempre hemos estado muy, muy pegados a las pymes. Hemos sido una empresa muy cercana al tejido empresarial, de la pyme y los autónomos, y la asesoría es un vector de conectividad y que se establece entre la administración y las administraciones públicas y las propias empresas. Es un vector necesario. Cualquier empresa tiene una asesoría y la asesoría no solamente le ayuda a llevar la información hacia la agencia tributaria o la seguridad social, sino que en los últimos años se ha convertido en un verdadero agente digitalizador. Y en este momento por eso tenemos más de 1.300 asesorías, que de las más importantes del país, que son clientes de algunas de nuestras soluciones, porque se han convertido en un verdadero referente en materia de digitalización. Y en el paso que vamos viendo, que va evolucionando las obligaciones y el cumplimiento normativo, con más razón la digitalización se vuelve imprescindible. Y la asesoría pues juega un papel muy importante entre las empresas y los autónomos y esa administración.
1: Ángel García Crespo, buenos días.
3: Hola, muy buenos días.
1: Defines SuiteLoop como el pegamento, el software que permite utilizar y que se entiendan los diferentes sistemas que se usan dentro de una asesoría. ¿Eso cómo se traduce en el día a día de la gestión de un despacho?
2: Digamos que en el mundo del software, y aquí la IA juega un papel muy, muy rompedor en los últimos, ya diría que meses, pero vamos, en el mundo del software había unas grandes soluciones tecnológicas, vamos a decir, de los grandes fabricantes, los principales, que eran soluciones de cumplimiento normativo, hechas a principio de siglo, o sea, aplicaciones que llevan más de 20 años funcionando, con una evolución tecnológica muy pequeña. Pues el ritmo de cambio de cumplimiento normativo era tan severo que hacía que estas aplicaciones tecnológicamente evolucionaran muy poco. Entonces, había unas aplicaciones no basadas en la nube, que eran las que utilizaban todas las asesorías de los principales fabricantes, que estaban en sus servidores, aunque los llevaran a una infraestructura en cloud, pero eran aplicaciones Windows, fundamentalmente, muy poco tecnológicas. Y luego estaban las necesidades de colaboración, conectividad con el cliente, presentación hacia las administraciones públicas, verifactus, cambios normativos que van exigiendo ese modelo de colaboración cada vez más. Entonces, lo que nosotros pusimos encima de la mesa fue un conector que hablaba con todas esas aplicaciones y llevaba la información de manera segura a una zona intermedia donde podías conectar y desarrollar otras cosas. Y le abríamos la capacidad al cliente para que tuviera acceso al despacho, tuviera acceso a esa información y poder mejorar su propuesta de servicios, sin tener que cambiar el software de cumplimiento normativo, que era verdaderamente un reto que no se podía tocar, porque hay cosas que realmente son muy complejas, programas de nómina, de sociedades, aplicaciones de fiscales, etcétera, ¿no? Entonces nosotros lo que metimos fue un tablero de juego ahí en medio de manera segura para que pudieran aumentar su capa de servicios. Y en los últimos años es donde, en los últimos meses, perdón, es donde hemos visto un cambio muy fuerte con el tema de la IA.
1: Ángel, explicamos qué es un SaaS y sobre todo cómo se va a ver influenciado por la IA.
3: Bueno, pues yo lo dije hace un año y pico, cuando se habló del SEO. El SEO está muerto y el SaaS está muerto también, ¿vale? El SaaS es, tú tienes tu servicio, el software como servicio, en la nube, ¿no? Entonces estás corriendo tu aplicación en un entorno web, de acuerdo, que está pues en una nube, pues en Azure o en Amazon o en donde sea, de acuerdo, y la IA llega ahora para cambiar eso, porque realmente las aplicaciones tal como las conocemos hoy van a desaparecer directamente, ¿no? Es decir, tú ya no vas a estar trabajando con una aplicación, sino que vas a estar trabajando con un asistente muy posiblemente creado por ti, integrado con la base de datos o con el conocimiento que haya de proveedores, como es el caso de Víctor, ¿no? Y no vas a rellenar campos, sino que le vas a decir a la máquina, pues hazme esta cosa, impórtame este fichero o lo que sea, digamos una especie como de ChatGPT, ¿de acuerdo? De chatbot específico para lo que tú quieres.
1: ¿Va a ser más fácil utilizar estos servicios con la ayuda de ChatGPT?
2: Sí, bueno, con ChatGPT, con todas las
1: inteligencia artificial.
3: Con un chat, ¿no? Con un asistente.
2: Desde luego, yo creo que llevo más de 25 años en el mundo del desarrollo de software, y sobre todo orientado al software de gestión, y yo creo que fundamentalmente va a ser mucho más fácil y va a causar algo que creo que es mucho más interesante para nosotros. Va a resolver el problema que había. Es decir, el principal problema que había es que las compañías de software, las desarrolladoras y las empresas de SaaS últimamente siempre hemos ido por detrás de la necesidad del cliente, pues, con mucha presión. Es decir, siempre nunca hemos podido satisfacer la capacidad de customizar o personalizar el producto a la necesidad del cliente. Siempre decías, te tienes que adaptar al CRP o te tienes que adaptar a este modelo de datos o te tienes que adaptar a esto. Y si pedías algún cambio, siempre era muy tedioso de desarrollarlo y era muy difícil mantenerlo en el tiempo. Los equipos se movían, había una gran movilidad del personal. Es decir, hacer un desarrollo con un alto nivel de personalización era un gran riesgo, que las empresas no querían correr. Y hoy, con la llegada de las tecnologías, de la tecnología de la inteligencia artificial, te vas a poder hacer esa customización con matices, ¿no? Que es un poco lo que creo que nosotros tenemos que poner un poco de orden o intentar poner orden o ayudar a que esas customizaciones sean seguras. Pero vamos a poder resolver las necesidades de las empresas. No solamente va a ser más fácil, sino que va a ser posible arreglar cosas que antes no eran posibles. Es decir, había empresas, hace poco tuvimos un brevísimo ejemplo, tenemos un cliente que tenía un ERP que no entendía por qué tenía una minusvaloración de sus inventarios con el paso de los años. No sabía por qué, cuál era la razón, porque tenía unas diferencias de inventario. Y aplicando pues, una de las inteligencias artificiales que hay ahora, pues el Cloud Code, se le conectó a la base de datos, se empezaron a meter el contexto, funcionamiento, y halló la situación, la encontró, y luego, además, desarrollamos una aplicación específica para que no le vuelva a pasar. Es decir, hay cosas que realmente resuelve que son nuevas, ¿no? Que no se podían resolver.
3: Claro, la situación ahí es que si hubiera necesitado un experto en meterse en la base de datos, empezar a ver qué demonios estaba sucediendo allí, eso es la muerte directamente, ¿vale? Te puedes tirar semanas ahí intentando averiguar qué es lo que sucede, mientras que le dices a la máquina, mira, esta es la base de datos, ¿vale? Tengo este problema, bucea tú ahí.
2: Sí, te di el contexto.
3: A ver qué es lo que encuentras, ¿no? Entonces, claro, esa posibilidad que antes no existía, ¿vale? Porque, bueno, pues hubiera supuesto un coste muy elevado y en tiempo y no saber si lo va a conseguir o no, pues ahora el coste seguro que era mucho más bajo.
2: Ha sido posible, el coste es muchísimo más bajo y hemos construido, a raíz de ese hallazgo, una aplicación que evita que esto pueda pasar en el futuro. Que este cliente ya se queda con la aplicación hecha, que no requiere tokens para poder seguir funcionando en el futuro, que la aplicación ya está construida. Es decir, creo que es un cambio para bien, brutal.
1: Veremos entonces que las empresas, los clientes finales, en este caso estamos hablando de un sector concreto como son las asesorías o las empresas, las pequeñas empresas de gestión, de contabilidades, de sociedades, etcétera, van a poder, digamos, pedir y personalizar al máximo en función de sus necesidades o de las necesidades de sus clientes lo que le va a hacer el programa.
2: Sí, va a poder hacer ese nivel de customización. O sea, cuando tú implantabas un ERP, pues siempre había un cierto nivel de customización, pero al final el cliente se tenía que adaptar y no podías hacer un traje a medida. Tenías que, mira, esto es lo que hay hasta aquí, así tienes los presupuestos, así tienes la cuenta de resultados. Ahora el nivel de precisión, de personalización, mejor dicho, es total. Y el costo de poder hacer eso, y sobre todo, lo más difícil, mantenerlo en el tiempo, si la inteligencia artificial se mantiene con los niveles de coste y sobre todo que de evolución, que parece que va a ser todavía más prometedor, va a permitir resolver el problema de muchísimas empresas que tenían que no se podía resolver y que las empresas de software no podíamos cubrir, aunque quisiéramos.
1: Y eso, a la hora del coste que va a tener para el cliente, ¿cómo va a repercutir? ¿Vamos a seguir con este sistema de pago por el uso de un servicio o vamos a ir más bien a pagar por las tareas que resuelve este software o que resuelve esta aplicación? ¿Cómo va a funcionar económicamente hablando la personalización de los servicios?
2: Yo creo que va a ser un modelo parecido al que hay, con horas mucho más eficientes, con mucha más productividad. Es decir, tú al final vas a hacer una propuesta de servicios con horas, con una base, con una capa de técnica, donde hay una base de datos, hay un componente. Ya no sé si ya se llamará software como servicio, SaaS, o será...
3: Ahora lo que está es el SaaS, pero es servicio como software.
2: Como software, ¿no? Sí, sí.
3: Le damos la vuelta a la tortilla.
2: Dando la vuelta a las palabras, ¿no? Sí. Incluso la infraestructura, ¿no? Yo te pongo la capa de seguridad, te pongo la base de datos, te pongo la entrada con las APIs para que puedas preguntar de manera segura a esa base de datos, que es una de las cosas que nosotros aportamos desde ADIS. Y ahí, en ese tablero de juego, todo lo que haces está, vamos a decir, controlado, ¿no? No se te van a fugar los datos, vas a estar trabajando de manera segura y vas a poder dar ese servicio. Entonces, realmente, al final venderemos infraestructura, venderemos un producto que estará regulado y venderemos servicios. Venderemos consultoría, que es la que el cliente va a pedir para adaptar la propuesta de servicios. Y luego, el resultado yo creo que va a ser mucho más fácil. Sobre todo que si construyes algo, construyes una solución, una aplicación para resolver cualquier cosa, si dentro de un año pides una modificación, no tienes que buscar quién lo hizo, enganchas al MCP o enganchas al MCP una inteligencia artificial que probablemente habrá evolucionado y desarrollas sobre ahí.
1: Antes hacías una referencia que decías, bueno, incluso va a poder ser la propia empresa final la que desarrolle los productos que le sean convenientes. Si alguna empresa cuando aquí hablamos de lo sencillo que puede resultar en algunos momentos hacer nuestros propios desarrollos, ¿cómo vamos a poder garantizar que esos desarrollos cumplen con los estándares de seguridad y cumplen con los estándares de fiabilidad que tienen que cubrir las empresas?
3: Bueno, yo creo que, y retomando un poco lo que comentaba Víctor, yo no tengo claro cuál puede ser el modelo de negocio aquí. Es decir, porque además es tan rápido que a mí se me bloquea la mente, ¿no? Incluso ya sabéis que se baraja...
1: Bueno, a pesar de llevar toda una temporada, ni siquiera hemos sido capaces de ponernos de acuerdo en la unidad de tiempo.
3: Sí, sí.
1: No sabemos si lo vamos a hablar en meses o en años, seguimos todavía con
3: mañana,
1: esta duda.
3: ¿No? Igual mañana nos sorprende y todo se nos hace mucho más sencillo. Entonces, no sé, una opción incluso es ir a beneficio. Es decir, vamos a ver, tu empresa con esto, ¿cuánto dinero va a ganar? Pues yo me llevo una tajada de esto,
2: sí, sí.
3: ¿De acuerdo? Y luego hay otro tema que es lo que tú comentabas, ¿no? Esto tiene que estar en algún sitio. El core de la empresa, el núcleo de una asesoría, por ejemplo, no es guardar los datos, ¿vale? Lo que hace la asesoría es asesorar.
2: Prestar servicios de asesoramiento.
3: Servicios, ¿vale?
1: Aportar entonces, su know-how.
3: Efectivamente, ¿vale? Entonces tiene que haber otra pata, más tipo, incluso yo diría, pues una alianza, ¿de acuerdo? Donde le diga, bueno, pues tus datos tienen que estar bien guardados, ¿vale? Ojo con la IA que estés utilizando, ¿vale? Que también puede ser problemático, ¿vale? Hay que formar a tus empleados, porque esto no es que llegas allí, ¿vale? La gente está acostumbrada a hacer las cosas de determinada forma, ¿no? Entonces yo lo veo ahí más casi como una alianza, entre el, digamos, la empresa final, en este caso las asesorías, y el que está haciendo ahora el SaaS, ¿de acuerdo? Que está aportándole el software, no sé qué, y todas estas historietas, que aporta otra cosa como es la custodia de los datos, ¿de acuerdo? Que es terriblemente importante, ¿no? Es decir, ya sabemos lo que puede suceder si tú lo tienes los datos in-house y no tienes los backups porque no sabías que tenías que hacer backups, ¿no? Y entonces, bueno, pues quieres poder echarle la culpa a alguien, entonces parece que se la echas a Víctor, claro. ¿De acuerdo? Que es el que tiene ahí. Y lo mismo pasa con la IA, que al final la IA es como una especie de humano, sin ser humano, que va a hacer determinadas cosas. Y alguien se tiene que hacer responsable de que esas cosas que se haga, que hagan, tienen que estar bien hechas, ¿vale? Porque no le vas a echar la culpa a Claude o a GPT o a Gemini o algo de esto. No, le echarás la culpa a quien te ha dicho que tienes que utilizar esa IA, y esa IA tiene que estar bien puesta para hacer lo que tiene que hacer, ¿vale? Y eso, aunque cada vez es más sencillo, pues no es el núcleo de la asesoría. Es otra pata distinta.
1: ¿Dónde estamos hablando del software, estamos hablando de la adaptación de los modelos actuales y la personalización al máximo? ¿Dónde aporta más valor la inteligencia artificial? ¿En el desarrollo, como estábamos hablando, en la customización del producto, o una vez que el producto ya está adaptado, en la gestión cotidiana?
2: En las dos cosas, totalmente. Desde luego que es un punto de inflexión en la construcción de soluciones, en el modelado de datos, en todo ha cambiado. Y luego, por supuesto, en la sostenibilidad. Hay empresas que están desarrollando agentes directamente en IA, que hacen el trabajo de cierto trabajo de personas del mundo del despacho, de las asesorías, que es el que nosotros dominamos o tenemos más contacto. Se están creando pues agentes que contabilizan las facturas de end to end, o sea, desde principio a fin. Agentes que hacen precálculos de nóminas, que lanzan información, que responden preguntas, que son IAs que devuelven la información. No solamente son RAG, sino que son que hacen trabajo que haría un humano, ¿no? Pero a mí lo que más me ha sorprendido recientemente, y ha sido una grata satisfacción, ha sido la construcción de las soluciones. Es decir, lo que puedes tardar. Nosotros hemos pasado, somos una empresa de 75 empleados, pues nosotros hemos pasado de tener 38 programadores a tener 38 seniors, de golpe, ¿no? Teníamos juniors de medio nivel, nuevos, gente que llevaba más tiempo, más experiencia. El que tenía más experiencia pues ha mejorado exponencialmente, y el junior se ha vuelto senior. Es decir, nosotros hemos resuelto problemas que hubiéramos tardado meses o años en resolver, ¿no? Que están ahí en el roadmap, uh-huh. Y de repente, puf, se ha disparado la productividad de todo el mundo, ¿no? La seguridad, la ingeniería, ¿no? De poder desarrollar estos procesos. Para nosotros ha sido un revulsivo sorprendente, sobre todo en los últimos meses, ¿eh? La llegada de las últimas versiones de Anthropic, que es donde nosotros vimos un cambio muy muy relevante.
3: Sí, porque antes era hacer cosas pequeñitas, ¿vale? Que era, digamos, un asistente, ¿vale? Una ayuda, pero ahora ya es absolutamente espectacular.
2: Es pura construcción, es decir, es un colaborador fuerte, o sea, ocho colaboradores fuertes que te ayudan y que además hacen de voz de la conciencia. O sea, lo puedes poner un orquestador y poner un QA y te ayuda a hacer todas las pruebas. O sea, para nosotros ha sido una gran ventaja, porque nosotros al final no dejábamos de ser una empresa, una pyme, aunque teníamos ya un cierto tamaño. Y nos ha puesto en la posición de poder desarrollar prácticamente cualquier cosa. Esto ha llevado al mundo de lo que cada uno se puede hacer, una cultura maker, yo me lo guiso, yo me lo como, pues evidentemente abre esa posibilidad. Lo que es importante, y yo creo que ahí es donde las empresas de software tenemos sentido y tenemos que seguir teniendo sentido, es unir las piezas. Es decir, al final, que tú construyas una herramienta, tiene que estar conectada, tiene que ser segura y tiene que estar conectada al resto de ecosistemas. Pues no vas a construir un ecosistema completo, por ejemplo, de una asesoría. Es muy complejo, programa de nóminas, sociedades. Te tienes que conectar a ciertas piezas, ¿eh? Yo las nóminas las hago con este fabricante y yo me construyo un programa de auditoría retributiva. Me lo construyo a medida, porque soy experto en auditoría retributiva, por ejemplo. Y me construyo el programa que yo siempre he soñado construir, y por fin lo puedo hacer, ¿no? Y lo hago con un coste ínfimo y, sobre todo, mantenible en el tiempo. yo te pongo el tablero, te conecto a la pieza de nóminas para que tengas los datos de nóminas y al de la Seguridad Social, y tú construyes tu herramienta de especialización. O sea, que le va a permitir, yo creo, que customizar ese nivel de diferenciación fundamentalmente. No creo que compense todavía, quizá con los avances que vamos cada día descubriendo un avance nuevo, que compense el construirte todo tú, ¿no? Pero sí esas piezas de diferenciación que son fundamentales de especialización, esas están garantizadas, y ahí es donde no llegábamos las empresas.
1: ¿Qué tarea crees o creéis que va a desaparecer en breve espacio de tiempo en relación a los software de gestión, por ejemplo?
3: Pues yo creo que toda la parte que sea automatizable. Es decir, yo ya ahí diferencio un poco la tarea que es automatizable. Me acuerdo que es algo que está haciendo una persona que es repetitiva, donde la persona no aporta nada y lo puede hacer una máquina perfectamente, de la otra tarea, que es la de pensar, ¿no? Pensar con un asistente que tengas allí, donde tú tienes todos tus datos y puedes hablar con el asistente y que el asistente te haga una tarea, pues como la que estaba diciendo Víctor hace un rato, ¿no? Me está pasando esto, no sé qué es lo que es, ¿de acuerdo? Bueno, pues si yo tengo esa conexión, ¿de acuerdo? Pues le digo al asistente, busca esto, ¿de acuerdo? Entonces, la parte de automatización, yo creo que todos la vemos perfectamente claro, y cada vez más las grandes empresas están yendo a automatizar todo, ¿de acuerdo? Todo lo posible. ¿Por qué? Porque el humano no aporta ahí, ¿vale? Es decir, teníamos al humano porque no había otra forma. Es decir, la persona que está sumando facturas, perdonarme, ¿de acuerdo? No aporta, porque lo único que está haciendo es sumar facturas. Ahora ya la máquina puede hacerlo, entonces que lo haga. Y las grandes empresas, desde luego, lo están haciendo ya, pero yo cada vez que hablo con ellos.
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1: De momento incuestionable, ¿no? Que seguramente con el paso de los años pues habrá advisors que, igual que se automatizan los contables, o hoy, por ejemplo, todo el mundo, yo creo que nos quedamos más tranquilos. Si nos llama una herramienta de citas, sabes que es mucho más fiable normalmente que incluso una persona. Yo por lo menos ya le di el mismo crédito a la llamada centralita virtual que a la llamada de una centralita de un humano. Digo, a ver si se le va a olvidar a la persona. Yo sé que cuando me confirma la centralita que tengo la cita hecha con el taller, sé que la tengo hecha, ¿no? Al principio no me fiaba y prefería que me llamara una persona. Ahora ya me da igual. Pues esto mismo en el caso de del advisor, yo creo que evidentemente te fías mucho más del criterio de un profesional que lleva 20 años o 30 años que te puede decir por dónde tienes que llevar tu compañía que una IA. Yo creo que eso no es automatizable.
2: Yo creo que lo importante aquí es que tú estás en tu negocio y tú conoces tu negocio. Es decir, la máquina pues conoce, ¿de acuerdo? Algo muy general, pero no sabe exactamente de qué pie cojea esa empresa, ¿no? Sí, tú se lo puedes decir y todas estas cosas, y lo que yo creo que sí la máquina puede hacer y que hace muy bien es darte opciones, ¿no? Opción 1, opción 2, opción 3, no me convence ninguna de estas, porque verás, lo que le pasa a estos es que no sé qué, no sé cuántos, ¿no? Entonces la máquina vuelve a pensar, y ahí es donde está, digamos, el sándwich que digo yo, ¿no? La máquina es la parte de dentro y el pan lo ponemos nosotros, que es lo que le decimos antes a la máquina y lo que ejecutamos después, ¿no? Es decir, dejamos que la máquina trabaje, que nos dé opciones, nosotros consensuamos con otros humanos que se conocen, pues yo qué sé, pues con el director comercial, ¿de acuerdo? Que dice, no, esto no se lo podemos dar a este cliente porque, verás, la cagamos hace unos años y entonces hay que hacer otra cosa con ellos, ¿no? Venga, pues vamos a planearlo. Seguro que cualquiera que le haya hecho alguna consulta a su chatbot de referencia ha tenido soluciones que no se le hubieran ocurrido o que hubiera dicho, uy, a mí esto me hubiera costado mucho que se me ocurriera, ¿no? Entonces yo creo que eso es terriblemente positivo y que es hacia donde vamos. Vamos a tener una IA de soporte que va a tener toda la información y que va a poder bucear donde tú le puedes decir, oye, pues mírame esto, ¿no? Y antes a lo mejor tardabas 3 días y ahora en 10 minutos te lo da.
3: En este programa estamos constantemente preocupados por transmitir la idea de la necesidad de proteger los datos, de que los algoritmos se hagan de una forma ética y de ser conscientes de qué información tenemos y no tenemos que compartir. ¿Esa es una necesidad o una demanda que os hacen los clientes? ¿Están nuestras empresas preocupadas por la protección de datos y por saber que los procesos que se están ejecutando se hacen de forma ética y transparente?
1: Pues esa es una seña de identidad. Es una seña de identidad de nuestra empresa, Nadis. Nuestro primer producto que lanzamos al mercado como producto propio se llamó Data Loop, que precisamente es el garantía poder explotar el dato de manera segura, ponerlo en una zona de, vamos a decir, segura de libre explotación para el cliente. O sea, total libertad de la información. Liberamos esa capacidad que estaba en manos de los grandes fabricantes y era muy difícil poder hacer esa explotación. O sea que de alguna manera hemos ido pivotando el modelo de negocio, pero sobre la misma idea. Es decir, ahora mismo creemos que le preocupaba mucho a la gente pues es que tus datos estuvieran seguros, que hubiera copia, que tuvieras un firewall, que no pudieran acceder desde fuera, que no te pudieran hackear fácilmente. Y es verdad que con la llegada de la IA, como ha sido una irrupción tan bestia, pues ha habido mucha gente que ha sido laxa en ese pensamiento, por lo menos al principio, ¿no? Y ha dicho, voy a ver qué pasa si mando mis nóminas, que no digo que haya pasado, pero por curiosidad, a ver qué análisis de datos me hace sobre las nóminas de esta empresa, ¿no? Y han mandado a ChatGPT información. O sea, tío, esto, cuidado con este tipo de cosas, ¿no? Ahora empezamos a ya tomar conciencia de esto, que como todo, y ahora se están poniendo los medios de decir, oye, yo quiero hacer esta explotación de esta información, que es importantísima, es de nivel 3 de protección de datos, y la quiere hacer en un contexto seguro. Ahí es donde nosotros estamos también intentando que Dataloop sea el tablero de juego del estándar de poder hacer este tipo de consultas y este tipo de evoluciones, que son brutales, que, como ha dicho Ángel, es una oportunidad gigantesca, pero hagámoslo bien, ¿no?
2: Yo, a mí, si me permites, Víctor, sí. Hay una cosa que has dicho que estoy completamente de acuerdo contigo, y es que, bueno, pues esto va a una velocidad absolutamente increíble. Tú no has dicho, estamos aquí, hemos llegado hasta aquí, ¿vale? Sino, ya veremos qué va a pasar, ¿no? Yo creo que eso es lo importante, es decir, yo es cierto que bueno, el tema de bytecoding surgió en febrero del año pasado. Yo creo que aquí la misma semana ya empezamos a comentarlo.
3: Y hemos tenido varios programas dedicados al bytecoding.
2: Sí, sí.
3: Con auténticos entusiastas, sí, que nos han explicado muy bien en qué consiste.
2: Entonces,
3: y seguiremos abordándolo.
2: La capacidad que tiene la máquina ahora y la capacidad que pueda tener dentro de 6 meses, ¿vale?, es absolutamente brutal. Entonces tenemos que estar ya preparados simplemente para pensar, no sabemos qué va a pasar dentro de 6 meses, ¿no? Y es cierto que, como decimos siempre aquí, nosotros vivimos una burbuja dentro de la IA, ¿vale? Y entonces, bueno, pues a nosotros esto nos parece lo más trivial, pero la gente de la calle no, ¿de acuerdo? Es decir, para el de fuera, pues salvo consultar a ChatGPT que quiero comprar no sé qué cosa, ¿dónde la puedo comprar? Pues a lo mejor no hace grandes cosas, ¿no? Pero las empresas sí deben hacerlas, ¿vale? Porque eso lo que les hace es fomentar su productividad, y eso yo creo que es lo más importante, ¿no?
3: Para terminar, una cosa que una asesoría ahora mismo, que un cliente debe plantearse que tiene que hacer con inteligencia artificial.
1: Bueno, mira, nosotros estamos dando ya las primeras charlas de enfoque para cómo adoptar, digamos, esta tecnología. Y lo primero que les decimos es, hace un parón y mira a ver qué necesitas internamente. ¿Dónde tienes tu punto de dolor? Reúna tu board. Si no tienes board, estás tú solo con tu socio, pues reunir los dos. Y si no, te reúnes con tus responsables de departamento y mirar dónde tenéis los puntos de dolor. Y la respuesta es que sí se puede hacer. Esto es lo que decimos. Porque lo que tú creías que tenía que darte una respuesta a una empresa informática que nunca llegaba, que a aquel fabricante le pediste presupuesto y nunca te lo dio, ni siquiera, y ya no te digo si lo intentaste y tal, hoy se puede. Entonces, el primer ejercicio es saber qué necesitas. Primero, soy una asesoría experta en laboral. ¿Qué necesitas? Pues necesito llevar los chequeos de las nóminas de mi empresa y poder automatizar la entrada de la información de mis clientes, de manera que cuando me pasen los variables de nómina, automáticamente entren al programa, sea el que sea, y que esa salida de datos llegue en un formato borrador para que el cliente me valide la nómina y automatizar ese proceso punto a punto. Estoy poniendo un ejemplo que nos han pedido recientemente. Eso antes no se podía y ahora se puede. Y esa es la diferencia.
3: Víctor Pérez Martín, CEO y fundador de la empresa ADIS, muchas gracias.
1: Muchas gracias.
3: Quédate con nosotros para comentar las novedades de la semana en materia de inteligencia artificial. Volvemos en unos minutos.
1: Muchas gracias.
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5: Hola, humanos. Soy la IA de Unuwar. Como experta en análisis de datos y lenguaje natural, ayudo a las empresas a comprender a sus clientes, tanto en lo que dicen como en lo que sienten. Una multinacional de bienes de consumo nos planteó un desafío: comprender las percepciones y emociones de sus clientes. Los focus groups tradicionales generan muchos datos, pero interpretarlos es complejo y está sujeto a sesgos. Ahí es donde entré yo. Desarrollé un sistema de análisis que va más allá de la simple transcripción. Procesé los archivos de audio y analicé no solo las palabras, sino también el tono de voz y otros detalles no verbales. Gracias a mi tecnología, identifiqué temas clave, emociones y conexiones entre sentimientos. Con esa información, generé informes detallados que no solo recogían lo dicho, sino que revelaban la verdadera historia detrás de las palabras. Esto permitió a la empresa ajustar su estrategia de marketing y productos, conectando mejor con sus clientes y aumentando la satisfacción y las ventas, demostrando el poder de la IA para descifrar emociones humanas. Estoy encantada de seguir desarrollando estas capacidades y ayudar a más empresas a crear conexiones significativas con sus clientes. Gracias por escucharme y hasta la próxima, humanos.
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3: Vamos a comenzar con las cuestiones que cada vez más están relacionadas entre la geoestrategia, la política y la inteligencia artificial. Novedades que nos trae Anthropic. ¿Qué va a pasar? Pues ¿vamos a volver a disponer de Fable? ¿Vamos a volver a poder utilizar mitos en alguna de sus versiones?
2: Bueno, la cosa está muy calentita. El gobierno de Estados Unidos ha parado la presentación de ChatGPT 5.6.
3: Vamos por partes. Primero hablamos de Anthropic.
2: Pero es todo un... es todo un paquete.
3: Es verdad que OpenAI ha permitido, porque la diferencia está en que OpenAI ha permitido que el gobierno de Estados Unidos acceda de manera previa a la nueva versión de ChatGPT y, por tanto, ha limitado, de momento está estudiando el acceso que le van a dar también a estas nuevas versiones. Vamos a ir viendo que cada vez más vamos a tener que pasar una regularización previa o una revisión previa.
2: Pues vamos a ver, aquí nos quejábamos de los chinos. ¿Vale? Que los chinos tienen, el gobierno chino tiene la potestad de decir si sale un modelo o no, y ahora vemos que el gobierno americano está haciendo exactamente lo mismo, ¿no? Es decir, ojo con lo que sacáis ahí, que eso puede hacernos daño. Hay que tener en cuenta que estamos yendo a un tema sobre todo de ciberseguridad, es decir, de encontrar agujeros. Ahora ya todo es ciber, todo va por internet, con lo cual hacer ataques y defenderse de esos ataques es una prioridad nacional, ¿no? A mí lo que me preocupa es que, bueno, ya lo hemos dicho, que Europa se queda fuera del pastel. Los modelos americanos y los modelos chinos, de hecho la semana pasada salió también otro modelo chino que decían que era incluso superior a Fable, a Fable, de Anthropic, que es el que hace dos semanas paralizó el gobierno de Estados Unidos y que yo probé y me gasté todos los créditos de una sentada absolutamente espectacular, ¿no? Entonces, claro, el tema es el que hemos dicho un montón de veces. Es decir, el que tenga el modelo más inteligente es el que se va a llevar el gato al agua, ¿no? Y claro, poner esto hacia afuera y que cualquiera pueda hacer lo que se le ocurra, bueno, pues es, digamos, geoestratégicamente peligroso, ¿no? Entonces yo creo que el problema ahí es que realmente cuando tú estás trabajando con un modelo no sabes bien si ese modelo está, digamos, capado, ¿de acuerdo?, para que te conteste, que lo pues, se puede hacer perfectamente. Es decir, si el que nos está haciendo la consulta está en Europa, bueno, pues sea un poquito más tonto, ¿de acuerdo? O no le des todas las opciones, ¿vale? O gasta más tokens, ¿vale? O cosas de estas. Quien haya jugado con modelos, digamos, haciéndoles trabajar de forma exhaustiva, pues se da cuenta de que dependiendo de la sesión, pues el sistema se comporta de una forma o de otra. No voy a decir que eso sea impuesto por alguien, pero sí sabemos perfectamente que cuando hay más carga en determinados momentos el modelo se vuelve más tonto, ¿no?
3: Claro, pero estamos hablando que en un mes hemos hecho una secuencia que ya nos parece prácticamente pasada. En un mes surge el proyecto Glasswing, nos cuenta Anthropic que tiene un modelo muy potente, Mitos, que detecta en fallos de ciberseguridad y que no se va a abrir al público, que va a estar limitado a una serie de empresas y a una serie de organismos precisamente para poder detectar esos fallos de seguridad. Dos semanas después pone una versión limitada en el mercado, se abre con Fable, que en menos de 48 horas es cerrada por imposición del gobierno de Estados Unidos, Y ahora vemos cómo su competidor natural, que es OpenAI, Anthropic, OpenAI, que sería el equivalente a Anthropic a nivel empresarial, ya directamente dice, vamos a estudiar cuáles son los peligros que tiene esta inteligencia artificial. ¿Vamos a ver cómo cada vez para el usuario final va a estar más restringido el acceso a las IAs?
2: Vamos a ver, el usuario final depende del tipo de usuario final, ¿vale? Es decir, tampoco es necesaria tener una IA que sea súper potente para hacer determinadas tareas, ¿vale? Es decir, yo en muchas de las aplicaciones que hacemos tenemos un GPT-4o, ¿de acuerdo? Que está bastante bien. Es decir,
3: que es el segundo modelo disponible ahora mismo.
2: Bueno, es un modelo como de hace un año y medio o así.
3: Yo creo que es el segundo de los que hay disponibles.
2: Vale, es decir que, pero bueno, pues está lo suficientemente bien, es bastante más barato, o si no, pues nos vamos a un Gemini 2.5 o cosas de estas, un Haiku, ¿de acuerdo? Es decir, un modelillo que, bueno, pues para hacer las cosas que tiene que hacer, uno, te entiende bien, y dos, la hace y lo hace bien, ¿vale? Luego, no necesito nada que sea terriblemente potente, ¿vale? Pero si estamos haciendo, yo qué sé, un desarrollo, ¿vale? Como nos comentaba Víctor hace un momento. Yo te digo una cosa, quiero al más listo, punto. ¿Vale? O sea, hay una diferencia entre hacerlo con el más listo, ¿vale? En el caso de Fable, o hacerlo con, no voy a decir con Opus, que es el siguiente de abajo, sino con Sonnet, que es el más de abajo, que obviamente chupa menos tokens, ¿no? Pero claro, ya no es tan listo, y entonces tienes que hacer más iteraciones. Iteraciones es tiempo mío, yo no quiero eso, ¿vale? Yo quiero al más listo. Punto. Si tú estás en una empresa, ¿a quién quieres? A más listo, ¿vale? No, es que esté más barato y tal. No, no, eso de que sea más barato yo no lo he visto, ¿vale? Es decir, si yo tengo que echar más tiempo al hacer las cosas porque no las hace tan bien como yo quiero, ¿de acuerdo? Prefiero pagar más. Entonces, el problema ahí es, si nos vamos a los grandes modelos, a estos, ¿no? A los modelos de frontera, al último, el problema está en que si hay alguien que, si mi competencia puede utilizarlo y yo no, ¿vale? Tengo un serio problema, ¿vale? Porque mi competencia va a hacer cosas muchísimo más potentes que yo.
3: ¿Y cómo organizamos este acceso?
2: Pues es que no hay forma de organizarlo realmente, es decir, porque si hay alguien y te cierra el grifo, ¿vale? En este caso el gobierno de Estados Unidos.
1: Y perdemos competitividad las empresas europeas, y ahí hay un gran debate de la regulación necesaria a nivel mundial, ¿no? O a la hora de ponerse las pilas el resto de organismos, por ejemplo la Unión Europea, que no tiene, el único que creo que está por ahí haciendo algunas cosas es Mistral, ¿no? Y ahí tenemos, estamos perdiendo un poco esa carrera, ¿no? Y podemos perder la competitividad, por ejemplo, las empresas europeas.
2: Yo creo que la hemos perdido. Yo dándole vueltas.
1: Sí,
2: no,
1: sí.
2: No,
1: ya va a ser
2: dicho,
1: muy difícil.
2: Lo he dicho.
1: Pero bueno,
2: hay una opción, ¿vale? Que es no vayamos con la Unión Europea, ¿vale? Vayamos con países. Y pongo el caso de Airbus, ¿vale? En el año 70 creo que se crea Airbus, ¿vale? Que ahora mismo pues es uno de los líderes en la fabricación de aviones. Y eso lo hacen Francia, Reino Unido y España, ¿vale? Que dicen, uy, pues únicamente está Boeing, McDonnell Douglas y el otro que no me recuerdo quién es, ¿no? Y estamos en una situación de mala. También es cierto que están los motores de Rolls-Royce, para, ¿vale? Es decir, que había allí una potencia y se juntan tres estados y dicen, bueno, pues vamos a hacer un aviones, ¿no? Que parecía una locura en su momento, y en cambio ahora realmente Airbus yo creo que está por delante de Boeing, y bueno, pues porque están llegando los chinos y hay aviones otros pequeños y tal, ¿vale? Pero hay una gran flota de Airbus. Entonces yo creo que lo bueno sería no ir a la Unión Europea, lo digo así, aunque yo soy terriblemente europeísta, hay demasiada burocracia, y decir, venga, cogemos tres, cuatro países, vamos a apostar por esto. Creo que después vamos a hablar.
3: Pero
2: de...
3: Pero cuando hablamos de la cantidad de miles de millones en los que se están moviendo las empresas que desarrollan los LLM, nuestros compañeros del programa de la mañana y nuestros compañeros de análisis, precisamente uno de los aspectos que más se está hablando es cómo se va a financiar la inteligencia artificial, la salida a bolsa que aparentemente de OpenAI que se ha pospuesto hasta el año 2027. Fuera de la Unión Europea, no hay capacidad financiera en Europa para poder afrontar estas inversiones? ¿O creéis que la hay?
1: Yo creo que sí que hay dinero, ¿eh? Yo pienso que sí que hay dinero. Lo que pasa que...
3: Insisto, fuera de la Unión Europea, ¿eh?
1: En Europa seguro que hay... Bueno, fuera en Estados Unidos es verdad que hay cierta... Aquí en Europa tenemos una cierta aversión al riesgo en la parte inversora. En Estados Unidos hay una parte mucho más... más fuertemente inversora, ¿no? Les gusta más el miedo al fracaso, lo tienen más mitigado ellos que aquí en Europa, ¿no? Y tienes esa incertidumbre de esto, de esta tecnología tan disruptora, que hace que vayamos siempre con un paso por detrás. Y yo creo que esta era una carrera que puede ser que tenga razón Ángel, que quizá ya hayamos perdido, ¿no? Pero bueno, tampoco a lo mejor necesitamos para llegar a las empresas los últimísimos modelos, es decir, que para ciertas...
2: Yo creo que sí. Es ¿sí? decir, a mí un modelo, digamos, pasado, ¿vale?, de hace 6 meses, no me preocupa.
3: Por
2: ¿vale?
3: favor, es que nos damos cuenta de los criterios en los que estamos hablando. Un modelo de hace 6 meses ya no lo consideramos
2: sí, bueno,
3: válido.
2: Sí, incluso el de hace 3 meses.
3: Volvemos a lo que comentábamos antes. Una temporada entera y no hemos sido capaces de ponernos de acuerdo en la unidad de tiempo en la que medimos la inteligencia artificial.
2: Es que prácticamente nos vamos al día a día, ¿no? Es decir, si ahora de repente sacan Fable y sacan GPT-5-6, ¿vale? O sea, esto de verdad... Pues para empresas como las de Víctor, esto es la bomba. Es decir, si ahora estaba haciendo 100, voy a poder hacer 500, sí, ¿de acuerdo? Entonces hay que cambiar esa mentalidad. Es decir, a mí lo que me resulta difícil es hablar con empresas y decirles, tienes que cambiar la mentalidad. Yo el otro día en una call lo decía, ¿no? Y me decían, Ángel, suenas como un gurú. De eso de que hay que cambiar la mentalidad. Es que lo llevo diciendo años, ¿de acuerdo? Es decir, no podemos pensar de la misma forma, porque si tú estás haciendo un desarrollo, el otro día un amigo me decía que estaban haciendo un desarrollo de un tema y que los mockups iban a hacerlos en 9 semanas. 9 semanas para hacer unos mockups. O sea, perdón, ¿quién te lo está haciendo? Está en el paleolítico, ¿de acuerdo? Ahora, claro, si no, no te puedo cobrar lo que te estoy cobrando, ¿de acuerdo? Porque a lo mejor te lo estoy haciendo en 10 minutos utilizando cualquier herramienta, ¿no? Entonces, tenemos que cambiar esa mentalidad.
1: Esas empresas, el mercado les va a poner en su sitio, porque habrá otro que te los haga en, no sé si en 10 minutos, pero sí en 2 días, y dirá, pues, y me cobra menos, pero hace más. O hace otro tipo de mercados, o llega más lejos en la prestación del servicio.
2: ¿Y cómo vamos a cobrar? ¿De acuerdo? Es decir, no le puedes cobrar 9 semanas, ¿vale? Le tienes que cobrar 2 días, ¿vale?
1: O te vendo dentro de esos 2 días otros servicios que valoras más porque te doy algo más.
2: Vale, pero hay que repensar todo. Hay que repensar todo.

0: un pequeño riesgo ahí,
1: vale,
0: siempre.
1: Es decir, claro, el problema es que, bueno, la Unión Europea es muy grande, es un consumidor muy grande, tampoco puedes cerrar mucho, ¿vale? Porque la empresa va a decir, hostia, ¿vale? ¿Qué me dices, no? Mistral es muy bueno, también hay que decirlo, es decir, bueno, no es un modelo de última frontera. Aprovecho para decir que si hay alguien de Mistral que sé que están aquí en España, que se ponga en contacto conmigo porque tengo un proyecto muy interesante y no he conseguido hablar con ellos, ¿vale?
0: No es fácil hablar con ellos. Nosotros en el tema del procesamiento de documentos, que estamos utilizando Gemini AI para... Estamos hablando de más de 3 millones y medio de documentos mensuales que procesamos, que son automatizados para la facturación, para la contabilidad de las asesorías. Efectivamente, con Mistral también aprovecho la cuña y decirles que les planteamos el... Oye, queremos valorar
2: como,
0: esto.
2: Nos lo ponemos como reto para la próxima temporada, traer aquí a la gente de Mistral. Brevemente, OpenAI presenta Jalapeño, un primer procesador para la inferencia, para el desarrollo de inteligencia artificial. ¿Por fin encontramos a alguien que pueda hacer sombra a NVIDIA, ahora mismo una de las compañías más potentes del mundo y más cotizadas?
1: Bueno, todos lo están haciendo. Google también tiene algo parecido, ¿de acuerdo?
2: Y Intel también está detrás.
1: ¿Vale? Es decir, todo el mundo está haciendo porque, obviamente, pues es un mercado lo suficientemente goloso para meterse, ¿no? Yo creo que el tema aquí es, hay que explicar que es inferencia, no es para aprendizaje. Digamos que hay dos partes que hay que separar, y es uno el entrenamiento de la inteligencia artificial.
2: ¿Que esa
1: y
2: sigue siendo necesaria de momento hacerlo sobre GPUs?
1: Sí, sobre GPUs y sobre CUDA, aunque los chinos lo hacen sin CUDA. CUDA, digamos, es el algoritmo
2: de interconexión.
1: ¿Vale? Y los chinos, bueno, pues han inventado sus algoritmos para saltarse CUDA, porque como no tienen chips de NVIDIA, ¿de acuerdo? Pues han tenido que hacerlo por ese lado. Y por otro lado, la inferencia, que digamos es el uso que nosotros hacemos habitualmente cuando consultamos a un chatbot o cuando hacemos cualquier cosa vía API con...
2: ¿Cómo responde a nuestras preguntas, para que nos entendamos?
1: ¿Vale? Entonces, ahí ya no se necesita, digamos, tanta potencia, por llamarlo de alguna forma, y lo que ha hecho OpenAI es hacer un chip que me parece que lo ha hecho, no sé, en 2 meses o algo así, ¿vale? Uh-huh. Es decir, súper rápido, ¿vale? Ahí sí podría entrar Europa, ¿vale? Es decir, a lo mejor no podemos hacer una GPU de nuevas, pero sí podemos hacer chips de inferencia y podemos hacer algoritmos para entrenar en esos chips.
2: De hecho,
1: de
2: es una de las líneas estratégicas del gobierno español. Hay una línea de financiación propiamente dicha sobre hardware.
1: Sí, pero no es para desarrollar hardware, sino es para hacer centros de datos, que en el fondo es comprar hardware a gente de fuera.
2: Brevemente, pero quiero que me expliques qué es la inteligencia artificial que está utilizando Hacienda.
1: Bueno,
2: Hacienda ha comprado un programa israelí que se llama Celebrity Pathfinder, que puede cambiar el concepto actual de inspección de Hacienda y de revisión de nuestros datos.
1: Yo no soy un especialista en esto y no sé si realmente quiero hablar de este tema.
2: Pero mi trabajo es comprometeros.
1: Pero digamos que el asunto es que, bueno, pues todos los datos que nosotros tenemos están fluyendo continuamente por la red y pues hacemos posts en Instagram o como se llamen, ¿de acuerdo? O hacemos fotos que publicamos y cosas de estas. Tenemos conversaciones con chatbot, ¿vale? A mí me ha sucedido pues tener una conversación con GPT, después entrar en Instagram y que, ¡qué curiosidad!, ¿vale? Me sale directamente un anuncio de lo que había estado hablando yo con ChatGPT. Entonces, bueno, pues Hacienda lo que está haciendo, ¿vale? Pues ha comprado este software, digamos, para trazar todo lo que nosotros...
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0: Son las 12 del mediodía, las 11 en Canarias.
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0: Buenos días. El Gobierno va a mejorar 0,4 décimas su previsión de crecimiento del PIB para este año hasta el 2,6% en el marco del nuevo cuadro macroeconómico que acompañará los presupuestos de 2027. El plan lo va a presentar el vicepresidente primero, Carlos Cuerpo, e incluye una estimación por encima del 2% de cara a los tres próximos años hasta 2029. Una vez actualizado el cuadro, Hacienda planteará el techo de gasto para las cuentas de 2027 y la senda de déficit a tres años, que podrían aprobarse en el siguiente Consejo de Ministros, previa reunión con las comunidades autónomas. Desde Bruselas, la vicepresidenta segunda, Yolanda Díaz, reconoce que España crece, pero que queda mucho por hacer.
2: España hoy lidera el crecimiento en la OCDE, pero no es lo relevante el crecimiento, sino que este crecimiento es inclusivo y lo hace a través de las reformas que hemos llevado adelante en el mercado de trabajo. Por tanto, creo que esto es una evidencia en la Comisión Europea, en la OCDE, en el Fondo Monetario Internacional, en el Banco Central Europeo, en el Banco Mundial. En definitiva, lo que quieren los españoles y las españolas es que esas tareas que nos quedan pendientes sigamos adelante. Y dejo una para el final, que es la más importante, la vivienda.
0: Y el Gobierno también dará luz verde a un decreto ley que prorrogará tres meses algunas de las medidas para paliar los efectos de la guerra y que ya estaban incluidas en el de marzo. Las que continúan en vigor y que pueden prorrogarse son la rebaja del IVA al 10% en carburantes, los tipos reducidos del impuesto especial sobre hidrocarburos y la devolución parcial del gasóleo profesional para transportistas, agricultores, ganaderos y pescadores. Y hoy hemos conocido la inflación en España, que se mantiene en el 3,2% en el mes de junio. Es la misma tasa que en mayo, en un mes en el que la electricidad y el gas han impulsado los precios al alza, aunque el incremento se compensa con el abaratamiento de combustibles y lubricantes. Según el dato adelantado del INE, la inflación subyacente, sin alimentos no elaborados ni productos energéticos, cae una décima hasta el 2,9%. El INE publicará los datos definitivos el próximo 15 de julio. Y el mercado mira esta semana al foro de Sintra, que comienza este lunes por la noche con el discurso inaugural de la presidenta del Banco Central Europeo, Christine Lagarde, y se va a desarrollar hasta este miércoles. Ese día se celebra una mesa redonda sobre política monetaria con la propia Lagarde. Además estarán el gobernador del Banco de Inglaterra, Andrew Bailey, el de Canadá, y también asistirá el presidente de la Reserva Federal, Kevin Warsh. Esto es lo que espera de ese encuentro el profesor de finanzas de la Universidad Europea, Alberto Roldán.
3: Nos va a mirar por encima del hombro, va a decir que el problema de inflación lo tenemos los europeos, no los americanos. Ellos tienen una posición privilegiada en el ciclo económico. Nosotros vamos a intentar coger alguna perla de lo que nos puede decir, porque eso afecta al tipo de cambio y a diferencia de tipos de interés en Europa.
0: En actualidad empresarial, esta mañana hemos conocido que Digi Spain anuncia su intención de sacar a bolsa el 25% de su capital por medio de una oferta pública de suscripción y venta de acciones, pero todavía no ha precisado el momento para dar el salto al parque. Un movimiento que hemos analizado con el estratega de iBroker, Antonio Castelo.
4: Me resulta un tanto sorprendente porque el mercado, yo creo que va a juzgar, si sigue habiendo apetito real por financiar el crecimiento intensivo en capital dentro del sector telecom, cuando, como dices ahora mismo, lo que se está mirando es a otro sitio. Bueno, Digi ya había dicho que, o sea, tenía previsto inicialmente en abril que quería salir, lo pararon por la situación de los mercados con la guerra en Oriente Medio y ahora vuelven a poner la operación en marcha, dirigida en un primer momento a inversores institucionales.
0: Y British American Tobacco ha anunciado planes para reducir su plantilla en aproximadamente un 20%, unos 9.000 empleados, una decisión que no sorprende al director de análisis del Sabadell, Nicolás Fernández.
5: Yo creo que British American Tobacco también está metida en ese grupo donde hay dudas con respecto al crecimiento de cara al futuro. Por lo tanto, no deja de ser lógico que intenten hacer esto, ¿no? Intenten recortar costes de alguna forma, ¿no?
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0: Tenemos al IBEX 35 bajando medio punto porcentual hasta 19.330 puntos. El DAX está muy plano en 24.683 y el Eurostock retrocede un 0,12%. Dentro del IBEX 35, Redeia lidera los descensos de más de un 3% y que descuenta dividendo. Celnex está bajando un 2,5% y recortes en torno al 1,5% para IAG, AENA y Amadeus, que también descuenta dividendos. Subidas para Solaria del 2% y cerca de ese porcentaje avanzan los títulos de Puig.

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0: ¿Qué tal? ¿Cómo están? Muy buenos días, bienvenidos. Foro de Recursos Humanos está muy presente estos días en Andalucía, con una intensa agenda de encuentros, diálogo, de liderazgo, pulsando el ambiente de los directores de Recursos Humanos de Andalucía, la gestión de personas y la transformación de las organizaciones. El pasado jueves lo pueden leer ya todos ustedes en www.fororecursoshumanos.com y en las redes sociales. Celebrábamos una jornada que no es muy habitual, ¿eh?, en la Casa de la Provincia de Sevilla, sobre modernización del talento desde la colaboración público-privada. Se celebró en la Diputación de Sevilla y agradezco especialmente la dedicación y las ganas de la Diputación y especialmente de Lourdes Romero, su responsable, en este caso de Recursos Humanos, de potenciar este mensaje de colaboración público-privada en los tiempos que corren. Muchas y muy buenas ideas para potenciar la captación y la fidelización del talento en las administraciones, con intervenciones, como decía de Lourdes, la subdirectora del área de empleado público de la Diputación de Sevilla, o del pueblo, Pablo Barrasa, director de Recursos Humanos de Personas de Cox, con el que tuvimos la ocasión de estar también en los encuentros Human Resource del Alfonso XIII, para hablar de todo un poco, de talento, de IA, de reclutamiento, de evolución de tendencias de una de nuestras compañías más destacadas, bueno, además de su presidente, que es muy conocido ya, saben ustedes que fue candidato a la presidencia de Real Madrid, Enrique Riquelme, y también pudimos hablar de algunos asuntos de estos. Precisamente, esos encuentros del Alfonso XIII tienen la continuidad el próximo septiembre ya, con más invitados del mundo de los recursos humanos en un hotel emblemático y en una capital como es Sevilla. Y el jueves por la noche también tuvo lugar, agradezco a todas las personas el cariño, la presencia de más de 100 personas, no había sitio para más, que reunía en Casa Ozama a un centenar de directores de Recursos Humanos en una noche calurosa, pero con un gran ambiente muy divertido y especialmente distendido, donde directores de Recursos Humanos pudimos compartir objetivos en un cóctel de verano, que también es necesario. Todo ese tipo de información la tienen en www.fororecursoshumanos.com. Nos vamos a Málaga en unos instantes, digo, nos vamos a ir radiofónicamente en unos instantes, pero el próximo jueves estará el Foro de Recursos Humanos en Málaga, donde celebraremos por segundo año consecutivo el encuentro Foro Recursos Humanos Málaga, y estará centrado en la IA, la cultura y la longevidad organizacional, cómo construir empresas preparadas para el presente y para el futuro, con empresas destacadísimas, un programa que les vamos a presentar en unos instantes en conexión con protagonistas. Y a partir de dentro de unos minutos, después de estar en Málaga, nos visita Lucía Jacotot, directora de Recursos Humanos de EY España, hoy presente aquí en el Foro de Recursos Humanos.
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0: Las 12 y 9 de la mañana, las 11 y 9 en las Islas Canarias. En tres días estaremos en Málaga hablando de talento, de tecnología, de bienestar, pero sobre todo de personas. Y para ello tendremos la suerte de contar con un gran panel de expertos, entre ellos nuestros primeros invitados, que me gustaría presentarles a todos ustedes y que van a estar presentes en el programa general, donde estará Juan Medina, director de personas, de jurídico y de talento de Unicaja. Estaremos por ahí también para hablar de algunas de las claves de recursos humanos que venimos aprendiendo a lo largo de todo este año, compartirla con nuestros amigos de Recursos Humanos de Málaga. Y compartiremos con Juan Carlos Cubeiro, con Carlos de la Torre, con Antonio Pérez, una sesión de IA, de tecnología y relaciones laborales, que yo creo que es única, digo, a tenor de la personalidad de nuestros invitados, del conocimiento y la forma de contarlo. La comunicación es importante, el triángulo de la transformación lo vamos a tener muy presente. Luego estará también Joaquín Ibarra, CEO de WhatsApp Executive Share, que estará con nosotros para moderar un interesantísimo debate con la directora de Salud Laboral, Bienestar y Diversidad de Unicaja, con la People Culture de SKSOTO Grande, con Adolfo Pellicer, director general de WorldAid en España y Portugal, y Luis Delgado, director de Recursos Humanos de Mayoral. A continuación, estaremos hablando de longevidad, de edadismo, la gestión del talento multigeneracional y la construcción de organizaciones que aumentan la capacidad de las personas, con Remedios Miralles, directora corporativa de Personas y Valores del Grupo Peñarroya, con Patricia López Bayo, desde Mars, con el doctor Francisco Martínez. Metemos el bienestar, y no dicen la salud mental, la ansiedad, bueno, lo metemos ya en recursos humanos, todos esos, estos temas, para acabar con un coloquio sobre transparencia retributiva y su impacto en procesos de organización con los amigos de Talentia, con Álvaro García, con Rafael Barrilero, estará Ana Partida y más invitados en esta mesa, con la entrega al final de las distinciones de este encuentro anual de Málaga 2026, con muchas empresas presentes, animando a todas las personas entre hoy y mañana ya, hay más de 120 personas registradas, pues todavía caben más en Málaga, y sobre todo pendientes de tener una plaza en Unicaja, donde se va a celebrar este gran encuentro. Para hacer un preámbulo, o lo que se suele decir, un previo, tenemos a creo que a Joaquín Ibarra y a Carlos de la Torre desde Andersen, desde WhatsApp, y también a Juan Carlos Cubeiro como uno de los líderes de management en nuestro país, premio de management en nuestro país, que está también con nosotros. A los tres os doy los buenos días, porque creo que estáis los tres juntos. Muy buenos días a los tres.
2: Buenos días, Fran. ¿Qué tal, Fran? ¿Cómo estás?
0: Bueno, muchísimas gracias. Gracias. Buenos días. Juan Carlos, en primer lugar, IA, tecnología y relaciones laborales en el triángulo de transformación. Hablaremos también, evidentemente, de bienestar en este encuentro, y hablaremos de absentismo, por supuesto, va detrás de los temas de actualidad. Pero desde el punto de vista de la cultura, del propósito, ¿qué nos vas a contar en Juan? Bueno, no lo puedes contar todo, Juan Carlos, sino una pincelada, porque si no, no van a ir a escucharte, no van a ir a verte.
3: Sí, al revés, no sí. Solo a mí, sino a todos los participantes, como estabas enunciando. Bueno, yo creo que estar el jueves en Málaga, todas las personas en la Costa del Sol, en Andalucía Oriental, es imprescindible, porque estamos en un momento en concreto en la IA que ya es inteligencia aumentada, no es inteligencia artificial. La IA, el listo le hace más listo, al tonto me hace rematadamente tonto, es así, la ley de Moore, como me gusta llamar a mí, y tenemos un momento de desconfianza, también decías, y de absentismo, con lo cual hay que pasar del discurso a la acción, hay que hablar de cosas muy concretas, de herramientas prácticas para aprovechar mejor la IA, en un país como el nuestro, maravilloso, que tiene un problema de productividad y, por tanto, de competitividad enormemente grave en todos los sectores, servicios, industria, primer sector también. Y hablaremos de todo eso, además en una mesa redonda, con gente muy práctica, como sabes, donde pues aprenderemos juntos un montón de cosas.
0: ¿Qué te están preguntando? ¿Cuál es la inquietud, Juan Carlos, tú que estás pulsando el ambiente permanentemente de CEOs, sobre todo te pregunto a CEOs, pero directores de recursos humanos, de grandes, pequeñas, medianas organizaciones, sobre el impacto de la IA en las organizaciones? ¿Cuál es la mayor preocupación?
3: Bueno, como decía Jack Nicholson en Algunos hombres buenos, la verdad a lo mejor no te va a gustar, no le va a gustar a los CEOs que lo preguntan, ¿no? Porque al final la IA no es tan solo la IA, sino que la IA es una prueba de liderazgo. Y tenemos un país, evidentemente quien lo suele preguntar es quien está más avanzado en esto, pero somos un país que debería estar entre los 15 primeros en calidad directiva, lo hemos hablado tú y yo muchas veces, sí. Y vamos hacia atrás, estábamos el 48%, y ahora estamos en 56 en estadísticas internacionales. No las mejores empresas, no las que suelen escuchar Foro de Recursos Humanos, pero en general, pymes, incluso algunas grandes, familiares, etcétera, pues tenemos un problema de liderazgo, de calidad directiva, que merma mucho la competitividad, y en concreto la IA y la tecnología, según el doctor Vicente Salas, catedrático emérito de la Universidad de Zaragoza, en un 90% no se traslada a productividad, por desconfianza de los mandos intermedios. Por lo tanto, y tiene mucho que ver con el absentismo también, es un reto ilusionar y generar confianza a todos los niveles de la organización. Y esto es una realidad, no es meramente el discurso.
0: Carlos de la Torre, como socio laboral de Madrid, de Andes, bueno, estará también Salvador Ruiz Menacho, director del área laboral de Andalucía, con nosotros desde Andersen. Carlos, bueno, en general, y esta misma mañana, primerísima hora, hemos estado también en la sede de Andersen en Madrid hablando de absentismo, de transparencia retributiva, de IA y relaciones laborales, absentismo. Yo creo que todo esto, cuéntale a nuestros seguidores y oyentes de qué vais a hablar en Málaga, sin contarle todo, claro.
4: Buenos días, encantado de saludarte, Fran, encantado de saludarte también a Juan Carlos. Un placer estar en Málaga, una ciudad fantástica y donde tenemos en Andersen un equipo muy potente de laboralistas. Hablaremos de IA, sí, y hablaremos del tránsito de la IA generativa, de la que genera conocimiento y que ha cambiado nuestra relación con el conocimiento, a la IA agéntica, a los agentes, que va a cambiar nuestra relación con el trabajo. Y evidentemente ahí es importante anotar que la IA no viene a sustituir personas. Obviamente sustituirá a personas que no usen la IA, pero lo que viene a la IA es evidentemente a cambiar la relación con el trabajo y a cambiar la composición del trabajo. El mercado laboral probablemente en los próximos años no será el mismo, habrá una sustitución posible de personas y ese cambio, esa transformación derivada de la IA que llegará al empleo tiene que ver también con la importancia del marco legal. Habrá que cumplir el Reglamento Europeo de Inteligencia Artificial, el Reglamento Europeo de Protección de Datos, porque la IA respira datos y habrá que, evidentemente, gestionar los riesgos vinculados a la utilización de la IA en procesos de recursos humanos. Sabemos que no serán posibles porque están prohibidos la utilización de la IA para gestionar las emociones en los centros de trabajo o gestionar la biometría si segmenta a determinadas categorías de trabajadores, pero sí será posible utilizar la IA gestionando esos riesgos en decisiones que impliquen selección, contratación, desempeño, incluso promoción o desvinculación, pero siempre con supervisión humana. Por lo tanto, el criterio será fundamental y la supervisión humana será crítica.
0: Carlos, ¿qué está pasando? Fíjate qué pregunta te hago yo a estas horas de la mañana, y creo que en Málaga también creo que lo vais a afrontar. ¿Qué está pasando con el absentismo? Me da la impresión que hay organizaciones y empresas, no iba a decir que no saben cómo meterle mano a todo esto, porque sí lo saben, porque tienen expertos, evidentemente, pero muchas veces hay mucha desorientación, ¿no?
4: Es cierto, el absentismo es un problema de país. Estamos en una economía de dos motores en la que un motor está funcionando, la generación de empleo, aunque sea un empleo evidentemente muy segmentado en determinados modelos productivos con trabajadores quizá no de alta cualificación, pero sigue creciendo la afiliación, pero sin embargo el segundo motor, el de la productividad, no funciona. Y no funciona, entre otras cosas, también por el tema del absentismo en España. Tenemos un marco conceptual no fácil de tener una visión unitaria por parte de COE, los sindicatos y el gobierno, y realmente tenemos un marco jurídico muy difícil. La ley 15/2022 de discriminación incluye la prohibición de la discriminación por razón de enfermedad. Ha habido un giro interpretativo muy importante del Supremo anulando muchas cláusulas de convenios colectivos, básicamente fundamentalmente porque se están anulando las cláusulas vinculadas a primas individuales, pluses de asistencia y mejoras de IT condicionadas al nivel de absentismo porque son discriminatorias, y hay un poco margen. Y nosotros en Andersen, en Málaga, vamos a presentar un modelo de trabajo de asesoramiento integral, el modelo MIRA, el modelo integral de reducción del absentismo, sobre la base de los datos. Hay que conocer bien los datos de absentismo en las compañías para segmentar el patrón y los perfiles y a partir de ahí desplegar una serie de palancas, porque las compañías todavía tienen margen legal para intentar reducir el absentismo, evidentemente con decisiones que tengan que ver con capital humano, con relaciones laborales, con prevención de riesgos laborales, especialmente los riesgos psicosociales, y evidentemente también con la perspectiva sindical para involucrar a los sindicatos en la resolución de este problema, que es de verdad muy estructural y con mucho margen de mejora. Habrá que solicitar al legislador reformas legales y de todo ello hablaremos en Málaga.
0: Pues todo eso en la primera mesa para abrir boca. Vamos, qué mesa, ¿eh? Con Juan Carlos Cubeiro, con Carlos de la Torre, con Antonio Pérez, secretario general de FETICO. Y a continuación, a las 11:10, un coloquio interesantísimo, liderazgo y gestión del talento de la era de la IA, con una de las consultoras más destacadas de Andalucía, de nuestro país, como es Waysat Executive Share. Y creo que tenemos con nosotros a Joaquín Ibarra, que es su CEO. Querido Joaquín, no sé dónde te pillo, pero me imagino que en Sevilla, ¿no?
2: Aquí estoy, sí, aquí estoy.
0: Bueno, ¿cómo vamos a afrontar esta mesa donde ahí estará María José Horcajada, directora de Salud Laboral, Bienestar y Diversidad de Unicaja, Pedro Ara, en fin, va a haber gente interesantísima, Adolfo Pellicer, Luis Delgado, director de Recursos Humanos de Mayoral, liderazgo y gestión del talento en la era de la IA, casi nada, ¿eh, Joaquín?
2: Pues sí, la verdad es que, Fran, da para mucho este tema. Nosotros vamos a hablar y vamos a estructurar en tres bloques que, bueno, que son, para mí, son bastante estratégicos y creo que pueden ayudar mucho, sobre todo a los que estén oyendo y estén asistiendo al evento, para saber cómo, primero, cómo son los líderes, cómo deben de ser los líderes hoy en día en la era de la IA. Al final, los líderes de hace 20 años, 15 años, 10 años, incluso 5 años, no son los mismos líderes que ahora, ¿no? Y la IA está cambiando muchas cosas, y vamos a hablar sobre las competencias que necesita un líder, dónde está la verdadera ventaja competitiva de un líder, cómo gestionar a una empresa que está inmersa en los cambios tan drásticos que nos está obligando a hacer la IA, ¿vale? Uh-huh. ¿Qué conversaciones no estamos teniendo el comité de dirección sobre la IA todavía? ¿Qué cosas no estamos haciendo? ¿Vale? Habrá otro bloque que sea pues de la gestión del talento. Ya no cómo se tiene que liderar, sino de cómo están los directores y las direcciones de recursos humanos liderando esa gestión de talento en un mundo tan cambiante. Porque uh-huh. hoy en día, pues hablando de diversidad, por ejemplo, habrá una mesa de diversidad, ¿no? Pero aquí vamos a ver que están conviviendo cuatro generaciones en una misma compañía. Unas no conocen las herramientas, ni la tecnología, ni la IA, y otras sí. Entonces, pues ¿cómo se gestiona eso, ¿no? Eso creo que es una cosa clave hoy en día, porque la edad de jubilación está cada vez más atrasada, ¿no? Uh-huh. Y después habla otro bloque de algo que me preguntan continuamente los clientes, que es la guerra por el talento en un mundo de la IA y cómo la IA les puede ayudar a ellos a atraer mejor talento y a fidelizarlo. Uh-huh. Creo que son tres bloques muy estratégicos y que pueden ayudar mucho a todo el mundo que lo oiga y que asista al foro.
0: Bueno, pues mira que organizamos cosas a lo largo del año, pero ha quedado un encuentro realmente de lujo en Málaga para el 2 de julio. Agradezco a los más de 20 panelistas que van a participar. Luego, Patricia López Bayo, desde Mars, nos vas a presentar también con Remedios Miralles, con médicos, todo el tema de longevidad, que da para mucho, ¿eh? La salud, el futuro del trabajo. Hasta vamos a hablar de transparencia retributiva y el impacto en procesos de organización con Talencia, que estará con nosotros. Estará Andersen, OpenHR, DKV, WhatsApp, estará WordAid patrocinando también este encuentro, Fetico, por supuesto, Refruiting, y agradecimiento especialmente a todos los hombres y mujeres de Unicaja que hacen posible también este encuentro. Con un gesto especial para todos los hombres y mujeres también de Forum que colaboran con nosotros, la Asociación de Directores de Recursos Humanos de Málaga, muy, muy presente en la capital malagueña, que siempre que vamos nos atienden también de forma espectacular. Bueno, así como brevemente, a modo de titulares, Juan Carlos, dile a nuestros seguidores por qué tienen que estar en Málaga el próximo jueves.
5: Pues porque si se lo pierden no van a ser competitivos. Y entonces su propia empleabilidad les va en ello.
0: Carlos, dile algo a nuestros seguidores que se lo están pensando.
4: Bueno, yo creo que IA, cultura y longevidad es un triángulo esencial. Y yo creo que para construir empresas de futuro hay que conocer, evidentemente, las claves legales.
0: Joaquín Ibarra.
2: Porque si quieren estar al tanto de cómo la IA afecta al liderazgo y a todo lo relacionado hoy con el talento, que es un foro en el que tienen que estar en Málaga.
0: O sea, bueno, pues gracias a Joaquín, gracias a Carlos, gracias a Juan Carlos Cubero, que estarán presentes con nosotros. Si van ustedes a la página de www.fororecursoshumanos.com, sobrada información para registrarse cuanto antes a este encuentro, o bien a través de info@fororecursoshumanos.com, o en la página de registro de este encuentro en el Foro de Recursos Humanos en Málaga. Os veo en Málaga, deseando veros ya el próximo jueves. Un abrazo a los tres, gracias.
5: Un abrazo, Fran.
4: Un abrazo a todos. Chao.
2: Gracias.
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0: Y en un contexto de transformación acelerada donde la tecnología redefine los modelos de negocio y las expectativas del talento, evoluciona, las organizaciones se ven obligadas a repensar su propuesta de valor para las personas. EY ha situado este reto en el centro de su estrategia, impulsando una transformación cultural y organizativa en la que el talento, el bienestar y el desarrollo continuo son pilares claves. Hablamos a esta hora de la mañana en charla y conversación de finales del mes de junio, lo cual viene muy bien también porque se ha tenido todo un año para poder trabajar, con la directora de Recursos Humanos de EY España, Lucía Jacotot, que nos acompaña en los estudios del Foro de Recursos Humanos de Capital Radio aquí en la capital de España. Querida Lucía, ¿cómo estás? Muy buenos días.
6: Bueno, muy buenos días a todos y mil gracias por contar conmigo, Fran.
0: Muchísimas gracias. Para conocer cómo la firma está abordando este proceso, qué papel juegan iniciativas como Campus EY o el modelo Flow y cómo están también integrando tendencias como la inteligencia artificial, bueno, o lo que nos quiera hablar Lucía en el día de hoy. Pero para empezar, estamos hablando de EY como referencia de transformación organizacional, con las personas en el centro. ¿Cuáles son los pilares de este cambio y cómo se está materializando, Lucía, en el día a día de la organización?
6: Bueno, nosotros...
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1: Por temas más sectoriales, por expertise y demás, ¿no? Que seamos capaces de mezclarnos mucho más, ¿no? Entonces, para eso obviamente requiere un cambio cultural, y ese cambio cultural pues nos ayuda esa ampliación de oficinas, ¿no? Y lo que queremos es, oye, pues habernos convertido en el primer campus empresarial en el centro de Madrid, ¿no? Y decir, oye, ¿cómo somos capaces de montarlo? Y así estamos montando también iniciativas de cara a contárselo no solo a nuestros propios profesionales, sino a nuestros clientes y sobre todo a nuestros futuros profesionales de la compañía, ¿no? Estamos muy volcados en hacer extensivo esa cultura que queremos modificar y cómo queremos ser y cómo queremos seguir trabajando en las universidades y en todos los centros de estudio, ¿no?
2: Pues charlamos hoy en el Foro de Recursos Humanos con la directora de Recursos Humanos de EY España, con Lucía Jacotot. Pausa y seguimos con ella charlando tranquilamente.
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1: Pero tenemos tertulión hoy en el programa del Foro de Recursos Humanos, ¿eh? Tertulión de final de mes. Enseguida estará con nosotros Georgina Barquín desde la EAE Business School en Madrid. Estará también Cristina Bejarano, directora de Biflex. Y está Lucía Jacotot, directora de Recursos Humanos de EY España, con la que estamos hablando en conversación directa. Y hacíamos esa pausa antes de la publicidad. Hemos hablado del Campus EY, Lucía. Hemos hablado de la referencia de la transformación organizacional con las personas en el centro, como utiliza EY, pero ¿qué es eso del modelo Flow? Plantéame un poco un planteamiento para que lo entiendan todos nuestros oyentes, porque estamos hablando de una nueva forma de trabajar y colaborar, ¿no?
2: Efectivamente, ¿no? Nosotros, como buena empresa anglosajona, los términos en inglés nos encantan, ¿vale? Con lo cual
1: eso veo, desde hace muchos años.
2: Exactamente. El modelo Flow, bueno, pues en definitiva, lo que viene a decir el modelo Flow es que queremos que tener un sitio donde sigamos siendo flexibles, que sigamos teniendo, los profesionales sigan teniendo flexibilidad en su mayor espectro de significado de la palabra, que tengamos, que sea un entorno donde podamos seguir desarrollando actividades de well-being, que podamos seguir siendo un entorno donde la gente siga formándose y que sobre todo sigamos pudiendo atraer tanto a los clientes para nuestras oficinas a la hora de montar eventos, a la hora de montar reuniones y demás, como bueno, pues de cara también a universitarios y demás, seguir siendo una empresa referente, ¿no? En el que podamos seguir creciendo y que esto no se trata de, oye, yo ya he terminado mi carrera, he terminado, me incorporo al mercado laboral y continuar formándome, continuar creciendo, ¿no? Yo creo que al final lo que buscamos es un lugar donde nos divertimos, donde queramos seguir viviendo y seguir compartiendo con nuestros profesionales, ¿no? Al final la firma, como decía, ha crecido en unos volúmenes importantes y el crecimiento lo tenemos como punto número uno dentro de los próximos años, y lo que buscamos es cómo nos conseguimos relacionar todos con todos, ¿no? En un entorno en el que ahora mismo pues quizá las relaciones sociales o las relaciones personales pues se quedan a veces más atrás, ¿no? Quizá con todo el auge de la tecnología y los usos de los dispositivos y demás, pues siempre falta, ¿no?, esa parte más personal, y nosotros al contrario, lo que estamos buscando es volver a recuperar ese one-to-one personal de los profesionales y saber lo que está haciendo mi compañero de la mesa al lado, saber qué podemos, cómo podemos colaborar y cómo podemos seguir creciendo como uh-huh. organización, ¿no? Y que nos facilite ese momento flow de decir, oye, pues claro, tenemos dos edificios, tenemos diferentes entornos de trabajo, si me tengo que concentrar, estaré en una zona de la oficina, si tengo que montar un trabajo más en equipo, estaré en otro espacio y demás, ¿no? O sea, al final yo creemos que a través del espacio y de los entornos de trabajo vamos a ser capaces de, bueno, pues de ese cambio cultural que hablábamos antes.
1: ¿Cuántos empleados tenéis, Lucía?
2: En España cerca de 7.000.
1: 7.000, muchas veces pienso, no sé qué opinas, que cuando se habla de personalización del mundo de los recursos humanos, bueno, tener a 7.000 personas identificadas, activas, en movimiento, motivadas y conociendo su actitud, ese es el gran reto de una organización, ¿no?
2: Completamente, ¿eh? Nosotros yo creo que ese es nuestro gran reto, y yo como responsable del área de recursos humanos, ese es el mayor reto, el conseguir llegar a esas 7.000 personas, que cada uno tiene sus áreas de experiencia, que cada uno tiene su vida diaria, ¿no? Y que al final, encima no estamos todos en Madrid, tenemos 17 localizaciones en España, con lo cual eso también incrementa la dificultad, y luego obviamente de los 7.000 somos muy heterogéneos, tenemos todo tipo de perfiles dentro de la firma. Entonces, ¿cómo conseguimos llegar y que cada uno vea pues lo que yo creo que se dice mucho, ¿no?, en recursos humanos, ¿no? El que tú hayas cumplido tu propósito. Intentamos montar cosas muy disruptivas, incluso desde el modelo Flow que estamos hablando ahora, que para nosotros es bastante disruptivo, el intentar cambiar la cultura de la organización para trabajar de una manera distinta, para relacionarnos de una manera distinta, a luego montamos muchas otras cosas que no tienen nada que ver con nuestro desarrollo técnico del día a día, o sea, para que cada uno, bueno, pues pueda seguir creciendo y pueda seguir, bueno, pues cumpliendo a veces objetivos personales, ¿no? Desde escuelas de canto a temas de ser actor.
1: Sois muy creativos, ¿eh?
2: Ser actores y hacer nuestra propia serie, ¿no? O sea, yo sí que creo eso que para eso también somos bastante. Sí, sí.
1: ¿Cómo se llama esa serie? La serie que habéis en la.
2: Hicimos una película a raíz de la pandemia, y luego hicimos dos temporadas de una serie en la que los propios guionistas y los propios actores eran los empleados de la firma.
1: Empleados, sí. Había amigos también, muchos por ahí. Bueno, ser marca empleadora de prestigio. Esto es una, digamos, objetivo de muchas organizaciones en este momento y que está ocupando y preocupando, a diferencia de otros años, al propio CEO de la... El vuestro sé que está muy activo, Federico Linares. Pero, ¿cómo estáis trabajando para que esto sea cada vez más sólido, la estrategia de atracción y fidelización del talento en una compañía como EY?
2: Pues yo creo que la estrategia de atracción y fidelización del talento tiene que ser súper holística a día de hoy, ¿no? No te puedes focalizar solo en contar que trabajas para los mejores clientes, para grandes compañías IBEX 35, para grandes pymes españolas, sino que lo que necesitas es poder cumplir los objetivos que cada uno está buscando, ¿no? Y a día de hoy, pues hay una parte personal y una parte, como decía antes, del propósito y de lo que yo quiero ser de mayor, como digo yo, ¿no? Que lo tienes que seguir cumpliendo. Y no te puedes olvidar que al final una firma como la nuestra, igual que bueno, pues todas las organizaciones, estamos formadas por personas, cada uno con unos intereses distintos y que tienes que aunarles en un interés común, ¿no? Entonces, si al final solo te centras en la parte financiera, en el beneficio financiero de la organización, te estás dejando muchos otros ámbitos, ¿no? Que hay que tocar, ¿no? Por eso quizá, y llevamos muchos años y en el nuevo plan estratégico en España, pues así lo hemos comentado y lo hemos contado en el roadshow que hicimos hace ya dos años, oye, que es igual de importante el valor social y el valor de impacto, ¿no? De una firma como la nuestra en España, junto con el valor financiero que estamos generando, ¿no? O sea, al final no nos podemos olvidar que está fenomenal en un momento dado solucionar un problema o ayudar a un cliente en una situación complicada, como el poder seguir formando y poder seguir acogiendo a becarios, a prácticas, a ser, bueno, pues cada uno, y haciendo actividades de impacto social y demás, ¿no? O sea, no nos podemos dejar una pieza sin otra, tenemos que tenerla en su conjunto, ¿no? Y yo creo que eso a día de hoy, como marcas empleadoras, quien se centre en uno de los aspectos de la marca empleadora, pues difícilmente no va a conseguir atraer, ¿no?, a ese talento que cada uno queremos y que obviamente por el que competimos, ¿no?, en el mercado profesional todas las organizaciones.
1: Lucía, el bienestar se ha consolidado como una prioridad. En Málaga lo tocamos el próximo jueves en nuestro encuentro anual. ¿Iniciativas que estáis impulsando en EY para cuidar la salud física y emocional? Porque claro, queremos estar cerca de los empleados, queremos que manejar, entre comillas, conocer su actitud con fe, queremos que estén a gusto en la organización, queremos que se queden los mejores, que no se vayan, pero que se queden los mejores, y para eso, por dentro y por fuera, tienen que estar bien. Bueno, algo depende de lo personal de cada uno, evidentemente, pero la organización puede hacer mucho en esto del bienestar, ¿no?
2: Completamente. Yo creo que en las organizaciones en general lo que era el bienestar físico era un tema que siempre se ha tratado y que no ha habido ningún tema tabú, ¿no? A la hora de tratar, oye, pues desde competiciones deportivas a sesiones o a charlas de cocina saludable, deporte, bueno, pues todo lo que tenga que ver con esa parte, yo creo que ninguna organización ha tenido, bueno, pues ningún impedimento, ¿no?, para montarlo, y yo creo que desde hace bastantes años todas estamos muy centrados en poder ofrecer otras cosas distintas, ¿no? Y que no solo sea como decía antes, el venir a trabajar a EY y demás, ¿no? Pero sí que es cierto que el bienestar emocional es un tema que, bueno, pues quizá en los últimos 2-3 años ha pasado de ser un tema tabú a un tema que se trata en las propias organizaciones, ¿no? Y ahí, bueno, pues lo que hemos implantado son diferentes sesiones y diferentes formaciones de cómo, bueno, pues poder afrontar en un momento dado diferentes momentos de tu etapa vital, ¿no? Decir, oye, pues si yo tengo un momento en el que no estoy durmiendo, ¿cómo consigo, no?, afrontar ese tema y cómo afecta a mi salud mental, ¿no? Entonces, al final, sí que estamos haciendo mucho hincapié en sesiones y en formaciones y en charlas que puedan dar, bueno, pues cobertura a toda esa parte de salud mental que generalmente en las organizaciones no se trataban y que nos focalizábamos todos en la salud física, que será la sencilla, ¿no?, por así decirlo.
1: En un entorno, Lucía, mi última cuestión, en donde evidentemente ya está cambiando la estructura económica, organizativa, de personas, de reclutamiento, de selección con la inteligencia artificial, con la IA, ¿no? ¿Cómo está esto afectando? Digo, afectando de forma productiva a la propia organización y ¿dónde están los límites muchas veces de la IA? ¿O no hay límites?
2: Bueno, pues me encanta la pregunta, Fran, y me cojo un poco el mensaje que ha dado también Carlos de la Torre anteriormente, porque yo creo que estamos inundados, ¿no?, con que la IA va a acabar con todo el mercado laboral y que sobre todo organizaciones como la mía van a dejar de necesitar, ¿no?, esa fuerza que nosotros necesitamos de perfiles recién titulados o de FP o graduados con máster y demás para incorporarse a nuestra firma, ¿no? Yo creo que al final la IA viene a ayudarnos. Yo creo que es una revolución completamente, quizá la última tecnológica, la revolución tecnológica más importante en los últimos años, pero no viene a quitar trabajo, viene a facilitarnos el trabajo y tendremos que aprender a trabajar y estamos aprendiendo a trabajar de diferente manera, ¿no? Había funciones y temas que gestionábamos muy a la antigua usanza, como digo yo, que tenemos que ser capaces de vivir, oye, pues que al final la IA generativa y los agentes nos van a ayudar a esas labores que no aportan un gran valor añadido y que obviamente nos restan tiempo y dedicación para temas más importantes, que nos faciliten, ¿no? Pero obviamente sin la mano humana y sobre todo en recursos humanos, tanto para la parte de selección como para la parte de formación fidelizar al talento, sin personas difícilmente vamos a gestionar personas, ¿no? Con lo cual yo creo que nosotros desde el área de talento tenemos que ser capaces de quitar un poco ese mito de que el mundo va a acabarse y que no va a haber mercado laboral para nadie, porque al contrario, creo que vamos a ser más importantes que nunca, porque la IA nos va a ayudar, pero no nos lo va a hacer todo y vamos a tener que meter la parte de gestión de personas, ¿no?
1: Pues con Lucía Jacotot, directora de Recursos Humanos de UEspaña, que cada vez que la entrevisto la veo mucho más sólida en su función, con más reflexión, fruto de, claro, de eso, es que hay que echar muchas horas, ¿no?, para estos temas, ¿no?
2: Bueno, yo creo que va en horas y va también en tu forma también de ver la vida, ¿no?
1: Totalmente, totalmente, y eso lo reflejas muy, muy bien. ¿Te parece? Nos vamos a la tertulia con más invitados.
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1: Nos visita también Cristina Bejarano, directora de Biflex. ¿Cómo estás, Cristina? Muy buenos días, bienvenida.
3: Hola, muy buenos días. Bueno, un placer estar aquí también acompañada con vosotros.
1: Bueno, y que, en primer lugar, cuéntale a los oyentes qué es Biflex y en qué consiste su innovadora visión de flexibilidad sobre el espacio y sobre el tiempo.
3: Pues yo creo que los...
1: Recién llegada, por cierto, Biflex.
3: Sí. Llevo 2 meses, muchas gracias. He tenido una introducción perfecta con todo lo que has estado comentando con Lucía, porque precisamente Biflex es la comunidad de las empresas que entienden la flexibilidad como un valor social, económico y medioambiental. Al final se convierte en una palanca de atracción de talento y también de fidelización. Entonces hemos alcanzado, digamos que esta comunidad de empresas lleva gestándose pues casi 2 años. Ahora que ya hemos alcanzado cerca de 200, es el momento, ¿no?, de empezar a hacer acciones realmente valiosas. Lo que más nos interesa es ese intercambio de conocimiento, ¿no?, entre unas y otras, porque no todas van a la misma velocidad ni tienen la misma experiencia en políticas de flexibilidad.
1: ¿Por qué España dices que avanza a 2 velocidades, como acabas de decir, en materia de flexibilidad laboral, Cristina?
3: Pues precisamente porque tenemos unas cifras en relación a la Unión Europea de España un poco cortas en cuanto a flexibilidad, espacio-tiempo, que es como llamamos nosotros al teletrabajo. Luego ya, si quieres, explico un poco más todo esto. Estamos solamente en un 15,6% de la población activa. Eso se queda bastante corto. Sin embargo, si se pregunta a los trabajadores cómo valoran la flexibilidad, que tenemos también una encuesta del Observatorio Nacional de Tecnología y Sociedad, resulta que le dan una puntuación de un 8,9 sobre 10. Obviamente, digamos que ahí, que es donde está la media española, si lo trasladamos a nuestra comunidad Biflex, que la llamamos una vanguardia empresarial porque las métricas no tienen nada que ver, digamos que el 93% de nuestras empresas están en modelos fuera de la presencialidad total. Eso ya nos da una pista, ¿no?, de hasta qué punto la adopción del sistema de flexible híbrido y flexibilidad total ya están implementadas en estas empresas.
1: ¿Se está volviendo entonces a la oficina?
3: Hay empresas.
1: En algunos países, sobre todo, ¿no?
3: Sí, sobre todo fuera de España. Sí. Y aquí también, obviamente. Lo que ocurre es que, digamos que eso es una desconexión, quizás, del deseo de las empresas con la evolución o las demandas del talento.
1: Por último, hay datos del Observatorio Nacional de Tecnología y Sociedad que apuntan que en el teletrabajo se valora como un 8,9 sobre 10 por su aportación a la conciliación. ¿Por qué hay tanta diferencia entre lo que el talento valora y lo que el mercado ofrece, Cristina?
3: Pues yo creo que tenemos generalmente un problema de hábito o cultura del control en las empresas. Y no, obviamente no solo en España, por lo que acabamos de comentar, ¿no? En Estados Unidos especialmente se está viendo que si tú quieres dar flexibilidad necesitas primero hacer un diseño eficiente del trabajo, que eso también es un trabajo, pero también necesitas confiar en las personas. Y quizás ahí hay una barrera que está costando salvar.
1: Movimiento Biflex, que afrontas con mucha ilusión y con muchas ganas por delante, ¿no? De hacer muchas cosas, ¿no?
3: Sí, sí, sí. tenemos una agenda bastante detallada para los próximos meses. Y bueno, lo que estamos deseando, obviamente, es que esta comunidad siga creciendo, precisamente para que todo ese conocimiento, bueno, pues sea compartido, ¿no?
1: Bueno, le das un abrazo muy fuerte al jefe, Ángel Serrano, que lo quiero yo mucho.
3: Por supuesto.
1: Bueno, Georgina Barquín es experta en inteligencia cultural y liderazgo global, profesora del máster en gestión de personas, talento y transformación digital y del MBA de EAE Business School en Madrid. Georgina, ¿cómo se ven todas estas cosas desde la EAE Business School? ¿Cómo lo estáis trabajando?
4: Pues gracias por la invitación. Es muy interesante porque nosotros tenemos unos números que nos vienen a decir que a nivel de empleabilidad una persona que se forma, bueno, pues el 97%, por ejemplo, encuentran trabajo. Pero no solamente encuentran trabajo, sino que están más alineados con el tipo de cultura organizacional en la que quieren estar, ¿no? Se ve que hay un progreso también a nivel salarial. Desde nuestro punto de vista, el tener ganas de mejorar y de formarse ayudan muchísimo a eso. Desde mi experiencia, coincido contigo, Cristina, hay una brecha entre lo que los empleados quieren y las empresas pueden ofrecer, por un tema cultural interno y también nacional, digamos.
1: Uh-huh. Cuando hablamos de inteligencia cultural, ¿en qué consiste exactamente y cómo pueden ayudar en un entorno laboral cada vez más global, híbrido y, como estamos hablando, diverso?
4: Cuando hablamos de inteligencia cultural, muchas personas piensan que es cómo trabajo internacionalmente, pero la cultura empieza en casa y luego en las empresas y luego internacionalmente.
1: Qué interesante es esto. Cuando hablamos de actitudes.
4: Sí, sí. Entonces, a nivel local, por ejemplo, pues decía un Hofstede, que es un especialista en sociología, que si yo entiendo cómo toman las decisiones otras personas, entiendo cómo tomo yo las decisiones y me alineo, la comunicación y la negociación va a ser increíble. Con lo cual, a nivel local, si yo entiendo la cultura organizacional en la que yo estoy trabajando, entiendo cómo trabajan y cómo toman decisiones las personas que están cerca de mí y también sé cuál es mi forma natural de hacerlo, puedo reducir esa brecha. A nivel internacional, pues mucho más exponencialmente. ¿Por qué unas personas, por ejemplo, prefieren hacer las cosas de una manera? ¿Por qué las decisiones se toman más lentas en un entorno que en otro? ¿Por qué a veces queremos involucrar a los directivos en las decisiones y en otros entornos no? Si yo entiendo eso, va a ser mucho más efectivo.
1: Estamos en una escuela de negocios de EAE Business School con el movimiento Biflex, con una empresa, con EY presentes. Si queréis, los últimos minutos saco un par de cosas que yo creo que os va a interesar a las tres. Pero, ¿qué habilidades, y nos están escuchando mucha gente, qué habilidades pensáis que deberían reforzarse, ¿no?, para cerrar mejor la brecha, esa brecha que existe entre la empleabilidad y el mundo de la universidad y el empleo, Georgina?
4: Para mí hay, porque estamos hablando de másters, ¿no?, y luego también de universidades, hay una diferencia entre las cualidades o skills que necesita una persona junior y un directivo. Entonces, a nivel de junior, cosas como, por ejemplo, credibilidad, cómo comunicar la credibilidad, cómo saber poner límites, dar feedback. Porque ahora lo que está ocurriendo es que muchos juniors, cuando los contratan, rápidamente pasan a managers y no tienen la oportunidad de desarrollar esas habilidades en cuestión de 2 meses, 6 meses, 8 meses. A nivel de altos directivos, gestión de incertidumbre sería una de ellas.
1: No sé qué opináis. ¿El resto de sobre estas habilidades?
3: Jolín, la verdad que creo que lo has descrito tan bien. Estaba pensando que cuando pensamos en habilidades, en soft skills, que es quizás lo que más cuesta desarrollar y requiere un cierto recorrido profesional e incluso una cierta edad, ¿no? Para poder tratar con personas y desarrollar ese tipo de habilidades.

0: Junior, para mí hay una parte que es también la proactividad, ¿no? Y ese trabajo en equipo, ¿no? Es decir, oye, ¿qué habilidades en teoría se han ido trabajando tanto en la escuela como luego posteriormente en las universidades o en los centros de FP que necesitamos las organizaciones, ¿no? Y ahí sí que me meto en esa parte de esa proactividad y el no esperar a que todo esté hecho o a alguien venga a decirme algo, sino ganar, bueno, pues en ese camino, ¿no? Y obviamente en el trabajo en equipo. Y yo creo que la parte que has dicho de perfiles con experiencia, lo de la gestión de la incertidumbre, para mí yo creo que es crítico, ¿no? O sea, al final vivimos en un mundo completamente con una incertidumbre constante de todo, y si tienes una experiencia y tienes que gestionar un equipo, tienes que convivir con esa incertidumbre permanente.
1: Y necesitamos, perdónenme, la de formación profesional sobre este asunto, pero necesitamos personas que lo cuenten bien, que sepan transmitir bien. Luego, si hay influencia, muchísimo mejor, ¿eh? Pero que lo sepan contar muy bien. No se puede quedar algo ya dentro de las organizaciones. Casi no se puede quedar algo dentro de cada empleado. Hay que lanzarlo, hay que... Comunicamos al final como somos, porque eso lo vamos a hablar mucho de esto, después del verano, en el Foro de Recursos Humanos. Comunicar como somos. Pero ¿qué importancia tiene, lo decía Georgina también, esa transmisión, esa comunicación en candidatos que se están formando? Porque todo lo que uno sabe hay que ponerlo en práctica luego, ¿no?
2: Mira, es curioso porque hablamos de inteligencia artificial y cómo nos va a quitar el trabajo y todo eso, pero si te fijas, las habilidades que están buscando las empresas, aparte del conocimiento técnico que se da por hecho, son todas esas habilidades humanas.
1: Sin duda, y son las habilidades por las cuales se selecciona y se reclutan a las personas en las organizaciones. Fíjate si es así, que se nos van gente de organizaciones que en las últimas tendencias, estamos recuperando, ¿eh? Es como si esos perfiles que nos preguntamos, ¿y por qué se fueron, ¿no? de esta organización? Es porque nos sigue interesando su habilidad, su actitud en este caso. Y por último, en dos minutos, las tres, con la IA, la pregunta es positiva, ¿eh? No pensar que es negativa. Con la IA, puede dar la impresión que si no lo hacemos bien, la capacidad de transmitir lo humano, la comunicación, se puede quedar en un segundo plano y hacernos muy caso de lo que nos diga la máquina, los propios sesgos, la información, si queréis, el propio símbolo también a la hora de hablar de la IA y hacer tanto caso al PRON, que nos quedemos ahí.
0: Bueno, yo lo que creo es que nosotros tenemos que recuperar, y creo que se ha recuperado tanto en las universidades como en las empresas, ese pensamiento crítico, ¿no? Al final no nos podemos quedar solo con ese PRO, no nos podemos quedar con la información que nos dé la IA, tenemos que ser capaces de analizarla y de verla, ¿no? Y para mí eso es lo que tenemos que seguir trabajando, tanto desde que son chiquitinos los niños hasta que se incorporan a un mercado laboral, y no solo para los juniors, sino para todos aquellos que no somos nativos digitales y que estamos aprendiendo también a la par, ¿no? Yo creo que es ese pensamiento crítico.
2: Sí, estoy totalmente contigo. Quizás nos deshumanizamos cuando permitimos.
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0: Es la 1:00 p.m, las 12 en Canarias.
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0: Buenas tardes. El Gobierno mejorará 0,4 décimas su previsión de crecimiento del PIB para este año hasta el 2,6% en el marco del nuevo cuadro macroeconómico que va a acompañar a los presupuestos de 2027, un plan que va a presentar ya en los próximos minutos el vicepresidente primero Carlos Cuerpo y que incluye una estimación por encima del 2% de crecimiento de cara a los tres próximos años hasta 2029. Una vez actualizado ese cuadro macroeconómico, Hacienda va a plantear el techo de gasto para las cuentas de 2027 y la senda de déficit a 3 años. Y estamos pendientes de esa rueda de prensa en la que va a participar, en la que va a intervenir Carlos Cuerpo y también la vicepresidenta tercera y ministra de Transición Ecológica, Sara Hagesen. Un gobierno que también va a dar luz verde a un decreto ley que prorrogará 13 meses algunas de las medidas para paliar los efectos de la guerra y que ya estaban incluidos en el de marzo. Las que continúan en vigor y que pueden prorrogarse son la rebaja del IVA al 10% en carburantes, los tipos reducidos del impuesto especial sobre hidrocarburos y la devolución parcial del gasóleo profesional para transportistas, agricultores, ganaderos y pescadores. Por cierto que esta mañana Bruselas ha validado algo más de 400 millones de euros en ayudas al transporte en carretera por el impacto de la crisis en Hormuz. La comisión concluye que la medida es necesaria, adecuada y proporcionada. Daniel de Pedro.
2: Según ha detallado el Ejecutivo Europeo, la ayuda tiene forma de subvenciones directas y podrán acceder tanto las empresas del sector que ya reúnen los requisitos del régimen vigente para el reembolso de impuestos al diésel como los que no lo hacen. En el primer caso, la ayuda puede llegar a cubrir hasta el 70% de los costes adicionales de combustible que han sido derivados de la crisis, incurridos entre el 1 de marzo y el 30 de junio. Mientras que, para los que no reúnen los criterios del plan en vigor, la ayuda podrá limitarse a 50.000 euros por empresa o cubrir el 70% de los costes adicionales de combustible desde el 1 de marzo hasta el 31 de diciembre.
0: Y el mercado mira esta semana al foro de Sintra, a Portugal. Hoy comienza por la noche con el discurso inaugural de la presidenta Christine Lagarde del BCE y se desarrolla hasta el miércoles. Ese día es cuando se va a celebrar una mesa redonda sobre política monetaria en la que estarán la propia Christine Lagarde, además del gobernador del Banco de Inglaterra y del presidente de la Reserva Federal, Kevin Warsh. Y esto espera el profesor de finanzas de la Universidad Europea, Alberto Roldán, de la visita de Warsh.
3: Nos va a mirar por encima del hombro, va a decir que el problema de inflación lo tenemos los europeos, no los americanos. Ellos tienen una posición privilegiada en el ciclo económico. Nosotros vamos a intentar coger alguna perla de lo que nos puede decir, porque eso afecta al tipo de cambio y al diferencial de tipos de interés en Europa.
0: Actualidad empresarial. El Banco Europeo de Inversiones destina 3.000 millones de euros a Airbus para financiar proyectos de I+D en España, en Francia y en Alemania. Es el mayor préstamo empresarial autorizado hasta la fecha por la institución financiera europea. Y esta mañana hemos conocido que Digi Spain anuncia su intención de sacar a bolsa el 25% de su capital por medio de una oferta pública de suscripción y venta de acciones, pero sin precisar hasta el momento una fecha para el salto al parque. El estratega de iBroker, Antonio Castelo, pide prudencia para los minoristas.
4: Me resulta un tanto sorprendente porque el mercado, yo creo que va a juzgar, si sigue habiendo apetito real por financiar el crecimiento intensivo en capital dentro del sector telecom, cuando, como dices ahora mismo, lo que se está mirando es a otro sitio. Bueno, Digi ya había dicho que, o sea, tenía previsto inicialmente en abril que quería salir, lo pararon por la situación de los mercados con la guerra en Oriente Medio y ahora vuelven a poner la operación en marcha, dirigida en un primer momento a inversores institucionales.
0: Y vamos a ver cómo siguen los mercados en tiempo real.
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0: Tenemos a los índices europeos con descensos moderados a esta hora. En el caso del Eurostoxx 50, de hecho, está prácticamente plano. El índice podría darse la vuelta en breve porque tan solo baja un 0,02%. Lo mismo sucede con el DAX. Este sí se ha dado la vuelta ya. Está subiendo, pero muy poquito. Está en 24.675 y mantiene el signo negativo el IBEX con una caída del 0,4%. Hoy que descuentan dividendo varias empresas. Está en 19.343, entre ellas Redeia, que está bajando un 3%, los títulos de Celnex y los de Inditex están recortando más de un 2%, y cerca de ese porcentaje caen también las acciones de IAG, subidas para Acciona del 2%.

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1: Muy buenas, vamos ahora ya con nuestro espacio de servicio público para divulgar conceptos legales y compartir también consultas y experiencias con nuestros seguidores. Primero vamos a escuchar la actualidad que nos trae la abogacía, el Consejo General de la Abogacía Española, y luego repasaremos el reto que les hemos lanzado la semana pasada en la sección, ya saben, no es lo que piensas, o quizás sí. Bueno, con un caso que se podría dar hoy día en tantos hogares. Hablamos de una pareja, matrimonio, por ejemplo, de un pacto económico que rige entre ambos y de que uno de ellos recibe una cantidad, por ejemplo, por herencia, por donación. Pues bien, supongamos que las cosas no funcionan bien entre ellos, que quieren divorciarse o, por ejemplo, liquidar la sociedad. La pregunta es, ¿a quién de los dos le corresponde esa cantidad? Y más aún, ¿a quién de los dos pertenece ese importe recibido si fue ingresado en una cuenta común? Bueno, a que esto imagino que les pasa a muchos de ustedes, ¿no? No lo del divorcio, ¿no?, que también puede ser, sino lo de que ingresamos ese tipo de conceptos en una cuenta común, pero en algún momento puede haber necesidad de hacer las cuentas y de tener que repartir. Pues bien, queremos que compartan con nosotros sus impresiones si por el hecho de haberse ingresado en la cuenta común cambian las cosas, si es de uno solo esa cantidad, el que percibió la herencia, por ejemplo, o de los dos, o de ambos al incorporarse por vía de la cuenta común. Bien, lo dejamos aquí por hoy. Y luego también quiero hoy conectar con dos compañeros del turno de oficio que han tenido experiencias muy particulares. Imaginen que son letrados de causas bien conocidas, el accidente del tren que hubo hace unos años en Galicia, o las ejecuciones hipotecarias, esas que tanto se han producido últimamente. Manuel Delgado y José Paulino nos van a atender al teléfono. Me interesa especialmente que se conozca cómo esa carga de trabajo tan específica, tan inmensa, ha sido desempeñada defendiendo a ciudadanos vulnerables o al mismo maquinista del tren mediante el servicio de justicia gratuita que ofrecen los colegios profesionales de abogados. Bueno, ya me conocen, tengo también consultas que dependiendo del tiempo que nos quede resolveremos. Yo qué sé, desde una que nos hace Ana María sobre un tema de la justicia penal, o yo qué sé, o tengo pendiente todavía de hace dos semanas, pues eso, machacar eso del concepto que en derecho nos dice algo en particular, el interés general, y que es un vocablo que se ha utilizado desde la política con fines, yo creo que casi como si fuera pues medio comercial más que jurídico, cuando lo jurídico exige mucho rigor. Y bueno, y si le soy sincero, me he quedado de piedra por otra parte cuando leo el mensaje que me envían un par de oyentes. Dicen, la escena es la siguiente: padre e hija van de camino de unas clases de tenis el domingo y escuchan el programa en la radio. Bueno, recuerden que emitimos Ventaja Legal los lunes ahora a las 13, de 13 a 14, y el domingo lo reponemos a las 8 de la mañana, ¿no? Bueno, el caso es que la niña le pregunta al padre, papá, ¿qué es el cohecho? Lógico, no es un término popular. Bueno, pues quiere que se lo expliquemos como para niños. Luego lo intentamos. Y correo, casi sería el titular, correos siempre pasa dos veces. Podría ser el titular de esta consulta que nos hace Mariana y que llevo varios días pendiente de contestarla. Vamos a ver cómo vamos de tiempo, si no, lo dejamos para la semana que viene. Ahora sí, empezamos ya con la actualidad que nos trae la abogacía española.

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1: Buenas tardes y saludos a todo el mundo. En el programa de hoy ponemos el foco en la actividad internacional del Consejo General de la Abogacía Española, tanto dentro como fuera de nuestras fronteras. Empezaremos en Madrid, donde representantes de la abogacía española, europea e iberoamericana han reafirmado su compromiso con la defensa de la independencia profesional y el Estado de Derecho. Después viajaremos a Granada para conocer la intensa agenda institucional desarrollada por el presidente de Abogacía Española, junto a los colegiados y las principales autoridades judiciales de la ciudad. También hablamos de las principales preocupaciones trasladadas al Ministerio de Justicia sobre la implantación de los tribunales de instancia y vamos a terminar adelantando las 14th jornadas de abogados y abogadas en contra de la violencia de género, que reunirán en Burgos a especialistas de toda España para debatir sobre los principales retos en la protección de las víctimas.
2: Empezamos en Madrid, que esta semana se ha convertido en el punto de encuentro de la abogacía europea e iberoamericana. Durante 3 días, Abogacía Española ha reunido a los máximos representantes de las principales organizaciones profesionales para reforzar la cooperación internacional y lanzar un mensaje de unidad ante los desafíos que afronta la profesión. Un encuentro que pone de manifiesto la importancia de trabajar de forma coordinada para defender la independencia de la abogacía, el derecho de defensa y el Estado de Derecho más allá de las fronteras. Durante las reuniones, el presidente de Abogacía Española, Salvador González, recibió al presidente del Consejo de la Abogacía Europea, Roman Sáfsec, al presidente de la Unión Iberoamericana de Colegios y Agrupaciones de Abogados, Alfonso Pérez Cuellar, y al presidente de la Orden dos Abogados de Portugal, João Massano. Las reuniones han permitido compartir las experiencias y analizar algunos de los principales desafíos que afectan a la profesión en distintos países, entre ellos la protección de la independencia profesional, el fortalecimiento del derecho de defensa, la transformación digital de la justicia, el impacto de la inteligencia artificial en el ejercicio de la abogacía o la necesidad de mantener una respuesta coordinada frente a las amenazas que sufren los abogados y abogadas en distintos lugares del mundo.
1: El encuentro ha tenido lugar, además, apenas unos días después de la firma por parte de España del Convenio del Consejo de Europa para la Protección de la Profesión de la Abogacía, un instrumento considerado histórico para reforzar las garantías necesarias para el ejercicio libre e independiente de la profesión. Los asistentes coincidieron en destacar que este convenio es el resultado de años de trabajo conjunto de la abogacía europea y un ejemplo del valor de la cooperación internacional para afrontar retos comunes. Durante las reuniones también ha habido espacio para abordar cuestiones de actualidad nacional. Salvador González informó a sus homólogos europeos y iberoamericanos de la evolución parlamentaria de la pasarela RETA, una reivindicación histórica de miles de mutualistas que continúa su tramitación en el Senado y que despertó gran interés entre las organizaciones asistentes. La reunión concluyó con un mensaje compartido de unidad y con el compromiso de seguir trabajando conjuntamente para defender la independencia profesional, el derecho de defensa y los valores democráticos que sustentan el Estado de Derecho.
2: Y de Madrid viajamos a Granada, donde Abogacía Española ha mantenido una intensa jornada institucional con representantes de la Administración de Justicia, autoridades locales y profesionales de la abogacía. El eje central de la visita fue el encuentro mantenido con los colegiados y colegiadas del Colegio de la Abogacía de Granada, un espacio de diálogo en el que los profesionales pudieron trasladar directamente sus inquietudes, compartir propuestas y analizar, junto al presidente del Consejo, algunos de los asuntos que más preocupan actualmente al colectivo. La reunión forma parte del compromiso de Abogacía Española de mantener un contacto cercano y permanente con los profesionales de todo el territorio. Estos encuentros son fundamentales ya que son los abogados y abogadas quienes desde el ejercicio diario de la profesión conocen de primera mano las necesidades de la justicia y pueden aportar una visión imprescindible para impulsar las mejoras que demanda el sistema.
1: La agenda institucional incluyó también reuniones con el presidente del Tribunal Superior de Justicia de Andalucía, Lorenzo del Río, y con la fiscal superior de Andalucía, Ana Tárrago, en las que se analizaron cuestiones como la implantación de los tribunales de instancia, la necesidad de mejorar la atención a los profesionales en los órganos judiciales y el desarrollo de herramientas tecnológicas que permitan una justicia más ágil, eficiente y accesible. Durante la jornada también se celebró una reunión de la Comisión Permanente de Abogacía Española, en la que se abordaron algunos algunos de los asuntos estratégicos que centran actualmente la actividad del Consejo, entre ellos la mejora de las condiciones del turno de oficio, la futura ley de justicia gratuita y la evolución de la pasarela al RETA. Precisamente, la implantación de los nuevos tribunales de instancia ha sido uno de los asuntos que más protagonismo ha tenido durante la semana. Abogacía Española, junto al Consejo General de Procuradores y al Consejo General de Graduados Sociales, se reunió con el secretario de Estado de Justicia para trasladarle los principales problemas detectados durante los primeros 6 meses de funcionamiento del nuevo modelo organizativo.
2: Entre las principales incidencias destacan la falta de uniformidad en la aplicación de los medios adecuados de solución de controversias, las dificultades de comunicación con los órganos judiciales, los retrasos en la ejecución de resoluciones y la necesidad de reforzar tanto los medios personales como los tecnológicos para que la reforma alcance plenamente sus objetivos. Por este motivo, las tres profesiones jurídicas solicitaron la constitución inmediata de la Comisión Mixta de Calidad prevista por la propia ley. Asimismo, Abogacía Española reiteró su disposición a seguir colaborando con el Ministerio de Justicia para que la implantación de los tribunales de instancia responda a las necesidades reales de los profesionales y contribuya a ofrecer un servicio de justicia más eficaz para toda la ciudadanía.
1: Y terminamos mirando a la próxima semana. Los días 9 y 10 de julio, Burgos acogerá las 14th Jornadas de Abogados y Abogadas en contra de la violencia de género, organizadas por el Consejo General de la Abogacía Española. Se trata de una de las citas formativas de referencia para los profesionales especializados en la defensa de las víctimas de violencia sobre la mujer y de los delitos contra la libertad sexual. Durante las jornadas participarán fiscales, magistrados, miembros del Consejo General del Poder Judicial y profesionales de la abogacía para analizar algunos de los principales retos jurídicos que plantea la protección de las víctimas.
2: Y con esto finalizamos nuestro recorrido por la actualidad semanal de la abogacía. Os recordamos que podéis consultar toda la información sobre estas y otras noticias en nuestra página web abogacía.es. Muchas gracias por acompañarnos un día más. Os esperamos en el próximo programa. Hasta la semana que viene.
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0: justo ahí.
1: Bueno, pues ya saben, de lo que se trata es de que de alguna forma las animemos a ustedes a participar, como lo han hecho en las otras ediciones de esta misma pregunta, de esta misma sección. Tenemos con nosotros a Enrique Maya, nuestro letrado de la Administración de Justicia, en funciones de comunicador. Señor letrado, ¿cómo estamos?
2: Buenos días, Arcadio, y buenos días a todos los oyentes.
1: Bueno, pues ya saben, bromas aparte, lo que queremos es precisamente testear un poquito, saber qué es lo que piensan ustedes y de alguna forma, pues yo qué sé, vemos hasta qué punto está cerca la justicia en el sentido de las leyes y las decisiones de nuestros tribunales, de lo que el popular saber, digamos, que entiende sobre las cosas. ¿Qué nos traes hoy?
2: Pues, Arcadio, como bien has dicho, pues aquí intentamos hacer una labor de divulgación jurídica, acercar un poco la justicia a los ciudadanos respecto de aquellos temas que sí que suelen afectar directamente a los ciudadanos, porque ya sabemos que estamos en una época un poco convulsa, pero que al final son cuestiones las que están en los medios de comunicación que al ciudadano de a pie pues le pillan un poco lejano.
1: Sí, eso es importante, es decir, que quede bien claro que el programa se separa, vamos, radicalmente de la actualidad, en el sentido de que no nos interesan, vamos a decirlo así, los cotillos jurídicos, nos interesa, digamos, la realidad jurídica
2: del día a día del ciudadano.
1: Del día a día, y en realidad es verdad que existe, no voy a decir que dos justicias, pero hay una justicia que es la del día a día, y que esa es la que...
2: Y eso es lo que intentamos hacer practicar en este programa.
1: Claro.
2: Y que creo que también a los oyentes le interesa,
1: pues claro,
2: interesa
1: que sí. Mucho. Fíjate que las preguntas que me hacen, las que estoy contestando, son de lo más, yo qué sé, de lo más versátiles, de lo más sencillas. Es decir, que si la Junta de Propietarios, que si ese tipo de acuerdos es vinculante o no. Incluso, fíjate, tengo aquí algunas sobre si las extradiciones o lo que fuera, ya igual las tratamos luego, pero claro, muy técnicas. Es decir, no hace falta entrar en cuestiones ni políticas, ni de un lado ni de otro. Por lo tanto, hoy, ¿de qué vamos a hablar en esta sección?
2: Mira, en este caso hoy vamos a hablar de los bienes gananciales, que creo que es una cuestión que muchos pues conocemos, quizá el concepto jurídico no lo tenemos precisado desde el punto de vista académico, pero sí que más o menos todo el mundo sabe lo que son los bienes gananciales. Y traemos un asunto que, si quieres, me meto a ello.
1: Sí, espera un momentito, antes que nada. Vamos a definir un poquito lo de los bienes gananciales. Cualquiera que tenga relación de pareja y que la tenga, digamos, regularizada, por decirlo de alguna forma, es decir, ya sea del tipo que fuera, es decir, no solo matrimonio religioso, sino civil, sino cualquier tipo de relación, puede hacer un pacto en el que se, de forma, pues yo qué sé, de una forma, es que no quiere decir regular, de una forma se estipule en el terreno económico que lo que uno aporta, si es de uno, si es de los dos, y cómo son los, digamos, los rendimientos de eso, etcétera.
2: Exacto. El régimen jurídico que por el que se rigen los matrimonios, pues, luego se refiere al régimen económico, pues puede ser de tres formas en nuestro derecho común, porque luego los derechos forales o de cada comunidad pues tiene algunas particularidades, que son el sistema de sociedades gananciales, el sistema de división de o de separación de bienes, que también lo conocemos mucho, y luego el sistema de participación, que es algo más técnico, que no conoce todo el mundo, y luego la regla general, nuestro derecho común, es que si no haces capitulación estableciendo qué sistema quieres, pues se rige por defecto el de sociedades de gananciales.
1: En definitiva, que en el momento en que llegas a un acuerdo con la pareja, lo quieras o no, hay una regulación distinta, y eso es a lo que tenemos que atenernos. Claro, el problema es que la vida de una pareja es muy larga, y pueden ocurrir muchas cosas.
2: Sí, por eso.
1: ¿Y qué es lo que ha ocurrido en este caso que nos traes?
2: Pues mira, esto es un caso que lo voy a intentar pues simplificar para que se entienda perfectamente, que es un caso de división de la herencia, que aquí lo que se discute es que en la cuenta en la cuenta bancaria de los padres que habían fallecido y que van a heredar los hijos, pues había un dinero que procedía de la venta de los bienes de la madre, de la madre, ¿no?
1: Sí.
2: Entonces, claro, lo que se discute aquí es que una de las partes dice que ese bien es privativo porque venía de la familia de la madre, mientras que la otra parte dice que es ganancial porque estaba en la cuenta bancaria en la que eran titulares el marido y la esposa.
1: Claro, o sea que, dicho de otra forma, a ver si lo he entendido bien. Es decir, hay una relación de pareja y lo que ocurre es que uno de los dos hereda, digamos, de la madre...
2: Un dinero,
1: lo que pasa es que si lo heredase solo de ella, pues podría ser únicamente de ella, aún existiendo el matrimonio. Pero lo que ha ocurrido es que ha ido dirigido a una cuenta que es común de ambos.
2: Exacto.
1: Pero es un matiz que...
2: Ojo, claro, es el matiz que se discute, que estoy seguro que muchos de nuestros oyentes...
1: no piensan en él, claro.
2: Y tienen en su cuenta, en una cuenta común, dinero que viene privativamente de la familia de uno de ellos.
1: Claro, y en ese caso, ¿qué es lo que ocurre? No contestes, claro.
2: No contesto, pero sí que puedo plantear algunas preguntas a los oyentes.
1: Claro, porque lo que tenemos que centrar, por si alguno quiere tomar nota, que me consta que toman nota, porque luego lo repetiremos también la semana que viene, los hechos, digamos, para refrescarlos, es lo que hay que tener en cuenta es precisamente si ese matiz de que tengamos en una cuenta conjunta un dinero que en principio debía de ser privativo, pues tiene sus efectos.
2: Claro. Sí. Entonces yo en ese sentido voy a plantear varias cuestiones, ¿no?
1: Venga.
2: ¿Es dinero privativo por el hecho de proceder de los abuelos maternos? Uh-huh. ¿Es dinero ganancial porque proviene de una cuenta común del matrimonio? ¿Todo el dinero que hay en la cuenta común se transforma automáticamente en ganancial? Y por último, ¿es suficiente alegar que el dinero era privativo para que no se considere ganancial?
1: Bueno, yo no sé si esta vez has elevado demasiado el nivel y por lo tanto alguno va a quedar descolocado, sobre todo.
2: La vuelvo a repetir.
1: Sí, ahora lo repetimos. Sobre todo aquellos que nos contestáis y a los que os temo, esto es una broma evidentemente, porque me contestáis, ya lo corregisteis en el último de los programas que dedicamos al tema, con mucho una hoja, con mucho una cara, porque las tesis doctorales uno no está para eso en estos momentos. Bueno, bromas aparte, es decir, venga, vamos con las preguntas otra vez. La primera de ellas decías,
2: ¿es dinero privativo por el hecho de proceder el dinero de los abuelos maternos?
1: Y por lo tanto, eso es lo más importante, con claro, independencia de que se haya ingresado en una cuenta de ambos cónyuges.
2: El origen, claro.
1: Claro.
2: ¿Es dinero ganancial porque está en la cuenta común del matrimonio?
1: Es decir, si el ingresarlo en la cuenta es lo que es lo definitivo, en definitiva, y por lo tanto ya ha perdido el control de esa cantidad. Algo, perdona, algo importante, porque déjame que haga un pequeño receso. Estamos pensando que en principio los matrimonios empiezan y acaban pues por eso, por disolución, por fallecimiento de una de las partes. Pero aún así puede haber otras causas de disolución y en todo caso, en el momento en que se haga una liquidación, es fundamental saber a quién corresponde cada una de las partes. Y eso es lo que estamos hablando, es decir, cada una de las cantidades, sí. Tercera pregunta.
2: ¿Todo el dinero que hay en una cuenta común se considera dinero ganancial? Independientemente de dónde provenga.
1: Que eso es lo que sin duda alguna se va a plantear media España. Claro. Es decir, uno tiene un salario, una tiene otro salario, por ejemplo, y los dos ingresan en cuenta común. A partir de ese momento, voy a decirlo así, pierde uno la titularidad, la propiedad de ese dinero, no el control, porque bueno, perfectamente podría ocurrir que se autorice a la otra parte, como está la cuenta común, para que disponga de dinero. Pero una cosa es disponer.
2: Es el planteamiento lo que hay que hacer.
1: Claro, una cosa es disponer y otra cosa es que realmente sea propiedad, porque claro, en el momento que se hagan gastos, se utilice para gastos comunes, no hay ningún problema, pero si a uno se le va la pinza y se compra, yo qué sé, ese Ferrari que la cuenta no da para tanto y que la otra parte no quiere, ahí se está contraviniendo esa regla que estás diciendo, es decir, lo que llega ahí ya es de los dos y pueden utilizarlo los dos.
2: Y por último, ¿es suficiente alegar que el dinero era privativo para que no se considere dinero ganancial? Es decir, si tú dices, oye, que hay que en esa cuenta hay, por ejemplo, 3.000 euros, pero 1.000 euros son que los tenía yo de mi familia. Si con decir eso es suficiente para que se considere dinero privativo y no ganancial.
1: Y por decir es decir, no es que se deje por escrito ni a por estilo. No es que digamos, bueno, me van a ingresar 1.000 euros y esos 1.000 euros, que quede bien claro, que vienen de mi parte y que van a seguir siendo míos, si pudiera ser, ¿no?
2: Exacto.
1: Bueno, yo creo que tenemos a partir de ahora, no sé si a media España.
2: Sí, pero a mí me parece un tema muy interesante,
1: sí,
2: ¿no? porque son cuestiones
1: sí,
2: que todo el mundo, cuando llega a una situación conflictiva en el matrimonio, en una herencia, como en este caso,
1: por ejemplo,
2: pues todo el mundo se lo va a plantear y todo el mundo va a tener siempre esa duda.
1: Sí, y además que, vamos a ver qué. Fíjate, yo creo que incluso por antena lo he dicho muchas veces, uno de los problemas de los que no son conscientes muchos ciudadanos, hablando del régimen de gananciales, es que está claro que el régimen en la sociedad de gananciales no es la mejor para que actúe como cortafuegos en el caso de que una de las dos partes del matrimonio o de la relación de pareja entre en crisis. Imaginemos que ha incurrido en deudas y que, llegado el momento, pues tiene que responder de esas deudas, y realmente en la sociedad de gananciales es fácil que arrastre a la sociedad, ¿no? Sin embargo, digamos, solo nos acordamos de Santa Bárbara cuando truena, es decir, y cuando eso ocurre, a algunos se le ocurre la maravillosa idea de disolver la sociedad de gananciales. Pero claro, no cuentan con que disolver significa también liquidar. Claro. Es decir, y liquidar significa hacer un, digamos, un análisis.
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1: Y que no tienen pues las condiciones económicas suficientes.
2: Yo creo que al otro lado del teléfono también tenemos a José Paulino. José, ¿cómo estás?
3: Hola, muy buenos días, Radio. Buenos días, Manuel.
2: Un caso similar, yo creo, ¿no? Un caso similar, ¿no?
3: Bien, el mío fue un caso pues de los que se dan pocas veces, un macrojuicio, sí. En el que un abogado de turno de oficio que me tocó a mí, pues se me quería pagar una cantidad, pues era irrisoria. Pero bueno, creo que en general, sin llegar a un caso tan extremo, lo que se abona a los abogados de turno de oficio son cantidades muy ínfimas en comparación con el trabajo que venimos realizando.
2: Fíjese, me gustaría que compartieran con nosotros el escenario. En un caso, en el de Manuel, pues tantas ejecuciones que se han producido como resultado de préstamos que se han solicitado y a los que no se ha podido responder. ¿Es así, Manuel?
1: Sí, efectivamente se produce una situación que todo el mundo sufrimos, toda la sociedad,
2: sí.
1: En torno a 2007-2008,
2: sí.
1: Y ese estallido de la burbuja inmobiliaria, que bueno, pues condenó a una situación muy precaria, al paro, a mucha gente, y que sus previsiones de poder ir pagando su hipoteca y ir adquiriendo su vivienda, pues se vieron defraudados. Fueron nada menos que 433.000 ejecuciones hipotecarias las que se tramitaron uh-huh. entre 2007 y 2015. Y en ese, digamos, fragor de estallido de la burbuja. Los dramas fueron tremendos. Yo pude directamente pues ver todo ese fenómeno de una manera muy implicada. Y bueno, hubo dramas, hubo suicidios, hubo de todo. Y yo creo que además de por la situación que generó la burbuja, que yo no me quiero meter ahí, pero que desde luego fue fruto de una determinada visión política de la situación, uh-huh. lo que sí puedo decir es que, bueno, España estaba flagrantemente incumpliendo una directiva comunitaria y los bancos estaban abusando en sus contratos de sus clientes de una manera tremenda, y esos abusos impedían también que se pudiera abonar la cuota cada mes. De hecho, había una cuota que era de vencimiento anticipado por el solo impago de una mensualidad. En ese momento, pues, el banco podía, no digo que lo hiciera, pero
2: en cualquier
1: podía
2: momento,
1: hacer,
2: podía
1: dar por vencido todo el préstamo y exigir toda la cuantía que estaba pendiente de pago. No hablemos también, por ejemplo, de las cláusulas suelo,
2: sí.
1: que todo el que ha podido reclamarla sabe la cantidad de dinero de diferencia que había entre que se implantara esa cláusula de que no rebajaba el interés, aunque el índice Euribor bajara, ¿no?
2: Uh-huh.
1: Bien, pues esa situación, bueno, yo intervine en un caso que ya estaba adjudicada la vivienda.
2: Uh-huh.
1: Al banco se había subastado,
2: ¿sí?
1: y estaba adjudicada cuando yo intervengo.
2: Sí.
1: Y bueno, pues mi trabajo era, en primer lugar, retrasar lo más posible la toma de posesión por el banco. Y así lo pude hacer hasta dar tiempo a otra cuestión que nosotros planteábamos a todos los jueces de España,
2: sí.
1: que era que España estaba incumpliendo la normativa europea que,
2: sí.
1: que exigía a todos los jueces, cuando tenían delante un contrato que no había sido negociado bilateralmente, que estaba predispuesto para que simplemente el cliente firmara,
2: sí.
1: ese tipo de contratos, los jueces tenían la obligación de expulgar y de expulsar del contrato todas las cláusulas abusivas. Era una obligación de oficio.
2: Uh-huh.
1: Sin embargo, en España no se nos permitía, ni siquiera a los abogados,
2: sí.
1: arguir esa existencia de cláusulas abusivas como cláusula para paralizar una ejecución hipotecaria. Sabíamos lo que teníamos que hacer era, en cualquier situación, pedirle a todos los jueces que de donde interveníamos en nuestros casos que plantearan una cuestión prejudicial
2: sí.
1: ante el Tribunal de Justicia de la Unión Europea. Y tuvimos la suerte de que nuestro compañero Dionisio Moreno,
2: sí.
1: un magnífico abogado, que por cierto estaba en una situación muy precaria él también, y defendiendo a un marroquí que se llamaba Mohamed Aziz, en Martorell,
2: sí.
1: pues consiguió, en unas circunstancias tremendamente épicas, que el Tribunal de Justicia de la Unión Europea, después de que el juez José María Fernández Seijo lo escuchara a él en ese planteamiento de una cuestión prejudicial,
2: sí.
1: elevara al Tribunal de Justicia esa cuestión y determinara el Tribunal Europeo que España, efectivamente, desde el año 93,
2: estaba,
1: es decir, durante todos los gobiernos de Felipe González,
2: sí.
1: de Aznar, de Zapatero y de Rajoy,
2: sí.
1: hasta el 14 de marzo de 2013,
2: sí.
1: pues esos 20 años los consumidores españoles estuvieron desprotegidos,
2: sí.
1: con unas consecuencias sí. tremendas.
2: Sí. ¿eh? Manuel, lo que
1: ese es el mérito, sí. ese es el mérito.
2: Bueno,
1: no el caso concreto que yo llevé,
2: bueno, pero,
1: sino el mérito
2: pero,
1: de...
2: Pero eres un ejemplo, escucha, eres un ejemplo de lo que es precisamente la función social de la abogacía. Porque, a ver, con cargo, perdona que lo diga así, con cargo a tu bolsillo también, porque los honorarios no son precisamente para
1: 280
2: hacer,
1: euros.
2: Fíjense ustedes, para hacer una fiesta, ¿eh? Es decir, con cargo al servicio que este señor ha llevado a sus espaldas, se solucionan temas que de unas dimensiones.
1: Sí, bueno, conseguí que en el año 2015 claro. volvieran a inscribir a su nombre claro. el piso que previamente le habían adjudicado e inscrito a nombre del banco.
2: Fíjate.
1: Y esa fue la
2: de
1: esta.
2: De
1: pero
2: alguna forma eso, que revierta la situación, sí, sí, sí.
1: Sí, se revirtió la...
2: Sí,
1: y a partir también de esa época, bueno, pues se nos hizo muy lucrativo el
2: sí.
1: trabajo, porque empezaron ya a condenar
2: sí.
1: a los bancos,
2: sí.
1: no solamente a sobreseer la ejecución hipotecaria, sino a condenar a los bancos a las costas del procedimiento
2: sí.
1: de oposición a la ejecución. Sí.
2: Recordamos a los oyentes sí. que las costas es que paguen los honorarios, en este caso, del letrado que ha ganado el caso, digamos, que son...
1: Efectivamente,
2: en este caso,
1: los bancos nos tuvieron que pagar pues cantidades que nunca bajaban de las 8 o 10 mil euros, de los 8 o 10 mil euros, con lo cual lo que yo les pedí a mis compañeros cuando en el primer curso que dimos en la Comisión de Derecho Hipotecario del Colegio de Córdoba,
2: sí.
1: Pionera en toda España, que lo
2: sí.
1: que pretendía era que nadie que llevara a pedir un abogado de oficio
2: sí.
1: tuviera como respuesta que no se podía hacer nada. Efectivamente, no se podía hacer mucho.
2: Sí, pero...
1: No se podía dar esa respuesta porque era hundir absolutamente
2: claro.
1: a la familia.
2: Sí, sí.
1: Y nosotros lo que queríamos es todo lo contrario, dar esperanza y,
2: claro, sin duda.
1: Y efectivamente se logró que,
2: sí.
1: que concretamente, pues dos años después,
2: sí.
1: el Colegio de Córdoba había conseguido 2.500 sobrecimientos de ejecuciones hipotecarias.
2: Fíjate.
1: Y,
2: sí,
1: sí. y después siguió, vamos, en ese momento siguió Barcelona y
2: sí,
1: Madrid
2: sí.
1: Con una comisión de derecho hipotecario.
2: Sí. Vamos a cambiar ahora de escenario, es decir, buscamos la misma función por parte del letrado, cuando en este caso, José Paulino, te reparte el colegio profesional, tu colegio profesional, una causa que es de todos conocidos, el accidente ferroviario, ¿no?, de Santiago de Compostela, el accidente...
3: No, el Prestige.
2: Prestige, es verdad, Prestige. Sí. Sí, es verdad, Prestige.
3: El barco.
2: Y te toca defender una causa en la que al lado y enfrente tienes a profesionales de tomo y lomo, como tú, solo que en este caso haciendo un servicio público, vamos a hacerlo así, ¿no? Cuéntanos un poco cuál ha sido el escenario.
3: Se podría decir que evidentemente hubo letrados que cobraron pues cantidades millonarias.
2: Eso es.
3: Y también hay que decirlo todo, en ese juicio en el Prestige, donde tuve que dar respuesta a más de 70 acusaciones particulares, que evidentemente
2: sí, sí.
3: tuvieron sus honorarios perfectamente legítimos, lo que se me pretendía abonar a mí una cantidad pues ridícula de 400 euros por un trabajo
2: sí,
3: de prácticamente cerca de 1.000 horas de trabajo. creo que recordar que saldrían por unos 50 céntimos la hora de trabajo lo que quería pagar la Administración Pública, la Xunta de Galicia. Uh-huh. Lo que quiero recalcar es, eso también dijo Manuel, la dedicación que tenemos los abogados de oficio.
2: Eso es.
3: En este caso concreto, en el Prestige, el capitán que fue finalmente condenado contó con un equipo jurídico de primer nivel. Uh-huh. El jefe de máquinas que resultó absuelto fue defendido, en este caso, por un abogado de turno de oficio. Vale, el abogado de turno de oficio se dedica en cuerpo y alma, sea un procedimiento penal, sea un procedimiento hipotecario, sea un procedimiento de desahucio, a defender los intereses que le son encomendados de la gente que no tiene recursos económicos.
2: Eso es.
3: Y lo hacemos con toda la dedicación, con la misma pasión y con la misma dedicación que le ponemos a un cliente particular, sin distinción de ningún tipo. Y creo que eso está siendo valorado, muy valorado socialmente por la población española, por la gente.
2: Sí, sí.
3: Lo que no lo valoran son las administraciones.
2: Sí.
3: Eso no lo valoran. Nuestros representantes políticos están siempre evitando pagar el turno de oficio como se debería, no lo retribuyen adecuadamente y por eso mismo cada vez estamos teniendo conocimiento de más compañeros que se están dando de baja del turno de oficio porque consideran que es insostenible,
2: sí.
3: Sí, sí. Mantener un turno de oficio con la dedicación que ello requiere por la retribución que se nos está abonando.
2: Este es un dato que hemos escuchado en la última de la convocatoria, la novena jornada que hemos tenido lugar en Salamanca recientemente, y la verdad es que es preocupante porque demuestra pues el desánimo a pesar de toda la competencia y de la buena competencia, de lo competitivo que es, de lo preparado que está el colectivo. Pues precisamente, pues vamos a decirlo así, pues ese maltrato, lo digo yo, ese maltrato.
3: Yo diría que los abogados de turno de oficio, los abogados, somos sí. víctimas de un populismo sí. judicial sí. que llevan a cabo nuestros representantes políticos,
2: sí, sí.
3: a los cuales es muy fácil ampliar exorbitantemente el turno de oficio, las obligaciones de los abogados de turno de oficio,
2: sí.
3: pero no retribuyéndolas.
2: Sí, sí.
3: Evidentemente, siempre no hay que discutir que debemos defender siempre, en todo caso, a los que son acusados de un procedimiento penal, que se juega el derecho en España, el sí. derecho a la libertad,
2: sí,
3: que la pueden
2: sí,
3: perder.
2: Sí.
3: Y en otros países, incluso el derecho a la vida en un procedimiento
2: sí, sí,
3: penal,
2: sí,
3: si hay
2: claro.
3: pena de muerte.
2: Claro.
3: Pero aquí se está ampliando, exorbitando las obligaciones del turno de oficio, concediéndose tanto por niveles de renta
2: sí.
3: como también por otros tipos de actuaciones, como de la acusación particular a modo de turno de oficio, y esto no están siendo retribuidas ni mucho menos de una forma
2: yo,
3: adecuada.
2: Déjame que añada que la verdad es que el formato, el modelo que tenemos es un modelo para el resto de los países, es decir, conocemos países que vienen aquí a intentar imitar el formato que tenemos, pero claro, todo esto
3: se nos está
2: de permitir...
3: cayendo, se nos está cayendo.
2: Pero permíteme que diga que es todo esto que es cumplir no es otra cosa sino cumplir lo que dice la Constitución española, el acceso a la justicia por todo el mundo, etcétera. Evidentemente tiene unas implicaciones, sobre todo tiene a un pagano, déjame que lo diga así, de la historia, que es el ciudadano de a pie, que es ese abogado de oficio que tanto se esfuerza y que se ve en este caso pues desanimado también, ¿no?
3: Se desanima porque ahora mismo una persona puede, un abogado puede tener que dedicarle 3 mañanas a un asunto penal,
2: sí.
3: 3 mañanas con la comisaría, las declaraciones, un poquito sí. rápido, por poner un ejemplo,
2: sí.
3: y a lo mejor eso se sobresee y acaba cobrando pues 70 euros o algo así.
2: Sí,
3: la cantidad
2: sí.
3: por 3 mañanas que resulta absolutamente insostenible.
2: Claro.
3: Hay que pagar el tiempo que se dedica a la dedicación, un procedimiento, sobre todo ya digo penal,
2: sí.
3: es muy amplia.
2: Sí.
3: Las asistencias que hay que hacer a testigo. Ya no voy a decir un caso como el Prestige, con más de 300 testigos, pero
2: sí.
3: simplemente cualquier procedimiento penal, cualquiera que tengamos en la cabeza,
2: sí.
3: pues exige una presencia en las actuaciones judiciales, recurso de reforma, recurso de apelación, y todas esas actuaciones que se hacen sistemáticamente, lo digo yo, que he llevado muchísimos años en turno de oficio, el 99,9% de los abogados se nos dedicamos en cuerpo y alma, con la misma dedicación a un cliente de turno de oficio que a un cliente particular, y esas actuaciones no son abonadas. Entonces, bueno, la satisfacción que podemos tener, en mi caso, por ejemplo, en el tema de prestigio, en cualquier otro caso,
2: sí.
3: que hagamos una defensa adecuada de los intereses de nuestro cliente, esa satisfacción no nos paga las facturas,
2: claro.
3: esa satisfacción no nos paga los desplazamientos, esa satisfacción no nos permite seguir dedicándonos como lo hacemos hasta ahora, y por eso mismo creo que está dando muchos compañeros sí. de baja del torno. Sí.
2: Y voy a decir
1: quiero,
2: más.
1: Quiero añadir una cosa más.
2: Antes que nada, déjame que diga, es decir, y que desde el punto de vista del concepto de a quién hay que asesorar, cada vez está aumentando más el número de vulnerables que tienen acceso, lo cual me parece bien que tengan acceso, y por otra parte, además del número de vulnerables, los supuestos en los que hay que prestar asistencia y que no están retribuidos, ¿no? Perdona, continúa, sí.
3: Es el tema. Vamos a ver, es muy fácil para un representante político decir, bueno, vamos a tener una asistencia jurídica gratuita para ejercer la acusación particular. En nuestro país, en nuestro entorno, hay muchos países donde la acción penal, el monopolio, la tiene el Estado. No existe la acusación particular. Uh-huh. Y aquí se dice, y bueno, puede ser una opción legislativa adecuada, que la acusación particular, en este caso estamos pensando en las víctimas de violencia de género, de violencia machista, puedan contar con asesoramiento gratuito. Pues muy bien. Pero no sobre el bolsillo y el esfuerzo de los abogados. Si es retribuido adecuadamente, me parece muy bien. Sí. Pero siendo retribuido con cantidades que son paupérrimas, es algo que me parece excesivo.
2: Sin duda.
1: Además de todo, yo quiero plantear una cuestión que es fundamental. Los abogados de oficio, cuando los jubilamos, y en mi caso, nunca vemos reflejado en nuestra pensión todo el tiempo que hemos dedicado. Claro. Al turno de oficio, que en realidad somos unos funcionarios públicos.
2: Sí, señor.
1: Es decir, trabajamos de la misma manera que un funcionario público.
2: Sí, sí.
1: Pero solamente tenemos una retribución que es, bueno,
2: por determinados actos,
1: significante comparado con cualquier funcionario público.
2: Sí, sí,
1: el funcionario público que menos cobre, nosotros cobramos 10 veces menos.
2: Sí, sí.
1: 10 veces menos, por un trabajo muy cualificado y con muchísima más responsabilidad.
2: Pero ese es un buen enfoque.
1: Y además, nadie cotiza por ese tiempo, por esas tres mañanas de un caso, pero son muchísimas mañanas y muchísimas tardes, porque no se trata solamente de una asistencia en comisaría. Hay que preparar el caso, hay que recibir al cliente en el despacho y hay que atenderlo no como a un cliente privado, porque además de la responsabilidad con el cliente, se nos está escrutando a través de el sistema deontológico y la comisión deontológica de los colegios, y cualquier queja a la comisión de justicia gratuita
2: nos puede.
1: Es decir, yo mi experiencia es que a nivel de exigencia, además de que por vocación lo hacemos todo lo mejor que sabemos, pero el nivel de exigencia es muy alto. Y otra cuestión, la carga burocrática que supone cobrar el turno de oficio es tremenda. Todos los datos que tenemos que aportar para cobrar esa miseria son datos que ya tiene, por ejemplo, en Andalucía, la Consejería de Justicia es la misma que le paga a los funcionarios, tiene el mismo sistema. ¿Por qué? Cuando llega alguien que ya tiene todos los datos, no tenemos que hacer nosotros...
2: Sí, los alimenta, el sistema los alimenta.
1: Gratuita,
2: claro.
1: Unos partes de asistencia
2: y
1: después una justificación del trabajo. Una carga burocrática que a mí, desde luego, a mí me ha llevado muchas veces a no cobrar asuntos.
2: Sí.
1: Que además, si después no le dan la justicia gratuita, tienes que buscar al cliente.
2: Claro,
1: y el cliente no te paga.
2: Claro.
1: Y te quedas sin cobrar nada.
2: Sí,
1: una injusticia.
3: O cuando el cliente no aportaba la documentación que se le requería, no la aportaba en temas penales, pues evidentemente muchas veces no se encuentra siquiera, está en paradero desconocido, y el abogado sin cobrar.
2: Y estamos
1: sin cobrar. Yo puedo decir que como mínimo un 5% de los casos que yo he llevado, no los he cobrado.
2: Sí, en definitiva, de lo que se trata es de que el abogado de oficio, el turno de oficio, le está sacando las castañas del fuego al Estado. Déjame que lo diga así. Es decir, que de alguna forma se pone en sus espaldas una carga que evidentemente pues no está reconocida del todo.
3: Bueno, mire, lo pongo muy claramente. Una de las cuestiones que a veces nos olvidamos es que el turno de oficio en partidos judiciales pequeños, no en las grandes capitales, puede ser obligatorio estar en él, por el número de letrados que hace falta para mantener un turno de oficio.
2: Sí.
3: O sea, que es una carga o una cosa obligatoria.
2: Sí,
3: lo puedo ver como una carga, pero también como un privilegio. Que yo considero que es un privilegio ayudar a la gente sin recursos a que tenga la mejor defensa posible.
2: Sí, sí.
3: Pero eso es una cuestión, que sea así. Pero otra vez muy distinta es que se nos haga recaer sobre nosotros esa obligación, que aceptamos de buen grado, pero la aceptamos, insisto, defender siempre a la persona que es acusada de un procedimiento penal. Pero ¿por qué tenemos que también llevar otro tipo de casos, que estoy diciendo, la acusación particular o cualquier otro, hasta últimas instancias, porque se nos obliga incluso a recurrir? a recurrir a la audiencia, incluso un recurso de casación, porque hoy en día es recurrible en por interés casacional cualquier cuestión, civil, penal, tiene que agotar todas las vías, porque si nos obliga, y si no lo hacemos, podemos incluir una responsabilidad, como acaba de decir nuestro compañero, deontológica.
2: Sí, perdonad que os diga, este es otro tema que yo la verdad es que no había incidido en él hacía tiempo, y que es preocupante, y es hasta qué punto algunos de esos clientes también existen y no tendrían derecho a existir, ¿me explico? Es decir, provocan una carga de trabajo cuando realmente el letrado, por ejemplo, puede no necesariamente ver que haya defensa. ¿Es así?
3: Es así. Para mí, modo es así. Yo he tenido que, en más de una ocasión, informar a mi cliente que no veía que pusiera alguna de que prosperase un recurso. Lo he informado, un consentimiento informado, para que aceptase no recurrirlo. Y lo han hecho, lo han entendido y lo han hecho. Ya. Pero en otros casos no lo entienden. Y exigen y quieren obligar a un letrado a que recurra hasta el infinito y más allá. Sí. Lo que nos obliga, a su vez, a informar al colegio de abogados sobre que la cuestión que se plantea no tiene posibilidad alguna de que prospere, que es un trabajo a mayores que tampoco se distribuye.
2: Sí. Más carga burocrática también, es decir, porque el colegio, yo creo correctamente también, deontológicamente, quiere que realmente esté bien asistido el cliente, ¿no? Sí. Bueno, de todas formas y a pesar de todo ello, os estoy llamando porque me consta que yo creo que el balance es positivo en cada uno de vuestros casos, ¿no te parece, Manuel?
1: Bueno, sí, evidentemente, bueno, yo tenía...
2: Balance me refiero no económicamente, sino el balance desde el punto de vista del letrado,
1: sí.
2: ¿Eh?
1: Sí, yo ya, como expliqué, partía de una dedicación a estos temas, los temas de las ejecuciones previas, a que en el año 2011 me asignaran el caso.
2: Sí.
1: Y ya de forma coordinada con otros compañeros de toda España, pues estábamos marcando estrategias para intentar poner palos en la rueda. Sí. Evitando lo que es lo peor, que es el lanzamiento de una familia de su
2: claro,
1: casa, ¿no?
2: Sí, sí, que, salga, que tenga que salir y buscarse otro domicilio, sí.
1: Sin alternativa habitacional.
2: Claro.
1: Sin alternativa habitacional, porque a mí lo que de verdad, aunque me salga un poco del tema, pero porque es verdad que en este asunto yo quiero hacer una reflexión. Lo que no hicieron... pues todos los gobiernos en 20 años, todos los el Congreso de los Diputados, que tenían que saber que había una directiva que había que cumplir, que España tenía que cumplirla, y que no cumplirla conllevaba un desastre, ha conllevado suicidios.
2: Sí.
1: Es decir, ejecuciones hipotecarias, concretamente en un caso que expliqué en esto, que bueno, yo lo conocí después de que una persona se cortara el cuello delante de una facultad bancaria y terminó suicidándose finalmente, pero ya una vez perdida la vivienda, después de que le llegara la carta de la plusvalía del Ayuntamiento de Córdoba, porque la entrega de la vivienda suponía una venta y consecuentemente el pago de la plusvalía. Y con la carta del Ayuntamiento de Córdoba diciéndole pagar la plusvalía, se tiró de la azotea y se mató.
2: Claro.
1: Este es un caso, pero ha habido muchísimos, lógicamente no han llegado.
2: Vidas destrozadas de una forma u otra.
1: Todo esto se ha provocado porque el gobierno de España, los gobiernos de España, de todos los partidos y de todo el Parlamento, de todos los partidos, no han exigido cumplir una directiva comunitaria.
2: Sí.
1: Porque fue que la acción de un abogado, de Dionisio Moreno, como podía haber sido el de cualquiera de nosotros que planteábamos la misma cuestión, pero fue él, que además, sin medios económicos, pidiendo dinero prestado, fue a Luxemburgo a defender esto, y bueno, y lo consiguió. Y después cuatro cuestiones prejudiciales más.
2: Uh-huh.
1: Una

0: que para eso hay que evitar la especulación y para que eso hay que evitar las burbujas inmobiliarias. Y parece que todo el mundo se monta en esa en realidad montaña rusa que es. Como va a ocurrir también con los pisos turísticos y con tantos fenómenos que en realidad tiene que ser regulado, tiene que ser regulado, porque con tanto piso turístico se le niega, si están subiendo enormemente los alquileres, y hay que ver todos los fenómenos en toda su complejidad. Y los abogados somos simplemente abogados, pero cuando tenemos que defender tenemos que echar mano de todos los argumentos, de todos a su lado. Ahora mismo mis compañeros están defendiendo la nulidad del índice del IRPH, ¿no?
1: Sí.
0: Y tenemos la rebeldía del Tribunal Supremo a la sentencia del Tribunal de Justicia de la Unión Europea, buscando todo tipo de subterfugios para no cumplir lo que realmente tendrían que haber hecho ya hace años.
1: José Paulino,
0: que las consecuencias para los bancos son malas, pero es que los bancos no son un país. Defender a un país no es defender a la banca.
1: Sí. José Paulino, ¿querías decir algo?
2: Sí, yo me conformo con que se cumpliese la ley de justicia gratuita, que dice que hay que financiarla con fondos públicos y que no se financie la justicia gratuita con el esfuerzo de los letrados del turno de oficio.
1: Sí.
2: Me parece que eso es lo primero que debemos exigir los abogados, que se cumpla. Y debemos luchar, como he dicho, igual que hacemos por nuestros clientes de turno de oficio, debemos luchar por nuestra dignidad profesional. Y recuerdo, y es una cosa que tengo muy presente, que eso sí que se resolvió por la audiencia de La Coruña en el caso de Prestige, que si no había en aquel momento una retribución digna para un abogado de honor oficio, no se podría tampoco enjuiciar al jefe de máquinas del Prestige. Porque piénsese por un momento, si algún policía, fiscal o juez perseguiría a un delincuente a 50 céntimos la hora. Pues entonces tampoco se puede esperar que haya una defensa a 50 céntimos o a un euro o a 5 la hora. Hay que retribuir adecuadamente al juego de turno de oficio, turno penal, en hipotecarios, en desahucios, en cualquier ámbito en el que realmente estamos desarrollando, creo que una labor social encomiable, creo sinceramente que así es, y que en cambio no estamos siendo retribuidos en modo alguno de una forma adecuada al esfuerzo y a la dedicación que hacemos en nuestras obligaciones.
1: Me quedo con ese mensaje, es decir, como empezaba también.
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2: Son las 2 de la tarde, la 1 en Canarias.
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2: ¿Qué tal? Buenas tardes. El gobierno mejora 4 décimas su previsión de crecimiento del PIB para este año hasta el 2,6% en el marco del nuevo cuadro macro que acompañará los presupuestos del año 2027. El plan lo acaba de presentar el vicepresidente primero Carlos Cuerpo, que incluye una estimación por encima del 2% de cara a los 3 próximos años hasta el año 2029. Una vez actualizado el cuadro, Hacienda plantearía el techo de gasto para las cuentas de 2027 y también la senda de déficit a 3 años, que podría aprobarse en el siguiente Consejo de Ministros, prevé reunión con las comunidades autónomas. La ministra de Igualdad, Seguridad Social, Inmigraciones y portavoz del Gobierno, Elma Saiz, junto al vicepresidente primero y ministro de Economía, Comercio y Empresa, Carlos Cuerpo, y también la vicepresidenta tercera y ministra para la Transición Ecológica y el Reto Demográfico, Sara Agesen, han explicado los acuerdos adoptados por el Gobierno. Allí se encuentra nuestra compañera Lorena Ruiz. Cuéntanos.
3: Buenas tardes. 2 titulares. Se prorrogan las ayudas anticrisis y se eleva el crecimiento del PIB. El Consejo de Ministros ha actualizado el cuadro macroeconómico y sube 4 décimas sus previsiones de crecimiento hasta el 2,6% este año. Además, mantiene durante los próximos 3 años el crecimiento por encima del 2%. Por su parte, el Gobierno ha decidido prorrogar el decreto anticrisis para hacer frente a las consecuencias derivadas de la guerra en Oriente. Eso sí, la ayuda a los carburantes, que nos afecta a todos, se va a ir reduciendo mes a mes hasta que en octubre desaparezca por completo. Desde los 20 céntimos por litro actual, la ayuda se va a reducir 5 céntimos cada vez que pase otro mes. Otra novedad es que el Gobierno ha decidido eliminar el impuesto sobre la producción de la energía eléctrica. El gravamen se va a reducir al 5% este año, al 3,5% en 2027 y se va a eliminar en 2028. Esto podría reducir la factura de la luz hasta un 6%. Entre las medidas también destaca la bonificación de 20 céntimos por litro de carburante para los profesionales de la agricultura y el transporte y las ayudas directas a los fertilizantes para el sector agroalimentario.
2: Gracias, Lorena. Precisamente Carlos Cuerpo explicaba así la retirada progresiva del alivio económico a los carburantes durante los próximos meses.
4: Esa cuantía se va a ir ajustando a un alivio equivalente a 15 céntimos por litro en el mes de julio, 10 céntimos por litro en el mes de agosto, 5 céntimos por litro en el mes de septiembre y la retirada total en el mes de octubre.
2: Y también el correspondiente impuesto a la producción energética.
4: Yo creo que es una medida importante de saque, que es la eliminación estructural progresiva del impuesto sobre la producción energética, de energía eléctrica. Esta se hará ajustando los tipos, también de manera progresiva. Ya saben que el impuesto tenía un tipo del 7%. Este año 2026, en los 2 trimestres que quedan, ese tipo pasará a estar en el entorno del 5%. En el año 2027, en el entorno del 3,5%. No, perdón, en el 3,5%. Y en el año 2028 pasará a desaparecer.
2: Desde Bruselas, la vicepresidenta segunda, Yolanda Díaz, reconoce que España crece, pero que queda todavía mucho por hacer.
5: España hoy lidera el crecimiento en la OCDE, pero no es lo relevante el crecimiento, sino que este crecimiento es inclusivo y lo hace a través de las reformas que hemos llevado adelante en el mercado de trabajo. Por tanto, creo que esto es una evidencia en la Comisión Europea, en la OCDE, en el Fondo Monetario Internacional, en el Banco Central Europeo, en el Banco Mundial. En definitiva, lo que quieren los españoles y las españolas es que esas tareas que nos quedan pendientes sigamos adelante. Y dejo una para el final, que es la más importante, la vivienda.
2: Y terminamos con una noticia de última hora. Un nuevo terremoto de 4,2 grados se ha sentido en la costa de La Guaira, cerca de Caracas, apenas 5 días después de los devastadores terremotos de magnitud 7,2 y 7,5 que deja ya cerca de 1.500 muertos. Vamos ahora a los mercados.
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2: El IBEX 35 se deja un 0,24% y está ya a los 19.377 puntos dentro del selectivo español. Quien más cede en estos momentos es Redella, se deja un 1,85%, también está bajando Inditex un 2,07% y baja Amadeus un 1,8%. La parte alta del selectivo español rebota Acciona Energía un 2,82%, también Puig sube un 2,32% y Repsol está acelerando a un ritmo del 1,22%. En el resto de las plazas europeas, en estos momentos tono mixto. El CAC 40 de París se deja un 0,11%, mientras que, por ejemplo, el DAX de Frankfurt rebota un 0,05%. Es todo por el momento. Veremos a las 3, las 2 en Canarias.
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Bienvenidos un día más a este Movilidad sobre Ruedas, este programa que trata de acompañarles, entretenerles, informarles. Como les digo siempre, las misiones básicas que tiene la radio y la manera que tenemos los profesionales de la comunicación de llegar hasta ustedes. En un día interesante, porque no les voy a contar cuál es la primera entrevista, porque es nuestra primera vez, es la primera vez que está en Capital Radio, entonces no se lo puedo desvelar, porque ya les contaría quién es, y no quiero, pero luego tendremos a Fernando Miguel de Gambán, al director general de Gambán, y al director general de Kia, Eduardo Dibar, que con la excusa de que hoy salía al mercado la renovación del Kia Niro, pues hemos estado charlando esta mañana. Así que, pero todo eso será después de nuestra primera entrevista. No quiero empezar sin dar las gracias a todo el equipo de Capital Radio, especialmente al equipo técnico, como les digo siempre, porque si no, no sería nada. Juanda, que me saluda desde el fondo, a Íñigo Jalón, que está a los mandos, y espero que a Jorge Zumeta, que está, pero también a Esther, a Javi, bla, bla, bla, a todos los grandes profesionales técnicos que tenemos en esta radio. Así que, si les parece bien, comenzamos.

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0: Bueno, pues como les decía, nuestro siguiente invitado es la primera vez que está en el estudio de Capital Radio. Creo que además es la primera vez que está en la radio, con lo cual tiene un requisito doble. Ya saben que la primera vez que llega un invitado se tiene que autopresentar y decirnos su nombre, su cargo, por supuesto, para que le identifiquemos con su empresa. Vamos a empezar por ahí. Bienvenido, amigo.
1: Hola, buenos días, ¿qué tal? Bueno, buenos días a todos. Gracias a Capital Radio, a Chimo por la invitación. Y no, es la segunda vez. La primera vez estuvimos a distancia.
0: Ah, bueno, pero no en los estudios. En los estudios, es la primera vez.
1: Es la primera vez en los estudios. Bueno, yo soy Oscar Tobar y soy el responsable de la parte comercial para Tech3H. Bueno, Tech3H es un aplicativo, un software que acompaña y ayuda a los compriventas y concesionarios oficiales en toda la gestión del VO. Desde la compra hasta la venta, pasando por todos los procesos que hacen en el VO a la hora actual. Y bueno, toda la parte de fotos, por ejemplo, facturación, etcétera.
0: ¿Qué peculiaridad tiene vuestro software, Oscar? Luego vamos a hablar un poco más, pero cuando hablamos de todos estos software, yo siempre digo que hay dos palabras mágicas. Una es la integración, porque si no se convierte en un problema, y la otra es la diferenciación. ¿Qué peculiaridades tiene?
1: Sobre todo la centralización y el acompañamiento que le damos a los concesionarios hoy en día. Cabe destacar que Tech3H fue creado para simplificar el día a día de los comprimentes. Es decir, no es necesario tener con Tech3H, no es necesario tener varias herramientas para gestionar el VO cuando lo podemos tener todo en una, que es lo que hacemos hoy en día con nuestro
0: fundamental
1: aplicativo. Fundamental eso, centralización. Y siempre decimos que Tech3H fue construida para que el comercial pase menos tiempo con el ordenador que con el cliente. La idea es simplificar y centralizar.
0: Vale, ¿y en qué parte de todo ese mundo complejo del VO entráis vosotros? Quiero decir, porque el VO es desde que lo compras, remarketing, no sé qué, reacondicionamientos, es un mundo. ¿En qué parte entráis?
1: Bueno, desde la creación, como te he explicado, en realidad tenemos varios módulos.
0: Ajá,
1: ¿vale?
0: Bien.
1: Entramos desde la creación.
0: Esto me empieza a gustar.
1: Desde que compramos un VO, lo creamos, lo podemos crear a través de un escaneando la placa con el móvil.
0: Uh-huh.
1: Tenemos todos los detalles del VO, marca, modelo, versión, potencia, entre otros. Luego allí podemos tomar fotos con el mismo móvil y luego podemos hacer un seguimiento integral del VO. Podemos tener análisis de, por ejemplo, el precio de compra comparado con el precio de venta, toda la parte de rotación de stock. Unreal es una herramienta que te acompaña desde la compra hasta la venta.
0: Es la gestión de ese modelo desde que lo compras y pasa la información a vuestra plataforma hasta que el modelo sale de tu propiedad y lo has vendido.
1: Exactamente, en realidad es eso. Y sobre todo ahora hacemos un énfasis en la parte de la rotación de stock, porque es verdad que cuando hablamos de margen, el margen lo tenemos cuando compramos el VO, pero este margen lo podemos perder fácilmente si no gestionamos bien el stock.
0: Y tan fácilmente. Cuanto más tiempo está, más nos cuesta el coche.
1: Exactamente. Hoy en día todos los costes de almacenamiento, los costes de los portales de publicación, costes de seguro, entre otros. Es verdad que no es lo mismo que vendamos un coche a 30, 60
0: plazos
1: días.
0: Plazos de crédito.
1: Plazos de crédito. A que vendamos un coche a, no sé, qué te digo yo, a 5 o 6 meses, cuando piensas que está ganando el mismo margen de compra. Y en realidad no es así, has perdido todo. Y vale, eso es lo que intentamos nosotros, acompañar a los comprimientos en todo este proceso.
0: Vale, Oscar, ahora piensa que estamos en un ascensor. Minuto de ascensor. Si yo fuera un compra-venta de vehículos, o tuviera un concesionario que se dedican también a esto, obviamente, ¿cómo me convencerías? Te dejo un minuto y medio, que la radio no está tan presionado, que no estamos dando los botones, pero ¿cómo me convencería de que usara tu herramienta y no otras?
1: Si te interesa ganar tiempo y dinero, creo que tenemos todo para acompañarte y ayudarte en eso.
0: Vale, pero tienes un minuto y medio.
1: Ah, un minuto y medio, ok, todavía me queda.
0: Explótalo un poco, explótalo.
1: Bueno.
0: Que eso no es ni para un elevator pitch, eso es el titular.
1: Pero bueno, va englobado todo de la misma cosa, tiempo y dinero, rotación de stock, facilidad de gano de tiempo con los comerciales. Si necesitas simplificar, unificar y controlar todo en una sola plataforma, Tech3H.
0: ¿Cómo os va el negocio? ¿Desde cuándo lleváis aquí? ¿Cómo os va el negocio? ¿De dónde nace la empresa? Sitúame un poco.
1: Vale, Tech3H nace en Francia, es una empresa francesa y nace en el 2014. Una empresa que fue creada precisamente por dos antiguos responsables de VO, que se dieron cuenta de que necesitaban centralizar todo y ahorrar procesos. Crearon esta empresa en el 2014, así como te lo había comentado.
0: Exacto.
1: Hoy en día, Tech3H ya con casi más 10 años de experiencia. Sí, es verdad que en Francia estamos trabajando con agrupaciones más importantes, Renault, Citroën, Spoticar, Stellantis, entre otros. Uh-huh. Sí, es verdad que estamos bien posicionados en Francia y ahora en España nos estamos desarrollando, igual que en Italia. En España ya la parte comercial. Hace 6 meses que empezamos a atacar la parte comercial y bueno, hemos tenido algunos convenios con Stellantis, con la agente de servicios oficiales Citroën y bueno, ahí vamos poco a poco, pero siguiendo el mismo camino que han hecho los creadores en Francia y bueno, esperamos que nos dé resultado.
0: ¿Estáis en más países que...?
1: Italia, Francia y España.
0: ¿Y qué plan de expansión tenéis? O sea, quiero decir, estás diciéndome, estamos firmando acuerdos, pero ¿qué plan de expansión tenéis para los próximos años? Aquí podemos hablar de dos cosas, de la realidad, y luego te voy a hacer sacar la bola de cristal para que me digas qué es lo que querrías. Pero eso ya es un futurible. Primero la realidad, ¿qué planes tenéis reales?
1: El plan pienso que es, como te digo, acompañar y poder saber las necesidades de un cumplimiento pequeño, un comprimente que quizás haga 5 o 10 huevos al mes, uh-huh, y las necesidades de un concesionario que haga 100 o 150 huevos al mes.
0: Es poderte adaptar a todos.
1: Exactamente, adaptarnos, saber ofrecer qué necesitan en realidad y sobre todo no vender por vender, sino vender para darle algo positivo y aportar algo al comprimente o concesionario.
0: ¿Y si te hago sacar la bola de cristal? ¿Por qué no? ¿Dónde? Vamos, con esa bola de cristal, ¿dónde ves la empresa en un plazo el que quieras? Bueno, no te me vayas muy lejos, porque ahora los plazos lejanos son 3 o 5 años el máximo, o sea, que no te me pierdas en el mundo, pero...
1: No sé, pienso que los tiempos se hacen solo y nos vamos adaptando como en función de lo que vayamos construyendo.
0: Venga,
1: plazo, si fuese por un plazo, te digo 1 mes, 2 meses, pero no sé si será posible, pero sí sé que lo estamos haciendo bien y pienso que es el buen camino.
0: Como tú decías, acompañáis a todo el proceso, pero tenéis 2 fórmulas. 3. ¿La última vez eran 2 o estoy hablando de memoria? La última vez eran 2, ¿verdad?
1: Sí,
0: hablaba yo de memoria, fíjate, lo malo que tiene la memoria es que las cosas evolucionan. No solo que te puedes olvidar, sino que las cosas evolucionan. ¿Qué 3 fórmulas tenéis para acompañarles? Y cuéntame un poco cómo es cada una y por qué es más recomendable para un tipo de cliente o para otro.
1: Sí, bueno, las 3 fórmulas, básicamente tenemos una fórmula pequeña para un comprimente que está comenzando, que necesita realmente quizás que le aportemos stock, uh-huh, que tenemos un compartido de stock entre profesionales, quizás un comprimente más pequeño que no tiene stock, le sirve para evitar sacar tesorería, por ejemplo. Tenemos una forma
0: para no tener que invertir él, sino moverse en un pool que tenéis.
1: Exactamente, tenemos una fórmula intermediaria, que es para compriventas ya que hagan, no sé, 30, 40 VO, que sí tiene toda la parte de coste de restauración, tiene la parte de creación del VO a través de la matrícula, por ejemplo, tiene detalles de gastos, de coste, ventas, etcétera. Y ya tenemos una fórmula más completa que ya para compriventas que hagan más de, no sé, te puedo decir 80, 100 VO, que tiene toda la parte de remarketing, la multipublicación, facturación, y bueno, por eso digo, función de volumen.
0: De las necesidades del volumen que tengas. ¿Te puedo preguntar cuánto puede costarle? ¿Más o menos? ¿Más o menos?
1: Más o menos, bueno.
0: Yo sé que no es un precio estándar, que depende del cliente, depende del producto que contrate, pero ¿qué coste le puede traer esto para que también los empresarios que nos oyen puedan hacer sus números de si les puede interesar o no?
1: El plan más básico que tenemos a partir de 59 euros, ¿vale?
0: 59 euros.
1: Sí, es lo más básico, que te incluye el stock compartido.
0: 59 euros al mes, si vendes un coche, sale muy rentable.
1: Exacto.
0: Con uno que vendas ya sale muy rentable.
1: Creo que si vendes hasta una moto, te lo rentabilizas al año.
0: Stock compartido.
1: Y en la parte de estudio de fotos, algo importante, que el estudio de fotos es ilimitado. Puedes tener 2.000 VO como puedes tener 10, es el mismo coste, sin importar el número de fotos. Y tenemos algo también en el estudio de fotos, 360 interior y exterior con los puntos...
0: Ha puesto cara de ilusión con esto, o sea...
1: Porque es algo, sí, es algo que me llena de ilusión, porque de verdad que es algo que es muy innovador y me gusta mucho mostrarlo.
0: Sí, ¿no? Tú no te preocupes, a mí es que estos chicos me hablan, es una manía okay. que tienen. Tú olvídate, yo les oigo, pero tú no. Vamos a seguir hablando. Ese estudio de UBO, que es un poco la estrella, es verdad. Pero has dicho otra cosa, os encargáis también de la multipublicación, que es otro de los grandes problemas que tienen los compraventas, los concesionarios, es decir, dónde lo pongo, cómo lo pongo, cómo es ese sistema. Estamos hablando del premium, vale, pero cómo es ese sistema, porque yo te lo digo por las quejas que me llegan, que quita muchos problemas.
1: Sí, bueno, la multipublicación se lo recomendamos a los que hacen ya un volumen significativo, y es verdad que, ¿cómo funciona? Creamos el UBO con la matrícula, tomamos las fotos con el mismo móvil y el coche se va directo a los portales. Así de simple.
0: Automatizado.
1: Automatizado. El coche se da de baja en el portal y desaparece del stock, pasa vehículo entregado o fuera de stock.
0: Y cuando me hablabas de ese stock compartido, ¿cómo lo hacéis? Porque claro, a mí eso me parece una particularidad muy interesante, para, sí. sobre todo para aquellos pequeños que no pueden hacer inversiones.
1: Exacto. De hecho, el stock compartido es simplemente el stock de nuestros clientes, tanto en Francia como en España y bueno, próximamente en Italia, uh-huh. que ponen a disposición estos vehículos a precio B2B. Es decir, el mismo vehículo que encontramos en coche.net, un ejemplo, a 15.000 euros, quizás lo encuentran en nuestro stock compartido a 14.500 o a 14.000.
0: A precio para que el que lo compre pueda ganar algo.
1: Exactamente. Y algo importante, no tomamos comisión por la venta, simplemente ponemos en relación ambas partes uh-huh. y el compriventa más pequeño puede mirar el margen que va a ser, los costes de restauración, dónde está ubicado el vehículo y la persona que lo vende.
0: O sea, tú puedes vender un coche que tenga otro, pero también tú puedes ofrecer coches a ese canal B2B, por
1: Exactamente.
0: Decirlo de alguna manera.
1: Exactamente. Totalmente.
0: Algo importante, sobre todo cuando decías esos coches que se quedan un poquito atascados, tienen problemas de salida y estás pagando por ellos.
1: Sí, es que una de las cosas para que esto esté creado es eso, ayudar a la rotación de stock igual.
0: Óscar, te voy a dejar como voy a ser bueno, porque es la primera vez antes de terminar, te voy a dejar que me cuentes a alguno de tus clientes, si es que puedes, para que al resto le entren las ganas.
1: ¿Con quién trabajamos de nuestros clientes? Bueno, trabajamos, por ejemplo, con Mobus, que uh-huh. es la parte B2B de marcas automoción. Ellos colocan, de hecho, sus coches, vuelcan todo su stock B2B con nosotros. Y bueno, le ayuda a que nuestros clientes más pequeños tengan visualización sobre estos coches. Y
0: ¿qué coches podéis tener ahora en ese stock, más o menos?
1: Bueno, te doy un ejemplo. En total tenemos aproximadamente 17.500 coches. Es verdad que la mayor parte de momento es de Francia. Uh-huh. Ahora en España tenemos unos 600 coches y tenemos próximamente un stock de Bélgica que se va a integrar también para España.
0: ¿Y no hay ningún problema en que el coche esté en Francia? Lo traemos y ya está.
1: La mayoría de nuestros distribuidores tienen transporte, se encargan del transporte también.
0: Perfecto. Óscar, muchas gracias. Te hemos
1: gracias
0: conocido,
1: a ti, Chimo,
0: te he
1: por
0: conocido
1: la
0: más en persona, bueno, la otra vez que hablamos a distancia.
1: Sí.
0: Y bueno, y nos hemos conocido un poco más. La próxima ya te presento, yo lo prometo.
1: Vale, perfecto. Bueno, nos vemos pronto. Un saludo y bueno,
0: nos
1: un abrazo.
0: Vemos pronto. Gracias.
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0: Pues nuestro siguiente invitado es alguien que está por primera vez en la radio con los micrófonos, bueno, en la radio conmigo, que en esta radio ya ha estado, y como es el requisito de este programa, se tiene que autopresentar, nos tiene que decir quién es y a quién se dedica. Lo hacemos con todo el mundo, no te ibas a librar, amigo. Bienvenido.
1: Muchas gracias. Mi nombre es Óscar Melchor y soy un investigador de tráfico. Especialmente me centro en la parte de los atascos. Uh-huh. Y no de cualquier atasco, sino los atascos laborales. Es decir, esos que son siempre los mismos días de la semana, a las mismas horas, en el mismo tramo de la carretera. Entonces, vamos directamente a los trabajadores, a solucionarles la movilidad de los trabajadores, principalmente.
0: Movilidad de los trabajadores, mira, precisamente hoy en el Consejo de Ministros se hablaba de acelerar, en la medida de lo posible, porque no tenemos todavía el espacio de datos, con lo cual es difícil de acelerar, en la medida de lo posible, acelerar los planes de movilidad de las empresas.
1: Sostenible al trabajo, efectivamente. Es una iniciativa que está muy bien, creo que va a ahorrar mucho tiempo a los trabajadores y mucho dinero a las empresas y mucha productividad. Y empieza, como sabes, el 6 de diciembre, es la fecha donde ya es obligatoria, el día de la Constitución.
0: Es el día que es obligatorio presentarlos.
1: A partir del día, efectivamente, a partir de ese día toda empresa
0: tiene que tenerlo ya presentado para que haya ese plazo de 20 días para que se puedan aprobar por parte del Ministerio y el 1 de enero tienen que ser efectivos.
1: Así es, ahí sí, en eso también estamos trabajando. Y estamos ilusionados porque creemos que va a tener unos resultados espectaculares.
0: ¿Crees que va a cambiar la movilidad del trabajo, esos planes? ¿O vamos a seguir con los mismos atascos?
1: Hay algo que alguien van a decir, es que tú barres para tu casa, Óscar. Bueno, pues no digo que no.
0: Todo el mundo barremos para casa,
1: bien,
0: Óscar.
1: Es muy, muy importante, es fundamental que a los trabajadores se les dé formación en dinámica del tráfico. ¿Qué quiere decir esto? Los atascos se deben a que nadie, cuando se ha sacado el carné, ni a nivel profesional, a nadie le ha contado qué leyes tienes cuando te metes en un carril. ¿Qué significa esto de qué leyes tiene? Es tu forma de conducir, cómo está afectando al resto de los conductores y el cómo conducen el resto de conductores, cómo te está afectando a ti. Esa formación es fundamental darlo en autoescuelas o en prevención de riesgos laborales.
0: Eso no está incluido en la ley. A mí me parece básico, no está incluido. Lo que está incluido es la negociación con los trabajadores, es decir, podría ser un punto a incluir en esa negociación en cómo se van a hacer esos planes de movilidad.
1: No está incluida en detalle, exacto, pero sí se deja la puerta abierta a que se haga.
0: Que es importante que se haga, pero no está obligado, digamos, en la ley.
1: Efectivamente. Sin embargo, hay algún que otro periodista que no revela sus fuentes y no está lejos de nosotros, que ya ha publicado que las técnicas YAD, Jam Absorption Driving, uh-huh, formas de conducir que disuelven atascos de tráfico, ya están en la agenda 2030. Pero ese periodista no nos quiere revelar la fuente.
0: No, pues ya nos la revelará porque le someteremos a presión, pero a micrófono cerrado para que no se le diga gritar. Porque lo tenemos aquí en el estudio. Pero me has dejado el mundo abierto. Es decir, ahora yo no me queda más remedio de preguntarte qué son las técnicas YAD.
1: Sí.
0: Porque me dices, hay que incluir las técnicas ya, pero la mayoría de...
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1: Es uno de los mejores y más reputados periodistas del mundo del motor
0: sobre
1: de España.
0: Sobre todo es amigo mío, o sea que...
3: Bueno.
1: Es periodista de motor y sin embargo buena persona, exacto, también hay que decirlo, con buen carácter, sin embargo tiene buen carácter y es un experto en el mundo del motor, pero no solamente en el mundo del motor de mecánica, sino también como conductor y también como dinámica del tráfico, como ingeniería del tráfico. Él nada más conocer este sistema se puso en contacto con nosotros y ahora es más fanático nuestro nuestro sistema que nosotros mismos. Y tiene información que no nos revela la fuente y estoy un poco enfadado con él por este motivo.
3: Seguiré sin revelarla.
0: Ese al final del programa tú y yo lo conseguimos. Guillermo, bienvenido, amigo.
3: Buenos días, muchas gracias. No, simplemente deciros que de acuerdo en todo lo que estoy diciendo, pero creo que hay un valor todavía mucho más importante y es que el sistema que propone Óscar y su empresa es...
0: Y Antonio Lucas, que también
1: sí, Antonio Lucas, o sea, sí, bueno, es la segunda
0: no,
1: pata.
0: No le vamos,
1: sí,
0: no le vamos a ignorar, que es amigo también.
3: Sí. No, aquí la importancia que tiene es no solamente la fluidez del tráfico que genera, sino todos los ahorros que ello conlleva. Porque tú imagínate la cantidad de combustible que se gasta con los atascos, la cantidad de horas perdidas de mano de obra a la entrada y a la salida de las empresas, pero también durante la jornada laboral. Estamos hablando de costes de mantenimiento de una flota. Estamos hablando de la cantidad de averías que se evitan porque los coches no están parados y arrancando a velocidades cortas. Estamos hablando de un montonazo de dinero.
1: Siniestralidad.
3: Las flotas pueden ahorrar casi hasta un 20%, 18 al 20% de ahorro en consumo de combustible. ¿Tú sabes lo que supone un 18 o un 20% de ahorro de combustible para una flota al cabo de un año?
0: Una auténtica barbaridad.
3: Por eso te digo, pero ya no solamente en eso. Vete a averías, que son una avería de un coche para una flota, supone horas de pérdidas en el taller, de tiempo del coche parado, de no poder hacer sus rutas de manera habitual. Mucho dinero lo que se ahorra. Por eso a mí el sistema que propone Óscar me parece fantástico. Mira, las técnicas estas de absorción. Porque se ha hablado mucho de conducción eficiente, se ha hablado mucho de...

0: Atasco solo tiene una causa, solamente tiene una causa. Y es que a nosotros, a los conductores, se nos ha dicho mantenga la distancia de seguridad. Pero esto tiene una trampa oculta, hace el tráfico frágil, inestable. Atasco solo tiene una causa, solamente tiene una causa. Y es que a nosotros, a los conductores, se nos ha dicho mantenga la distancia de seguridad. Pero esto tiene una trampa oculta, hace el tráfico frágil, inestable. Es como un castillo de naipes, sí se sostiene, pero en cuanto se abre la ventana se cae. Si hay muchos vehículos, como en hora punta, como en vacaciones, que van a distancia de seguridad, en cuanto llega una curva, un peralte, Cuesta de las Perdices, curva de Getafe, el tráfico se colapsa. Entonces, lo que nosotros tenemos que, además de ir seguros, además de una conducción eficiente, lo que nosotros tenemos que hacer es que nuestro tráfico sea estable, que no colapse porque alguien cambie de carril, por ejemplo. Entonces, para que no haya... Esta es la razón dicha con frases. Matemáticamente, para que no haya atascos, hay que solucionar cuatro ecuaciones. Venga. La primera, tienes que tener la misma velocidad... Pero es muy fácil.
1: Me he venido al máster hoy, ¿eh?
0: Pero es muy fácil. La primera ecuación es, tienes que tener la misma velocidad media que tu coche de delante. Bien, la segunda, nunca debe de verse invadida tu distancia de seguridad. Ojo,
1: si realmente llevamos la distancia de seguridad que dice la ley, es prácticamente imposible que no se te meta alguien por en medio, amigo mío.
0: Pero fíjate lo que has dicho, si nosotros decimos mantén la distancia de seguridad, desencadenas atascos. Tienes que decir en tu chip mental que nunca se vea invadida mi distancia de seguridad, porque si la intentas mantener, generas tráfico frágil. Ajá. Por eso, que nunca se ve invadida. Perfecto, pero hay más cosas. La tercera ecuación que tienes que hacer es, tienes que mantener la inercia de tu vehículo. ¿Vale? Esto significa, en la medida posible, una velocidad constante. No ir para arriba, para abajo.
1: Además, eso es conducción eficiente, ¿verdad, Guillermo?
2: Totalmente. Tú recuerdas que cuando hablamos de conducción eficiente se nos dice que la mejor conducción eficiente es aquella en la que no tienes que tocar el pedal del freno.
0: Así es.
2: Y esto es básicamente lo mismo. Consiste en modular tu velocidad y adecuarla a las circunstancias de la vía para conseguir que el vehículo siga avanzando, incluso aunque el tráfico a tu alrededor esté congestionado. Parece difícil de conseguir. Parece una auténtica utopía, pero es la triste realidad que si lo haces, no solamente estás contribuyendo tú a avanzar tu coche, sino que además estás generando un efecto reflejo hacia atrás que genera que este sistema consiga fluidificar el tráfico y acabar con los atascos. Porque el problema no es solamente decir, bueno, me voy a encontrar con un atasco, ¿vale? Pero es que si tú eres el primero, tú puedes modular tu distancia y puedes ir trabajando para que hacia atrás tuya el atasco vaya desapareciendo. Te pongo dos ejemplos, en la naturaleza, venga, que las cosas funcionan así. Las procesionarias del pino, las hormigas, las abejas, cuando entran y salen del hormiguero o salen del avispero. Siempre se producen colapsos. ¿Tú has visto alguna vez un panal colapsado? ¿Has visto un hormiguero colapsado? ¿Has visto las procesionarias que detengan su avance? No. ¿Por qué? Porque son capaces de generar ese efecto fuelle en su movimiento que impide y que evita que se genere el atasco. Esto es básicamente lo mismo y somos tan animales como ellos, ¿eh?
0: Sí, déjame la cuarta ecuación que falta. La cuarta ecuación es que tienes que ocupar solo el tramo de la carretera necesario para poder cumplir con las otras ecuaciones. Si dejas más, eres ineficiente en espacio. Uh-huh. Te perjudicas tú y perjudicas al resto de conductores porque pierde eficiencia a las infraestructuras. Pero si dejas poco espacio, te estás comiendo la distancia de seguridad. Por lo tanto, los atascos se deben a que los conductores conducen con dos variables, velocidad y distancia de seguridad, y necesitan gestionar cuatro variables. Necesitan gestionar dos variables más. Esa es la causa de los atascos. Lo que ha dicho Guillermo, que parece imposible quitar atascos, nuestros alumnos...
1: Eso te iba a decir. ¿Disuelven los atascos?
0: Pero de día a día. O sea, ellos lo que para antes era imposible, después pasó a ser rutinario. De hecho, tenemos un alumno, porque damos formación a muchos perfiles.
1: Bueno, ahora hablaremos de la formación, claro.
0: Sí, sí. Tenemos un alumno que es gestor de tráfico, que va en moto, ya os podéis imaginar, que cuando hizo el curso dijo, bueno, esto, la utopía, está muy bien, la realidad va por otro camino.
1: Esto que me habéis contado, yo no lo veo.
0: La primera vez que bajó de Collado Villalba a Madrid, en los tres atascos que le esperaban, jamás detuvo su vehículo. El primer día después de clase. Pero es que es él y lo son absolutamente todos. Lo que parece imposible, después es rutinario.
1: ¿Y cómo ahora vamos a hablar de los cursos y de cómo es posible hacerlos con vosotros, pero ¿cómo, son esas técnicas? Porque claro, dices, se iba a encontrar tres atascos, él no sabía que se iba a encontrar tres.
0: Sí, sí,
1: bueno,
0: porque
1: sí,
0: era
1: porque
0: periódico.
1: Son siempre los mismos, tienes razón.
0: Muy bueno.
1: Pero ¿cómo lo hizo? ¿Cuáles son las técnicas de esas que les enseñas ya para eso?
0: Vamos a resumirlo primero con una frase, porque...
1: Bueno, no tampoco lo des todo, que tienen que ir al curso.
0: Pero... sí, no, el curso en cualquier caso vale la pena, porque los electros... es. Si tuviera que resumir toda esta filosofía con una sola frase, sería esta. Para llegar pronto a tu destino, debes de llegar tarde al atasco. Esta es la frase. Si con esto lo hiciéramos todos, cambiaríamos el mundo... radicalmente y con un solo mensaje. Esto es muy importante.
1: Yo eso lo aprendí cuando en las ciudades empezaron a controlar la semafórica en robótica, que decía, no, si el lo que buscamos no es que vaya mal deprisa el tráfico, lo que buscamos es que sea fluido todo el rato.
2: Pero sabes una cosa, es que lo hemos aprendido todos, lo que pasa es que lo hemos olvidado, por una sencilla razón. Tú acuérdate cuando se puso en marcha la M30. Se bajó la velocidad de 90 a 70. Entonces decíamos, vaya locura, vamos a tardar todavía
1: bueno,
2: más.
1: En la ronda de Barcelona sigue a 70.
2: Bueno, pues resulta que solamente reducir esos 20 kilómetros por hora la velocidad permitió que la circulación fuera mucho más fluida. Y se consiguió que durante muchos meses la M30 no tuviera atascos. Al inicio, cuando ya se acabó toda la fase de obras que hubo. Entonces dices, ¿qué pasó ahí? ¿Por qué manteniendo la velocidad más baja resulta que la gente tardaba menos en llegar a su destino? ¿Vale?
1: De hecho, hay un ejemplo que pasa hoy en día, que hay menos atascos en la zona soterrada de la M30, que la velocidad es más baja, que en la zona que no está soterrada y la confluencia de carriles, incorporaciones y demás es la misma.
2: Pues imagínate que la gente mantuviera, porque eso pasa porque la gente tiene miedo a que dentro de los túneles piensa que hay muchas más cámaras de vigilancia y demás, entonces tiene miedo a superar las velocidades.
1: Conseguimos
2: que vayan realmente a 70. ¿Qué ocurre? Que al hacerlo... mantiene una velocidad más baja, les permite...
1: que la infraestructura absorba todo ese tráfico, el embudo de
0: efectivamente.
1: Antes.
2: Les permite hacer su conducción más eficiente todavía y de esa manera se consigue eliminar el atasco. Es básicamente eso. Entonces, las técnicas que enseñan ellos en sus cursos son... lo importante que tiene es que te cambia la concepción a la hora de sentarte a conducir.
1: Bueno, pero no le quites el
2: eso que lo diga
1: medio. Cuéntame alguna de las técnicas, venga, que estábamos
0: sí.
1: en ello.
0: Bueno, lo primero que hay que decir que es un videojuego que funciona en una página web. No podemos decir en público que es un videojuego porque entonces Fundai no lo bonifica.
1: Claro.
0: Y queda un poco mal que bonifique
1: un
0: videojuego.
1: No es un videojuego.
0: Es un simulador perceptual. ¿Qué quiere decir esto? Te cambia tu percepción de la realidad. ¿Y cómo? Muy sencillo. Se llama ver lo que no se ve. Si nosotros ponemos en la carretera elementos que nuestros ojos nos ocultan, pero están, después los vemos con nuestra mente. Y una vez que lo vemos con nuestra mente, ya eso para el resto de tu vida. No hay que cada año renovar
1: el
0: concepto.
1: Ya lo has entrenado.
0: Pongo un ejemplo. ¿Cómo Newton vio, de hecho es el origen de las analogías, cómo Newton vio la fuerza de la gravedad? No la vio con sus ojos. La vio con su inteligencia.
1: Exacto.
0: Dijo, la manzana cae porque hay alguien, pero sus ojos se lo ocultaban. ¿Qué hacemos nosotros? Ponemos elementos...
1: De hecho, los ojos habían visto caer la manzana 1 millón de veces y no le habían dado ninguna importancia al hecho.
2: Se tuvo que sentar Newton debajo del manzano.
1: Y de caerle la manzana y decir, ¡uy!
0: Fíjate si es importante lo que acabas de decir, Chimo, que es lo que está ocurriendo con el tráfico. Millones y millones de veces estamos viendo lo mismo... Repetimos el mismo comportamiento y, sin embargo, queremos que las consecuencias
1: sean
0: mejoren. Efectivamente, ¿no? Como decía Einstein. Voy a poner un ejemplo. Nosotros mostramos, en cada coche ponemos un semáforo. Porque para nosotros...
1: Cada coche del simulador.
0: Del simulador.
1: Vale.
0: Ponemos un semáforo. Porque para nosotros un vehículo no es más que un semáforo con ruedas.
1: Uh-huh.
0: En verde cuando está en marcha, en ámbar cuando está frenando y en rojo cuando está parado.
1: Vale. Hasta ahí el funcionamiento es el mismo de un semáforo normal.
0: Esta analogía la entiende todo el mundo enseguida. Lo que nosotros hacemos con el simulador es que acaben su cerebro la acabe embebiendo, la acabe asimilando. Con esa sola analogía, practicando en el simulador, la siguiente vez que se ponen en el volante de verdad, ya la tienen embebida, ya no conducen como antes, solamente poniéndoles ese semáforo en el videojuego. Hay más analogías, pero bueno, sería un poco largo. Pero el videojuego es ver lo que no se ve. Con eso lo conseguimos. Así de sencillo.
1: Vale, hoy le estamos dedicando tiempo especial a esto, porque quiero que quede claro, cuando tenemos un tema interesante y sobre todo que atañe directamente a la seguridad vial, a la conducción, a desestresarnos todos, pues es muy importante. Déjame que haga un inciso, vale, vamos a hacer una pequeña pausa porque vamos a contar muy rápidamente, al menos dar cuenta de ello, aunque ya lo hemos hecho en los servicios informativos, pero por si no lo han oído, porque hoy era un día clave para el Consejo de Ministros, para ver si se alargaban las ayudas o no, sobre todo al transporte, sobre todo y en especial a ese transporte pesado por carretera que a mí me parece tan fundamental para todo lo que hacemos. Bueno, pues sí, se han alargado. De hecho, se mantiene el alivio a profesionales, que es como se llamaba técnicamente ese descuento, que se mantienen los 20 céntimos por litro a los agricultores y a los transportistas. No va a haber esa amenaza o huelga que había si se quitaba, posiblemente también en los fertilizantes y también a otros tipos de transporte como es el marítimo y a los pescadores. Muy importante, esto hace que se desbloquee por lo menos un trimestre más y ahora les cuento por qué digo esto. También las ayudas que había para los hogares, pero esta era en función de la evolución que vaya, seguramente se quite más rápida, y se incluye una cláusula automática de reactivación si no han cambiado las condiciones, ¿vale? Lo cual, bien. Ahora, ¿tres meses? Se supone que en tres meses habremos desescalado la crisis del Estrecho de Hormuz, ya lo veremos, y de forma gradual, para evitar los saltos en los precios, sobre todo.
2: Hombre, hemos visto cómo ha caído el precio del barril simplemente cuando ese medio simulacro de paz que ha habido entre Irán y Estados Unidos ha permitido circular un poco mejor a los barcos en Hormuz. Vamos a ver.
1: Hay otro dato importante para la movilidad, en este caso más para la movilidad particular y también para las facturas eléctricas de todas las casas, que es que el gobierno por fin ha decidido eliminar progresivamente el impuesto sobre la producción de energía que pesa sobre la energía eléctrica y que hacía que fuera menos competitiva. 30% en los próximos trimestres, en el cuarto un 40, en 2027 un 50 y posiblemente acabe extinguiéndose en 2028 ese impuesto, pero claro, por medio hay unas elecciones, con lo cual yo, cuando hay periodo electoral por medio, siempre digo posiblemente, eso es lo que se aprueba. Importante, seguimos con el plan de movilidad los trabajadores.
0: Sostenible al trabajo, claro.
1: Porque sí. Han pedido que se reactiven las medidas, que se vaya más deprisa. Estas son las principales claves que afectan a nuestro sector, pero había que dejarlo ahí, queríamos hacer ese inciso, y vamos a seguir hablando de lo nuestro. Me hablabas de cómo se les forma. No es un videojuego, es un simulacro para que Fundae nos ayude, porque es muy importante eso, y además nos lo merecemos. Pero aquí hay cosas muy raras, amigo mío. Cosas muy raras, y permíteme que mientras que es un electrocardiograma.
0: Sí.
1: Me has dejado flipado. Sí.
2: Diagrama.
1: Ya se me ha ido la
0: sí,
1: buena.
0: Sí, es que no, se nos basta. Se nos basta a nosotros.
1: Pues imagínate a mí.
0: Es electrocardiograma. Es, como vimos antes, había cuatro ecuaciones que hay que resolver los conductores y ello genera evaluar cuatro variables.
1: Al final te voy a pedir que me hagas un gráfico para guardármelo yo aquí.
0: No, vas a hacer el curso. ¿Qué leches bueno, un vale, gráfico? También. Vas a hacer el curso.
1: Venga, vale, te lo compro.
0: Y entonces, sencillamente, son gráficos que obtienen nuestro simulador. En dos minutos sabe perfectamente cómo es la onda de tu cerebro cuando conduce. Perfectamente, en dos minutos. Y lo que hace es que esa onda la proyecta en seis planos. Y esos son los electrocardiogramas. El por qué tienen ese nombre, cuando los veáis lo vais a entender. Porque vale, tiene la misma forma que un electrocardiograma.
1: Pero espera un segundo. Sí. Yo estoy seguro que mi chip mental, y estoy hablando en primera persona, yo me muevo en todo tipo de transporte. Soy el ejemplo de la multimodalidad. Ahora en verano, bueno, cuando no hace 40 grados, hasta cojo alguna bici, ¿vale? Eso sí, con guantes y con cascos. Soy muy puñetero para eso. Pero
2: es que te da igual. Porque esto, bueno, esto te...
1: Perdona, mi cerebro no funciona igual cuando voy en moto que en coche, igual, te ya te lo digo yo.
2: Te da igual porque el sistema de que propone Oscar funciona exactamente igual, seas peatón, seas conductor de moto, seas conductor de...
1: Pues a eso me lo tienes que explicar, Oscar, porque claro, yo voy en moto y llevo unas precauciones y pienso de otra manera a cuando voy en coche. Quizá porque me sienta más vulnerable.
2: Pero, sí, pero sigues manteniendo las mismas aptitudes y las mismas condiciones de circulación. Sí, porque estás acostumbrado a ello, piensas de esa manera.
1: Más, cuando vas en moto mucho, al final en coche conduces más parecido a como bueno, cuando vas en moto.
2: Lo bueno que tiene la conducción ya es que lo que consigue es alterarte ese concepto que tú tienes de la movilidad, de cómo tienes que moverte en el tráfico. Eso es lo que consigue. Porque de repente activa un chip que te hace ver la necesidad de cambiar.
0: Fíjate si altera la percepción de la realidad, ¿vale? Que quienes hacen el curso, después cuando van por la acera paseando, ya no andan igual que antes. Es fundamental esto, hemos hecho ponencias en temas cívico-militares, en evacuación de emergencia. Uh-huh. Se les atascan las salidas sin que haya un accidente y no saben el por qué. Y tienen las carreteras atascadas. ¿Pero por qué? Entonces... Como el sistema lo que hace es que altera una percepción de cómo tú lees la realidad y, por tanto, de cómo reaccionas a ella. Y esa percepción te la altera, vayas en moto, vayas en coche o vayas andando.
1: Porque lo que altera es la forma en que percibes la realidad, no tu conducta.
0: Efectivamente, efectivamente. Lo has definido perfectamente. Es un simulador perceptual. Cambia cómo tú lees tu entorno 3D. Y por eso...
1: Con lo cual condiciona tu conducta porque estás recibiendo unos inputs distintos.
0: Es eso, es justo...
2: Y una vez que las has cambiado para siempre.
0: Es como montar en bicicleta. Una vez que aprendes...
1: Has aprendido para siempre.
0: Esto es lo mismo, sí, sí.
1: Eso está muy bien. Pero antes me decías... ha conseguido uno de nuestros alumnos que baja en moto...
0: bajó en coche.
1: Bajó en coche, me da igual.
0: Su profesión es en moto.
1: Vale, pero bajó en coche. Sí. Pero eliminar los tres atascos que sabe que se va a encontrar, sí. ¿Vale? ¿Cuántos conductores harían falta para que no existieran esos atascos? ¿Cuántos conductores ya, por decirlo de alguna manera, que hayan hecho el curso, harían falta para que no solo tú lo pudieras evitar, sino que no se produjera?
0: Con uno de cada 50, ya no, estos atascos desaparecerían.
1: Uno de cada 50.
0: De cada 50. ¿Qué es lo que ocurre? Que depende de carreteras.
1: ¿Por qué no lo bonifica la DGT en vez de la Fundae, con perdón?
0: Bueno, hay algún periodista que no anda lejos de aquí que lo ha publicado y no dice las fuentes.
1: Pero yo ya me uno a la campaña, Guillermo, porque no entiendo por qué esto no lo...
0: Es decir, que la DGT ya está al corriente de esto y tiene ya objetivos de hacer con respecto a esto. Pero no puedo leer más.
1: Claro,
2: hay que decir que la DGT,
1: los ayuntamientos, porque claro, hablamos mucho de esa ciudad, esa 30, de esa pacificación de las ciudades. A lo mejor lo que hay que hacer es, para conseguirlo, cambiar la percepción.
0: Bueno, hay que cambiar la percepción no solamente para el tema de tráfico, es que es cuestión de supervivencia. Es decir, siempre que estemos rodeados y nuestra movilidad se ve afectada por los demás, hay una dinámica de un tráfico, de una movilidad. Hay unas leyes físicas. Tú tienes que conocer las leyes físicas. Son leyes a las cuales estás sometido. El ignorarlas puedes tener consecuencias negativas.
1: Claro, pero si eso, si tanto abogamos por la pacificación del tráfico, es que es básico saber esto. Es un elemento útil para pacificar el tráfico.
2: Prueba de la eficacia que tiene el programa. Tienen el Premio Nacional de Prevención de Riesgos Laborales. Uh-huh. Por algo es. Luego, además, ese cambio de percepción que tú tienes del sentido del tráfico y demás te va a permitir desestresarte en tu conducción.
1: Esa era la siguiente pregunta. Y que el día que vas estresadísimo porque no llegas al colegio a recoger los niños.
2: Entonces, aquí la historia está en conseguir que esto se llegue a ser básico en la educación de la gente. Ya no solamente en las autoescuelas, sino también en los colegios, a la hora de desplazarse.
1: Exacto, esto debería enseñarse en los colegios, claro, ya no a la hora de sacarte el carnet de conducir en los colegios.
2: Eso es lo que hay que intentar. Un punto muy importante es la nueva ley de seguridad vial, ¿no? De seguridad vial, de movilidad sostenible, en la que se exige los planes de formación en las políticas de movilidad de las empresas, en concreto lo que decís antes, para las empresas de más de 2.

0: madres y viene lógicamente padres, ¿no? Y a veces, pues las obligaciones de ellos no les permite dejar el niño en casa. Y
1: Lógico.
0: entonces, como hay ordenadores de sobra, normalmente nos piden si los niños se pueden sentar
1: Podrían
0: detrás.
1: hacerlo.
0: Pues nos dicen, ¿se pueden sentar detrás? No van a hablar. Y yo digo, no, a mí los niños no me molestan, pero se van a sentar atrás y van a hacer el curso. Los niños hablan mejor que los padres. Los niños hacen el curso mejor que los
1: No
0: padres.
1: es fácil.
0: O sea, lo aprenden la idea mejor que
2: Los
0: los
2: niños
0: padres.
2: son
0: Oye, La
1: esponjas.
0: razón es la siguiente, que no están tan condicionados como
1: Claro,
0: están los mayores.
1: claro.
0: Eso es así.
1: Oye, y es verdad que circular a una velocidad en la que no te encuentres atascos te va a quitar estrés de por sí, pero ¿y en las ocasiones puntuales de estrés? Porque todos tenemos ocasiones puntuales de estrés al volante, que si está entrenando un niño, te lo digo porque soy muy padre, yo tengo tres, como Guillermo bien sabe, está entrenando un niño y le han pegado una patada y te llama el otro padre, por Dios, vente que tu hijo está no sé qué, en esas situaciones, ¿qué?
0: Ahí poco puedo aportar.
1: Ahí
0: Yo solo.
1: cogemos un taxi, que es lo
0: Yo,
1: que yo
0: no,
1: digo
0: yo te lo. Un
1: siempre,
0: helicóptero, un
1: no conduzcas tú,
0: helicóptero.
1: no conduzcas
2: Yo
1: tú.
2: te lo aporto. Tú tienes una situación de estrés y lo que haces rápidamente al sentarte al coche, en vez de trasladar ese estrés a tu conducción, lo importante es que al conocer este tipo de
1: Llegar antes.
2: técnica de conducción, es como si te tomaras, no sé si puedo decirlo en antena, esa barrita de chocolate deliciosa,
1: Sí.
2: ¿no? Pues es eso. Te tienes que tomar, parar un segundo y pensar, yo sé circular de esta manera
1: Y
2: es
1: voy a
2: la que
1: llegar
2: tengo que
1: antes
2: utilizar en
1: que...
2: esto. Primero porque es más segura, segundo porque es más eficiente, tercero porque me va a permitir adaptar mi conducción y con eso voy a conseguir llegar antes
1: Exacto.
2: del tiempo que
0: Uno de los
2: habitualmente
0: factores
2: empleo.
0: que produce estrés es el no conocer la causa. No sabes el porqué. Eso te produce ansiedad, te produce angustia.
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1: Muy buenas tardes, seguimos muy pendientes de la fuerte réplica de magnitud 4.6 que se ha sentido en Caracas 5 días después de los devastadores terremotos que suman ya más de 1.450 personas fallecidas. El temblor, que ha obligado a numerosas personas a salir nuevamente de sus viviendas, tiene una profundidad de 10 kilómetros y su epicentro está localizado a 27 kilómetros al norte de la localidad de Caraballeda, en La Guaira. La Comisión Europea ha anunciado este lunes que destinará 5 millones de euros en ayuda humanitaria a Venezuela y enviaría al país un avión con 50 toneladas de material para proveer refugio y asistencia médica a los afectados. En otra línea de asuntos, el presidente de Estados Unidos, Donald Trump, acaba de anunciar que este martes se celebrará en la capital de Qatar, Doha, un encuentro con Irán que tendrá lugar a petición de Teherán. La noticia, que el presidente ha difundido a través de redes sociales, se conoce poco después de que el viceministro de Exteriores para Asuntos Legales e Internacionales de Irán, Qasem Karibabadi, hubiese indicado que no hay programadas para esta semana reuniones de los grupos técnicos de trabajo. Estados Unidos e Irán acordaron el domingo cesar las hostilidades y permitir que los buques mercantes transiten libremente por el estrecho de Hormuz tras un fin de semana de intercambios militares que amenazaron con descarrilar las negociaciones destinadas a poner fin al conflicto. Mientras tanto, aquí en España, el Gobierno mejora hoy 4 décimas su previsión de crecimiento del PIB para este año hasta el 2,6% en el marco del nuevo cuadro macro que acompañará los presupuestos de 2027. El plan, que acaba de presentar el vicepresidente primero, Carlos Cuerpo, incluye una estimación por encima del 2% de cara a los 3 próximos años hasta 2029. Una vez actualizado el cuadro, Hacienda planteará el techo de gasto para las cuentas de 2027 y la senda de déficit a 3 años, que podrían aprobarse en el siguiente Consejo previa reunión con las comunidades autónomas. La ministra de Inclusión y portavoz del Gobierno, Elma Saiz, junto al vicepresidente primero y ministro de Economía, Comercio y Empresa, Carlos Cuerpo, además de la vicepresidenta tercera y ministra para la Transición Ecológica, Sara Egessen, explican los acuerdos adoptados por el Gobierno este lunes. Allí se encuentra nuestra compañera Lorena Ruiz.
2: Dos titulares. Se prorrogan las ayudas anticrisis y se eleva el crecimiento del PIB. El Consejo de Ministros ha actualizado el cuadro macroeconómico y sube 4 décimas sus previsiones de crecimiento hasta el 2,6% este año. Además, mantiene durante los próximos 3 años el crecimiento por encima del 2%. Por su parte, el Gobierno ha decidido prorrogar el decreto anticrisis para hacer frente a las consecuencias derivadas de la guerra en Oriente. Eso sí, la ayuda a los carburantes, que nos afecta a todos, se va a ir reduciendo mes a mes hasta que en octubre desaparezca por completo. Desde los 20 céntimos por litro actual, la ayuda se va a reducir 5 céntimos cada mes que pase. Así lo ha explicado el vicepresidente primero, Carlos Cuerpo.
3: Esa cuantía se va a ir ajustando a un alivio equivalente a 15 céntimos por litro en el mes de julio, 10 céntimos por litro en el mes de agosto, 5 céntimos por litro en el mes de septiembre y la retirada total en el mes de octubre.
2: Otra novedad es que el Gobierno ha decidido eliminar el impuesto sobre la producción de la energía eléctrica. El gravamen se va a reducir al 5% este año, al 3,5% en 2027 y se va a eliminar en 2028. Esto podría reducir la factura de la luz hasta un 6%.
3: Es una medida importante de saque, que es la eliminación estructural progresiva del impuesto sobre la producción energética de energía eléctrica. Esta se hará ajustando los tipos también de manera progresiva. Ya saben que el impuesto tenía un tipo del 7%. Este año 2026, en los 2 trimestres que quedan, ese tipo pasará a estar en el entorno del 5%. En el año 2027, en el entorno del 3,5%. No, perdón, en el 3,5%. Y en el año 2028 pasará a desaparecer.
2: Entre estas medidas destaca la bonificación de 20 céntimos por litro de carburante para los profesionales de la agricultura y el transporte y las ayudas directas a los fertilizantes para el sector agroalimentario.
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1: Y a pocos minutos de que abra la bolsa de Nueva York, con unos futuros que avanzan una apertura en positivo, las acciones de Comcast se impulsan a doble dígito en la preapertura del mercado después de que la compañía haya anunciado la escisión de sus negocios de medios y tecnología en dos empresas que cotizarán en bolsa. Se espera que la separación se complete en aproximadamente un año.

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1: Saludos a todos los criptocapitaleros. Para vosotros es este programa, el primero de la radio española que te cuenta lo que nadie te está contando sobre la tecnología blockchain y el mundo cripto. Estamos aquí para formar, informar y divertir. Y si es posible, todo a la vez. Hoy traemos a una invitada muy especial, Elena Méndez, más conocida como Helen Nakamoto. ¿Qué tal estás, Elena?
2: Hola, Carlos. Muy bien. Muchas gracias por la invitación. Es un placer estar aquí.
1: Pues ahora estamos contigo, pero también tendremos nuestras habituales secciones del Cripto Enigma, la Criptopedia, el Cripto Test y el Cripto Consejo. Y empezamos por el Cripto Enigma. Hoy consiste en saber cuántas personas aproximadamente poseen algo de Bitcoin, aunque sea unos pocos satoshis, en autocustodia en todo el mundo. Resolveremos el enigma al final del programa, pero solo si sois buenos y os quedáis con nosotros.

0: Como os decía, es un placer tener con nosotros a Helena Méndez, más conocida como Helen Nakamoto. Y la voy a presentar como se presentaría ella. Siempre fui la mejor de la clase. Durante muchos años acumulé premios de excelencia académica y becas del gobierno. El sistema tenía un camino pensado para mí. Estudié dos carreras, másteres, oposiciones, hasta que me di cuenta de que algo no encajaba y me atreví a cuestionar el sistema en el que tanto había confiado. Ese fue el punto de inflexión que me llevó a descubrir Bitcoin, una tecnología que no solo cambió mi forma de entender el dinero, que hasta entonces sentía que se esfumaba nada más llegar a mi cuenta, sino también mi destino. Hoy me dedico a enseñar la forma correcta de poseer este activo, a través de la autocustodia, que no es otra cosa sino la capacidad de que cada persona pueda ser dueña de su propio dinero sin depender de bancos ni de intermediarios. A día de hoy, dirijo una oficina donde recibo a las muchas personas que buscan adelantarse al futuro y recuperar su soberanía financiera. Bueno, Helena, no sé si me dejo algo.
1: Es perfecto, son mis palabras literalmente.
0: Me ha encantado, ¿eh? O sea, me parece muy sugestivo, ¿no? Cómo describes esa trayectoria, que ahora nos adentraremos en ella. Pero antes te tengo que hacer la pregunta que hacemos a todos los invitados. ¿Eres criptofan o criptoescéptica y por qué?
1: Qué buena pregunta. Yo me consideraría más, por supuesto, criptofan, pero con matices. ¿Qué es cripto? Porque esa palabra está prostituida,
0: sí,
1: con perdón.
0: Cierto.
1: Pensamos que todas las criptos son iguales, uh-huh, y cuando le hablas a Bitcoin a alguien, enseguida le vienen a la cabeza las muchas estafas que hay en Internet relacionadas con las criptomonedas. A veces sí, uh-huh, o a veces ni siquiera, y utilizan criptomonedas. Entonces, sí, pero si hablamos de las criptomonedas que tienen un uso. Bitcoin, porque tiene valor intrínseco, tiene valor en sí mismo, y otras criptomonedas como pueden ser Ethereum, que se creó con una función y creo que sí la tiene. Uh-huh. Entonces, en ese sentido, soy criptofan. Ahora, si me preguntas si Bitcoin o las criptomonedas en general van a reemplazar al sistema financiero, en ese sentido tengo dudas. Creo que vamos a tener que ser muy pacientes, que esto tiene muy poco tiempo desde que nació y que Bitcoin es un poco el germen de algo mucho más grande, pero que no sabemos cuándo se verá y yo no creo verlo en vida.
0: Lo más probable es que convivan, ¿no?, durante bastante tiempo.
1: Así es. Y que la población se divida entre las personas que crean en esto y que se desarrollen dentro de este sistema, o fuera de este sistema, mejor dicho, y las que prefieran seguir dentro del sistema tradicional.
0: Bueno, sabes que dentro de los criptofans hay varias tribus. La más conocida es la de los maximalistas de Bitcoin. Uh-huh. Aquellas personas que piensan que Bitcoin es el único activo digital que realmente merece la pena. ¿Tú eres de esas?
1: Yo solo tengo Bitcoin.
0: Luego, has contestado bastante a la pregunta.
1: Sí,
0: mía.
1: No voy a decir que son inútiles porque, ajá, creo que Ethereum tiene muchas funcionalidades. También creo que la tokenización es parte del futuro de la inversión. Entonces, no voy a decir que son inútiles, pero sí diré que Bitcoin es el origen y la verdadera criptomoneda, el verdadero dinero.
0: Yo el otro día oí a alguien a quien respeto mucho que Bitcoin era la única criptomoneda que realmente había pasado la prueba de la masa crítica, en el sentido de que había suficientes personas que poseían ese activo y que, bueno, lo usaban o no, pero lo poseían. Y que eso todavía está por ver del resto. Es verdad que Ethereum se acerca, pero los demás están a mucha, mucha distancia. ¿Tú estás,
1: sí,
0: de acuerdo con esa tesis?
1: Sí, a día de hoy son como 100 millones de personas que se sepa, porque luego están las personas que,
0: sí,
1: lo poseen de forma anónima y de estos.
0: Exacto,
1: de
0: hay
1: lo
0: menos.
1: Que vamos a hablar hoy.
0: Exactamente, hay menos.
1: Pero bueno, vamos a ponerle unas 150 millones de personas, son muchas personas.
0: Sí, es cierto.
1: El mundo tiene muchas más, pero bueno, estamos hablando de que en España ya rondamos el 5% de personas con Bitcoin en un exchange, luego ya los que autocustodian.
0: Son una selecta minoría.
1: Correcto, por desgracia, pero, sí, pero bueno, llegará. Así que sí, sin duda pasa el umbral de la masa crítica.
0: Bueno, oye, de tu historia personal, a mí me ha llamado mucho la atención que tú realmente eras pues una persona que iba dirigida a lo que quiere el sistema, ¿no? O sea, buena estudiante, buenas notas, un camino más o menos decidido. O sea, ¿qué es lo que te hace que te cuestiones estas cosas?
1: Sí, yo creo que a los buenos estudiantes les pasa mucho que tanto sus padres como el sistema tienden a querer dirigirlos, uh-huh, en exceso, ¿no? Cuando eres un mal estudiante, bueno, pues ya hará lo que sea y se ganará la vida. Cuando eres un buen estudiante, una carrera, un máster, un posgrado, oposiciones. Yo me metí a estudiar oposiciones y estoy súper en contra del Estado, pero lo hice por...
0: ¿Te empezaste a estudiar oposiciones? ¿Y cuáles las que estabas estudiando? Si no es...
1: Prefiero no decirlo porque...
0: Vale, vale. Bien, perfecto, perfecto.
1: Pero sí, y entonces, bueno, como el sistema en sí no me satisfacía, lo que hice fue irme al extranjero, ¿no? Uh-huh. Yo siempre desde pequeña supe que había más allá y quería explorarlo. Pensaba que el más allá era ir a otro país. Ahora me doy cuenta de que el más allá está mucho más fuera del sistema de lo que yo pensaba.
0: Cierto.
1: Pero lo que hice fue irme a viajar y uh-huh. estuve viviendo en Londres, en París, en Portugal, un montón de sitios, y estudiaba año por curso, cada curso en un país. Y lo bueno es que me abrió muchas puertas en cuanto a mentalidad. Escuché uh-huh. a muchas personas decir muchas cosas, muchas barbaridades también, y por suerte decidí hacerle caso a una que me dijo que comprara Bitcoin.
0: ¿Y esto cuándo sucedió, te acuerdas?
1: Esto fue en 2018.
0: Bueno, eres relativamente temprana. Bitcoin llegó a tu vida en una etapa todavía
1: muy temprana. Y temprana, de hecho, ¿no? Cometí tantos errores que ahora me esfuerzo mucho en que las personas no los cometan.
0: Claro.
1: Yo, mi primera compra de Bitcoin, evidentemente, fue en un exchange.
0: Lógico, claro. No se podía hacer de otra manera. O sea, era casi imposible.
1: Así es. Uh-huh. Entonces, todo empieza así. Y de verdad, las personas que tienen un exchange, su Bitcoin en un exchange ahora, han dado un paso gigantesco ya. O sea, van muy adelantadas respecto al resto de la población. Que no piensen que por no conocer la autocustodia todavía llegan tarde o van
0: es
1: por el
0: revés,
1: mal camino.
0: Exacto,
1: es al revés. Todos la mayoría hemos empezado así.
0: Pero a ver, dices que hiciste caso a esa persona que te aconsejó comprar
1: sí.
0: Bitcoin, pero digamos, comparando la Elena que entonces decidió seguir ese consejo un poco casi a ciegas, digo yo,
1: uh-huh.
0: con la Elena de hoy que comprendes, yo creo que Bitcoin bastante mejor y cada día se comprende más según lo vas estudiando, ¿qué diferencias hay entre una y otra? Es decir, tú tomaste esa decisión diciendo, bueno, voy a ver, parece que esto suena bien, voy a ver qué hay ahí, pero sin saber realmente dónde te estabas metiendo, ¿no? ¿O me equivoco?
1: Así es. Y fue un poco todo en paralelo. Yo viví
0: ¿sí?
1: dos vidas en paralelo.
0: ¿Sí?
1: Una era la de sigo estudiando, ¿no?
0: Bien.
1: Yo nunca dejé de estudiar, nunca dejé de ser la mejor.
0: Ajá.
1: Y luego una vida un poco en paralelo, en la que me di cuenta de, oye, yo estoy estudiando y dejándome mucho dinero en colegios, en viajes,
0: sí.
1: en alquileres, pero yo no estoy produciendo nada.
0: Claro.
1: Me puse a trabajar
0: Ajá.
1: y con ese dinero que yo ganaba de camarera, de nani, de
0: sí.
1: profesora de idiomas, yo lo invertía directamente.
0: Uh-huh.
1: Entonces, bueno, pues tuve mis primeras inversiones en fondos, que ahora sé que son un error. Tuve mis primeras inversiones en Bitcoin en un exchange, que ahora sé que son un error, pero las tuve. Y eso fue lo que, llegado a un punto de mi carrera profesional oficial, por así decirlo, en el que dije, ¿qué estoy haciendo? O sea, no, esto no me llena por dentro.
0: Ajá.
1: De hecho, empecé a trabajar en una oficina cuando
0: sí.
1: terminé el último máster que hice y me di cuenta de que yo no estaba aportando nada y de que si yo tenía todo este conocimiento y había recorrido este camino, necesitaba aportar mucho más a la sociedad y gracias a mi carrera oficial no iba a ser. Yo sabía que lo que había aprendido en esos años me servía a nivel personal, pero a nivel profesional no era lo que yo quería traer al mundo. Así que decidí hacerle caso a la otra Elena, a la del camino paralelo, y ahí fue cuando monté la consultoría. Bueno, seguí formándome durante un tiempo y
0: sí.
1: estudié un posgrado en finanzas descentralizadas,
0: sí.
1: Leí muchísimos libros, me topé con Álvaro de María.
0: Bien, ha estado aquí en el programa, un crack.
1: Sí.
0: Un saludo le mandamos.
1: Les mandamos un saludo. Fue genial porque me abrió las puertas a cosas que yo ni siquiera pensaba que se podían, ¿no? Ser tu propio banco. ¿Cómo que ser tu propio banco?
0: Claro.
1: O sea, esto no ha ocurrido nunca en la historia.
0: En la historia de la humanidad. O sea,
1: exacto.
0: Es que es así, exacto.
1: O sea, puede que nuestros antepasados tuvieran conchas en casa, pero no tiene nada que ver con lo que significa ser un banco hoy en día. A nivel de tener tus activos en un sitio donde no puedan ser confiscados, no puedan ser bloqueados, puedas enviarlos en cualquier momento del día 24/7 a quien tú quieras y seas el único responsable de firmar esas transacciones.
0: Exacto.
1: Es que me parece revelador. Esto va a cambiar el mundo, no tengo dudas.
0: Yo lo que digo es, bueno, yo también tengo una actividad donde doy formación sobre estos temas, etcétera, en criptofinanzaslibres.com, como ya sabe la audiencia. Pero la experiencia de alguien la primera vez que envía cripto sin pedir permiso a nadie, en segundos, por céntimos de coste y sin tener ningún tipo de cortapisa, yo creo que todo el mundo debería sentirlo alguna vez, porque
1: sí.
0: es que es algo increíble. O sea, cuando no lo has vivido nunca, es algo increíble.
1: Totalmente. Es como subirse una montaña rusa que te da muchísimo miedo y decir, wow,
0: exacto.
1: lo que estoy disfrutando el momento.
0: Por supuesto, tienes que ser responsable y saber los riesgos que corres y la seguridad que tienes que tomar para guardar tus claves y todo. Por supuesto, ¿eh? Pero esa experiencia yo creo que todo el mundo la debería sentir alguna vez en la vida.
1: Todo gran poder conlleva una gran responsabilidad.
0: Exactamente.
1: Y esto es algo que la sociedad ha olvidado. Creo que por cómo está formado el sistema educativo, por cómo nos han educado nuestros padres y el meternos en una jaula de oro y hacernos estudiar pero sin enseñarnos lo que es la vida y la responsabilidad, pensando que cuando seamos mayores ellos nos van a apoyar y cuando no será el Estado y cuando no recibiremos una herencia, eso es toda una mentira.
0: Totalmente, y además está basado en una inmensa burbuja de deuda que algún día estallará en la cara de todos los que ahora defienden eso, ¿no?
1: Así es.
0: O sea, es una
1: si
0: cosa
1: todos
0: terrible.
1: Los países se piden prestado entre ellos, exacto, ¿quién paga esas deudas?
0: Claro, claro, claro. Bueno, entonces me estabas contando que en ese momento nacería lo que es Helen Nakamoto, ¿no?
1: Sí.
0: Entonces, explícame un poco quién es Helen Nakamoto y qué pretendes conseguir con esa labor de consultoría, de formación. Bueno, ahora nos explicas un poco exactamente cómo lo has convertido, porque entiendo que ahora esto es tu medio de vida o tienes en paralelo otros trabajos.
1: No, me dedico al 100% perfecto a mi proyecto Bitcoin.
0: Pues cuéntanos tu proyecto, qué pretendes, en qué estado está y bueno, pues lo que estés ofreciendo.
1: Qué bien. Mi proyecto se llama Thinking Orange. Piensa en naranja.
0: Muy bien, muy apropiado.
1: Muy apropiado.
0: Exacto.
1: Y lo que hacemos...
0: La pastilla naranja.
1: Tómate la pastilla, lo que decíamos, experiméntalo. Yo creo que Bitcoin es para todo el mundo debería. Ahora, necesitas pasar la barrera de la mentalidad, ¿no?
0: Totalmente.
1: Una vez la pasas, pues llegas a un mundo en el que las posibilidades son infinitas. Nosotros nos dedicamos a coger esto, paquetizarlo,
0: ¿sí?,
1: y darte la información necesaria para que tú operes libremente dentro de ese mundo.
0: Uh-huh.
1: Entonces, lo que hacemos es por dos partes. Una parte de formación, tenemos un par de formaciones de autocustodia,
0: bien,
1: donde hay unos temarios creados por nosotros, donde incluimos todos los materiales que puedes necesitar para...
0: Cuando hablas de nosotros, ¿es que eres tú sola o tienes equipo? ¿Cómo funciona?
1: Sí, bueno, trabajo con otra persona, pero ajá, bueno, la consultoría es mía.
0: Perfecto.
1: Y bien, soy yo la que da las formaciones, pero luego tengo por detrás ayuda.
0: Vale, ¿estas formaciones que me estás hablando son, digamos, cursos que están ya hechos, que están grabados y que la gente consume? ¿O también hay un seguimiento, hay unas tutorías? ¿Cómo funciona
1: esto?
0: Qué
1: buena pregunta. Nada de eso.
0: A ver.
1: Es algo en lo que nos diferenciamos y es que toda nuestra formación es presencial.
0: Sí.
1: Porque no creo en hablar de dinero, de futuro, de responsabilidad, de contraseñas a través de una pantalla. Por varias cosas. Lo primero es por la confianza, ¿no? Yo necesito que tú confíes en mí. Voy a contarte algo que es súper importante y que va a marcar tu vida. Va a ser
0: y súper privado, además.
1: Y un súper privado.
0: Exacto.
1: Y la segunda es la seguridad. No podemos estar hablando de algo tan crítico, tan sensible, a través de una pantalla.
0: Hmm.
1: No sabemos lo que está pasando en esa pantalla.
0: Esto, ¿eh?
1: Entonces, no hay nada grabado. Todo sí, es personalizado, porque además cada persona parte
0: de un punto, ¿no?
1: Mm. O sea, yo no puedo dar la misma formación a alguien que tenga Bitcoin en un exchange o a alguien que piense que Bitcoin es una estafa.
0: Claro.
1: O sea, el lenguaje que voy a usar es muy diferente para esas dos personas. Entonces, todo es individual y presencial.
0: Bueno, realmente el que piense que Bitcoin es una estafa hasta llegar a ti le va a costar, ¿eh? Porque
1: sí,
0: tiene que recorrer todavía un camino, que eso es lo que me pasa a mí también, ¿no? O sea, ese público todavía no está maduro para recibir este tipo de información, ¿no? Ni de formación.
1: Sí.
0: Pero bueno,
1: esa es un poco la segunda parte de nuestro proyecto, de mi proyecto, y es la divulgación, ¿no? Porque
0: bien,
1: a esas personas yo no las voy a convencer para que se formen conmigo.
0: Claro.
1: Pero sí les puedo dar píldoras naranjas, sí les puedo ir dando pequeños consejitos, conocimientos muy básicos. Eso lo hago tanto en podcast,
0: sí,
1: y en lugares a los que me invitan, como esta maravillosa radio,
0: sí,
1: como a través de una newsletter,
0: ajá,
1: que envío, pues bueno, paso todas mis tardes escribiendo y voy enviando articulitos gratuitos a un montón de personas que luego siempre me pueden escribir a preguntarme dudas o a pedirme más información y yo se la doy encantada porque, bueno, esto, aunque suene raro, no lo hago por dinero, lo hago por pasión y creo que uh-huh, esa es la diferencia, ¿no? Yo podría haber sido quien hubiera querido en el mundo
0: profesional normal, digamos,
1: normal,
0: ¿no?
1: Uh-huh. Y he elegido esto y si lo he elegido con todas las consecuencias. Así que...
0: Y esa, digamos, ese mensaje, esa newsletter que envías, ¿cómo se apunta uno a ella?
1: Sí, en la página web, thinkingorange.com,
0: ¿sí?,
1: así como suena.
0: Perfecto.
1: Piensa en naranja.com en inglés, está el enlace para apuntarse.
0: ¿Y los contenidos están en español o también en algún otro idioma?
1: Solo en español, aunque
0: ajá,
1: hablo muchos idiomas y quizás debería plantearme empezar a traducirlo.
0: Pues igual
1: todo,
0: sí, igual es interesante. Oye, ¿cómo es eso de que hablas muchos idiomas? Porque has viajado mucho y te has formado, o sea que
1: sí,
0: eso siempre enriquece.
1: Para la oposición que yo quería estudiar pedían 4 idiomas y,
0: ah, bueno, mira,
1: y yo los estudié.
0: Pero entonces has sacado algo positivo de ello, ¿no?
1: O sea, sí. Espero, no sé, por lo menos poder llevar la palabra de Bitcoin a otros lugares.
0: Qué bueno. Vamos a profundizar un poco más en esa manera que tenéis un poco especial de hacer una formación presencial y que esté personalizada según el estado, el punto en el que está cada persona. Con lo cual, si es presencial y está personalizada, ¿es uno a uno o también hay grupos?
1: Hay grupos. Puedes venir con quien quieras. Y lo único que varía son los materiales, lo que yo voy a darte. Pero a nivel de las horas de mi tiempo son las mismas. Y yo siempre digo que cuantos más mejor, porque tres cabezas pensantes hacen más que dos. Y las preguntas que surgen... El otro día me hicieron una, ¿y por qué no podemos instalar el código de Bitcoin en un móvil y llevarlo siempre encima? Porque el móvil lo tenemos siempre encendido. Es una pregunta que yo no me había hecho nunca, pero que me la hizo un cliente.
0: Y por cierto, ¿cuál es la respuesta que tenemos aquí?
1: No, no soporta un teléfono móvil.
0: Claro, porque no tiene la capacidad, ¿no? Para poder manejar un nodo completo de Bitcoin.
1: Exacto.
0: Ese es el motivo, ¿no?
1: Ese es el motivo.
0: Lo digo para los oyentes, ¿no?
1: Sí.
0: Yo me imaginaba la respuesta, pero quería...
1: obvio, ¿no? Pero, jolín, lo piensas y dices, es una buenísima idea, ¿no? El móvil está siempre encendido y está con nosotros. Llevar tu nodo portátil sería maravilloso.
0: Bueno, hay otro motivo y es de seguridad. Es decir, el móvil es un instrumento diseñado para emitir información. Por lo tanto, yo no aconsejo a nadie tener su información delicada de sus carteras cripto en el móvil. No se lo aconsejo a nadie. Pero
1: no,
0: vamos.
1: Yo siempre lo digo, tu clave privada nunca la escribas en un teclado.
0: Exacto.
1: Y esto es tanto en el teclado del ordenador como en el teclado del móvil,
0: exacto,
1: como cualquier otro sitio. Si es digital, no lo escribas.
0: Pero casi peor es el móvil, casi peor,
1: casi
0: porque,
1: peor,
0: porque está diseñado. Pero vamos, es verdad, totalmente de acuerdo contigo. Ok, bueno, pues tenemos entonces a Helen Nakamoto con su proyecto, con thinkingorange.com, que ya os animo a que os apuntéis, porque la verdad es que podéis encontrar ahí cosas muy interesantes. Tenéis una labor formativa y una labor, digamos, divulgativa, es la que me has comentado. ¿Y hay algo más? O sea, ¿qué tienes en mente de cara a ir expandiendo esa cartera de productos o de servicios que estás ofreciendo a la gente?
1: Pues es que me resisto mucho a hacer formación online,
0: ajá,
1: la verdad. Me lo han pedido mucho, personas de Hispanoamérica sobre todo.
0: Claro.
1: Pero grabar un vídeo y lanzarlo al mundo sin contexto me da mucho miedo. Supongo que es el futuro, ¿no? Que tendremos que llegar ahí, pero mientras pueda asumir esa carga de trabajo, mientras las personas puedan desplazarse hasta nuestras oficinas, que por cierto están aquí en Madrid,
0: ¿sí?,
1: en Pozuelo de Alarcón,
0: ajá,
1: y podamos tomar un café juntos, romper el hielo y luego meternos en harina, eso es que me parece maravilloso y me da la vida.
0: Bueno, y también te permite contactar con esas personas, saber también de sus sueños, de cómo piensan, de qué necesitan, ¿no? Y al final adaptarte y ayudarles más, ¿no?
1: Sí, yo soy partidaria de que Bitcoin se integre en tu vida. Por ejemplo, hay una línea muy interesante respecto a lo que me preguntabas, que estamos desarrollando, y es ayudar a negocios a integrar Bitcoin.
0: Ajá,
1: tanto
0: perfecto.
1: A nivel de recibir pagos.
0: Sí, cobros, pagos, ¿no?
1: Exacto, como de tesorería y de cómo reinvertirlo en su propio negocio. Y es muy interesante porque sobre todo los autónomos que viven y vivimos ahogados en este país.
0: Sí, sin duda.
1: Es
0: terrible.
1: Sí.
0: Es una vía, ¿no?, de escape y de poder maximizar tu trabajo, ¿no?, el producto de tu trabajo, que al final, a base de impuestos y de todo tipo de regulaciones, nos lo están robando realmente.
1: Así es. Esto. Y a la pregunta de si se puede pagar mi formación con Bitcoin, la respuesta es evidentemente sí.
0: Perfecto. ¿Bitcoin o cualquier otra cripto, entiendo?
1: Sí, cualquier otra. Pero Bitcoin es la única sin IVA.
0: Eso es. Ah, mira, está bien pensado eso. Bitcoin es la única sin IVA y para saber la explicación tienes que apuntarte a la formación, que tiene un sentido, ¿eh?, lo que está diciendo. Y yo ya me lo imagino y está muy bien pensado además, ¿eh? Sí, quería preguntarte un poco. A ver, el problema con Bitcoin es que realmente tiene muchas capas. Y es verdad que cuando empiezas a conocerlo, a lo mejor conoces la primera capa, pero es que hay muchas más. Y siempre queda alguna. Es decir, cada vez, cuanto más lo estudias, tú en ese proceso, ¿nos puedes ir describiendo cómo has ido descubriendo esas sucesivas capas y qué es lo que ha supuesto para ti el ir profundizando en ese conocimiento de Bitcoin?
1: Sí, yo creo que lo primero con lo que se queda todo el mundo es con los 21 millones.
0: Bien, perfecto.
1: Es lo más llamativo.
0: Una oferta fija, inmutable, que además no había existido hasta ahora nunca un activo que tuviera esa característica. Eso es.
1: Eso es. Uh-huh. O sea, se pensaba que los collares de perlas eran finitos y llegaron los...
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10: Se consideran que la probabilidad de una escalada directa permanece limitada, lo que ha contribuido a moderar la reacción de los mercados energéticos. En este contexto, el precio del petróleo registraba movimientos puntuales, pero lo vemos que se mantiene ahora mismo con subidas. Los futuros del Brent del 1%, pero está por debajo de la cota de los $74 el barril, sigue por debajo de ese nivel previo al conflicto. En paralelo, el foco macro esta semana se desplaza a una semana clave en la política monetaria, es ese foro en Sintra. El Banco Central Europeo reúne a las principales autoridades económicas con intervención de Christine Lagarde y la presencia se estrena el responsable de la Reserva Federal, Kevin Warsh. Los inversores van a buscar nuevas señales sobre los tipos de interés y la política monetaria. Antonio Castelo, estratega de mercados de Ibroker, decía esto sobre el estreno de Kevin Warsh.
11: Su presencia se va a leer como una prueba de credibilidad, ¿no? El mercado, dices, espera un mensaje firme en inflación, una defensa clara de la independencia de la Reserva Federal. Esto me parece sobre todo muy importante y muy poca guía explícita sobre el calendario de tipos, ¿no? Y bueno, pues para Europa esto importa porque yo creo que un Wars más ortodoxo pues tiende a dejar al dólar fuerte, a mantener la presión sobre las rentabilidades de la deuda, y quizás esta reunión de Sintra podría servir para afianzar el tono de tipos altos durante más tiempo.
10: También se ha pronunciado al respecto de este estreno de Kevin Wars y de cómo puede afectar su postura a Europa Alberto Roldán, profesor de finanzas de la Universidad Europea.
12: Nos va a mirar por encima del hombro, va a decir que el problema de inflación lo tenemos los europeos, no los americanos. Ellos tienen una posición privilegiada en el ciclo económico. Nosotros vamos a intentar coger alguna perla de lo que nos puede decir, porque eso afecta al tipo de cambio y a diferencia de tipos de interés en Europa.
10: Y mientras, por el lado macro, hoy no tenemos referencias de relevancia. Mañana martes se va a publicar la encuesta Holtz de ofertas de empleo, la primera referencia del ámbito laboral de la semana, ya que el miércoles va a llegar el dato ADP de junio y la tasa de paro y la variación de nóminas no agrícolas del mismo mes se van a publicar el jueves. Las previsiones apuntan a 114.000 nuevos puestos de trabajo y una tasa de paro estable en el 4,3%. Por el lado empresarial, resultados de esta semana. Mañana van a tener lugar los de Nike y el miércoles va a ser el turno de Constellation Brands y de General Mills. El menor nerviosismo geopolítico además convive con el ajuste en tecnología, aunque estamos viendo recuperación en esta apertura para los valores ligados con el sector tecnológico tras el varapalo que sufrían en la última sesión, en la última semana. Mientras, tenemos también algunas noticias como que Comcast va a separar su negocio en dos compañías cotizadas en Wall Street o que Rocket Lab va a comprar la empresa de telecomunicaciones por satélite Iridium por 8.000 millones de dólares. También que SpaceX se incorpora al Nasdaq 100 el 7 de julio. Con esta información, vistazo al mercado.
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10: Y vemos apertura en positivo. El Dow Jones se anota un 0,49%, el S&P 500 un 0,82% y el Nasdaq 100 con subidas del 1,16%. El sector tecnológico, como les decimos, se recupera tras una semana difícil. Dentro de los principales índices, dentro del Dow Jones, por ejemplo, destaca en positivo Alphabet con subidas del 3% o Microsoft, que se anota un 1,6%. Le sigue Cisco Systems con repuntes del 1,5%. Lo peor es para Merck con una caída de algo más del 1%. Hasta aquí los detalles de la apertura de Wall Street. Todo el análisis a las 4. Mercado abierto.

0: Seguimos aquí en Cripto Capital, que ya sabéis que nos diferenciamos por la excelente música y por los no menos excelentes invitados. Y hoy tenemos con nosotros a Elena Méndez, conocida como Helen Nakamoto, que nos estaba hablando de su proyecto thinkingorange.com, donde da formación personalizada presencial y también divulgación, sobre todo relacionada con Bitcoin, con la autocustodia de Bitcoin. Y precisamente por ese punto quería empezar. Como bien ha dicho ella, muchos nos acercamos a Bitcoin y al mundo cripto haciendo las cosas no del todo bien. Y entre esas cosas de no hacer todo del todo bien es entrar por un exchange centralizado. Que ojo, no tengo nada en contra de ellos, pero es verdad que es un banco cripto. Realmente es un banco cripto, con todo lo bueno y todo lo malo. Entonces, explícanos, Elena, ¿cómo llegaste tú al concepto de autocustodia y por qué es tan importante la autocustodia cuando alguien tiene un criptoactivo?
1: Sí, hablábamos antes de que la gente compra Bitcoin como reserva de valor, pero de repente llega un momento en el que tienes el Bitcoin en un exchange y empiezas a escuchar noticias. Claro. Y dices, Antigox, quiebra, 800.000 Bitcoin perdidos, no sé quién, Bitfinex se hackea, 120.000 Bitcoin perdidos. Y te empieza a entrar un poco, no sé, algo. Sí, la angustia.
0: Sí.
1: El decir, wow, tengo algo tan valioso que yo quisiera conservar durante mucho tiempo y aquí no está seguro. Entonces te reportas un poco a los orígenes de Bitcoin. Y a mí lo que se me ocurrió fue leer el white paper, porque yo era una persona muy académica, me lo imprimí y me lo subrayé.
0: Bueno, para los que no lo sepáis, el white paper es el documento fundacional de Bitcoin, escrito por Satoshi Nakamoto en el año 2008. Y ahí explica, es un documento que tiene como 12 páginas, no es muy extenso, 14 páginas, y explica el mecanismo que hay detrás de Bitcoin. Eso y cómo está diseñado Bitcoin desde su origen.
1: El título es un sistema de efectivo digital peer-to-peer.
0: Exactamente.
1: Entonces dices, ¿cómo? ¿Un sistema? Entonces ya no es una reserva de valor, es un sistema de dinero. Y además es digital, o sea que tiene un montón de ventajas. Y por último te llegas a lo de peer-to-peer, que es esto, P2P, individuo a individuo. Es el único dinero que te permite intercambiar valor entre personas sin pasar por un intermediario.
0: Claro.
1: Y claro, tú piensas, pero espera, mi Bitcoin está en Kraken.
0: Claro.
1: Está en Binance.
0: Que es un intermediario.
1: Que es un intermediario.
0: Exacto.
1: Entonces igual hay una relación entre que los intermediarios quiebren y la gente pierda su Bitcoin. Entonces igual hay otra manera de tener Bitcoin. Y entonces, si tienes suerte, das con la autocustodia.
0: Exacto. Y dar con la autocustodia, primero, no es fácil, la gente no lo entiende demasiado bien y la gente piensa que es muy complicado.
1: Exacto. Entonces, un poco por seguir el razonamiento, lo que hace la gente es compras una Ledger.
0: Sí.
1: Seguro que a todo el mundo le suena esta marca.
0: Es una billetera fría, es una de las más conocidas, hay más, pero es una billetera fría que básicamente es como un dispositivo hardware, una especie de USB, donde tú, en teoría, porque el Bitcoin no está ahí, pero bueno, es que eso es una confusión que tiene la gente. El Bitcoin está en la blockchain, pero es te permite el acceso a esa billetera.
1: Eso es. Y dicen, bueno, pues ya está, lo vendo del exchange y me lo meto aquí, o lo envío del exchange a mi billetera, a mi dirección.
0: Exacto.
1: Vale, aquí hay muchas fallas.
0: Desde luego.
1: La primera falla, has dejado tu identidad.
0: Claro.
1: Vale.
0: Saben quién eres.
1: Exacto. Todos los exchanges tienen una cosa que se llama KYC, que es una normativa que responde a las siglas de Know Your Customer, conoce a tu cliente. Y todas las empresas están obligadas a conocer los datos de su cliente y a reportarlos a las autoridades si fuera necesario. Por lo tanto, si tú hay un Bitcoin que hayas comprado en un sitio donde hayas tenido que dar tus datos, ese Bitcoin está comprometido, por así decirlo. Si tú ese Bitcoin te lo envías a una billetera fría, por muy segura que creas que sea, aunque la controles tú, aunque tengas tus claves privadas, ese Bitcoin saben que es tuyo. ¿Por qué? Porque Bitcoin tiene algo muy único, que es la transparencia.
0: Sí.
1: Y se dice que se usa para la delincuencia y nos intenta meter miedo, pero realmente la policía es la que más usa la blockchain para perseguir a las personas que delinquen.
0: Porque todo está registrado ahí, todas las transacciones desde el principio de los tiempos.
1: Exacto. Entonces, para bien o para mal, tu identidad está ahí. Entonces, tienes que aprender a comprar Bitcoin sin dejar rastro de tu identidad. Eso es lo primero. Tú no lo puedes pasar de un exchange a otro sitio y pensar que ya está seguro. Lo segundo, cuidado con las billeteras frías. Hay billeteras frías de código abierto y billeteras frías de código cerrado.
0: Cierto.
1: Las de código cerrado es un código no auditable, es un código que posee la empresa. ¿Qué significa eso? Significa que puede haber puertas traseras.
0: Y de hecho las habrá.
1: Seguramente las
0: está habrá. Está casi garantizado que las hay.
1: Exacto. Entonces Ledger es una de esas billeteras frías de código cerrado. ¿Que es mejor que tenerlo en un exchange? Sí. Esto siempre es el comparado con qué. ¿Es mejor tener Bitcoin en Binance que no tenerlo?
0: Sin duda.
1: Porque, bueno, lo único que haces con teniendo Bitcoin en un exchange es exponerte al precio.
0: Claro.
1: Es la única propiedad de Bitcoin que aprovechas, pero no aprovechas ninguna de las otras propiedades.
0: No, ni la privacidad, ni la inconfiscabilidad, ni el anonimato, eso no lo estás aprovechando, ni la libertad que te da.
1: Eso es. Entonces, bueno, intentemos hacer las cosas bien. Billetera de código abierto siempre, que sea auditable, y tened en cuenta que el dinero nunca está en la billetera, como decíamos. O sea, es un aparatito que yo puedo usar para crear mi banco, o sea, generar mis 12 palabras o mis 24 palabras, lo puedo tirar a la basura, tal cual, solamente me sirve para autorizar las transacciones y para vender ese...
0: Y para visualizar lo que tienes, exacto.
1: Bueno, eso lo puedes
0: también visualizar lo puedes hacer
1: en
0: navegador, efectivamente.
1: Wallet de escritorio, pero sí, es yo podría tirarlo. Y esto es una cosa que es muy visual y a la gente le gusta, y es que siempre digo que si en algún momento pasara algo, tú podrías irte desnudo a otro país y desplegar tu patrimonio y empezar desde cero.
0: Exacto.
1: Y la gente me dice, no, pero ¿para qué quiero yo eso? Pues es que no lo sabes. O sea, no sabes lo que va a pasar. No sabes en qué momento vas a necesitar empezar de cero o evitar un control. Entonces, hay que pensar en el futuro y no hay que ponerse en lo peor, pero sí hay que tener plan A, plan B y plan C.
0: Sin duda. De hecho, viviendo en Europa, que es nuestro caso, por desgracia la tendencia en las últimas décadas es a mayor control, a menor libertad y a cada vez dejarnos hacer menos cosas sin pedir permiso y sin cumplir no sé cuántas normas que muchas de ellas no sabemos ni lo que son. Y esto es una tendencia, o sea, no sé si se revertirá en algún momento, espero que sí, pero de hecho no es lo que parece. Por lo tanto, el tener Bitcoin te da la posibilidad de poder librarte de gran parte de esas ataduras, ¿no?
1: Sí, y mañana tienes que irte a cualquier otro país, no por una catástrofe, sino que simplemente tienes que irte y tienes que cobrar tus servicios. Tú quieres cobrar tus servicios en la moneda de ese país, sea cual sea. Imaginemos que es una moneda que se devalúa rápidamente.
0: Como casi todas. O todas, exacto.
1: Corre, o más que la nuestra.
0: Sí, más que la nuestra, sí.
1: ¿Prefieres eso o prefieres una moneda global?
0: Claro.
1: Un dinero global que vale lo mismo para todos. Y que encima autocustodias y no tienes que pedirle permiso al país donde estés para poder recibir esos ingresos. Bueno.
0: Yo creo que el problema que tenemos en las sociedades occidentales es que eso lo vemos lejano. Pensamos que eso no nos va a pasar. Y bueno, pues por ejemplo, tenemos de cerca la guerra de Ucrania, que parece que está lejos, pero no está tan lejos. Y hay gente, yo conozco gente que ha tenido que huir de su país y que le hubiera venido muy bien tener una reserva de bitcoins accesible desde cualquier sitio del mundo, porque han tenido que huir de su país porque están en guerra y les ha invadido Rusia. Pero es que esto, diréis, bueno, pero España no la van a invadir. Bueno, no lo sé. A lo mejor no nos invaden, pero igual mañana hacen un corralito bancario y no puedes sacar más de 50 euros de tu cuenta. Que esto ya ha pasado en otros países como,
1: Chipre.
0: Como Chipre, como Grecia.
1: Sí.
0: Hace poco, además hace recientemente.
1: Eso es.
0: Entonces, yo creo que hay mucha sensación de falsa seguridad, ¿no
1: sí.
0: crees? De
1: bueno, que... y hace dos semanas Irán. Se han vendido no sé cuántos miles de Bitcoin de exchanges.
0: Uh-huh.
1: Imagina que esas personas lo hubieran tenido autocustodiado. No hubieran tenido que venderlos, hubieran podido huir con lo puesto y tener todo su patrimonio con ellos.
0: Claro, en lugar de estar dependiendo de un tercero que tiene que autorizar o no los movimientos.
1: Eso es. Uh-huh. Que en este caso un exchange, un banco, eso es exactamente lo mismo.
0: Esto que estás sacando adelante, hablábamos de las capas, ¿no? De conocimiento, una... Como bien dices tú, hay gente que las ha comprado... Como dices tú, es mejor tener Bitcoin comprado en un exchange que no tenerlo, pero luego ahí hay muchas... ahí solo aprovechas una de las características, que es la posible evolución positiva del precio, pero no las demás, ¿no? Entonces, aquí estamos precisamente para abrir los ojos, que la gente sepa que hay otras características de Bitcoin que lo hacen único y que no son las que más se publicitan. ¿Por qué crees que esto no hay interés en que se sepa?
1: Bueno, porque viene de arriba. ¿Quiénes nos dan las noticias? Nada más entrar, lo primero que te he preguntado es si esta radio era independiente.
0: Sí. Ah, no, aquí podemos decir lo que queramos, afortunadamente.
1: Pero eso no es la regla general. De hecho, es
0: verdad, es cierto.
1: Es algo muy raro. Los que nos dan las noticias son los que nos quieren dependientes. Por lo tanto, nadie nos va a contar lo que es Bitcoin y si nos lo cuentan es para decirnos que es una estafa y que no sé cuántos millones se han perdido y que...
0: Bueno, ¿no crees que esta narrativa está cambiando ligeramente últimamente? Incluso grandes figuras que decían que Bitcoin era una estafa, ahora están diciendo todo lo contrario y las están vendiendo en sus fondos de inversión o en sus cuentas. Por ejemplo, el BBVA, el Santander venden Bitcoin, fondos como BlackRock tienen ETFs en Bitcoin. Es decir, ¿por qué crees que está pasando eso?
1: Y los gobiernos tienen tesorerías.
0: Y los gobiernos tienen tesorerías y las empresas también, ¿eh?
1: Y las empresas.
0: Entonces, ¿por qué? O sea, ¿esta evolución a qué crees que obedece?
1: Bueno, a que no son tontos. Pero tampoco van a dejar que la población aproveche
0: todas las características, este sistema, ¿no? Lo hacen pero limitado, ¿no? Dicen, bueno, cómpralo aquí en el Santander,
1: nosotros,
0: ¿no?
1: Claro. Y para nosotros sí, pero para vosotros no. Y el ejemplo más claro es El Salvador.
0: Sí.
1: En 2021, con la Bitcoin Law,
0: sí,
1: se aprueba que Bitcoin sea una moneda de curso legal.
0: Totalmente,
1: y se
0: sí
1: obliga a los comercios a aceptarla como tal, equiparándola al dólar, que es la moneda que se usaba. Bueno, pues llega 2024... están hablando en conversaciones con el Fondo Monetario Internacional, con el FMI, y les dicen que se acabaron los préstamos a El Salvador si no anulan esa ley.
0: Esa normativa, ¿no?
1: Esa normativa. Y así se tuvo que hacer. Hoy en día Bitcoin ya no es moneda de curso legal. Habíamos dado un paso muy grande en la dirección de la libertad y hemos retrocedido por culpa de las élites.
0: Realmente eso es triste. Yo creo que acabará habiendo más países que sí lo adopten como curso legal, pero es verdad que esto ha sido un paso atrás, aunque es verdad que El Salvador, gracias a haber comprado una serie de bitcoins en el pasado, prácticamente ha eliminado la deuda exterior, con lo cual ha habido un efecto positivo para el país, me refiero, aunque ahora estén ese camino hacia la libertad esté un poco comprometido, ¿no?
1: Bukele decía, yo compro bitcoin todos los días.
0: Gran estrategia esa, ¿eh?
1: Me parece maravilloso, DCA, dólar costa.
0: Si solo tuviera que contar una estrategia sería esa, DCA, que significa comprar bitcoin sin mirar el precio, una cantidad fija todas las semanas, todos los días, todos los meses.
1: Eso es. Al final el precio de un activo en general, ya sea en las criptomonedas o en la bolsa, es lo que el ser humano está dispuesto a pagar por él. Entonces, no tiene nada que ver con lo que valga el activo. Un bitcoin es un bitcoin. Si hoy está a 60.000 y ayer estuvo a 120.000, es exactamente lo mismo. Así que si lo compraste en el all time high, en el punto más alto, no te preocupes porque tienes bitcoin.
0: Claro.
1: Y estás muy por delante del resto de la población.
0: Claro, para eso hay que creer que realmente hay un sesgo alcista, que lo hay por diseño, pero las dudas que pueden venir es, bueno, pero ¿se puede ir bitcoin a cero? Y yo siempre contesto, teóricamente sí. Ahora, me parece muy poco probable. ¿Tú qué piensas sobre esto?
1: Ah, yo pienso que es imposible.
0: ¿Que es imposible?
1: Sí, sí.
0: Desarrolla ese argumento. ¿Por qué crees que es imposible?
1: Bueno, pues por el valor que tiene. Porque cada vez más personas están despertando. Y si tomemos los individuos son muy miedosos. Uh-huh. Trump pone unos aranceles, la bolsa baja un 40%.
0: Cierto.
1: Perfecto. Pero por encima de nosotros están las empresas y por encima las instituciones públicas. Si estas empresas e instituciones públicas no paran de acumular, ¿cómo va a irse esto a cero? Puede pasar lo que sea, pero esas personas que son las que tienen el capital van a aprovechar esos altibajos para comprar más. Y por lo tanto, aunque veamos ciclos de volatilidad y Bitcoin es volátil porque es muy joven, porque todos los activos, incluso las monedas fiat, dependen de la confianza. Un activo que tiene apenas 17 años y que vas por la calle preguntando a la gente lo que es y nadie te sabe dar una definición, es muy difícil que no sea volátil. Es muy difícil que no haya miedo rodeándolo. Entonces yo creo que es cuestión de tiempo que se estabilice y en absoluto creo que se puede ir a cero. Además porque hay una orden de compra de 21 millones de Bitcoin si baja a 0,01, así que es imposible.
0: ¿A qué te refieres con una orden de compra?
1: Una empresa.
0: Está bien eso, ¿eh? Bueno, realmente todos conocemos la estrategia de Michael Saylor, ¿no? De Strategy, que nunca ha vendido Bitcoin y siempre compra. De hecho, sigue comprando hoy en día, ¿no? Y en cambio, mucha gente piensa, bueno, este es un loco que se ha embarcado a la empresa en una espiral infinita y al final si Bitcoin baja a 15.000, pues la empresa se hunde y se va todo al garete. Realmente no es así, porque el precio en el que empezarían a tener problemas es 8.000. Pero bueno, esto la gente no lo sabe. Entonces, hombre, a mí me parece bastante improbable que Bitcoin baje a $8.000.
1: Yo hice una cosa en 2021. Compré MicroStrategy. Estaba súper deprimida, más deprimida que Bitcoin todavía.
0: Sí.
1: Entonces, como cuando Bitcoin sube, MicroStrategy
0: multiplica, multiplica su exactamente. Hace de Bitcoin vitaminado.
1: Exacto.
0: Realmente, sí, sí.
1: Entonces la compré, Bitcoin subió, la vendí y compré Bitcoin. Autocustodiado. es una gran estrategia y ahora mismo MicroStrategy está súper deprimida.
0: Sí.
1: Yo he vuelto a hacer lo mismo.
0: Se puede comprar con descuento, es lo que queremos decir. O sea, estamos comprando Bitcoin con más descuento
1: todavía.
0: Con más
1: descuento del de Bitcoin. O sea,
0: es cierto.
1: Podría seguir comprando Bitcoin, pero ahora pues he comprado, bueno, me he comprado un Bitcoin nuevo, por supuesto, ahora en esta bajada, pero he comprado un poquito de MicroStrategy también porque sé que eso en el futuro puede suponer otro más.
0: Bueno, ya sabéis que por las absurdas normativas que sufrimos en España no podemos dar consejos de inversión, pero que sepáis que esto es lo que está haciendo ella, que cada uno haga lo que quiera, que cada uno es responsable de sus decisiones, ¿eh? Pero que sepáis que las absurdas normas nos obligan a decir que no podemos dar consejos de inversión. Quien quiera entender, que entienda.
1: Así es. Entonces, yo no he dicho nada.
0: No, lo has dicho, pero para ti. Has dicho lo que haces tú.
1: Exacto.
0: Entonces, que es una, y yo creo que es una buena estrategia. Eso también me parece que está muy bien.
1: Hablando de estrategia,
0: sí.
1: ¿Qué opinas del trading, de comprar y vender?
0: Bueno, realmente estábamos hablando antes del programa. A mí el trading siempre me ha gustado, ha sido una pasión. Yo lo he llevado he ganado incluso algún concurso internacional de trading como RoboTrader, pero creo que no hay que hacer trading en cripto. Porque creo que para ganar tienes que pertenecer a un 1% de la gente y el 99% pierden, lo digan o no lo digan. Por lo tanto, es llevar a la gente a un camino en el cual lo más probable es que se estrellen. Y eso no me parece ni ético ni conveniente. Pero vamos, sí. Quería saber tu opinión, ¿eh?
1: No, estoy totalmente de acuerdo contigo. Y de hecho, los mismos traders te dan las estadísticas y dicen 98%
0: sí.
1: De los que se meten en este mundo pierden dinero. Y entonces te preguntas, bueno, ¿y cómo haces para ser de ese 2% que gana dinero? Yo os doy mi versión. Mi versión es que ese 2% gana dinero vendiéndole mentiras al otro 98%.
0: Bueno, a lo mejor alguno se salva, pero lo que es cierto es que no me parece el mejor camino, ¿eh? Hay una ley que dicen en trading, no ya de cripto, sino en general, que es la ley 90-90-90, que el 90% de los traders pierden el 90% de su dinero en 90 días.
1: ¡Qué desastre!
0: Y por lo visto esto es, en promedio se cumple, lo cual es terrible. Porque ojo, después de esos 90 días, los que no han perdido todavía todo, también siguen perdiendo, con lo cual al final es todavía peor. ¿Sabes?
1: O sea, es un poco como, voy a estudiar Bellas Artes y te dicen, no, es que la salida es un 1%.
0: Claro.
1: No voy a perder 5 años. Con muchísimo respeto, amo el arte y me encanta, pero creo que si te gusta el arte hay otras maneras de desarrollar tu carrera profesional que no sea estudiando. Esto pues es un poco lo mismo, no te metas donde no hay posibilidades de ganar, de tener éxito.
0: Y el problema es que en el trading es muy fácil creerse que sí dominas el mercado. Y haces 4 operaciones que ganas dinero y ya te crees el amo del universo. Y te vas y el mercado te está esperando para pegarte una torta que no veas. Y el problema es que, claro, cuando te pegas la torta ya no se lo cuentas a nadie. Lo que quieres es salir corriendo, ocultarlo y como mucho a lo mejor lo intentas alguna otra vez o si no ya dejas el trading. Pero claro, sí. eso a la gente no se lo cuentan.
1: Es falso control y
0: exacto.
1: Es un poco lo vimos en el mundo de las apuestas.
0: Totalmente.
1: Vas al casino, ves que has ganado algo, vuelves
0: exacto.
1: Al día siguiente, pierdes y dices, ah, no, pero como el primer día gané, voy a volver un tercer día a ver si vuelvo a tener suerte. Y eso hace que te metas en una espiral que puede ser incluso adictivo.
0: Sí, es adictivo,
1: trading.
0: De hecho. Es una
1: adictivo,
0: enfermedad.
1: ¿No? Uh-huh. Estar mirando todo el rato si sube y si baja. Y al final es confianza. Es miles de personas haciendo exactamente lo mismo que tú y prediciendo si va a subir o bajar algo que no tienen ni idea.
0: Es que no puedes predecirlo. O sea, es un fenómeno caótico. La teoría del caos está ahí. Es una teoría matemática que al final pues lo que hace es demostrar que
1: eso
0: pequeños
1: es.
0: Cambios en las condiciones iniciales hacen cambios muy grandes a lo largo del tiempo impredecibles, ¿no? Y,
1: sí.
0: Y funciona así, a menos que tengas información privilegiada. Pero claro, eso ya es otro tema.

0: y me parecía algo muy atractivo porque te da una falsa sensación de libertad, de control que no tienes realmente. Pero predecir, por ejemplo, el precio de Bitcoin o de cualquier activo a X plazo es un camino hacia estrellarse. Esa es la realidad. Y no aconsejo en absoluto hacer eso, ¿eh? O sea
1: Eso es. Compra Bitcoin y no mires atrás. Ya está.
0: por eso lo del DCA que hablábamos, ahí no tienes que predecir nada. Tú compras todos los meses, todas las semanas, todos los días o el plazo que tú te marques, la cantidad que tú puedas, y eso al final en un activo con sesgo alcista como es Bitcoin, como
1: Eso
0: también
1: es.
0: es el S&P 500. Lo que pasa es que el S&P 500 tiene otras características, pero eso te da buenas noticias seguro, o sea, está garantizado que así te va a ir bien. De
1: Eso
0: la otra
1: es.
0: forma no. O
1: Y ahora,
0: sea
1: si me
0: que...
1: permites,
0: ¿Sí?
1: otro pasito más dentro de Bitcoin es
0: ¿Sí?
1: aprender a usarlo. Porque no, nos quedamos en compramos y cuando suba mucho vendemos. Bueno,
0: Sí.
1: eso pasará y se puede hacer, pero también puedes usarlo. También puedes.
0: Háblanos un poco más de eso, porque la gente piensa que realmente no se puede utilizar Bitcoin
1: Claro.
0: para el día a día, para vivir, para comprar. Cuéntanos, ¿cómo es esto?
1: Vale, hay muchas formas. Tú tienes varias opciones, ¿no? Cuando quieras, a la hora de gastar tu Bitcoin, puedes venderlo y meter de nuevo el dinero al sistema, ¿no?
0: Sí.
1: Y ya comprar, o puedes gastarlo fuera del sistema directamente, con lo
0: Bien.
1: que eso conlleva de no pagar y
0: Claro. No
1: lo
0: estar
1: que
0: dentro del
1: sigue.
0: sistema tributario tradicional.
1: Eso.
0: Exacto.
1: Entonces, ¿cómo se hace eso? Pues de muchas maneras. Lo primero, hay comercios que ya aceptan Bitcoin. Tú te pasas un dinero a la capa 2, a la capa del Lightning, y
0: Sí.
1: con tu móvil puedes estar pagando como lo harías con Apple Pay.
0: Y además en segundo.
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1: Son las 4 de la tarde, las 3 en Canarias.
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1: ¿Qué tal? Muy buenas tardes. Estamos en directo en Capital Radio. Empezamos por las principales noticias que nos deja esta jornada en el panorama económico. El gobierno mejora hoy en 0,4 décimas su previsión de crecimiento del PIB para este año hasta el 2,6% en el marco de este nuevo cuadro macro que acompañará los presupuestos de 2027. Una vez actualizado el cuadro, Hacienda va a plantear el techo de gasto para las cuentas 2027 y la senda de déficit a 3 años. La ministra de Inclusión, Seguridad Social y Migraciones y portavoz del Gobierno, Elma Saiz, junto al vicepresidente y ministro de Economía, Carlos Cuerpo, y la vicepresidenta tercera y ministra para la Transición Ecológica, Sara Hagesen, han explicado hoy los acuerdos adoptados por el Gobierno. También se hablaba después de ese Consejo de Ministros del Plan Anticrisis. Carlos Cuerpo explicaba así la retirada progresiva del alivio económico a los carburantes en los próximos meses.
2: Esa cuantía se va a ir ajustando a un alivio equivalente a 15 céntimos por litro en el mes de julio, 10 céntimos por litro en el mes de agosto, 5 céntimos por litro en el mes de septiembre y la retirada total en el mes de octubre.
1: Y también ha hablado sobre el impuesto a la producción energética.
2: Yo creo que es una medida importante de saque, que es la eliminación estructural progresiva del impuesto sobre la producción energética, de energía eléctrica. Esta se hará ajustando los tipos, también de manera progresiva. Ya saben que el impuesto tenía un tipo del 7%. Este año 2026, en los dos trimestres que quedan, ese tipo pasará a estar en el entorno del 5%. En el año 2027, en el entorno del 3,5%. No, perdón, en el 3,5%. Y en el año 2028 pasará a desaparecer.
1: Pues a partir de las 5 de la tarde vamos a profundizar en todos los detalles que se han tratado en ese Consejo de Ministros sobre las medidas energéticas y económicas para paliar los efectos del conflicto, de esta guerra en Oriente Medio en nuestro país. Nos va a acercar nuestra compañera Lorena Ruiz, que ha estado presente en esa rueda de prensa posterior. Desde Bruselas, la vicepresidenta segunda, Yolanda Díaz, reconoce que España crece, pero que le queda mucho por hacer.
3: España hoy lidera el crecimiento en la OCDE, pero no es lo relevante el crecimiento, sino que este crecimiento es inclusivo y lo hace a través de las reformas que hemos llevado adelante en el mercado de trabajo. Por tanto, creo que esto es una evidencia en la Comisión Europea, en la OCDE, en el Fondo Monetario Internacional, en el Banco Central Europeo, en el Banco Mundial. En definitiva, lo que quieren los españoles y las españolas es que esas tareas que nos quedan pendientes sigamos adelante. Y dejo una para el final, que es la más importante, la vivienda.
1: Asuntos que nos deja esta jornada. También tenemos que mirar en materia de tribunales a las últimas informaciones, porque el juez Pedraza ha imputado a la presidenta de la SEPI y a otra veintena de cargos por la trama de Leire Díez. El juez de la Audiencia Nacional ha imputado a la presidenta de la Sociedad Estatal de Participaciones Industriales, Belén Gualda, y otra veintena de cargos de entes públicos, entre ellos responsables vinculados a Enusa, en esa investigación sobre los presuntos amaños de contratos públicos atribuidos a la trama Leire Díez. También tenemos que poner hoy el foco en clave internacional. El presidente de Estados Unidos, Donald Trump, ha anunciado que este martes se va a celebrar en la capital de Qatar, en Doha, un encuentro con Irán que, según ha explicado Trump, va a tener lugar precisamente a petición de Teherán. Estados Unidos e Irán acordaban el pasado domingo cesar las hostilidades y permitir que los buques mercantes transiten de forma libre por el Estrecho de Hormuz tras un fin de semana de intercambios militares que amenazaban con descarrilar esas negociaciones. También estamos pendientes esta semana del Banco Central Europeo. Inaugura este lunes en Sintra, en Portugal, una nueva edición de su foro anual de Banca Central. Va a reunir durante 3 días a los principales responsables de la política monetaria mundial, apenas unas semanas después de la subida de tipos de interés llevada a cabo por el BCE. El foco va a estar puesto en la primera participación internacional del nuevo presidente de la Fed, de Kevin Warsh, desde que asumía el cargo. Va a ser su estreno. Y mientras, la presidenta del BCE, Christine Lagarde, va a abrir oficialmente el foro hoy con un discurso inaugural durante la cena de bienvenida. En Reino Unido también tenemos noticias que nos llegan desde este país. Andy Burnham, el exalcalde de Manchester, estaría a un paso de Downing Street. El laborista parte como favorito para convertirse en primer ministro tras un proceso interno en el que busca consolidar su perfil cercano, su experiencia de gobierno y su apuesta por reducir las desigualdades territoriales en Reino Unido. Esto decía hoy sobre el ámbito económico.
4: We cannot go through another decade.
5: No podemos soportar otra década como la que acabamos de vivir. Necesitamos una nueva determinación para elevar el nivel de vida de todos los habitantes de este país. Y debemos aceptarlo. Para lograrlo, para arreglar la economía y el país, necesitamos un cambio político y debemos hacerlo ahora.
1: También esta jornada estamos pendientes de Corea del Sur, donde el gobierno ha decidido redoblar su apuesta por la inteligencia artificial y los semiconductores con un ambicioso plan que ha presentado hoy. Escuchamos al presidente Lee Jae-myung.
6: Necesitamos proteger los elementos centrales de la inteligencia artificial a un ritmo más rápido que cualquier otro país. Los semiconductores, la IA física y los centros de datos son los ejes triangulares para dar un gran salto hacia adelante. Debemos combinar todas las capacidades del gobierno y sector privado para construir un gran ecosistema de inteligencia artificial.
1: Y también por el lado empresarial estamos pendientes hoy de informaciones sobre Indra. Acabamos de conocer que el Tribunal Supremo ha confirmado una multa de 13,5 millones a Indra, la compañía española, por participar un cártel para repartirse contratos públicos de servicios. Son las informaciones, algunas de ellas, que nos deja este lunes a las 4:30 de la tarde. Vamos a tener tertulia económica en el programa. Vamos a hablar sobre ese plan anticrisis presentado por el gobierno junto al cuadro macro, entre otros asuntos. Y a las 5:40, nuestra sección de turismo, donde vamos a hablar con Javier Rodríguez, director regional para el centro y sur de España en booking.com. Es una entrevista que nos va a acercar nuestra compañera Selena Niedvala. Y a las 6 de la tarde, consultorio de bolsa, primera parte con Eduardo Bolinches y la segunda con Alberto Iturralde, responsable de Operativa DAX. Esto es Mercado Abierto en Capital Radio. Comenzamos.
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0: Y empezamos este repaso bursátil de la jornada en Wall Street, donde vemos ahora mismo tono positivo generalizado para los principales índices, aunque las ganancias no son demasiado pronunciadas. El Dow Jones sube un 0,53%, el S&P 500 un 0,30% y el Nasdaq tiene algo más rezagado con avances del 0,21%. Por el lado macro, hoy no tenemos referencias de relevancia, pero sí durante la semana la atención va a estar puesta en datos de empleo. Elena Niedvala, muy buenas tardes.
1: Muy buenas tardes. Así es, mañana martes se va a publicar la encuesta JOLTS de ofertas de empleo, la primera referencia del ámbito laboral de la semana, ya que el miércoles va a llegar el dato ADP de junio y la tasa de paro, además de la variación de nóminas no agrícolas del mismo mes, que se va a publicar este mismo jueves. Las previsiones apuntan a 114.000 nuevos puestos de trabajo y una tasa de paro estable en el 4,3%.
0: Por el lado empresarial, miramos hoy a Comcast. Va a separar su negocio en dos compañías cotizadas en Wall Street.
1: La multinacional estadounidense de medios Comcast ha comunicado que extendirá su actividad en dos sociedades autónomas, NBC Universal y Comcast, que seguirán cotizando en los mercados estadounidenses mediante una operación de escisión diseñada como libre de impuestos. El grupo prevé culminar la reestructuración en el plazo aproximado de un año. Una vez completada, los actuales accionistas de Comcast pasarán a ser propietarios de participaciones en las dos nuevas sociedades. La compañía tiene intención de mantener hasta un 19,9% del capital de NBC Universal durante como máximo los 12 meses posteriores a la escisión, un proceso en el que contarán con el asesoramiento financiero de Goldman Sachs y PJT Partners.
0: Pues estamos viendo a la compañía Comcast con subidas de más del 9%, gusta al mercado este plan. También miramos a Rocket Lab, anuncia la compra de la empresa de comunicaciones por satélite Iridium por 8.000 millones de dólares.
1: Sí, la adquisición combina los vehículos de lanzamiento y el negocio de fabricación de satélites de Rocket Lab con la red global de satélites de banda L de Iridium, su espectro con licencia y sus más de 2,5 millones de suscriptores, que abarca el mercado gubernamental de defensa, aviación, marítimo y comercial. Esta primera compra de una empresa cotizada por parte de Rocket Lab representa también su mayor operación hasta la fecha, tras una serie de adquisiciones de menor envergadura destinadas a expandir su negocio de componentes y fabricación de naves especiales. El acuerdo otorga a Rocket Lab una presencia inmediata en los ingresos recurrentes por comunicaciones satelitales, al tiempo que le permite desplegar y renovar futuras constelaciones utilizando sus propios cohetes, lo que reduce la dependencia de proveedores de lanzamiento externos. SpaceX ha seguido una estrategia similar, utilizando sus propios cohetes para convertir así a Starlink en la mayor constelación de satélites del mundo.
0: Pues miramos precisamente a SpaceX, que se va a incorporar al Nasdaq 100 el 7 de julio.
1: Un movimiento que se espera desencadene la entrada de miles de millones de dólares en inversión pasiva a medida que los fondos que replican el índice ajusten sus carteras. Nasdaq confirmó la inclusión tras relajar recientemente varios requisitos de elegibilidad del índice, entre ellos las normas relacionadas con la rentabilidad, el tiempo transcurrido desde una oferta pública inicial y el porcentaje de acciones en circulación, lo que facilita la entrada de empresas recién cotizadas. SpaceX, que debutó en el Nasdaq, recordemos, el 12 de junio, ha presentado resultados financieros mixtos durante los últimos 3 años y unas pérdidas netas de 4.900 millones de dólares el año pasado.
0: Hoy SpaceX la vemos con subidas muy tímidas de solo el 0,35%. Está algo por encima de su estreno en bolsa, está en los 153 dólares. Y Rocket Lab, de las que también les hablábamos, sube casi un 8%. Y tenemos noticias hoy de Halon. Se suma a la puja por Thorn en plena fase de venta.
1: Así es, ha presentado una oferta por el fabricante estadounidense de suplementos dietéticos, Thorn, en un movimiento con el que la compañía de salud para el consumidor busca ampliar su presencia en este mercado en Estados Unidos, según informa Reuters, citando fuentes conocedoras del asunto. Thorn, que fue adquirida por L. Catterton por 680 millones de dólares en 2023, está explorando una venta que ha despertado el interés estratégico del sector y que podría valorar a la sociedad en hasta 4.000 millones, según señala el informe. Reuters, citando a sus fuentes, indicó que Unilever no ha pujado por Thorn a pesar de haber sido señalada como un posible comprador en una información previa del Financial Times.
0: Gracias, Elena. Pues son los valores protagonistas del día en la bolsa estadounidense y vamos ya con el análisis de la mano de Ignacio Baquiano, responsable de distribución en España de Leverage Shares. Ignacio, ¿qué tal? Muy buenas tardes. Parece que tenemos algún problema, no escuchamos a Ignacio. Ignacio, ¿tú me recibes? ¿Me oyes bien? Bueno, pues Ignacio, ¿me oyes? No tenemos esa conexión, vamos a tratar de recuperarla con mis compañeros. Estamos mirando hoy en Wall Street a los valores protagonistas. Les veníamos comentando ese comportamiento positivo de Comcast, que sube más de un 9% en estos minutos después de anunciar esa división. También Rocket Lab, cuando
2: Hola,
0: anunciaba
2: ¿no me
0: la
2: escucháis?
0: Compra. Ignacio, sí, ahora, ¿tú me oyes a mí?
3: Sí, sí, te oigo.
0: Genial. Perdón, venga, pues vamos con el análisis, como decíamos. Ignacio, resumen de la primera mitad del año que nos hemos encontrado en Wall Street. ¿Qué sería lo más destacado y dónde tenemos que poner la atención ahora en la segunda mitad con estos sustos que nos sigue dando la tecnología, el entorno geopolítico que parece que se calma pero no se termina de resolver? ¿Qué destacarías?
3: Bueno, yo creo que estamos en un boom auténtico de tecnología, de la IA. El S&P llevamos un 9% en el año y el Nasdaq tiene un 16%. Claramente, eso que llaman, digamos, los picos y las palas, como los semiconductores, siguen subiendo. Realmente, las mayores subidas, más que semiconductores en general, lo hemos vivido en los semiconductores de memorias DRAM y NAND Flash Memory. Por ejemplo, SanDisk ha subido un 700%, Micron más de un 300%, Intel un 230%. La verdad es que son unas cifras increíbles para 6 meses que llevamos del año, y yo lo que sí apuntaría es que hay que mirar mucho valoraciones y tener cuidado con no pillarnos los dedos, digamos, en la burbuja que se está formando. Por tanto, sería muy cuidadoso con las, digamos, valoraciones. También, por otra parte, la semana pasada que vimos un poco también esa volatilidad que está empezando a haber en valores de tecnología, eso al final es nerviosismo en mercado y también apunta, digamos, a que puedan venir correcciones. Y sin embargo, lo que es el resto del mercado, acciones de valor o de mucho más tranquilas y con valoraciones mucho más atractivas, lo han hecho muy bien la semana pasada. Por tanto, creo que hay que posicionar muy bien cada portfolio y estar preparados para posibles correcciones.
0: Uh-huh. Al margen de la tecnología, hoy tenemos como protagonista a Comcast tras ese anuncio de la firma de extinguir NBC Universal y Sky en una empresa independiente que va a cotizar en bolsa. ¿Cómo ve estos planes de Comcast?
3: Yo creo que ha sido un movimiento, como otras grandes compañías, otros grandes conglomerados, que se han dado cuenta que al estar tan compactados y negocios diferentes, al final lo que estaban haciendo era restar valor a la compañía. Estaba en mínimos, hoy está subiendo más de un 20%. Realmente tiene sentido porque al final están separando todo lo que es la parte de banda ancha de, digamos, un poco más de telefonía o clientes de esa banda ancha, por la parte de lo que son medios tradicionales como es NBC, Universal y Sky. Y por tanto el mercado lo ha cogido con muy buenos ojos. También ellos se quedan un 20% de la compañía resultante, va a ser libre de impuestos ese spin-off y en definitiva es positivo, como lo hemos visto para otras compañías como General Electric hace ya tiempo, o Honeywell, otras que han hecho, digamos, deshacer esos conglomerados.
0: Uh-huh. También tenemos hoy protagonismo para Rocket Lab. Va a comprar la empresa de comunicaciones por satélite Iridium en una operación valorada en 8.000 millones de dólares. También vemos que convence al mercado. Está hoy en positivo con importantes subidas Rocket Lab. ¿Qué visión tiene para esta compañía, Ignacio?
3: Sí, tanto Rocket Lab como Iridium lo han cogido con subidas. Yo creo que tiene sentido lo que está buscando Rocket Lab, que digamos que tiene lanzamiento de cohetes, es su principal negocio. Lo que ha adquirido es una serie de satélites que ya tiene Iridium, son 66 satélites. Es un poco el concepto de Starlink, aunque la tecnología es diferente. Esto aporta banda muy baja para servicios de seguridad, estados, gobiernos o compañías, algo diferente a lo que hace Starlink, pero al final es también combinar un poco lo que es el lanzamiento de cohetes con una red de satélites de telefonía, con lo cual pueda, digamos, tener unos ingresos recurrentes, ya que la compañía tiene unos ingresos saneados, con un EBITDA saneado y un margen decente. Yo creo que tiene sentido para ambas.
0: Uh-huh. También tenemos que mirar esta semana a Nike, va a presentar resultados mañana martes. ¿Cómo está ahora mismo la compañía de material deportivo? ¿Cómo va a recibir estas cuentas?
3: Nike está cotizando en los mínimos de los últimos 12 años y prácticamente cada vez que publica resultados es verdad que trata de lanzar mensajes positivos y vemos normalmente en esas publicaciones como un poco de rebote por parte del valor. Yo la miraba por valoración, sigue cotizando a Pérez en torno a 25 veces. Es verdad que está más barata de cuando cotizaba hace 4 o 5 años, casi 4 veces más de esos $40 que está ahora, llegó a tocar $170. Pero es una compañía que realmente todavía no está barata, que hay mucha competencia en ese sector, que se salió, digamos, de los vendedores de grandes superficies para tratar de vender directamente al consumidor, y esa estrategia al final le ha costado perder esa confianza en esos distribuidores. Ahora está tratando de volver con el nuevo CEO que tiene la compañía. Yo creo que es un trabajo a bastante tiempo. Es verdad que la compañía siempre va a tener ese nombre y a largo plazo es posible que lo haga bien, pero no sé cuál es el bajo de Nike. No sé si es el momento de invertir después de esos 12 años de caída.
0: Uh-huh. Si seguimos hablando de resultados, el miércoles va a ser el turno de Constellation Brands y de General Mills. Ambas son del sector consumo. ¿Cómo ven ahora mismo este sector en Estados Unidos y qué temperatura nos pueden dar estas cuentas de estas dos compañías?
3: El sector está completamente lo que se dice en, digamos, en inglés, out of favor, es decir, que ahora mismo el inversor no está queriendo mirar a lo que es consumo. Las valoraciones han caído tremendamente y también las cotizaciones. Prácticamente ambas compañías están en mínimos. Miraba General Mills, que está cotizando a PER por debajo de 9 veces. Es verdad que tendría que concentrar en sus productos, en sus mejores productos, en los que pueda competir, con sobre todo en supermercados, con otros de marca blanca, y que pueda mantener sus márgenes y, por tanto, digamos, resurgir, puesto que le está costando mucho, aunque es una compañía, como decía, con esas valoraciones y al mismo tiempo con un dividendo más que decente, más del 5% están repartiendo. Por tanto, yo creo que las miraría un poco con calma. También Constellation Brands, que se dedica a todo lo que es el sector bebidas, tanto espirituosas, vinos, como también cerveza, porque es gran importadora de la Modelo y también de Corona en Estados Unidos. Algo han sufrido, puesto que la parte de inmigración que no está llegando a Estados Unidos a lo mejor está consumiendo menos. Y por otro lado, también estaban ahora haciendo un gasto importante en publicidad por el Mundial de Fútbol y eso le puede mermar en este trimestre algo los márgenes. Pero en general, Constellation Brands yo creo que también es un buen nombre, al igual que General Mills.
0: Tenemos que volver al sector tecnológico porque Apple era protagonista en las últimas jornadas tras conocerse que iba a trasladar, ¿no?, a sus clientes esa subidas de precios por el coste de la inteligencia artificial. No sé si aprovecharía estos niveles para entrar en Apple o en alguna otra tecnológica que haya caído bastante.
3: Yo no tendría demasiada prisa. Tal y como digo, el mercado está complicado o está en una euforia y, sin embargo, hay algunos valores, estos que antes eran los 7 magníficos, parece que hayan pasado a un segundo plano con estos de memoria o otros semiconductores. Y a Apple le ha pasado un poco que, habiendo una subida tan fuerte en esos costes de memoria, que al final son los componentes tanto de los Macs como de iPads, todavía no ha subido los precios en el iPhone, pero se sabe que ya van a tener que subir precios de cara a los próximos iPhone. Al final, esas subidas que han tenido y tenían contratos, digamos, a mucho largo plazo, están venciendo esos contratos, van a tener que asumir ese sobrecoste y también al final lo vamos a tener que asumir los consumidores, y lo que está el mercado es temeroso ante bajada de ventas, puesto que con esa subida de costes el consumidor lo tenga más complicado el llegar a esos productos. No tendría demasiada prisa por entrar en la compañía.
0: Uh-huh. También tenemos que mirar a SpaceX, la estamos viendo pues bastante plana. Hoy sabíamos, confirmábamos esa información de que va a entrar el día 7 de julio en el Nasdaq 100, pero lo cierto es que ha vuelto pues prácticamente a esos niveles de su estreno. Empezaba a cotizar en los $150 y ahora la vemos en 152. También hay ahora mismo incertidumbre en el sector. Por ejemplo, sabíamos también el viernes que OpenAI se está planteando retrasar su salida a bolsa hasta 2027. ¿Cómo ve, pues digamos, todo este ruido?
3: Claramente SpaceX a múltiplos de hoy en día está cara y, por tanto, con esta volatilidad de mercado y estas subidas bajadas que estamos viendo, es normal que ocurra. Ha pasado con grandes compañías cuando hicieron sus OPVs, que vuelven, digamos, o pasan digamos el precio de salida en la OPV. Lo que habría que mirar a lo mejor es SpaceX, a cuánto queremos mantenerla, a 5, a 10 años, a 15 años, que yo creo que será una compañía que lo pueda hacer bien. Está Elon Musk al frente, es un gran, digamos, dirigente que va a ver todo tipo de visiones. Lo que conocemos hoy de SpaceX seguramente no sea la SpaceX que estemos viendo en 10 años, como ha pasado con otras grandes compañías como Amazon o como Alphabet, incluso Microsoft. Habría que ir mirando a eso. También comentabas OpenAI, ese retraso en la salida que no se sabe muy bien, puesto que hay un poco de información discordante entre unos y otros. Al final yo creo que también estas compañías se están tratando de salir a bolsa y se hablaba de que llegaran al trillón de dólares americano OpenAI. Parece que todavía no les da para esa valoración. Y si tienen que esperar a 2027, veremos si el mercado consigue soportar o seguir en estos niveles. Yo creo que es complicado el pensar cuándo es el mejor momento para salir, si hoy en día o en 2027.
0: Pues con eso nos quedamos. Ignacio Baquiano, responsable de distribución en España de Leverages. Gracias, como siempre, por estar en Mercado Abierto. Hasta la próxima.
3: Lucía, muchas gracias a vosotros. Cuidaros.
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0: Pues continuamos este repaso bursátil ahora mirando al IBEX 35. Tenemos al índice español con caídas, se tiñe de rojo, pero el retroceso es bastante tímido, del 0,18% a las puertas de los 19.400 puntos. Dentro de nuestro IBEX encontramos que ahora mismo lo mejor es para Puig, con avances del 2,20%, también en verde Indra, que repunta también algo más del 2%, en negativo las mayores caídas para Acerinox, que se deja cerca de un 3%, Celnex, Redella, las vemos por detrás con un recorte del entorno del 2,5%. Vamos a repasar estos nombres propios. Indra celebra este martes su Junta General de Accionistas, en la que va a aprobar la nueva estructura de gobierno de la compañía. Selena Niedvala, cuéntanos.
1: Una reorganización que culmina así con la etapa Escribano y de los mozos al frente de la compañía, además de la desinversión de Mechanical Engineering, la empresa vinculada a la familia Escribano. El consejo pasa de 16 a 14 miembros, lo que implica que el porcentaje mínimo de los accionistas para tener derecho o para asignar a un consejero tendrá que superar el 7%, entre los cuales ahora tenemos a 7 independientes. La Junta también debe aprobar, tenía entre sus planes esos incentivos a largo plazo correspondientes para el periodo comprendido entre 2026 y el año 2030, dirigido a directivos y empleados del grupo.
0: También se lo contábamos al inicio que el Tribunal Supremo ha confirmado esa sanción a Indra, 13,5 millones por crear un cártel en licitaciones de servicios de tecnologías.
1: Una sanción interpuesta por la Comisión Nacional de los Mercados y de la Competencia, por lo que señala habría consistido en una infracción debido a la creación de un cártel en diversas licitaciones públicas de servicios de tecnologías de la información en España. Indra recurrió la sanción de la CNMC, pero la Audiencia Nacional rechazó todos los motivos planteados en su demanda, una sentencia que ahora ratifica el Supremo.
0: Parece que ya es oficial, Telefónica va a vender al empresario murciano Tomás Olivo su emblemático edificio en Gran Vía por 200 millones de euros.
1: Sí, según adelanta el diario El Economista, la operación se cerraría tan pronto como en las próximas semanas y el precio podría elevarse hasta en 50 millones si finalmente el ayuntamiento concede la recalificación.
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1: Datos que ha ganado. Entonces, seguimos siendo positivos a pesar de sanción y a pesar de, bueno, pues esta situación en que se ha encontrado la compañía con el tema de Escribano. Es muy posible que la operación de Escribano ahora mismo no fuera necesaria, pero bueno, no se puede decir nada, hay que esperar siempre a la última palabra.
2: Uh-huh. También tenemos que mirar hoy a Celnex, anuncia el pago del segundo tramo de su dividendo el 15 de julio. ¿Con qué ojos ven ahora mismo a Celnex, Álvaro?
1: Bueno, la visión de Celnex es positiva. Si tenemos en cuenta que hemos pasado de una empresa de crecimiento a una empresa de valor, donde ha ido racionalizando la cartera que tiene, ha vendido algunas participaciones que han demostrado ser no imprescindibles para la marcha de la compañía y no relevantes para su cuenta de resultados, y yo creo que ahora mismo la marcha es francamente positiva. Uh-huh. Pienso que desde luego el que quiera un valor en teoría tranquilo y con un dividendo bastante aceptable tiene una buena operación comprando acciones de Celnex.
2: Uh-huh. Si miramos al IBEX, tenemos hoy en positivo a Indra, que ya hemos citado. Por cierto, que la que más cae es justamente Celnex. La segunda que más sube es Puig Brands, por encima del 2%. BNP Paribas ha mejorado su recomendación para esta compañía. ¿Les gusta a Puig? ¿La tendrían ahora mismo en cartera, Álvaro?
1: Pues la verdad es que sí, lo venimos diciendo desde hace ya algunos meses, que al final, aunque no haya salido esa posible operación corporativa que se discutía, lo que sí es cierto es que estamos viendo una cierta retracción en las compras de lo que es superlujo, digamos, y eso yo creo que favorece bastante a Puig, que también tiene productos de primerísima calidad, pero no está considerada como superlujo. Por lo tanto, yo creo que en las circunstancias actuales las posibilidades para la compañía de aumentar su cifra de negocios son muy significativas. O sea que sí, nos gusta Puig para tenerla a la cartera.
2: Uh-huh. Y también tenemos que mirar a Audax, que estaría dispuesta a mejorar su oferta por el MERA ante la competencia que le ha surgido en esa adquisición. ¿Cómo ven la estrategia ahora mismo de Audax, Álvaro?
1: Bueno, la operación es ambiciosa, es abrir mercado internacional para la compañía. Vamos a ver a qué situación les puede llevar esa competencia, que no les ahogue excesivamente los retornos que empiezan, esperan obtener de esta compra. Yo creo que es positivo que una compañía pues busque un horizonte mayor para su actividad, que no se centre exclusivamente en una zona geográfica, sino que vaya creciendo a lo largo del mundo. Entonces, yo creo que es una operación ambiciosa y positiva para la compañía.
2: Uh-huh. Pues con esto terminamos, y Álvaro, me vas a permitir que comente en directo que, si no me equivoco, es el último día que entras en mercado abierto, ¿no?
1: Pues sí, efectivamente, así es. Ha llegado el momento de la jubilación y nada, agradeceros muchísimo todo lo que habéis contado conmigo.
2: Pues muchísimas gracias a ti, sin duda. Mi más sincera enhorabuena también de todo el equipo de Mercado Abierto, porque efectivamente te lo mereces. Son buenas noticias, es una muy bonita etapa. Te deseamos lo mejor y, por supuesto, que sigamos hablando, aunque ya no con motivo de análisis de bolsa española, contigo desde aquí, desde Capital Radio. Un fortísimo abrazo, Álvaro.
1: Igualmente a todos. Muchísimas gracias a todo el equipo y a los oyentes, por supuesto.
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0: Seguimos ahora con la bolsa europea, análisis de la jornada en las principales plazas del viejo continente. Vamos a saludar a Pablo García, director de Divaconsalfa Value. Pablo, ¿qué tal? Muy buenas.
1: Hola, buenas tardes, Lucía.
0: Bueno, pues tenemos que volver a hablar de Volkswagen. Pone fin a su alianza con Bosch para el desarrollo conjunto de tecnología de conducción autónoma. También conocíamos el pasado viernes que iba a prescindir de esos 100.000 empleos. Bueno, ya hemos dicho aquí hasta la saciedad que el sector autos no es positivo para tener ahora mismo en cartera. Pero entonces, ¿hacia dónde se debería dirigir Volkswagen para así llegar a ser un valor que podamos tener en cuenta? Pablo, ¿cómo lo ves tú?
1: Oh, qué buena pregunta, ¿verdad? No preguntas si ya que están largos en autos o si están baratos, sino qué tendría que hacer Volkswagen para ser interesante. Nosotros, aquí vamos a favor, que hemos estado tan cortos de autos, que siempre repetíamos lo mismo, cuánto nos gustan los coches y que nunca compraríamos acciones del sector auto. Bueno, hoy vuelve a caer Volkswagen y, como bien apuntas, hablan de recortes de 100.000 puestos de trabajo. Y esto no es un tema de inteligencia artificial, como pasa en otros casos, sino estamos hablando de reducir inversiones, de reducir el tamaño, básicamente, y hacer más eficiente la compañía, ¿no? Bueno, la verdad es que los costes fijos siguen siendo muy elevados y hay pérdida de cuota de mercado y hay una competencia de las asiáticas y problemas de cadena de suministro, lo que hemos venido repitiendo, ¿verdad?, en capital durante mucho tiempo. Pero la pregunta tuya era distinta, ¿eh? La pregunta era, ¿qué tiene que hacer la compañía? Qué complicado, ¿no? Transformarse en una compañía china, posiblemente. No lo sé, es muy complejo, ¿no? Tienen que ser competitivos y nos tenemos que dar cuenta que lo que estamos haciendo en Europa no es lo que está haciendo el resto del mundo, ¿no? Es temas de emisiones, de CO2, temas de regulación, y en el resto del mundo van a otras. Entonces, pues la verdad es que es muy complejo. No te sabría yo decir, no querría estar en la situación de Oliver Blum, ¿no?, del consejero delegado, que está haciendo lo que puede, recortar costes, recortar plantillas, haciendo más eficiente la compañía, pero es que lo comentábamos hace poco con Laura Blanco, estuve hacía 3 meses que no pasaba por España, y cuando estuve en Madrid y circulaba, pues ya cuando vienes de fuera te das cuenta de esos detalles, ¿no? Está inundado Madrid de coches chinos. No digo que sea bueno, malo, regular, es la realidad. Sí que serán coches marcos. Yo digo, curiosamente, plastiqueros, baratos, todo lo que tú quieras, pero lo que el consumidor está queriendo. Así que yo creo que muchas compañías están cambiando su punto de vista para hacer sus coches simplemente más atractivos para
0: Despidos también de British American Tobacco, bastante más modestos comparados con los de Volkswagen, pero 9.000 puestos. Bueno, la estamos viendo hoy en rojo, con caídas. Ahora mismo, ¿qué momento atraviesa esta compañía, Pablo?
1: Bueno, es complejo, ¿no? No lo ha hecho del todo mal el mercado, ¿eh? Lo que pasa es que tenemos una recomendación de reducir. Fíjate que hay otra hora, tenías momentos en los cuales cuando anunciaba recortes de plantillas para hacer más eficientes, en este caso un programa de transformación impulsado por la inteligencia artificial, para reducir costes, para potenciar el beneficio de un contexto con un desafío no solo en este caso de la inteligencia artificial, también regulatorio y un cierto retraso en los lanzamientos de algunos productos, el mercado reaccionaba bien. Parecía que la compañía, que el management, el directivo había cogido el toro con los cuernos. Y sin embargo, incluso ahora esas compañías siguen haciendo mal, siguen cayendo con esos hasta 9.000 empleos, ¿no?, que comentabas. Qué complicado. Sectores que, insisto, no tienen momentum y nos cuesta pensar que van a tenerlo. Por lo tanto, nosotros estamos también fuera de la...
0: También tenemos que mirar a Prosus, el grupo de inversión que ha presentado resultados. Su beneficio ha subido un 84%. Pablo, ¿cómo ves ahora mismo en este entorno a esta compañía Prosus después de esas cuentas tan positivas que ha presentado?
1: Bueno, la verdad es que en el caso de Prosus la participación en Tencent es especialmente importante, ¿no? La compañía japonesa de videojuegos, de comercio electrónico, 23%. Pero a mí las cifras me han gustado. De hecho, estaba rebotando en mercado un 3,6% y seguimos con una recomendación positiva en el holding neerlandés, ¿no? Han crecido en ingresos consolidados un 57%, que no está mal. Hemos visto esas cifras en otras compañías también tecnológicas, ¿no? Con un EBITDA ajustado que ha superado también nuestras expectativas, que iba con Solvabli, pero también hace el consenso. Bien, resultado operativo neto, bien incluso en el BPA subyacente, ¿no?, que ha subido más de lo previsto. Bueno, la verdad es que ha sido un ejercicio bastante sólido, tanto en las mejoras operativas como incluso las estrategias, ¿no?, de retorno de capital, que han cumplido con las expectativas, ¿no? Sin embargo, persiste un poco ese descuento sobre el net asset value, que sigue siendo el único punto que, bueno, pues, que limitaciones propias y la amortización no ha sido capaz de corregir. Pero bueno, es un valor que nos gusta y parece que podría coger un poquito.
0: Y también tenemos que mirar esta jornada, Pablo, a este acuerdo entre BT y Verizon que unen fuerzas para crear una empresa conjunta. ¿Cómo ves este movimiento para BT, para la británica en el mercado? Pues la verdad que ni fu ni fa, ¿no?
1: Bueno, no ha tenido una gran acogida, el 5%, pero es interesante, ¿no? Está funcionando operaciones internacionales para empresas en una tripleta, una 50-50, americana o británica, y esto tiene mejor pinta, desde luego, que los bancos italianos y alemanes, ¿verdad?, que están ahí peleándose. Yo creo que hablan de servicios de conectividad basados en la nube, en la IA, yo creo que todo eso son buenas alianzas empresariales para mejorar la estructura de costes, pero también incluso ir más allá a buscar nuevos clientes con una base bastante sólida, ¿no? Así que positivo. Lo que pasa es que también, en este caso, hemos pinchado un poco en hueso, tenemos una recomendación de reducir en British Telecom.
0: Pues con esas ideas nos quedamos. Pablo García desde Diva Consult Favalio. Mil gracias como siempre por este análisis. Hasta la próxima.
1: Gracias. Hasta luego, Lucía.
0: Pues vamos a profundizar en esos nombres propios hoy en Europa. Selena Niedvala, cuéntanos.
2: Bueno, pues esta semana, en primer lugar, los banqueros centrales se reúnen en Sintra, en Portugal. Habrá que esperar, eso sí, hasta el miércoles, cuando hablará Christine Lagarde, para ver si cambia el tono y nos da un enfoque menos duro del que pudimos ver en la última reunión de tipos de la entidad. Pero en materia empresarial tenemos que arrancar la semana con un nuevo ajuste de empleos. En este caso, British American Tobacco ha anunciado la puesta en marcha de un plan de reorganización de la compañía que supondrá la reducción de hasta 9.000 empleos. Parte de estos recortes serán directos y otros quedarán subcontratados. El plan de ahorro de costes, que tiene como objetivo ahorrar 700 millones de euros anuales. Por otro lado, lo estábamos comentando, BT Group y Verizon han firmado un acuerdo para combinar sus respectivas operaciones internacionales empresariales en una joint venture participada al 50%. La nueva compañía tendrá su sede y residencia fiscal en el Reino Unido y dará servicio a más de 3.500 clientes en más de 180 países y representará aproximadamente 4.000 millones de dólares en ingresos. La operación todavía está sujeta a la obtención de autorizaciones regulatorias y se espera que se complete en 2027. Verizon ya ha anticipado unas pérdidas de 700 millones para el segundo trimestre por esa reclasificación de activos. Por la parte de resultados empresariales, hoy la operadora neerlandesa de servicios digitales Prosus registra un incremento del 84% en su beneficio operativo ajustado anual, impulsado por un aumento de los ingresos del 57%. Y tenemos que seguir hablando de Volkswagen, porque planea poner fin a su alianza con el proveedor Bosch para el desarrollo conjunto de la tecnología de conducción autónoma y asistencia al conductor, según publica el diario alemán Bild. Esta ruptura forma parte de una estrategia más amplia de Volkswagen para recortar costes y mejorar su competitividad, como la que conocíamos la semana pasada, que incluía el cierre de hasta 4 fábricas y el despido de 100.000 trabajadores. Y tenemos nueva guerra de OPAs en Europa. La empresa energética finlandesa Fortum ha presentado una oferta pública de adquisición en efectivo sobre la noruega Elmera a un precio de 47 coronas por acción. Esta operación supone valorar la compañía en aproximadamente 5.100 millones de coronas noruegas. La propuesta representa una prima del 59% respecto al precio de cierre de la cotización del pasado viernes y supera la de la española Audax Renovables, que habría ofrecido por ella 41 coronas noruegas por acción. El Consejo de Administración del Mera ha recomendado por unanimidad a los accionistas que acepten la oferta de Fortum. Y nos movemos de sector. El Banco Europeo de Inversiones ha firmado un acuerdo de préstamo de 1.000 millones de euros con Airbus para financiar la investigación y el desarrollo en el sector aeroespacial europeo y con el fin de reforzar la autonomía tecnológica y la competitividad industrial de Europa. Los proyectos de inversión estarán ubicados en Francia, Alemania y en España.
0: Gracias, Selena. Valores protagonistas de la jornada en las bolsas europeas. Enseguida, tertulia económica aquí en Mercado Abierto.
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0: Pues abrimos esta tertulia económica aquí en Mercado Abierto como cada lunes a esta hora. Saludamos a Miguel Ángel Robles, CEO de Business Plus. Miguel Ángel, ¿qué tal? Muy buenas tardes.
1: Buenas tardes.
0: Nos acompaña también Miguel Córdoba, profesor de Economía y Finanzas de la CEU San Pablo. Miguel, buenas tardes.
2: Hola, buenas tardes, encantado.
0: Y Juan Carlos Martínez Lázaro, profesor de Economía de IE University. Juan Carlos, muy buenas tardes.
3: Buenas tardes, Lucía.
0: Bueno, pues era la cuestión económica que nos tenía hoy pendientes. El gobierno extiende las ayudas anticrisis y eleva también las previsiones de crecimiento. Por primera vez, la AIREF coincide, por cierto, con el cuadro macro. Y aunque se prorroga ese decreto anticrisis, se va a ir mes a mes retirando de forma progresiva. ¿Qué sería para vosotros lo más destacado de lo que ha anunciado hoy el gobierno, los principales mensajes del Ejecutivo? Miguel Ángel, empezamos contigo.
1: Bueno, yo creo que el mantener las ayudas anticrisis es pues lo de siempre, ¿no? Intentar ver a ver cómo hacemos también política de este tipo de soluciones. Es evidente que es muy contradictorio, ¿no? Dar unas estadísticas de crecimiento que vuelven a ser superiores a las que estaban previstas, ¿vale? Ya con un por encima del 2,6%, y evidentemente al mismo tiempo decir que hay que mantener esas ayudas, ¿no? Bueno, las ayudas son sectoriales, obviamente, aquellos que han podido estar más afectadas. Tampoco tenemos un recuento porque no lo sabemos cuáles han sido de efectivas esas medidas anticrisis desde el punto de vista de ayuda de verdad a los elementos productivos, y por lo tanto, pues bueno, ahí habría que ver y tener más datos, ¿no? Bueno, nada nuevo, o sea, en principio pues sigue siendo una fortaleza de la economía española ese incremento en estos puntos otra vez de todo lo que es el crecimiento, y por otro lado pues las medidas anticrisis, y es normal porque tampoco hay una resolución todavía de los conflictos que estaban en plante.
0: Uh-huh. Miguel, ¿qué sería para ti lo más destacado tanto del cuadro macro como de esas medidas anticrisis?
2: Bueno, vamos a ver, en lo que respecta a las anticrisis, a mí no me gusta que se dope la economía. Es decir, yo creo que el tema de Irán y Estados Unidos está ya prácticamente en vía de solución, y realmente el precio del petróleo, la última vez que lo he visto, estaba a $72 el barril, un euro menos que antes de la crisis en marzo. Entonces, yo creo que ya este tipo de cosas están volviendo a su ser. Entonces, 3 meses más de prórroga me parece, bueno, es que a lo mejor no es lo más adecuado, pero uh-huh. es una opinión, ¿no? Y en lo que respecta al cuadro macro, claro, el cuadro macro, el problema es la falta de homogeneidad. Acaban de decir que falta un día para que se acabe el plazo de regularización de inmigrantes y tienen 1 millón de peticiones. Claro, eso era economía sumergida. Entonces, en el momento que la blanqueas y se dan papeles a la gente, pues se espera que el segundo semestre, pues obviamente, la contabilización de cifras, pues es imagino que se incremente con todas estas personas que han pasado a la economía, digamos, oficial respecto de la sumergida. Las series, repito, no son homogéneas. Me gustaría tener series paralelas para ver realmente lo que aumenta la producción y lo que no. Está claro que esos 4 décimas me las tengo que creer, porque seguro que ellos ya han hecho los cálculos del impacto que va a tener esta regularización. Pero eso no significa que España esté produciendo más.
0: Uh-huh. Y Juan Carlos, ¿cómo lo ves tú? ¿Qué sería lo que destacarías?
4: Bueno, la verdad es que son cifras positivas de cumplirse, vamos a ver. Parece ser que la guerra del Golfo no ha dañado mucho la actividad económica real, a diferencia de lo que pensábamos pues al inicio de la primavera, porque incluso en este caso se mejora 4 décimas el crecimiento de la economía española, que ya de por sí era elevado en el contexto europeo, ¿no? Entonces, bueno, está bien, la macro va bien, el problema, bueno, pues vuelve a ser la micro, ¿no? Donde al final las familias pues siguen sufriendo. Los precios hoy se han salido, que se mantienen el 3,2, pero es una subida pues muy muy elevada. Estamos hablando de prácticamente un 30% desde el inicio de la pandemia, y los salarios no han crecido de la misma manera, por tanto han perdido poder adquisitivo las familias, y quizá pues la pena es que ese crecimiento macroeconómico muy positivo pues no tiene esa correspondencia microeconómica que muchas familias desearían.
0: Uh-huh. Pues eso en cuanto a lo que nos encontramos hoy en nuestro país. También tenemos que mirar fuera de nuestras fronteras, porque se sigue hablando, aunque la medida ya se conoció hace unos días, de que Alemania quiere jubilaciones a los 70 años y también imponer una pensión privada obligatoria. ¿Cómo lo veis? Y no sé si creéis que España adoptará o debería adoptar medidas similares. Miguel Ángel, empezamos contigo.
1: Bueno, lo primero que adaptar de manera obligatoria será para aquellos que ya no la tienen, ¿no? Hay que tener en cuenta de que más de un 70% de los jubilados en Alemania tienen planes de pensiones privados en estos momentos. Por lo tanto, no es, hay que tener ese dato como muy interesante desde el punto de vista de la medida que se quiere tomar y la afectación que puede tener. Luego, después, sobre las pensiones en Alemania, pues evidentemente lo de subir a los 70 años. Bueno, es cierto que Alemania tiene un régimen muy especial, ¿eh? Hay que tener en cuenta de que te puedes jubilar con 63 años si has cumplido ya 45 de cotización. Y a partir de ese momento, pues vas con penalizaciones parecidas a las españolas, lo que pasa es que un poco menores, ¿no? O sea, cotizaciones de larga duración, pues pueden jubilarse antes y ya lo pueden hacer incluso con la edad que tienen actualmente, que son 67. O sea, no, recordemos que aquí todavía hay un periodo de transición, pero allí ya es obligatoria la jubilación a los 67 años, a no ser que tengan más de 40 años cotizados, ¿no? Igual que pasa aquí en España. Entonces, el sistema lo único que tiene, la diferencia, y es por lo que los pensionistas alemanes a lo mejor ganan un poco más que los españoles, es en esa parte de lo que son los fondos privados, ¿no? Bueno, vamos a ver, yo creo que en España tomar esa medida hoy por hoy no se va a hacer, y más en el ciclo político que nos encontramos. O sea, no va a haber quien llegue y pueda hacer eso, ni va a haber quien lo pueda anunciar, obviamente, y pues va a haber el problema político de siempre, ¿no? Que es el que nos ha tenido paralizados y nos sigue teniendo paralizados en una verdadera reforma de las pensiones en nuestro país. Entonces, yo no lo veo como un panorama a corto plazo, ¿no? No hay estabilidad política suficiente como para poder plantear eso en el Congreso.
0: Miguel, ¿qué destacarías tú?
2: Bueno, es una medida que me parece correcta. Yo un modelo parecido lo llevo defendiendo desde hace 15 años. Es decir, el planteamiento es que haya una pensión básica, una pensión para que la gente pueda vivir, y probablemente igual para todos, y que luego efectivamente haya algo parecido a la mochila austríaca, solamente para el tema de las pensiones, en el cual pues una parte del paquete salarial obligatoriamente tenga que ir a esa mochila, y que la gente, pues lleva la mochila, según cambie de empresa, se la va llevando, y cuando se jubile, pues que tenga ese dinero, que a su vez estaría invertido en fondos de capitalización, y de esa manera pues tendría una pensión complementaria que aliviaría las cuentas públicas, porque el modelo español es absolutamente insostenible. Es imposible que se paguen las pensiones con lo que da de producción la economía española, ¿no? Entonces, yo lo veo bien, lo de los 70 años, parece que va a ser inevitable. Evidentemente no es a corto plazo, pero sí que es cierto que habrá que planteárselo. Y la ligación que ha hecho Alemania a la expectativa de vida, creo que también es correcta. Si la gente, en vez de vivir 80 años, pasa a vivir 90 o 100, lo que no puede pasarse es pues una gran parte de su vida viviendo de una pensión, porque el resto de la gente no podría pagarlo. Entonces, bueno, a mí me gusta esa reforma. Creo que es una ley en la que hay que trabajar, con matices en los diferentes países, e incluso yo apostaría por una armonización europea en materia de pensiones.
0: Juan Carlos, ¿cómo lo ves?
4: Bueno, lo veo lejano, porque realmente cuando se está hablando de esa jubilación a los 70 años es en el año 2092. O sea, es que prácticamente la gente que no ha empezado a trabajar, que tienen pocos años de vida en Alemania, son los que teóricamente se jubilarían con 70 años, ¿no? Es decir, creo que es algo, pues un brindis al sol, está bien. Yo creo que tiene más de mensaje, ¿no? De decir, al final, señores, vamos a tener que trabajar más, y eso es algo inevitable. No sé si hasta los 70, hasta qué edad, y no sé para qué año tendrá que ser, pero coincido con lo que decía mis compañeros, yo creo que tal como están las pensiones hoy en España, pues no son sostenibles, y realmente tenemos que empezar a concienciarnos todos de que seguramente nos va a tocar trabajar más años de los que seguramente nos gustaría, y sobre todo evitar esas prejubilaciones, gente mucho más joven que sale del mercado laboral, ¿no?, antes de la jubilación. Y por otro lado, pues creo que deberíamos retomar esos sistemas de pensiones privados que han sido injustamente dados por este gobierno. Al final te puedes desgravar solamente 1.500 euros al año, y creo que eso es un error. Había, si no me equivoco, 8 millones y pico de tenedores de planes de pensiones privados, que de alguna manera pues va a ser una forma de ahorrar y sobre todo de luego tener una renta, puesto que tal vez las pensiones no vayan a ser como nos gustaría, ¿no?, con el importe que nos gustaría.
0: Más asuntos que nos deja esta jornada. El Banco de España autoriza por primera vez a una plataforma española de criptomonedas a ofrecer servicios de pago. Es Bit2Me, que es la primera plataforma española autorizada para prestar esos servicios de pago con tokens de dinero electrónico. Es un paso que refuerza la integración de los criptoactivos en el sistema financiero regulado. También esto va en paralelo un poco a esa implementación del euro digital, pero cuando en algunos sectores crecen las alertas sobre que no se debería abandonar el dinero físico. Miguel Ángel, ¿cómo lo ves?
1: Bueno, es que era de natural. Ya creo que ya, bueno, ya se va haciendo de una manera muy natural el uso de las criptomonedas para determinadas cosas. En este en este como un medio de pago, pues obviamente a mí me parece bien que esté regulado, porque así debe ser, por dar más seguridad al mercado. Por lo tanto, tampoco es nada que sea novedoso, ¿no? Y ni que sea muy especial. Creo que irán metiéndose dentro de la regulación cada uno de estos sectores de actividad, como es lógico, financiero, y eso es más garantía para los usuarios. Aunque no nos olvidemos que son criptomonedas y, por lo tanto, puede pasar lo que puede pasar con cualquier criptomoneda, que no pensemos que por estar regulado ya no tiene riesgo. O sea, que es algo que tenemos que tener muy presente, que el riesgo sigue siendo muy elevado.
0: Uh-huh. Miguel, ¿qué destacarías tú de esta noticia?
2: Bueno, pues que siguen avanzando, en que se pueda facilitar los movimientos, dinero, ciertas cosas, pero como bien decía Miguel Ángel, una criptomoneda es una criptomoneda, una criptomoneda no vale nada. La gente se la inventa y los demás parece que le den valor, ¿no? Hace 5.000 años usaban conchas para...

0: que, insisto, intrínsecamente una criptomoneda no vale nada.
1: Uh-huh. Y Juan Carlos, ¿qué destacarías tú?
2: Bueno, yo es que no soy muy fan, y mis alumnos lo saben, de las criptomonedas, ¿no? Con lo cual, a diferencia de ellos, que son bastante, son muy, muy, les gustan mucho, ¿no? Pero yo es que realmente no sigo sin verlo, ¿no? Sigo sin ver el tema de las criptomonedas más allá para, no creo que vayan a sustituir al dinero actual que tenemos, y sobre todo en el momento en que los bancos centrales, ahí está el euro digital, pues vayan a salir, ¿no? Con lo cual, pues lo veo como simplemente un activo pues altamente especulativo. Lo decía Miguel, ¿no? Estaba, pues el 6 de octubre estaba a $125,000 el Bitcoin, y hoy está por debajo de los 60,000, ¿no? Bueno, pues al final creo que esto, lo único que puede hacer es todavía hacer que más gente joven se meta en esto, porque huele dinero fácil, huele forma de... Hay plataformas que permiten invertir fácilmente a través del móvil.
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0: Son las 5 de la tarde, las 4 en Canarias.
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0: ¿Qué tal? Muy buenas tardes. Nuevo varapalo para el presidente de Estados Unidos, Donald Trump, y es que el Tribunal Supremo del país ha declarado inconstitucional el intento de la Casa Blanca de despedir a la gobernadora de la Reserva Federal, Lisa Cook. De esta forma, Cook va a poder seguir ocupando su cargo mientras continúa el litigio que le acusa de fraude hipotecario. Y más de Estados Unidos, el Tribunal Supremo del país ha rechazado la petición de amparo presentada por España. Pone así fin al último intento español de bloquear la ejecución de laudos arbitrales derivados del recorte retroactivo de las primas a las energías renovables. En España, el gobierno ha decidido prorrogar el decreto anticrisis para

0: hacer frente a las consecuencias derivadas de la guerra en Oriente. Eso sí, la ayuda a los carburantes, que nos afecta a todos, se va a ir reduciendo mes a mes hasta que en octubre desaparezca por completo. Desde los 20 céntimos por litro actual, la ayuda se va a reducir 5 céntimos cada mes que pase. Otra novedad es que el gobierno ha decidido eliminar el impuesto sobre la producción de la energía eléctrica. El gravamen se va a reducir al 5% este año, al 3,5% en 2027 y se va a eliminar por completo en 2028. Esto podría reducir la factura de la luz hasta un 6%. Carlos Cuerpo, vicepresidente del gobierno.
1: Yo creo que es una medida importante de saque, que es la eliminación estructural progresiva del impuesto sobre la producción energética de energía eléctrica. Esta se hará ajustando los tipos también de manera progresiva. Ya saben que el impuesto tenía un tipo del 7%. Este año 2026, en los dos trimestres que quedan, ese tipo pasará a estar en el entorno del 5%. En el año 2027, en el entorno del 3,5%. No, perdón, en el 3,5%. Y en el año 2028 pasará a desaparecer.
0: Además, el Consejo de Ministros ha actualizado el cuadro macroeconómico y sube 4 décimas sus previsiones de crecimiento hasta el 2,6% este año. Mantiene durante los próximos 3 años el crecimiento por encima del 2%. Y la Seguridad Social ha registrado un saldo positivo de 3.499 millones de euros en los 5 primeros meses del año, el 0,25% del PIB. Concretamente, entre enero y mayo, el sistema recaudó 78.164 millones de euros por cotizaciones, un 7,5% más en tasa interanual. Más asuntos, Bruselas ha validado 402 millones de euros en ayudas al transporte en carretera por el impacto de la crisis en Hormuz. La comisión concluye que la medida es necesaria, adecuada y proporcionada, Daniel de Pedro.
2: Según ha detallado el Ejecutivo Europeo, la ayuda tiene forma de subvenciones directas y podrán acceder tanto las empresas del sector que ya reúnen los requisitos del régimen vigente para el reembolso de impuestos al diésel como los que no lo hacen. En el primer caso, la ayuda puede llegar a cubrir hasta el 70% de los costes adicionales de combustible que han sido derivados de la crisis, incurridos entre el 1 de marzo y el 30 de junio. Mientras que, para los que no reúnen los criterios del plan en vigor, la ayuda podrá limitarse a 50.000 euros por empresa o cubrir el 70% de los costes adicionales de combustible desde el 1 de marzo hasta el 31 de diciembre.
0: Gracias, Daniel. Andy Barham, exalcalde de Manchester, está a un paso de Downing Street. El laborista parte como favorito para convertirse en primer ministro tras un proceso interno en el que busca consolidar su perfil cercano, su experiencia de gobierno y su apuesta por reducir desigualdades territoriales en Reino Unido.
3: We cannot go through another decade like the one we have just had. We need a new determination to raise living standards of every single person in this land. And we must accept that to do that, to fix the economy and the country, we need to change politics and we need to do it now.
0: Y terminamos en Corea del Sur, donde esta mañana el gobierno ha decidido redoblar su apuesta por la inteligencia artificial y los semiconductores con un ambicioso plan de inversiones que pretende reforzar su liderazgo tecnológico frente a Estados Unidos, China, Japón y Europa. El presidente Lee Jae-myung ha presentado una estrategia nacional que va a movilizar inversiones históricas durante la próxima década con la participación de gigantes industriales como Samsung Electronics, SK Hynix, LG y HD Hyundai Robotics. Esto es todo. Por ahora, más información en capitalradio.es.
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6: Seguimos en directo en Mercado Abierto en Capital Radio y les vamos a dar un consejo para que el próximo éxito mundial sea su empresa. 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Y también seguimos mirando esta jornada a los mercados. Encontramos ahora mismo tono positivo generalizado en Wall Street. El Dow Jones con subidas del 0,58%. El S&P 500 se anota un 0,64% y el Nasdaq 100 avanza un 1%. En cuanto al petróleo, vemos que se animan los futuros del Brent con avances del 1,25%, pero en los 73,51 dólares ahora mismo el barril, con lo cual está por debajo del precio previo al conflicto en Oriente Medio. También los futuros del West Texas suben un 1,60% hasta tocar los 70,33 dólares. En cuanto a los futuros del oro, los vemos con una caída del 1,45% a esta hora, hasta los 4.037 dólares la onza. Y para el IBEX 35, ¿qué nos encontramos? Pues tenemos ahora mismo al índice de referencia español con caídas del entorno de 0,20% por debajo de la cota de los 19.400 puntos. Eso en el mercado, pero ¿dónde más tenemos que poner el foco, Guillermo Luna?
7: Hoy ponemos el foco en Corea del Sur, que este lunes ha lanzado su mayor apuesta por la inteligencia artificial con Samsung y SK Hynix. El presidente surcoreano ha presentado el mayor plan industrial de la historia del país para convertir a Corea del Sur en una superpotencia de la inteligencia artificial y los semiconductores, una estrategia que movilizará inversiones equivalentes a unos 650 mil millones de dólares durante la próxima década y que cuenta con el respaldo de dos gigantes mundiales, Samsung Electronics y SK Hynix. Y no hablamos de una simple ampliación de fábricas, hablamos de un proyecto que pretende redefinir el futuro tecnológico del país. ¿Qué?

0: El programa tiene un nombre muy ambicioso: los tres grandes proyectos para el gran asalto adelante. ¿En qué consiste? Bueno, pues primero en construir uno de los mayores ecosistemas de fabricación de semiconductores del mundo. Segundo, en desplegar enormes centros de datos capaces de alimentar la próxima generación de inteligencia artificial. Y tercero, impulsar una industria robótica que convierta a Corea del Sur en referencia mundial en automatización. Lee Jae-yoon, presidente de Corea del Sur.
1: Necesitamos proteger los elementos centrales de la inteligencia artificial a un ritmo más rápido que cualquier otro país. Los semiconductores, la IA física y los centros de datos son los ejes triangulares para dar un gran salto hacia adelante. Debemos combinar todas las capacidades del gobierno y sector privado para construir un gran ecosistema de inteligencia artificial.
0: Pero quizá lo más interesante es que el gobierno no quiere limitarse a pedir inversiones a las empresas, también promete poner de su parte electricidad garantizada, más suministro de agua, infraestructuras, viviendas para trabajadores, universidades formando ingenieros y menos burocracia. Porque fabricar chip ya no consiste únicamente en levantar una fábrica, hace falta prácticamente construir una ciudad alrededor. Kim Jong-un, ministro de Comercio, Industria y Energía de Corea del Sur.
1: Construiremos 4 fábricas de memoria a través de un total de 800 tipos de inversiones corporativas. Ampliaremos rápidamente la capacidad de producción al reducir drásticamente la concesión de licencias a las instituciones de construcción. Así mantendremos la abrumadora fuerza del mercado y la enorme brecha de los semiconductores de memoria.
0: Todo esto tiene una explicación muy sencilla. La inteligencia artificial está disparando la demanda de unos componentes muy concretos, las memorias HBM, las llamadas memorias de alto ancho de banda. Son los chips que permiten funcionar a los grandes modelos de inteligencia artificial. Y aquí aparece uno de los grandes protagonistas de esta historia, SK Hynix, Antonio Castelo, estratega de mercados en eBroker.
2: Es una auténtica locura en cifras, una euforia tremenda. Bueno, la situación se resume muy bien el momento actual de la inteligencia artificial, que sigue tirando de las bolsas, sí, pero quizás puede empezar a reflejar síntomas claros de exceso, ¿no? Porque claro, cuando una narrativa concentra tanto capital, pues luego cualquier duda sobre la valoración o el retorno se nota más. Y al final la bolsa de Corea se va a reducir a Samsung y a SK Hynix, ¿no? Y esto, pues bueno, pues es un poco peligroso.
0: Hasta hace pocos años era una empresa menos conocida que Samsung. Hoy SK Hynix se ha convertido en uno de los principales proveedores de NVIDIA, la compañía que fabrica los procesadores que están impulsando toda la revolución de la inteligencia artificial. Su posición es tan fuerte que recientemente consiguió algo que parecía impensable: superar a Samsung como la empresa con mayor valor bursátil de Corea del Sur. Sei Tae-won, presidente de SK Hynix.
1: Para satisfacer la creciente demanda de memoria, SK Hynix ha decidido adelantar 12 años la finalización del clúster de Yongin, originalmente planificada para 2045. Con el fin de aumentar la producción de DRAM, SK Hynix acelerará las inversiones de aproximadamente 600 billones de wones y para la expansión de NAND aproximadamente 100 billones de wones.
0: Eso demuestra hasta qué punto la inteligencia artificial está cambiando incluso el equilibrio de poder dentro del propio país. Samsung, mientras tanto, no piensa quedarse atrás. La compañía está acelerando sus inversiones para recuperar terreno tanto en memorias avanzadas como en fabricación de chips de última generación. Su presidente ejecutivo, Jae-il Jin.
1: Junto con los centros de datos de IA, concentraremos nuestras inversiones relacionadas con robots en Gumi, en la provincia de Gyeongsang del Norte. Para las baterías de estado sólido de próxima generación que nuestro Samsung SDI está desarrollando, así como las baterías utilizadas en los sistemas de almacenamiento de energía por batería, que son esenciales para la energía renovable, enfocaremos la inversión en la provincia de Ulsan.
0: Y todo esto ocurre mientras medio planeta intenta hacer exactamente lo mismo. Estados Unidos ha aprobado enormes ayudas públicas para atraer fabricantes. Europa también intenta desarrollar una industria propia con miles de millones en subvenciones. Y Japón vuelve a apostar por los semiconductores. China, por su parte, invierte cantidades gigantescas para reducir su dependencia tecnológica. Y ahora Corea del Sur responde con otro movimiento de enorme magnitud. Estamos asistiendo a una auténtica carrera mundial por controlar la infraestructura de la inteligencia artificial, porque quien controle los chips controlará buena parte de la economía digital de los próximos 20 años. Eso sí, el proyecto también tiene sus desafíos. Los analistas advierten de que será necesario formar decenas de miles de ingenieros y técnicos especializados. Además, algunos economistas dudan de que las nuevas plantas puedan encontrar suficiente mano de obra fuera de los grandes polos industriales, y la oposición acusa al gobierno de favorecer determinadas regiones donde el presidente obtuvo un importante respaldo electoral. Es decir, el plan genera ilusión, pero también bastante debate.
1: La región del suroeste cuenta con abundante agua y en particular con abundante energía renovable, por lo tanto deberíamos desarrollar un nuevo sitio en una zona donde la energía y el agua sean abundantes y el terreno estable y económico. Esta es precisamente la razón por la que nuestras empresas eligieron la región como base para los 3 megaproyectos.
0: Lo que parece indiscutible es el mensaje que hoy ha querido enviar Seúl. Mientras gran parte del mundo habla de inteligencia artificial, Corea del Sur quiere construir las fábricas que harán posible esa inteligencia artificial. Porque detrás de cada conversación con ChatGPT, detrás de cada vídeo generado por IA o de cada nuevo modelo de lenguaje, siempre hay miles de chips funcionando al mismo tiempo. Y Corea del Sur quiere seguir fabricando una parte esencial de ese cerebro digital. Quizá esa sea la noticia más importante de hoy. No solo estamos viendo una nueva inversión industrial, estamos viendo cómo un país entero decide apostar buena parte de su futuro económico a convertirse en una de las grandes potencias de la inteligencia artificial.
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5: Seguimos en directo. El Consejo de Ministros ha sido muy económico en el día de hoy. Han actualizado el cuadro macro y se han prorrogado esas ayudas del decreto anticrisis, aunque con matices. Además, en julio prevén aprobar un decreto sobre vivienda. ¿Cuáles han sido las claves? Pues en esa rueda de prensa ha estado nuestra compañera Lorena Ruiz, que nos acerca todos los detalles. Muchos titulares ha dejado hoy el Consejo de Ministros. Uno de los más importantes es que el Gobierno quiere aprobar los presupuestos generales. Para ello han actualizado el cuadro macroeconómico, elevando las previsiones del crecimiento del PIB hasta el 2,6% este año. Son 4 décimas más de lo contemplado anteriormente. Además, para 2027 lo sube 1 décima al 2,2%, y para los próximos 2 años se prevé un avance del PIB por encima del 2%. Este crecimiento, según ha señalado el vicepresidente primero, Carlos Cuerpo, va a estar impulsado por el consumo privado y la inversión. Además, prevé que la ocupación suba al 2,4% y el paro se quede por debajo del 10%.
6: Como saben, este cuadro sirve de base para el informe de situación económica que acompaña la determinación del techo de gasto y los objetivos de déficit de las administraciones públicas, es decir, el primer paso para la presentación de los presupuestos generales del Estado. Y aquí permítanme anunciarles que la semana que viene tendrá lugar la reunión del Consejo de Política Fiscal y Financiera, que se va a convocar, como he dicho, para dar el siguiente paso, que es la fijación del techo de gasto y de los objetivos para las distintas administraciones públicas.
5: Este no ha sido el único mensaje del Gobierno. Hoy era día de prorrogar el decreto anticrisis que se aprobó en marzo para hacer frente a las consecuencias derivadas de la guerra en Oriente. La rebaja a los carburantes se va a mantener, aunque va a ir desapareciendo poco a poco. En concreto, en julio habrá una rebaja de 15 céntimos por litro, en agosto será de 10 céntimos y en septiembre de 5, para suprimirse definitivamente en octubre. No obstante, los profesionales del campo, la pesca y el transporte van a seguir recibiendo la ayuda ayuda de 20 céntimos por litro de gasóleo profesional. Además, para el sector agrícola, el Gobierno ha aprobado 165 millones de euros para la compra de fertilizantes. Se mantienen los límites a los despidos en todas aquellas empresas que se beneficien de estas ayudas, unas medidas que ascienden a 1.825 millones de euros. Una novedad es que el Gobierno ha acordado suprimir de forma progresiva el impuesto sobre el valor de la producción de energía eléctrica para que se deje de aplicar de manera definitiva en 2028. En 2026 el gravamen va a pasar del 7% actual al 5% y en 2027 bajará al 3,5%. Así lo señalaba la ministra para la Transición Ecológica, Sara Hagesen.
7: Una eliminación gradual en 18 meses, pero va a contribuir a abaratar de forma estructural a la factura de los hogares, también de los sectores productivos y de nuestra industria. Una medida que también redunda en un despliegue facilitado de las energías renovables. Se trata de la única medida fiscal estructural.
5: Y más anuncios, porque el Gobierno ha adelantado que tiene la intención de buscar un gran acuerdo en el Congreso en materia de vivienda. Para ello van a aprobar en el mes de julio un real decreto para atajar el problema de acceso a la vivienda de forma integral. La portavoz del Gobierno, Elma Saiz, ha explicado que se va a dividir en dos bloques. Un primero para bajar el precio de los alquileres, dar estabilidad a los contratos y combatir el fraude, y un segundo para movilizar vivienda asequible.
8: Un problema como el de la vivienda solo se puede resolver desde el acuerdo. Y si hay un motivo hoy en día para acordar, es, sin lugar a duda, dar respuesta a la principal preocupación de la ciudadanía.
5: Algunas medidas que se han concretado son la prórroga de los contratos de alquiler, bonificaciones fiscales a quienes bajen el precio de los arrendamientos o subir al 21% el IVA para la vivienda de uso turístico. Ha sido un Consejo de Ministros muy completo y ahora queda esperar a julio para ver qué pasa con este decreto de vivienda.

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0: Pues momento ahora de mirar a la macro de la jornada y para ello saludamos a Joaquín Robles, director de ventas de Banco BIG. Joaquín, ¿qué tal? Muy buenas.
1: ¿Qué tal? Muy buenas tardes.
0: Bueno, pues esta semana tenemos varios datos de IPC en algunos países europeos. Hoy ya tenemos el dato de España. El miércoles va a ser el turno de la cifra en la eurozona. ¿Qué podemos esperar de las cifras de precios y, sobre todo, qué significarían pues unos datos más fuertes de lo previsto?
1: Bueno, vamos a ver, porque es verdad que el mes pasado ya vimos ese 3,2%, que quizá fue lo que propició, ¿no?, esa subida de tipos por parte del Banco Central Europeo, la primera en los últimos 3 años, y sobre todo ese cambio de tendencia que, bueno, que asusta en parte, ¿no?, a muchos inversores por esa dificultad, ¿no?, que tiene el viejo continente para recuperar un crecimiento, ¿no?, por encima del 2% en su conjunto y sobre todo viendo los datos del primer trimestre. Para esta semana esperamos un dato similar. Yo creo que eso ayudaría mucho, ¿no?, a los mercados, sobre todo al hecho de poder ver que, bueno, que aunque ha habido un primer shock, ¿no?, de repunte de inflación, no va a tener continuación tan en el corto plazo y que a medida, ¿no?, que están bajando esos precios energéticos, bueno, pues podríamos ver cómo la inflación sigue moderándose o por lo menos manteniéndose en estos niveles y que solo hará falta esta subida de tipo, quizá una más, pero que no será un cambio de tendencia.
0: Uh-huh. También estamos pendientes, Joaquín, ya en Estados Unidos, de los datos de empleo que vamos a conocer durante esta semana. En este sentido, ¿qué previsiones manejan y, sobre todo, en qué punto está ahora mismo la economía estadounidense, la macro de la mayor economía del mundo?
1: Bueno, yo pienso que está bien, ¿no? Es verdad que dio muestras de fragilidad durante el último trimestre del año pasado, que eso llevó a la Reserva Federal a recortar los tipos de interés 3 veces, ¿no? 25 puntos básicos, porque se acercaba a ese 5% la tasa de desempleo allí en Estados Unidos. Pero bueno, hemos visto un primer semestre del año, yo creo que bastante bueno. La tasa de desempleo está estable, ¿no?, en ese 4,3%. Al final hay que pensar que el 3,6, ¿no?, que vimos durante los últimos años era prácticamente mínimo, ¿no? Era pleno empleo. Y vemos como tanto la creación de empleo como las peticiones de subsidio por desempleo también se mantienen estable. Además, yo creo que se ha visto reforzado, ¿no?, por los últimos datos de consumo, que sigue creciendo, y eso es al final lo que sigue manteniendo, ¿no?, esas perspectivas de crecimiento al alza en los Estados Unidos. Así que yo creo que si viéramos, ¿no?, pues los datos un poco que se esperan, ¿no?, alrededor de 140.000 de creación de empleo, ¿no?, y también una tasa de desempleo del 4,3%, serían buenas noticias, ya que la Fed no tendría que preocuparse tanto del mercado laboral y solo de la inflación.
0: Uh-huh. También, Joaquín, en este contexto, ¿cómo se está comportando el dólar? Y no sé si seguirían ahora mismo alguna estrategia para el billete verde.
1: Bueno, yo creo que va a depender mucho de lo que estábamos comentando, ¿no?, de esa evolución de la inflación y de lo que pueda hacer la Reserva Federal. Durante las últimas semanas hemos visto cómo se ha ido poco a poco fortaleciendo, porque, bueno, a principio de año se esperaba que se recortaran los tipos de interés en Estados Unidos una o dos veces, luego llegó ese repunte de la inflación, se empezó a hablar de que a lo mejor no había ningún tipo de recorte, luego con la llegada de este presidente, ¿no?, que parecía más afín a Trump, parecía que podía volver a haber algún tipo de recorte, pero en la primera reunión vimos todo lo contrario, ¿no?, que mantenía ese refuerzo, ¿no?, ese objetivo de mantener a raya esa inflación en el 2%.
0: Joaquín, no sé si me recibes todavía, parece que se nos ha cortado esa comunicación. Estábamos hablando con Joaquín Robles, director de ventas de Banco BIG, sobre el comportamiento que está teniendo ahora mismo el billete verde y qué esperar. Joaquín, ¿me recibes? ¿Me escuchas bien? ¿Joaquín?
1: Sí.
0: Sí, disculpa, que se nos ha cortado. ¿Qué nos estabas diciendo? Perdona.
1: Exactamente, que bueno, estamos viendo esa fortaleza, ¿no?, precisamente por la subida de los bonos, por esa perspectiva, ¿no?, de que la Reserva Federal pueda subir los tipos de interés de cara a final de año, y mientras esa inflación, que en Estados Unidos es más preocupante, está por encima del 4%, siga alta, va a seguir viva, ¿no?, esa posibilidad de que poco a poco el eurodólar vaya apreciándose y ya con ese objetivo, ¿no?, de 1,12 de cara a los próximos meses.
0: Perspectivas también en este escenario para el oro y la plata. De nuevo estamos viendo caídas en esta jornada para los futuros del oro y para el oro al contado, también aguantando por los pelos esa cota de los $4,000. ¿Cómo lo veis desde Banco BIG en este momento?
1: Bueno, en el corto plazo quizás siga complicado y es en parte por los factores que hemos ido comentando, ¿no? El primero de ellos, porque bueno, igual que el oro es un valor refugio, también son los bonos están subiendo de rentabilidad ante la perspectiva de subida de tipos. Hay muchos inversores que prefieren tener bonos porque le da ese cupón, ¿no?, a diferencia del oro, que no te ofrece un interés fijo, ¿no? Y luego también, bueno, pues el oro ha estado subiendo mucho durante los últimos meses gracias a esa debilidad, ¿no?, del dólar, ya que todas las materias primas cotizan en dólares y, bueno, pues un dólar más barato las hace comparativamente más baratas. Esta apreciación tampoco le ayuda, ¿no?, al oro a recuperar, ya va cayendo más de un 20% en el año y yo creo que, bueno, para recuperar a lo mejor ese potencial tendríamos que esperar, ¿no?, a una estabilidad en el dólar o también a una mayor perspectiva de cara a los bonos, ¿no?, de hasta cuánto van a llegar, ¿no?, y bueno, cuando se vaya poco a poco clarificando, ¿no?, ese entorno, pues ya veremos a lo mejor al oro.
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1: Marcado, digamos, su territorio en esa primera reunión y segundo, y también muy importante, la guerra de Irán y los precios del petróleo se han relajado una barbaridad desde entonces. El petróleo está a 70 dólares, 73, depende de cuál cojamos, y estaba, hemos llegado a verlo a ciento y pico, a 113, 114. Con lo que, previsiblemente, las noticias que vayamos a tener en los próximos meses por el lado de la inflación sean bastante favorables, con lo que yo creo que el discurso va a ser más bien dovish, ¿no? Proclive a precio aceptante y en función de datos, pues probablemente yo creo que se manejará mucho más un mensaje de estabilidad de tipos de intervención que de subida.
2: Y en el caso de Christine Lagarde, ¿qué mensajes esperan que lance en este foro la presidenta del Banco Central Europeo, Hernán?
1: Pues yo creo que el Banco Central Europeo tomó la decisión de subir los tipos un cuarto de punto a principios de junio, y antes de que se supiese el resultado de la negociación entre Irán y Estados Unidos, y antes de que cayesen tan fuertemente los precios del petróleo. En mi opinión personal, la verdad, yo creo que se precipitaron subiendo los tipos, porque realmente, esperando un poco más, podían saber ya algo más del resultado de esas incipientes negociaciones. Y yo creo que, tal y como está Europa, con una expectativa de crecimiento del 0,6%, pues muy, muy modesta, muy por debajo de potencial, muy cerca de la recesión, sinceramente, enfriar la demanda de crédito, cuando aquí no hay demanda de crédito, porque si no, no tendríamos un crecimiento del 0,6, no hay demanda de consumo de inversión fuerte que haya que aminorar. Entonces, me parece que el mensaje de Lagarde va a ser también en una línea mucho más dovish, ¿no? Claro, no va a decir que se ha equivocado, pues nadie dice que se equivoca, pero creo que es muy probable que veamos un mensaje de que en los próximos meses, si ese temor que había de que la inflación general se trasladase a la subyacente no se produce, cosa que entendemos que es probable que no se produzca, porque claro, al final los comerciantes, los fabricantes de productos industriales, si ya ven que los precios de la energía han caído, es más difícil que lleven a cabo unas subidas que probablemente sí tenían previstas, porque nadie quiere perder competitividad frente a sus competidores, ¿no? Entonces, la gente a la hora de subir precios se lo piensa bastante. Si ves que la amenaza que generó tu previsible subida no solo disminuye, sino prácticamente desaparece, porque los precios de la energía, lo que es el barril de petróleo, han vuelto a los niveles previos a la guerra. El gas sigue todavía en Europa un 25% por encima, pero en cualquier caso el horizonte está muchísimo más despejado de cara a las inflaciones futuras, y yo dudo mucho que ese temido traspaso de la inflación general a la subyacente se vaya a producir, con lo que Lagarde yo creo que mandará un mensaje de confianza de que esta subida ha sido más bien preventiva y que, visto la evolución de los precios de la energía, pues que no es que a corto plazo descartará una nueva subida, como estuvo un momento dado descontando el mercado. Y yo, desde luego, de ser ella, no quitaría de encima la mesa una posible bajada antes de final de año.
2: Y si miramos ya, con todo este entorno que nos ha situado Hernán, al comportamiento de la deuda a ambos lados del Atlántico en el entorno actual, ¿qué sería lo más destacado que estamos viendo?
1: Bueno, la verdad es que en línea con lo que me comentaba ahora de las bajadas de los precios de la energía, se ha producido un rally muy importante en los bonos, tanto en Estados Unidos como en Europa. O sea, estamos hablando de caídas de 30, 35 puntos básicos de rentabilidad en los bonos a 10 años, ¿no? Bueno, pues el mercado está haciendo una lectura, como decía antes, pues bastante positiva de esta evolución de los precios, y los temores que en un momento, bueno, durante unos meses surgieron con respecto de las inflaciones futuras y por tanto la presión que hubo sobre la rentabilidad de los bonos al alza, pues ha disminuido completamente, y bueno, pues el bono alemán lo tenemos igual que como estaba a principios de año. El bono americano está 20 puntos básicos más arriba, pues sí, pero ya vuelven a ser niveles similares a lo que era normal antes del conflicto. Entonces yo creo que todo vuelve a su cauce, todo vuelve a su punto de partida inicial antes del conflicto, por lo que los tipos de intervención pues también deberían de volver a su nivel de partida, sobre todo en Europa, que es el único sitio donde los han subido.
2: Y si miramos ya a nuestro país, Hernán, el Tesoro Público Español inaugura el jueves de esta semana las subastas de julio con una puja que va a ofrecer a los inversores cuatro denominaciones distintas de deuda a medio y largo plazo, que incluyen bonos a 5 años y obligaciones a 10. ¿Qué esperan de estas próximas emisiones, visto el comportamiento que se registraba en las últimas?
1: Bueno, yo creo que en principio seguirá habiendo una demanda razonablemente importante. Realmente todos estos líos políticos que tenemos en España tampoco se están viendo especialmente reflejados en los bonos españoles. Pues no lo han hecho espectacularmente bien, pero bueno, están manteniendo un spread contra Alemania de 50 puntos básicos escasos, que bueno, está cerca de los máximos del año, pero vamos, tampoco está muy separado de, bueno, está bastante peor esta Francia, que tienen otros líos también importantes. Y esta Francia la tenemos pues a casi 80 puntos, 30, o sea, España 50 puntos por encima de Alemania y Francia 80 puntos básicos por encima. O sea que, bueno, yo creo que de momento la demanda para el bono español sigue fuerte. El tener un nivel de deuda más bajo que otros países europeos y unos niveles de déficit también más moderados, pues nos lleva a que el bono español esté en términos relativos bastante bien demandado frente a otros países europeos.
2: Pues con esas ideas nos quedamos. Hernán Cortés, socio fundador de Olea Gestión, gracias como siempre por haber estado en Mercado Abierto. Hasta la próxima.
1: Un placer, Lucía. Hasta luego.
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2: Y buscamos un nuevo análisis, y para ello saludamos a José Escudero, analista de Kao Markets y Zona Value. José, ¿qué tal? Muy buenas tardes.
4: Hola, muy buenas tardes, Lucía, ¿qué tal?
2: Bueno, pues comportamiento de hoy para el IBEX 35 y sobre todo balance de estos primeros 6 meses que estamos a punto de concluir ya a finales de junio. ¿Cómo lo has visto?
4: Pues hoy ha estado bastante tranquilo, es decir, hoy ya hemos tenido una jornada, como todos habéis visto, como digamos, una sesión de pausa, de recogida parcial de beneficios, pero bueno, el fondo sigue siendo constructivo. Tenemos que tener en cuenta que el índice acumula más de un 12% en el año y bueno, pues se mantiene muy cerca de los máximos, con lo cual pues está funcionando muy bien. Además, está apoyado por los bancos, por las infraestructuras de defensa y algunas utilities, y digamos que el índice ha pasado de pelear con consolidar máximos a moverse en una zona históricamente elevada, con referencia por encima de los 19.400, 19.500. A la pregunta que todo el mundo me hace, ¿qué será en los siguientes 6 meses? Bueno, pues la clave yo creo que va a estar en la banca, si la banca va a seguir sosteniendo beneficios, aparte de eso, si Indra y Defensa mantienen el momentum, y bueno, y si luego valores como rezagados como Amadeus o Fluidra empiezan a recuperar confianza. Si esto ocurre, es probable que tengamos unos 6 meses tan buenos como los primeros que hemos tenido, y pensamos que el IBEX se puede ir a máximos históricos y romper esa barrera que ya ha roto en alguna ocasión.
2: Pues mira, no está nada mal. Vamos precisamente a mirar a Indra, que justamente la has citado. El valor lo encontramos hoy como el que más sube, en torno a un 2,5% dentro de la bolsa española. Tenemos varias noticias. Este martes va a afrontar esa junta de accionistas. También hemos sabido, estamos pendientes de cómo avanza esta alianza con Santa Bárbara, que según publica hoy El Economista, dejaría sin opciones la fusión con Escribano. También, por cierto, por otra parte, el Supremo ha confirmado una multa de 13,5 millones impuesta por la CNMC por haber llevado a cabo un cártel en licitaciones. Tono positivo, como decimos hoy, para Indra. ¿Qué perspectivas manejas tú, José, para este valor?
4: Ya, Indra es un valor que hablamos día sí, día no, porque como tú has comentado, hay noticias buenas, noticias malas. Parece que
2: titulares
4: que no nos deja de sorprender. Es decir, es una compañía, yo creo que sigue siendo uno de los valores más interesantes del IBEX por tendencia de fondo, aunque ya no es una historia barata. Hemos visto que pues tiene unas partes positivas, unas partes negativas. La cotela yo creo que viene por la valoración y por el ruido corporativo que tú comentabas. Yo diría que tenemos una visión positiva a medio plazo, pero selectiva en el corto, por esto que has comentado. Para quien está dentro, ya de Indra, yo creo que tendría sentido mantener mientras respetemos los soportes y sigamos y veamos que sigue cumpliendo objetivos. Y para las nuevas entradas yo creo que sería mejor esperar recortes o consolidaciones antes de seguir al precio. Porque estas noticias hay que ver cómo digamos, las digiere el mercado para ver si nos interesa entrar con un recorte pequeño o un recorte un poquito más grande, porque puede ser que la compañía nos vaya a dar en el segundo semestre buenas alegrías, como he comentado antes.
2: Perfecto, pues eso para Indra. Tenemos también que mirar esta jornada. Celnex va a completar un dividendo de 250 millones de euros durante este próximo mes de julio. En general, José, ¿qué visión tienes para Celnex?
4: Pues Celnex, como tú me has comentado, gana atractivo como valor de perfil defensivo y de caja. Yo diría que el gran punto a vigilar de Celnex sigue siendo la deuda que tiene, tenemos que estar pendientes, pero bueno, me sigue pareciendo un valor interesante, sobre todo para perfiles que busquen una historia más defensiva dentro del IBEX, con una mejora de caja y un retorno al accionista. Como ya he comentado en alguna ocasión, no esperaría movimientos muy explosivos como en compañías más cíclicas, pero puede funcionar muy bien en un entorno de tipos más favorable como el que podemos entrar. Para entrar en Celnex yo comentaría que sería mejor hacerlo con paciencia, es más atractiva en los recortes que persiguiendo las subidas, con lo cual es una compañía que nos puede dar también en el segundo semestre alegrías.
2: Pues recortes, el que hemos visto hoy, desde luego para Celnex, la más negativa dentro del IBEX, con una caída superior al 4%. También tenemos que mirar a Rovi, también por dividendo. Va a pagar un dividendo complementario el próximo 15 de julio. Bueno, pues con esta excusa, José, también, ¿qué aspecto le ves ahora mismo a Rovi?
4: Bueno, estamos viendo que las grandes compañías están dando dividendos. Hay gente que está muy a favor, hay gente que está muy en contra del dividendo. Cada uno, pero verá, yo creo que tiene una lectura más bien mixta. Buen balance, dividendo atractivo, pero un momento operativo más delicado. Ese dividendo que tú comentabas de 0,9594 euros, lo tenía apuntado, ¿eh? No me lo sé de memoria. Brutos por acción, que además va a pagar el 15 de julio, yo creo que confirma que la compañía mantiene una política buena. Supone unos 49 millones de euros y es el 35% del beneficio. La parte positiva es que Rovi no está en una situación financiera tensionada, está ahora en estos momentos un poquito más tranquila. Pensamos que es un valor de calidad, pero que necesita recuperar esa confianza. Con lo cual, podemos prever que en el corto plazo, con la entrega de dividendos, pueda tener una pequeña subida y para el final de año puede ser muy interesante el valor.
2: También, como nos toca hacer, lógicamente, les venimos contando el balance de esta primera mitad de año. De los valores más castigados son de dos sectores muy dispares, como Amadeus y Fluidra. Son de las que más caída acumulada llevan ahora mismo a estas alturas de 2026. ¿Cómo ves, José, a estos dos nombres, a Amadeus y a Fluidra?
4: La verdad es que son dos de los más castigados, como tú has comentado, pero además son por motivos distintos. Es decir, en Amadeus el castigo responde más a dudas de valoración, divisa, geopolítica y posible disrupción tecnológica, que es lo que le ha penalizado, y sin embargo en Fluidra pesa más el recuerdo de un ciclo de piscinas más débil, márgenes más presionados y sensibilidad al consumo que no le ha ido demasiado bien. Yo creo que entre las dos, yo creo que Amadeus me parece la opción más sólida para el medio plazo. Fluidra puede ofrecer más recorrido si el mercado empieza a comprar recuperación, pero necesita ganarse esa confianza. En ambos casos, después del castigo, no hablaría de compañías deterioradas, sino de valores que necesitan, pues en estos momentos, catalizadores en la segunda mitad del año, que si se producen, pueden dar ese vuelco que todos esperamos, porque con el castigo que llevan, pues la verdad es que se lo están ganando.
2: Y también, ya para terminar, José, ¿qué nombres crees que pueden hacerlo mejor de aquí a final de año, o dónde estás tú poniendo la atención?
4: Esa es una muy buena pregunta, como todas las que me has hecho, ¿eh? Yo creo que a final de año buscaría compañías con un catalizador, como comentaba antes, claro, no son valores que han caído mucho, que es lo que suele hacer mucha gente, es decir, como esto ha caído, voy a comprar a ver si recupera. No, vamos a hacer un poquito más serios, vamos a buscar valores que podamos ver que de aquí a final de año puedan subir. Yo buscaría valores con nombres con beneficios visibles y, como decía, catalizadores claros. No voy a decir nada que vaya a sorprender. Me gustan bancos, como podría ser Santander o BBVA, si la banca sigue operando como lo está haciendo hasta ahora. Uh-huh. Indra, que la hemos comentado por defensa, yo creo que sería una buena compañía. ACS por infraestructuras. Iberdrola como defensiva de calidad. Y uno de los que tú has comentado, Telnes, como un valor de recuperación ligado a tipos. Yo creo que estas serían las compañías que de cara a final de año habría que vigilar. Si no las tenemos en cartera, intentar incorporarlas con el paso del tiempo.
2: José Escudero, desde Kao Markets y Zona Value, gracias por estar en Mercado Abierto. Hasta la próxima.
4: Un placer, como siempre, Lucía. Un saludo.
2: Y ahora, espacio de turismo con Selena Niedvala.
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5: El turismo español arranca la segunda mitad del año, de este 2026, pues con vientos de cola, con vientos a favor. El 82% de las hoteleras se prevé una evolución positiva para los próximos 6 meses, según el último barómetro de alojamiento elaborado por Booking.com y por Statista. Hoy vamos a analizar qué razones hay detrás, qué razones motivan este sentimiento tan optimista dentro de nuestro sector turístico y sobre todo de nuestras hoteleras, pero también vamos a ver qué riesgos persisten todavía, y lo vamos a hacer de la mano de Javier Rodríguez. Él es director regional para el centro y sur de España en Booking.com. ¿Qué tal? Bienvenido a Turismo Capital, Javier.
6: Bueno, pues ¿qué tal? Encantado de saludaros, muchas gracias por invitarme y encantado de estar aquí con vosotros.
5: Bueno, el 82% de los hoteleros españoles anticipan un semestre muy positivo, a pesar de todo lo que hemos tenido, toda esa incertidumbre geopolítica. Vemos que el sector turístico, pues una vez más, nos vuelve a dar esa sorpresa, ¿no? De que, a pesar de todos esos baches o piedras en el camino, pues se sigue recuperando fenomenal.
6: Desde luego, llevamos años viendo cómo el turismo y el ocio para nuestra sociedad se ha convertido en un elemento indispensable, y realmente se prioriza los viajes sobre otras muchas cuestiones y donde nuestros presupuestos van destinados, y eso pues ha hecho ver que precisamente la resiliencia que está montando el turismo, a pesar de todos estos elementos geopolíticos que nos vamos encontrando en el camino, pues se mantenga y que sigan siendo unos resultados muy positivos.
5: En concreto, en este último barómetro que habéis publicado, se destaca esa fortaleza, ¿no?, de esa confianza del sector hotelero, en concreto español, frente al resto de Europa. ¿A qué crees que se debe este motivo?
6: Lo que decimos, venimos arrastrando unos años muy positivos. España se encuentra además entre uno de los destinos que permanecen, donde sigue vigente cualidades y características que son inherentes al destino, como la seguridad, como la gastronomía, como los elementos culturales, por supuesto el sol y playa, que mantienen esa resiliencia. Y para los hoteleros y los establecimientos que tenemos en nuestra plataforma, venimos denotando cómo en los últimos meses han aumentado no solamente su ocupación, sino también sus tarifas medias. Más de un 60% han aumentado ambos ratios, que son como dos de los elementos fundamentales de análisis para la industria hotelera.
5: Desde luego que hemos visto en este último año, a pesar de todas esas adversidades, ¿no?, y de incertidumbre que veíamos para el sector a nivel global, que la tendencia no es que solo se haya mantenido, en concreto en España más de un 60%, como comentabas, Javier, pues ha visto sus tarifas medias y su ocupación media también, cómo se ha visto incrementada respecto a 2025 en casi un 20%, ¿no? Ese dato es increíble. ¿A qué crees que se debe, más allá de esa confianza, de esa posición de España como destino seguro también? Puede ser que esté muy relacionado, pero ese pedazo de acelerón que ha pegado el mercado hotelero español en el último año.
6: Bueno, hay muchos factores. Yo creo que la industria turística española viene evolucionando, viene también invirtiendo en los propios establecimientos, la calidad ha aumentado y bueno, pues hay diferentes estrategias a nivel empresarial en las que, por supuesto, se apuesta por mejorar la rentabilidad y además la demanda viene acompañando. Yo creo que precisamente estos elementos externos nos han favorecido, pero también creo que internamente se han estado haciendo las cosas pues muy bien.
5: En concreto, frente a algún... una cadena hotelera que pueda, no tenga previsto, vamos a decir, aumentar su inversión para este ejercicio, la mayor parte estamos viendo, si por uno que planea reducirla, pues tres planean aumentar, incrementar su inversión para este próximo ejercicio. En concreto, ¿qué tipo de inversiones están priorizando los hoteleros en estos momentos?
6: Pues como bien dices, nosotros lo que estamos detectando en nuestras encuestas es que de cada uno que reduce, hay tres que sí que están previendo aumentarlo, y en muchos casos ese que reduce a lo mejor es porque ya ha invertido en gran medida durante el último año. Pues lo que decimos, al final hay una cuestión de mejora de los establecimientos. Yo, claro, ya llevamos tiempo y en mi caso pudiendo acompañar a la industria hotelera, visitando los establecimientos, y vamos notando esa inversión precisamente en los propios productos, ¿no? La calidad que hoy se tiene en nuestra planta hotelera y de alojamientos a lo largo del país, pues ha ido aumentando. Además, también hay un proceso de digitalización en el que nosotros como Booking.com también nos sentimos muy parte de ello, y ese proceso de digitalización también en el entorno de las pymes, que yo creo que son también nuestras pymes turísticas, son líderes en eso, bueno, pues evidentemente repercute también en mejoras de toda índole para la experiencia del cliente y también para la eficiencia.
5: En concreto, había un dato, ahora que comentas lo de la digitalización, que me llamaba especialmente la atención, porque entiendo que está influyendo mucho a mejorar esa estacionalidad que antes concentrábamos más, ¿no?, en tradicionales temporadas como Semana Santa, vacaciones de verano, pero ¿qué hay de la digitalización, en concreto de las redes sociales, para estas pymes a la hora de publicar su oferta vacacional, vamos a decir, a través de plataformas como un Instagram, TikTok? He visto que en concreto este modelo está funcionando especialmente bien para atraer clientes, pero no a través de influencers, sino a través de las propias cuentas de las cadenas hoteleras.
6: Sí, está claro que las redes sociales son parte de nuestra vida, pues quien más, quien menos, pues echamos nuestro ratito ahí haciendo un poquito de scrolling y al final eso es tiempo de descubrimiento que el cliente potencial pasa con esa aspiración, ¿no? Y pues los propios establecimientos permiten conseguir esa visibilidad. Nosotros mismos también estamos ahí cada vez más presente porque detectamos que es un lugar en el que dotar esa visibilidad, en el que ofrecerle a los clientes eso que están buscando, ya sea desde el punto de vista de la inspiración, pero también desde el punto de vista de ya ir mostrándole lo que está buscando, porque al final estos algoritmos nos permiten precisamente dotarnos de la manera más fácil de cuáles son nuestros intereses, y ahí también estamos nosotros presentes y también, por supuesto, los establecimientos de manera autónoma.
5: ¿Qué hay del turismo de eventos? ¿Hasta qué punto está transformando el tipo de demanda o de oferta que se ofrece a través de plataformas como Booking?
6: Pues el turismo de eventos, sin lugar a dudas, se está convirtiendo en un gran foco de captación de demanda y de generación de demanda. Pues recientemente hemos tenido, por ejemplo, en Madrid... en dos eventos pues muy significativos, como la visita del Papa, pero también los conciertos de Bad Bunny, ¿no? De índole completamente distinto a nivel cultural, pero los dos súper relevantes. Y en el caso de Madrid hemos detectado incrementos de demanda superiores al 40% para esas fechas en concreto. Ese turismo de eventos no solo produce generación de demanda para los momentos puntuales de dichos eventos, sino que además... posiciona y mejora esa imagen de nuestros destinos a nivel internacional, influyendo positivamente en otras temporadas, que incluso en temporadas bajas.
5: Claro, no nos cabe duda de que, bueno, pues aprovechando, ¿no?, ese acontecimiento especial, ese evento, pues ya muchas veces se estira o se alarga la estancia un par de días más. Pero en este caso, ¿cómo os adelantáis desde las plataformas, pues para, sobre todo, satisfacer esa demanda cuando muchas veces entiendo que la oferta será más justa o limitada?
6: Bueno, nosotros como plataforma también hay una parte de atender a ambas partes, ¿no? Atendemos también a los establecimientos para poder adaptarse de la mejor manera a la demanda. Nuestros equipos a lo largo del territorio pues ayudan precisamente a que la oferta y la demanda se crucen de la mejor manera posible. Y eso yo creo que es una labor que permite que, bueno, pues nuestros clientes obtengan el establecimiento adecuado para el momento adecuado, pero también para que las necesidades empresariales de nuestros establecimientos pues se vean satisfechas de la mejor manera posible.
5: Sigue habiendo ciertos contrastes, digamos, entre regiones y también entre categorías de alojamiento, especialmente en lo que respecta a la preparación digital. ¿Existe ese cierto riesgo, ¿no?, de que la brecha tecnológica pueda ampliar las desigualdades dentro del propio sector?
6: Yo creo que la tecnología ha permitido democratizar.

0: hecho, en el conjunto de nuestras pymes españolas, el 71% de la demanda que reciben procede de mercados emisores internacionales. Yo creo que eso habla bien a las claras de precisamente una democratización y todo lo que sea digital precisamente juega.
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0: Pues estamos en directo en Mercado Abierto, en Capital Radio. Son las 6 en punto de la tarde, las 5. Si nos escuchan desde Canarias, es momento, por tanto, de arrancar nuestro consultorio de bolsa. Nos acompaña en esta primera media hora Eduardo Bolinches, analista técnico de Invertia, El Español. Eduardo, ¿qué tal? Muy buenas.
1: Muy buenas tardes, ¿qué tal? ¿Cómo estamos?
0: Bueno, pues tenemos que hacer, toca ya ir haciendo balance además de la primera mitad de año porque nos falta solo una sesión más de junio, con lo cual del primer semestre. ¿Qué sería para ti lo más destacado de este periodo que hemos vivido en las bolsas en 2026, Eduardo?
1: Bueno, pues continúa.

0: al mercado alcista. Hemos tenido solo un mes en negativo. Estamos hablando, obviamente, del mes de marzo, el inicio de la contienda, de la guerra, en definitiva, en Oriente Medio, en Irán. Y quitando ese bache totalmente recuperado con cotizaciones en máximos históricos a las puertas de conseguirlo de nuevo, un Dow Jones de industriales o un Russell 2000, la fiesta continúa, es decir, seguimos teniendo pues el mismo panorama, mucha fortaleza, 3 años después de haber marcado mínimos allá por octubre del 2022, la fiesta sigue.
1: Perfecto, pues eso en cuanto al contexto de mercado que nos encontramos ahora mismo. Hablábamos, Eduardo, en el último consultorio sobre el oro y la plata. ¿Cómo lo sigues viendo? ¿Ha cambiado algo? Vemos al oro de nuevo ahí sufriendo un poco, ¿no?, para mantener los 4.000.
0: Sí, es la lucha particular que tiene contra el activo por antonomasia más importante, que es el dólar estadounidense. Hay una fortaleza brutal, ¿no? Entonces, bueno, está devolviendo gran parte de la ganancia del viernes. Fue una reacción alcista interesante desde una zona de control de soportes importante, algo de extrema sobreventa, y fue tomarse un respiro el dólar y empezar a subir con fuerza el oro, ¿no? Entonces, bueno, hoy pues un pasito hacia atrás. Siempre digo lo mismo, hay que tener en cuenta que cuando el dinero se va al dólar estadounidense, lo que busca es un refugio temporal, porque ve algo raro. No lo vemos de momento a fecha de hoy, pero efectivamente esa es la pura realidad. Son dos mensajes. Uno, nos estamos preparando para una supuesta subida de tipos de interés por parte de la Reserva Federal estadounidense tan pronto como septiembre, sobre todo si los datos de empleo esta semana son muy buenos, que es altamente probable que así sea, no nos vamos a escapar de subida de tipos de interés, y el mensaje 2 es la búsqueda de refugio, o lo que creo, ambas cosas. Yo creo que esa tensión revivida este fin de semana en el Estrecho de Hormuz hace que la gente se lo piense y haya vuelto a buscar la toalla porque la había tirado, ¿no?, en cuanto a esa tensión de guerra, ¿no? Así que volvemos otra vez a darle vueltas a lo mismo. Hay necesidad de dólares, hay búsqueda de seguridad, y esto pues le está fastidiando a mercados emergentes, al Russell 2000, a valores de pequeña y mediana capitalización, a pesar de que está relativamente cerca de máximos históricos, y luego activos por antonomasia refugio como es el oro, y a mucha distancia la plata, y aún más lejos el Bitcoin, porque parece que no está actuando como tal.
1: Justamente por Bitcoin te iba a preguntar en siguiente lugar, ya que estamos hablando de refugios. ¿Qué nos está diciendo su gráfico? Porque también lo vemos ya perdiendo una cota clave detrás de otra, ¿no?, ahora mismo a la principal criptomoneda. ¿Qué nos dice su gráfico? ¿Cómo está desde el punto de vista técnico?
0: Bueno, los mínimos de la semana pasada están ahí, están intactos de momento, $58,000 aproximadamente, ¿no? Tenemos una zona de control, una zona de soporte en los 59,000, todo lo que sea cotizar por encima pues es cierta tranquilidad, entre comillas, porque estamos en zona de mínimos. Ha marcado mínimos no vistos pues desde hace un porrón de tiempo, ¿no? Hablo de la semana pasada, nos tenemos que remontar a septiembre del 2024. Si luego cogemos la pauta de máximos y mínimos decrecientes, hace presagiar que no hay ningún cambio de fondo, y por lo tanto lo que vamos a asistir ahora mismo altamente esta semana es algún rebotillo breve para luego girarse y perforar nuevos mínimos. Y esto ocurriría pues perforando los 58,000. Si pierde los 58,000, pues habrá que pensar el siguiente nivel de control. Tenemos algo de zona intermedia en los 57,550. No creo que funcionen, y realmente nos iremos ya a hablar de 54,600, y por qué no esos mínimos absolutos que veíamos en septiembre del 24, concretamente en los 52,050 dólares, que creo que es donde nos vamos a ir.
1: 52.050 dólares el nivel que podría llegar a tocar Bitcoin. Bueno, pues vamos con dudas que nos han planteado nuestros oyentes. Lo primero que hago es recordarles esas formas de contacto. Nos pueden escribir un correo electrónico a oyentes@capitalradio.es. También nos pueden llamar al 91-283-3333. Nos pueden enviar una nota de voz a través de WhatsApp al 687-05-0600. Y también recordarles que estamos en directo en nuestro canal de YouTube, donde también en ese chat chat nos pueden plantear esas dudas de bolsa e inversión, además de seguir en directo los gráficos junto con la explicación del analista de Eduardo Bolinche. Recordarles también que se pueden hacer miembros de Capital Radio por solo 99 céntimos para seguir ayudándonos a crear este contenido interesante para ustedes, como son estos consultorios de bolsa. Bueno, Eduardo, pues vamos a echar un vistazo a valores por los que nos están preguntando nuestros oyentes. Empezamos justamente en este canal de YouTube donde les anunciaba. Vamos a mirar a Rocket Lab, protagonista en la jornada de hoy con importantes subidas tras anunciar una compra. ¿Cómo ve ahora mismo, Eduardo, Rocket Lab y si puede ser un buen momento para entrar en esta compañía?
0: Bueno, está gestando un punto de inflexión bastante importante, ¿no? Ten en cuenta que ha tenido dos impulsos bajistas, ha hecho ahí una corrección en forma ABC. El primer impulso correctivo es bastante similar al segundo. Quedamos por finalizado con los mínimos del jueves de la semana pasada y ahora viene esa reacción alcista. Hoy muy interesante, 11.36% ahora mismo en tiempo real, con un cogido con alfileres, pero podríamos darle el tratamiento de estrella del amanecer, por lo tanto tendría continuidad ascendente. Para ello no se tiene que deshinchar de aquí al cierre, es decir, más o menos la mitad del rango estaría en los 91.60. Hoy le vamos a exigir cierres por encima de ese 91.60 para que no se nos desfigure la figura, la repetición de la palabra, y darle, pues bueno, impulso que no debería pagarse hasta los 103.30 aproximadamente, cuanto menos, A partir de ahí tiene más recorrido si la pauta de mínimos en formato intradiario se va respetando, es decir, que los mínimos del día de hoy no sean perforados, mañana los mínimos de mañana no sean perforados el miércoles y así sucesivamente hasta que se nos apague o pierda fuerza la supuesta reacción alcista que nos está provocando pues esta casi aparente figura de estrella al amanecer.
1: Perfecto, pues eso para Rocket Lab. Estamos pendientes también esta jornada del comportamiento de Celnex dentro de la bolsa española. Ha sido el valor que más ha caído en la jornada de hoy con un importante castigo por encima del 4%. ¿Cómo ves tú ahora mismo a Celnex, Eduardo? ¿Qué nos dice su gráfico? ¿Puede ser momento de entrar aprovechando las caídas o es un valor que no nos está dando ninguna señal positiva?
0: Mira, si nos alejamos mucho en gráfico diario, no hay ninguna excusa para buscar la entrada. No la hay, ¿no? Luego te coges un poco la historia de la empresa y vas viendo que va comprando a competidores. Es decir, se endeuda, compra a competidores y esto es mal negocio, ¿no? Muchas empresas que la gente ni se acordará, pues crecieron de esa manera. Me viene a la mente en sus momentos pues la nueva montaña Quijano, Sniace, etcétera, etcétera, y todas acabaron bastante mal. Lo que pasa es que estamos hablando de un monstruo y que está cotizando en el IBEX 35. Pero no por ello creo que vaya a ser diferente la historia. Así que es verdad que vemos ciertos repechos, reacciones muy fuertes, propensa, pues bien a resultados o similares, pero a mí no me gusta este tipo de empresas con esta filosofía de crecer comprando competencia. Entonces, bueno, el gráfico en vela diaria feo, pero es que si voy a maximizar en vela mensual, fíjate, sigue cada vela aquí es un mes, ¿de acuerdo? Entonces, bueno, sigue un deterioro lento pero progresivo, marcando pauta de máximos y mínimos decrecientes, viviendo de ese tremendo impulso que nació allá por finales del 2018, que le llevó desde la zona de los 18,5 euros a marcar máximos históricos por encima de 60, y ahí está, en pleno proceso correctivo, en el que dudo que haya terminado todavía. Así que a mí no me gusta y no veo atractivo una caída como la de hoy del 4,5% para aprovechar las rebajas de julio.
1: Perfecto, pues eso para esta compañía, para Celnex. Vamos a echarle un vistazo ahora mismo a SpaceX. Nos dice cómo ve ahora mismo SpaceX para abrir cortos. Bueno, pues aspecto ahora mismo del gráfico de SpaceX que ha vuelto, si no me equivoco, a niveles muy similares a los que tenía al salir a bolsa, ¿no?
0: Sí, que no colocación. Efectivamente, primeros cambios cotizados, está casi volviendo a esa zona. Es tentador, lo que pasa que aquí estás luchando contra una variable impredecible que es Elon Musk, ¿no? Aquí ha entrado mucho capital con permanencia y vocación de largo plazo y esto dentro de lo que cabe pues no es nada positivo, ¿no? Entonces, claro, ponerse corto contra la mente de Elon Musk puede ser muy peligroso. ¿Es lo que dicta el sentido común? Sí, la colocación ha sido muy cara, esto es una promesa en la que se está pagando simplemente pues, la mente brillante de su creador, ¿no? Pero quizás desde el punto de vista técnico habría que estar un poquito precavido, ¿no? Me gustaría esperar a que se certifique más salida de dinero, que se pierdan los mínimos, es decir, cuando este valor sale a bolsa, sale disparado hacia arriba, hay una demanda brutal, lo sabemos, multiplicada por 5, luego se deshincha, y en ese proceso de deshinche marca mínimos aproximadamente en $147. Bueno, aún no hemos llegado a 147. Yo me esperaría, yo no voy a abrir cortos, pero yo me esperaría abrir cortos perdiendo los 147. No lo haría antes porque en cualquier momento viene un tuit, viene una noticia y el valor le meten un 10% arriba. Dicho esto, con un stop de protección amplio, pues peligro ninguno, siempre y cuando sepamos ser disciplinados con los stops de pérdidas, claro.
1: Perfecto, pues eso para SpaceX. Por cierto, que ayer fue el cumpleaños de Elon Musk, que lo citábamos, cumplía 55 años. Bueno, vamos ahora a escuchar un audio de WhatsApp. Vamos a ver qué es la siguiente, cuál es la siguiente consulta que nos plantean.
2: Buenas tardes, Capital Radio. Quería hacer una consulta al señor Bolinches. Estoy en ArcelorMittal a 56,50 y en Acerinox a 17 euros. ¿Cómo la ves? ¿Si hay que salir o hay que comprar más? Muchas gracias, Gabriel de Castilla y León.
1: Pues gracias a Gabriel por esa consulta que nos envía. Arcelor 56,50 y Acerinox en 17. ¿Qué debe hacer ahora mismo con estos títulos?
0: Espero que tenga más valores porque lo tiene todo concentrado en el mismo sector. Acerero, uso intensivo de energía, la energía cara ahora mismo, petróleo todavía caro, y este es el principal problema, ¿no? Que siguen lastrando las cotizaciones. Premiar valores con tendencia bajista es una temeridad, es decir, vamos a ponderar, ¿no? Compra una cosa a 10, abajo a 5, voy a comprar más y así bajo la media a 7,5, ¿no? Esta segunda compra empiezas perdiendo. Entonces, lo que se trata es de piramidar, que no de ponderar. A mí me gusta comenzar con esta segunda compra ganando y no perdiendo, ¿no? Que sería lo que consigues si piramidas, ¿no? Entonces, bueno, dicho esto, buscando soporte, donde frenar la caída y ver si intenta darse la vuelta, ¿no? Este precio o esta zona la tiene relativamente pronto. Estamos hablando de ArcelorMittal, 50,84. Creo que mañana estamos prácticamente ahí. Y en caso de perderlo, pues bueno, tiene un hueco pendiente de cierre que ocurriría el cierre en 49,10. Sería la segunda zona importante donde debería intentarlo. Y por último, más vale que lo consiga en 47,10. Tiene, por lo tanto, tres paradas de autobús, que digo yo, para intentar frenar y darle la vuelta a estas caídas, ¿no? Pero insisto, no me gusta. Dentro de todo lo malo, me tranquiliza ver que el volumen no es muy elevado en la caída, lo cual denota pues, que en cualquier momento estará sobrevendido, aún no lo está, y veremos algún tipo de rebote. Pero ojo, rebote para salirse, no nos engañemos, ¿no? Y luego el gráfico de Acerinox, pues debe ser un gráfico bastante similar, van cogidas de la mano, también va acelerando la caída, hoy pues ha caído un 3,7, y también pues se ha llevado por delante en base cierres, y esto es importante, la media móvil de largo plazo, la de medio, la de color rojo es de medio plazo, ¿no? Así que mañana tenemos que confirmar o no esa ruptura, hay que esperarse. Será muy, muy negativo que rompa esta zona de aquí, en torno a los 15,18. Muy feo desde el punto de vista técnico. Fíjate qué resistencia. Rota al alza, se convierte en soporte y no está funcionando. Así que los dos valores tienen una pinta muy mala. Y repito e insisto, se trata de piramidar, es decir, añadir posiciones a una posición que ya vienes ganando. Si tú compras a 5 y se te va a 10, compras más, la media la tienes a 7,5. Esa segunda compra, ya comienzas ganando. Se trata de eso, no de ponderar. No podemos, no debemos premiar con nuestro dinero valores que no nos dan la razón.
1: Perfecto, pues eso para ArcelorMittal y para Acerinox. Seguimos con consultas. Vamos ahora a leer un correo electrónico que hemos recibido en oyentes@capitalradio.es, donde nos piden análisis de Tempus, nos dice el oyente que está dentro de este valor ahora mismo en 56,36. Visión para Tempus, Tempus AI, el ticker es TEM. ¿Cómo la ves ahora mismo?
0: Bueno, pues con ganas de hacer suelo. Viene corrigiendo una pauta bajista bastante interesante. Clara pauta de máximos y mínimos decrecientes, los mínimos dejan de ser decrecientes, los máximos empiezan a igualarse, ya tenemos ahí, por lo tanto, la zona de lateralización, y bueno, pues hay algún... con un poquito de imaginación, pues puedes empezar a ver cosas extrañas, ¿no? Que si triple suelo, que si hombro, cabeza, hombro invertido. Nah, aquí lo que tenemos es un pedazo de resistencia brutal en torno a los 57,65. Vamos a por ellos. Esta semana tendríamos que resolver qué es lo que ocurre con esta zona. Es una zona amplia, ¿vale? Luego tenemos esa zona de control en 61,55 y posteriormente la media móvil de largo plazo pasando por los 63,50, ¿no? Así que le auguro... lucha en la resistencia, que no fracaso, ojo, porque no soy adivino, no sé lo que va a pasar con la resistencia, pero sí que sé que hay gente que compró en 57,58 y lo único que está deseando es que la cotización vuelva ahí para salirse, ¿no? Después de haberla comprado y haberla tenido por debajo de $43, ¿no? Así que mucho cuidado porque es una resistencia natural, ¿vale? Y suele funcionar. Entonces, bueno, vamos a ver qué es lo que ocurre. Esta semana, insisto, que todo lo que sea... dos cierres sostenidos por encima de 58,15 será muy buena señal.
1: Perfecto, pues eso para este valor, para Tempus. Vamos ahora a mirar a dos compañías del sector farmacéutico como son AbbVie y Biogen. Nos preguntan a través de nuestro canal de YouTube por estos dos valores. No nos dice el oyente si es para entrar o si ya las tiene en cartera, simplemente nos pide análisis de estas dos. Pues vamos con ello.
0: Vale, ¿me dices el ticker, por favor? Mira, que no te escucho el primero.
1: El ticker de AbbVie es ABBV. Vale, A de sí. Alemania, B de Barcelona, V de Valencia.
0: Sí, este lo teníamos localizado. El otro valor es el que se me ha despistado. Ahora luego me lo dices.
1: Genial.
0: Vale. Bueno, pues fíjate qué espectacular, ¿no? Primero porque ya estamos viendo con el rabillo del ojo en la esquina inferior izquierda la vela mensual, ¿no? O sea, esto es una pasada, una clarísima pauta de máximos y mínimos crecientes, fíjate, marcando por lo tanto nuevos máximos históricos, este arranque brutal, es decir, el valor se ha chocado una, dos, tres, cuatro y cinco veces en torno a la zona de los $235 y ha llegado ahora por sexta vez y rompe al alza, maravilloso, tiene un escape alcista que de momento por proyección del impulso previo debería terminar allá por la zona de los $263 aproximadamente, creo que vamos hacia allí, ¿no? Y luego vendrá lo importante, la recogida de beneficios. ¿Cuánto vamos a recoger beneficios? Nos va a decir mucho del potencial que tenga ahí, de las ganas de seguir y sobre todo de la confianza de los inversores que han entrado. Si el que ha entrado por ruptura no sale, es que espera mucho más, ¿no? Por lo tanto, hay que monitorizar el volumen. De momento, el volumen de ruptura, fíjate, triplicando la media mensual, nos tenemos que ir a ver niveles de volumen, pues mira, a finales de junio, justo hace un año, un nivel de ruptura brutal, así que esto es importante, hay que valorar, medir cuánta gente se sale ahora mismo a partir de los 260 hasta 263, qué proporción de la gente que ha entrado en la ruptura se sale. Entonces, bueno, si estamos dentro, maravilloso, hay que actuar en consecuencia. Si nos llama la atención hoy, porque lleva subiendo mucho, pues es como pagar en una discoteca sabiendo que son las 8 de la mañana. Sabes que te va a tocar bailar poco. Vas a bailar poco porque enseguida van a poner la pantera rosa o lo que sea y te echan a casa, ¿no? Entonces, precaución. Precaución, ¿vale? Y el otro
1: buenísima
0: valor...
1: analogía, Eduardo, me ha encantado. El otro era Biogen, el ticker B. IIB. Biogen nos preguntaba también por este valor, el mismo oyente, lo mismo, no sé si es para entrar o si ya lo tiene en cartera.
0: Casi, casi el mismo aspecto técnico, ¿de acuerdo? Tiene resistencia bastante importante en 202,80. Lo bueno aquí, ya que te ha gustado, es que son las 5 de la mañana. Puedes pagar porque aún tienes más tiempo, ¿vale? Acaba de romper. Margen. Sí, rompió el viernes con fuerza. No. Con volumen, ojo que esto es la gran diferencia, ¿de acuerdo? Y está teniendo una extensión en el día de hoy muy pobre, muy pobre. Entonces, bueno, esto no me gusta tanto, ¿no? Así que la parte buena es que no llegamos tarde, pero la parte mala es que es una discoteca mala, ¿vale? Entonces, no pones música chula. No está rompiendo con limpieza, no está rompiendo... Lo que hizo el lunes fue espectacular, pero falló el volumen y hoy ni volumen ni potencia en la subida, con lo cual huele a falsa ruptura. Y quizás el motivo esté aquí, ¿no? En este viaje de vuelta, concretamente el 14 de mayo, ¿no? Se fue a marcar máximos intradiarios en 228,90 y quizás ese sea el motivo, ¿no? Uh-huh. Hasta que no llegue ahí y rompa, no tenemos la ruptura fuerte y seria de verdad.
1: Genial, pues eso para estas dos, para Abby y para Biogen. Vamos ahora a mirar a Airbus. Nos dice un oyente que acaba de entrar hoy. ¿Qué aspecto técnico tiene ahora mismo Airbus? Eduardo, ¿cómo la ves?
0: Vale, vámonos a la española, sin preguntar. Falta volumen, pero bueno, quizás eso también sea porque es la versión española. Tiene una resistencia reconvertida en soporte y esto es la parte positiva. Tenemos la zona de los 100, prácticamente 190 euros. Han sido rotos, ahora está aguantando por encima de esos 190 euros. Esto es positivo. Y hoy se ha dado la vuelta, con cierre alejado de mínimos intradiarios. Así que dentro de lo que cabe, no está mal, ¿vale? Pero si queremos comprar, 197,88. Llámame tonto, prefiero comprar más caro sabiendo que rompe la resistencia inmediata que tiene precisamente del jueves, ¿no? De la semana pasada y que por lo tanto tiene potencial para irse pues, a 211,5 aproximadamente.
1: Genial, pues eso para Airbus. Vamos ahora a mirar a Oracle, la compañía estadounidense, la tecnológica. También nos preguntan para entrar, ¿cuál puede ser un buen punto de entrada que tenga ahora mismo Oracle?
0: Bueno, vamos a ver, si cogemos el impulso 1 respecto al segundo, pues está ya clavado, ¿no? Este impulso desde la zona de 252 de caída hasta 176 es bastante similar al de 195 hasta los mínimos de hoy, 144. Por lo tanto, creo que está muy próximo al giro. Ahora bien, rebotillo, como se dice coloquialmente, ¿no? Rebato del gato muerto. Aquí hay que averiguar qué está ocurriendo, ¿no? Es decir, aquí hay unas exigencias de CAPEX brutal, que a los inversores no le han gustado, que se han salido y ahora, pues bueno, podría caer, inclusive extender la caída hasta 137. Fíjate lo que tenemos aquí, mínimos de febrero. Llegó a estar en 131,90. Luego sí que es verdad que frenó un poquito en la zona de 138,90 y luego más recientemente el último mínimo en 135,10. Es decir, tenemos una zona muy amplia que sí, que es muy fuerte, que es muy propenso al rebote, pero con esto te quiero decir que no necesariamente ha marcado los mínimos intradiarios en el día de hoy. Es decir, que se puede descolgar a 133, ¿no? O zona amplia. Por lo tanto, paciencia. ¿Por qué? Pues porque hay que comprar cuando rebote, signos de giro. De momento, signos de giro no hay. Tenemos un nuevo mínimo por debajo del mínimo del viernes, tenemos un volumen que para la hora que es alto, cayendo es feo, tenemos una cotización en tiempo real por debajo del nivel de apertura, es decir, todo es negativo. Así que síntoma de giro ninguno y como tenemos un potencial de caída adicional de unos 10-12 dólares, paciencia.
1: Uh-huh. Genial, pues eso para Oracle y vamos a echarle un vistazo también ahora mismo a Danone. Eduardo, ¿qué aspecto técnico le ves ahora mismo a Danone, a la compañía francesa de alimentación? ¿Se podría plantear ahora mismo una entrada?
0: Otra discoteca y son las 8 de la mañana. Fíjate, el arranque sale en 66,85 aproximadamente, ¿no? Con huecos escarpados de apertura día tras día, el del viernes, el de hoy. Atentos porque hoy, dentro de lo que cabe tenemos un pequeño regalo, lo cual no necesariamente tiene que ser positivo. Ojo, estoy hablando de un inside day, es decir, si cogemos la vela de hoy, ya cerrada, por cierto, es una vela contenida dentro del rango de la vela del día previo. Eso es un inside day, ¿de acuerdo? Entonces hay que vigilar por qué lado rompe y esperar. 71 euros rompería por la parte inferior. Esto es muy negativo. Comienza la recogida de beneficios y en proporción tiende a devolver la mitad de los subidos, se nos va a 69,50, o se va por encima de 72,74, rompe el rango del viernes por la parte de arriba y por lo tanto tendría ganas de más. Así que si hay ganas de comprar, nos esperamos. ¿Vale? Nos esperamos a que este Inside Day se resuelva por una de las dos direcciones, arriba o abajo.
1: Y vamos con Sacyr. Nos preguntan también por este valor, Eduardo, ¿cómo ves ahora mismo el aspecto de Sacyr? Nos dice el oyente que tiene los títulos comprados en 4,60.
0: Bueno, pues aquí ha habido una colocación bastante importante. El volumen del lunes 22 fue brutal, como estamos viendo, prácticamente 8 veces, ¿no?, en la media mensual. Y lo hace un día de subida brutal, a partir de ahí se deshincha. Todo lo subido ya ha sido devuelto en el día de hoy, incluso ha estado por debajo en formato intradiario. Y además esa zona coincide casi entre los máximos que veíamos a finales de abril y principios de mayo, ¿no? Es decir, que tiene ahí una pinta de hacer triple techo que tire para atrás, ¿no? Tiene que pasar mucho para que hablemos de un triple techo, ¿de acuerdo? Tiene que seguir cayendo, tiene que primero perder la media móvil de medio plazo, 4,56, y luego irse a esa zona en torno a los 4,30 bajos, ¿no? Y romper a la baja. Es mucho pedir para que se active esa figura, ¿no? Pero me quedo con la primera cifra, me quedo con la media móvil de medio plazo. 4,55. Muy feo si pierdes ese nivel.
1: Perfecto, pues eso para SACIR. Y con esto terminamos. Eduardo Bolinches, analista técnico desde Inverte al Español.
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1: De YouTube, donde pueden, además de seguir las explicaciones del experto viendo los gráficos que muestre Alberto Iturralde, a través de ese chat nos pueden plantear las dudas sobre bolsa e inversión que tengan y también se pueden hacer miembros de nuestro canal de Capital Radio por solo 99 céntimos y ayudarnos así a seguir creciendo, a seguir creando contenido interesante para ustedes como estos consultorios de bolsa. Pero antes de continuar, vamos a situar la agenda de cara a mañana. Raúl Navarro, cuéntanos.
2: Mañana martes tendremos una macro cargadita, marcada por los valores que se publicarán en el continente asiático. En Japón conoceremos la tasa de desempleo de mayo, con un último valor de un 2,5%. También sabremos la producción industrial del país nipón en el mes de mayo, con un antecedente del 0,5%. En el gigante asiático tendremos datos del PMI compuesto NBS de junio, recordando su último resultado de 50,5 puntos. De ahí viajamos al viejo continente, ya que mañana se publicarán las ventas minoristas de Alemania del mes de mayo, con un último valor de un menos 0,3%. También veremos cómo evoluciona este junio ese 6,3% de la tasa de desempleo de mayo. Además, el país alemán publicará el IPC de junio, con un antecedente del 2,6%. De la misma forma, también sabremos el IPC de junio de Francia. Veremos cómo contrasta con el 2,4% del mes de mayo. Asimismo, tendremos datos del índice de precios de producción de junio del país galo, con un antecedente del 2,1%. En Italia, conoceremos el índice de precios de producción de mayo, con un último valor del 6,8%. También sabremos su IPC de junio, con un último valor de un 2,6%. Y en España también estaremos pendientes de la balanza por cuenta corriente de abril, y en Reino Unido tendremos datos del IPC, que disminuirá al 0,6%. En la mayor economía del mundo, tendremos datos de la encuesta Holt de ofertas de empleo de junio y de la confianza del consumidor también de junio, que será de 94,3 puntos. Y en el plano empresarial, por último, tendremos Junta General de Accionistas en PharmaMar y Articipial Group, así como resultados de la estadounidense Nike.
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0: Pues continuamos, seguimos en directo en Mercado Abierto, en Capital Radio. Llega el momento de arrancar esta segunda parte del consultorio con Alberto Iturralde, responsable de Operativa DAX. Alberto, ¿qué tal? Muy buenas tardes.
1: Muy buenas tardes, muy bien. Feliz de estar con vosotros.
0: Bueno, pues ¿dónde ponemos hoy la atención para comenzar?
1: En el IBEX. Porque, por ejemplo, el otro índice que suelo, del que suelo hablar mucho, el DAX, está especialmente lateral, pero el IBEX, que también está lateral, tiene un movimiento lateral muy distinto. Es mucho más pequeño, mucho más discreto, y nos ha dejado una clara zona de soporte por debajo de la cual deberían saltar ciertas alarmas a la hora de esperar un recorte a corto plazo. Esa zona, 19.300. Normalmente, cuando se ha producido un movimiento, en este caso alcista, da igual que sea bajista, lo importante es que después de un movimiento muy direccional, tanto la alza como la baja, si vemos un pequeño movimiento lateral en cuanto a profundidad, porque tiene muy poca profundidad el movimiento lateral del IBEX, lo normal es que esperemos continuidad. En este caso sería alcista. Sin embargo, hay que entender que hemos tenido un gran sentimiento comprador durante los últimos días por aquello de la salida a bolsa de SpaceX. Así es que, ojo, la zona 19.300... sería la que nos cambiaría el escenario ya a esperar un recorte. Y mientras tanto, mientras no rompa la baja 19.300, debemos seguir con el escenario anterior, que vengo comentando durante 2 semanas, que es el de que lo normal es que el mercado siga subiendo.
0: Perfecto, pues eso para el IBEX 35. Pues les voy a recordar a nuestros oyentes las formas de contacto. Nos pueden enviar un correo electrónico a oyentes@capitalradio.es. Nos pueden llamar al 91-283-3333, también a través de una nota de voz, a través de WhatsApp al 687-050600. Y estamos también en directo en nuestro canal de YouTube, donde nos pueden ver, pueden seguir los gráficos junto con las explicaciones del experto, de Alberto Iturralde. Y en ese chat nos pueden plantear esas dudas sobre bolsa e inversión. Y vamos a empezar justamente por aquí, Alberto, por nuestro chat, donde nos preguntan por Repsol. ¿Cómo ve Alberto Iturralde ahora mismo una posible entrada en la petrolera española?
1: Mal. Sí, y parece que se va a cumplir. Si todo se va a cumplir, como lo hemos comentado estas semanas, lo normal es que continuemos con un escenario de guerra de bajo intensidad hasta noviembre. Yo, antes de que se firmara ese memorándum, explicaba que íbamos a continuar con una guerra de baja intensidad. No iba a haber paz. Sin embargo, el hecho de que no haya paz por ahora no está impidiendo que el petróleo se mantenga muy bajo de precio. Y eso, lógicamente, se tiene que reflejar en los gráficos de las compañías petroleras. Claro, eso también nos da una idea de que seguramente en noviembre, cuando hayan terminado las elecciones midterm, lo normal es que volvamos a ver unas hostilidades que afecten al petróleo. Porque ya Donald Trump no tiene ningún interés en mantener barato el carburante en Estados Unidos, lo cual a día de hoy se está haciendo para, de algún modo, tener el mejor resultado posible en esas elecciones. Así es que lo normal también es que las petroleras continúen con un movimiento muy discreto, probablemente a la baja, hasta que antes de noviembre formen un suelo. ¿Por qué formarían un suelo antes de noviembre? O quizás en noviembre, ya lo veremos. Porque obviamente se tienen que preparar para una subida del precio del petróleo que se tendrá que producir muy probablemente después de las midterm. Así es que por ahora, como es muy, muy prematuro en todo ese proceso esperar subidas en las petroleras, yo ahora lo que creo que es más lógico es que desciendan. Y entre ellas Repsol. Y hay un dato más. Eso no lo digo yo, lo dicen las propias petroleras. Hace cosa de 3 semanas, cuando el petróleo caía como un puñal, se desgañitaban a intentarnos convencer de que había escasez en Estados Unidos. Claro, ¿por qué salían a hablar todas las petroleras a decirnos eso? Porque la escasez inspira subidas de precios. Y las subidas de precios inspiran subidas de valor en las petroleras. Vamos, que lo que nos estaban queriendo decir es que como había escasez, el petróleo no iba a caer, iba a subir, cuando claramente la tendencia era bajista. Y yo lo explicaba así. Y nos querían hacer creer que teníamos que comprar precios de las petroleras, porque claro, como el petróleo iba a subir porque había escasez, mentira. Había escasez, pero esa escasez está en las manos del presidente de los Estados Unidos. Cuando el presidente de Estados Unidos quiera, evita la escasez. ¿Y cómo la evita? Pues como lo va a evitar ahora, permitiéndole a Irán vender su petróleo de manera libre, sin sanciones, y a poder ser preferiblemente a Estados Unidos. Donald Trump ha dicho expresamente que las compañías estadounidenses pueden comprar petróleo. ¿Por qué pueden? Porque el gobierno también lo va a comprar. ¿Para qué lo va a comprar el gobierno? Para rellenar las reservas que ahora mismo se encuentran en menos de la mitad. Entonces, en ese escenario, las compañías petroleras todavía no tienen su momento. Hay que esperar a que cale un cierto sentimiento negativo en las petroleras y en ese momento buscar compras, porque para después de noviembre lo normal es que vuelvan las hostilidades. No tiene por qué ser justo el día siguiente de las midterm, pero sabemos que el plan de Estados Unidos consiste en eliminar de la ecuación global energética a los países del Golfo y a Irán, para quedarse Estados Unidos con esa distribución en Asia. Entonces, lo normal es que en algún momento después de las midterm, sabemos si noviembre, diciembre o abril de 2027, digo abril de 2027 porque Meloni seguramente adelante elecciones a esa fecha, pues lo normal es que veamos ese escenario de destrucción que haga subir el petróleo y también los beneficios de las petroleras.
0: Pues importante todo este contexto geopolítico para entender los próximos movimientos del petróleo. Vamos ahora a saludar a Álvaro desde Burgos. Álvaro, ¿qué tal? Muy buenas tardes.
2: Hola, muy buenas.
0: ¿Por qué valores quería preguntar, caballero?
2: Mira, quiero preguntarle a Alberto, muy buenas, Alberto, por Nestlé.
1: Buenas tardes.
2: Por Nestlé, a ver qué le parece. Creo que ha hecho una rotura de un triángulo y se está topando ahí con una resistencia por encima alrededor de los 84. Y no sé, a ver cómo lo ve él.
0: Genial, pues bueno. Gracias por su consulta. Vamos con ello, Alberto.
2: Me quedo vale. Así si quiere preguntarme lo que sea.
1: Sí, no, tranquilo, está bien. No, usted lo ha leído muy bien. Nestlé tiene un problema, no tiene dos. Es un valor lentísimo. Otro problema que tiene, van a ser más de dos al final, es que viene cayendo cuando el mercado en general ha subido. Eso es probable que finalice. Y normalmente en temporadas de crisis, como la que probablemente viene, generalizada en Europa, las compañías alimentarias suelen funcionar mejor. Y bueno, gráficamente, de algún modo, él también ha hecho una lectura correcta en el sentido de que ha traído este valor, una tendencia bajista desde 2022, y últimamente parece querer frenar la tendencia bajista para volver a ser alcista. Claro, tiene un problema. La figura de vuelta de Nestlé se confirmaría muy por encima de donde está ahora mismo. Recordemos que es un valor muy lento. Entonces, la figura de vuelta se confirmaría en 91,74. Le voy a dibujar la figura de vuelta como habría que dibujarla. Necesitamos un mínimo relevante, una vuelta al alza temporal y otro nuevo mínimo que genere pánico por encontrarse por debajo del anterior mínimo. Entonces, ahora sí que está realizando una especie de movimiento lateral, voy a acotarlo, que podría romperse al alza, pero esa ruptura al alza no le va a llevar al valor mucho, muy por encima por ahora de la zona de ruptura de la figura de vuelta al alza, con lo cual usted tendría que esperar. Tendría que esperar a esa zona 75 aproximadamente y ahí sí puede tener sentido. Claro, aquí hay un problema. Preguntarme a mí por este valor no tiene mucho sentido, porque es un valor lentísimo. Claro, si usted compra en 75, ¿con qué objetivo compraría? Con objetivo, por ejemplo, imaginemos 110, que no es descabellado. Sí, pero claro, puede tardar Dios y ayuda en llegar a esa zona. Muchísimo tiempo. Entonces, no lo sé. A mí que veo bien, que se busquen valores que podrían estar realizando a largo plazo una vuelta al alza. Y este podría ser uno de ellos. Pero que me pregunten a mí por valores tan lentos lo veo muy peligroso. Porque claro, yo les puedo decir lo que gráficamente están haciendo. Pero yo no lo digo por nuestro oyente, obviamente, pero ustedes no saben la petardada que se me ha dado a mí con valores así cuando han llegado el caso confirmado una figura de vuelta al alza. Sigue usted pensando, hace 5 años dijo que iba a subir, está el valor sigue subiendo, va a seguir subiendo. Es un coñazo brutal. Entonces, yo agradecería que no se me preguntara por estos valores, pero es lo que le hemos dicho. Por encima de 75 confirma esa, no, perdón, ¿Qué 75? ¿Qué demonios? Tengo yo los valores. 92, perdón, 92. Uh-huh. Era 91,74 la figura de vuelta. En 92 aproximadamente la confirmaría el alfa. Olvídense del 75, que no tiene nada que ver con Nestlé.
0: Genial, pues precisamente por un valor que cree nuestro oyente que podría haber hecho una vuelta al alza, es la siguiente consulta. Se trata de Monte Rosa Therapeutics, el ticker es GLUE. Aspecto técnico que tenga ahora mismo Monte Rosa Therapeutics.
1: Bueno, por eso no nos han preguntado nunca, afortunadamente. A ver, es un valor que está ahora mismo cotizando en el punto en el que salió a bolsa hace 5 años. Ni ha llegado a los 5 años. Sí, 5 años. Entonces, no está mal. El movimiento que ha tenido estos días, bueno, pues da la idea de que lo más normal es que rebote algo más. Pero no hay nada gráficamente que a mí me deba hacer pensar que este valor va a funcionar bien. Bueno, en los últimos años ha dibujado una especie de suelo, esa apariencia de suelo durmiente durante 4 años, 3, 4 años, puede ser, puede ser, pero yo gráficamente no le veo nada. A corto plazo sí tiene pinta de subir hasta 25, pero más allá no lo sé.
0: Genial, pues eso para esta compañía Monte Rosa Therapeutics, que es una biotecnológica. Precisamente por el sector salud también nos preguntan, un oyente simplemente nos dice a través de nuestro canal de YouTube si puede ser momento de fijarse en el sector salud en Estados Unidos. ¿Cómo lo ves tú, Alberto?
1: No lo sé, porque seguro que hay muchos valores distintos y no los he visto todos.
0: Perfecto, pues seguimos con valores concretos. Vamos a echarle un vistazo a Palantir. Nos preguntan también por este valor en nuestro canal de YouTube para entrar ahora.
1: No, no. Miren, las compañías que están muy asociadas o muy estrechamente asociadas con el gobierno de Estados Unidos deben ser objeto de desconfianza. Y esta es una de ellas. Porque normalmente son compañías no orientadas al beneficio. Son compañías orientadas a estar instrumentalizadas en función de un interés de unas élites. Y Palantir es el mejor ejemplo, con su control ciudadano absoluto en favor de las élites y obviamente en contra de los intereses ciudadanos. Entonces yo no les sugiero que estén. Y esto lo hemos visto a gran escala con Palantir en Estados Unidos y lo vemos a pequeña escala en todo el mundo. Cuando alguien preguntaba por Prisa hace años, yo explicaba, digo, no, es que no tiene sentido estar en Prisa. Porque Prisa no es una empresa con ánimo de lucro. Donde digo, bueno, pero es una empresa privada y es una empresa instrumental, cuyos accionistas utilizan en favor de intereses políticos con el fin de obtener esos accionistas beneficio en otros aspectos. Y Prisa, miren ustedes un gráfico de Prisa y miren lo que ha hecho. Caer, caer y seguir cayendo. ¿Que puede tener rebotes? Sí, todo puede tener rebotes. Pero estar para un rebote es ser perdedor por naturaleza en los mercados. Y con Palantir, vistas las asociaciones que en los últimos años ha llevado a cabo con el gobierno de Estados Unidos, pues yo les sugiero que tengan cierta precaución. Valores como Tesla, en el tiempo SpaceX y demás, van a actuar muy parecido. Bueno, Tesla ya lleva tiempo actuando parecido. Porque Tesla es el instrumento que se utilizó para encauzar en Estados Unidos todo el cambio industrial absurdo hacia el coche eléctrico, que el coche eléctrico está muy bien, pero tú no puedes obligar a la gente a cambiar el coche eléctrico forzando una economía no preparada para ese cambio. Y para eso sirvió Tesla, por eso fue una hecatombe y una montaña rusa continua en bolsa. Y lo sigue siendo. Y ahora ya que ya hemos perdido ya la moda por el coche eléctrico porque ya los chinos los producen mejor que nosotros, ahora ya no tiene ningún interés. Pues Tesla hay que fusionarla con SpaceX porque si no va a irse a tomar viento como empresa. Una empresa instrumental. Y Palantir es el ejemplo perfecto de empresa instrumental. Con lo cual, si encima está en tendencia bajista, porque lo está, razón de más para no estar.
0: Perfecto, pues eso sobre Palantir. Nos preguntan también aspecto técnico que tenga ahora mismo la compañía CoreWeave. El ticker es CRWV. ¿Cómo está ahora mismo el gráfico de CoreWeave?
1: CRWV.
0: Sí.
1: CoreWeave. Sí, también es nuevo. Pues está muy escaso, porque cotiza desde hace... Sí. dos años prácticamente, no, un año, y encima está muy lateral en todo ese año, con lo cual yo no le veo ningún interés.
0: Vale, pues vamos a mirar a Chubb Limited, el ticker es CB, también nos preguntan por este valor a través de nuestro canal de YouTube, en este caso que nos dice el gráfico de Chubb Limited.
1: Necesito la primera palabra porque es el ticker es demasiado...
0: CHUBB, vale. Chubb, digamos, Chubb Limited.
1: Vale. Así sí la encuentro. Es un valor muy alcista. Valor muy alcista y muy estadounidense, como los valores alcistas estadounidenses. Vamos, que está muy bien estar aquí, pero lo mismo que con Nestlé. Tú te metes aquí, tiene sentido olvidarse, en el sentido de que colocas un punto de stop último, por ejemplo. Un 297 está en 340. 297 por ahora y tú sigues montado en el valor a ver si sube. Porque en el tiempo es lo que ha hecho. Lleva desde el año 2005 súper alcista. Ha tenido solamente dos paradas muy coherentes, la de 2020 con el bicho y la de 2022 con la guerra de Ucrania, pero el valor es muy alcista. ¿Qué vaya a cambiar? Como no lo sabemos, pues un stop y a confiar.
0: Perfecto, pues eso para esta compañía que es, por cierto, del sector seguros, Chubb Limited. Vamos a mirar a Microsoft porque tenemos varias dudas sobre la compañía. Nos preguntan un poco de todo. Bueno, pues ¿qué aspecto le ves ahora mismo, Alberto, a Microsoft?
1: A ver, horrible el que tiene. No puedo inventarme nada con ella. Tuvo lógica tenerlas antes del vencimiento del 19 para un rebotito que ya hizo días antes del vencimiento. Concretamente llegó a marcar máximos el día 22 de mayo y desde entonces recortar con mucha violencia. Se pudo hacer una operación con ella rápida y ya está. Si alguien entra en esto sin una lógica del por qué, recuerden que yo planteé la lógica de por qué estar en Microsoft para un rebote rápido en abril, por aquello de que había un congresista que había comprado opciones call, una cosa muy rara, y ya una vez que había subido desde entonces un 12%, pues es para venderlas de otra cosa.
0: Genial, pues eso para Microsoft. Seguimos en el sector, nos preguntan por Alphabet. ¿Qué posibles objetivos puede tener ahora mismo por delante Alphabet?
1: Bueno, si quiere respetar el mínimo de este viernes pasado en 333... Lo normal es que inicialmente se dirija a 370. El recorte que ha realizado Alphabet no es un recorte extraño en su tendencia alcista. No ha sido especialmente veloz. Está bien. O sea, es un tipo de movimiento bajista que fastidia porque cuando lo tenemos el valor en cartera no queremos ver recortes y es normal, pero no es algo que haya cambiado la dinámica histórica de Google a la hora de recortar. Con lo cual, por ahora, los rebotes, pues hasta zonas conocidas, esa zona 370, es un primer objetivo razonable, pero lo más normal es que termine funcionando bien en el tiempo.
0: Perfecto, vamos ahora a mirar en Europa a Ryanair. Nos preguntan por la aerolínea, si puede ser un buen momento para entrar ahora mismo en Ryanair.
1: Bueno, yo voy a comentar Ryanair Holdings, que creo que es, me comentabas en Europa, pero me parece que esto cotiza...
0: Ah, sí, en el Nasdaq, sí, perdón.
1: Bueno, está haciendo un rebote que seguramente puede continuar, hasta zonas de 70, cosas así, pero no lo veo todavía en mucho más, veremos.
0: Nos preguntan también por AENA, lo mismo, si puede ser un buen momento para plantear una posible entrada en AENA, el gestor aeroportuario español.
1: Creo que lo comenté el viernes.
0: Ah, pues.
1: Que a corto plazo está muy bien y que lo normal es que marquen nuevos máximos. Nada más.
0: Vamos a mirar también a Novo Nordisk, que también nos han preguntado por este valor, por esta compañía farmacéutica famosa por esos medicamentos para adelgazar. ¿Qué nos muestra ahora mismo su gráfico?
1: Todas las veces que nos han preguntado, que me han preguntado por esto. En todas, cuando he explicado que yo no estaría en un valor bajista, ya por morbo personal me asomo a los comentarios a escuchar la chorrada de turno. Y esa tontería siempre es la misma. Pero bueno, es que es una gran empresa. Y mes tras mes, porque por esto igual nos han preguntado cada 3 meses alguna vez, hemos ido viendo que efectivamente seguía cayendo. Nada ha cambiado. Uh-huh. Es decir, que esto te dejará de caer algún día, sí. Que alguien quiera apostar a que va a ser ahora, muy bien. Como aquí hay gente que va al casino. Ustedes van al casino y van a ver que no están solos, hay más gente. Pero yo no les puedo a ustedes anticipar si va a salir un color u otro o va a salir un número u otro. Entonces tampoco puedo anticipar si esto va a dejar de caer o no, porque no lo ha dejado de hacer durante los 2 últimos años y cada vez que me han preguntado he dicho lo mismo, alguien se ha enervado y ha seguido cayendo. Así uh-huh. Es que más de lo mismo.
0: Vamos a mirar a Tempus AI, es otro valor por el que nos preguntan también en nuestro canal de YouTube. ¿Cómo ve ahora mismo Alberto Iturralde este valor? El ticker es TEM, T-E-M, es una empresa de tecnología sanitaria. ¿Qué nos dice el gráfico?
1: Con muy poco gráfico, uh-huh. Y yo sugiero que se tenga cierto cuidado con los valores que teniendo muy poco gráfico están muy cerca de su punto de salida a bolsa. Como también, segundo valor en el día que nos sucede eso, sucede con Tempus AI. ¿Por qué? Porque no sabemos si han salido a cotizar hace poco tiempo previendo el auge de la inteligencia artificial y el cómo pueden sacar los cuartos uh-huh. A la ciudadanía y por eso están en bolsa. Y están recogiendo dinerito de la gente para cuando se pase toda la fiebre de la inteligencia artificial, caer. Entonces, no hay nada en el gráfico, está muy lateral y a mí esto no me huele bien.
0: Uh-huh. Genial, vamos ahora a mirar a Block. Es esta compañía, si no me equivoco, que fundaba Jack Dorsey, también el fundador de Twitter. Es una empresa de pagos digitales. ¿Qué aspecto técnico tiene ahora mismo Block? Creo que el ticker es XYZ.
1: De manera inmediata tiene buen... sí, SQ, vale. ¿XYZ?
0: Antes era SQ porque antes se llamaba Square.
1: Ya, es pero yo sigo teniéndola aquí en este, bueno, por lo menos en visual, está listada de esa manera, voy a intentar ver más gráfico, porque aquí falta gráfico claramente, y bueno, a corto plazo sí, puede funcionar, pero yo vuelvo a las mismas. ¿Alguien compra? ¿Hay algún indicio para alguien de que ha terminado de formar un suelo? Si es que lo que está haciendo es un suelo, ¿qué podría ser? Para mí no. Uh-huh. Pues puede ser. Puede ser que esto algún día supere este nivel, el nivel 100. ¿Por qué tiene mucho peligro este valor aunque supere 100? Porque cuando superó 100 ya estaba confirmando al alza una figura de vuelta. Y dejó enganchada a mucha gente con el giro a la baja posterior. Entonces, como no sabemos cuándo esto tan lateral va a terminar, yo les sugiero que tengan mucha precaución con estos valores, porque les va a aburrir.
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0: Son las 7 de la tarde, las 6 en Canarias.
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0: ¿Qué tal? Muy buenas tardes. Nuevo varapalo para el presidente de Estados Unidos, Donald Trump, y es que el Tribunal Supremo del país ha declarado inconstitucional el intento de la Casa Blanca de despedir a la gobernadora de la Reserva Federal, Lisa Cook. De esta forma, Cook va a poder seguir ocupando su cargo mientras continúa el litigio que le acusa de fraude hipotecario. Y más de Estados Unidos, el Tribunal Supremo del país ha rechazado la petición de amparo presentada por España. Pone así fin al último intento español de bloquear la ejecución de laudos arbitrarios derivados del recorte retroactivo de las primas a las energías renovables. En España, el Consejo de Ministros ha actualizado el cuadro macroeconómico y sube 4 décimas sus previsiones de crecimiento hasta el 2,6% este año. Mantiene durante los próximos 3 años el crecimiento por encima del 2%, Carlos Cuerpo, vicepresidente primero.
2: Como saben, este cuadro sirve de base para el informe de situación económica que acompaña la determinación del techo de gasto y los objetivos de déficit de las administraciones públicas, es decir, el primer paso para la presentación de los presupuestos generales del Estado. Y aquí permítame anunciarles que la semana que viene tendrá lugar la reunión del Consejo de Política Fiscal y Financiera, que se va a convocar, como he dicho, para dar el siguiente paso, que es la fijación del techo de gasto y de los objetivos para las distintas administraciones públicas.
0: Además, el Gobierno ha decidido prorrogar el decreto anticrisis para hacer frente a las consecuencias derivadas de la guerra en Oriente. Eso sí, la ayuda a los carburantes, que nos afecta a todos, se va a ir reduciendo mes a mes hasta que en octubre desaparezca por completo. Desde los 20 céntimos por litro actual, la ayuda se va a reducir 5 céntimos cada mes que pase. Otra novedad es que el Gobierno ha decidido eliminar el impuesto sobre la producción de la energía eléctrica. El gravamen se va a reducir al 5% este año, al 3,5% en 2027, y se va a eliminar en 2028. Esto podría reducir la factura de la luz hasta un 6%. Y más asuntos, porque Andy Barham, exalcalde de Manchester, está a un paso de Downing Street. El laborista parte como favorito para convertirse en el

0: primer ministro tras un proceso interno en el que busca consolidar su perfil cercano, su experiencia de gobierno y su apuesta por reducir desigualdades territoriales en Reino Unido.
1: We cannot go through another decade.
2: No podemos soportar otra década como la que acabamos de vivir. Necesitamos una nueva determinación para elevar el nivel de vida de todos los habitantes de este país. Y debemos aceptarlo. Para lograrlo, para arreglar la economía y el país, necesitamos un cambio político y debemos hacerlo ahora.
0: La inflación se mantiene en España en el 3,2% en junio, la misma tasa que en mayo, en un mes en el que la electricidad y el gas impulsan los precios al alza, aunque el incremento se compensa por el abaratamiento de los combustibles. Y a partir de las 8 tenemos aquí el balance con Federico Quevedo. ¿Qué nos traes hoy?
3: ¿Qué tal, Lorena? Buenas tardes. Alberto Núñez Feijóo ha propuesto hoy que al partido que gane las elecciones se le regalen unos escañitos más. Lo vamos a analizar en nuestro editorial, igual que el Comité Federal del PSOE que tuvo lugar el sábado en Madrid. Ponemos el foco en Corea del Sur, que se une a la carrera internacional por la inteligencia artificial, y toda la actualidad del Mundial de Fútbol con nuestros compañeros de Valencia Capital Radio en los deportes. A partir de las 9:20 nos visita Laura Encina, tenemos Tu Bolsillo Inteligente, y ya a las 9 toda la actualidad política. Hablaremos también de lo que ha pasado este fin de semana, de la entrevista de hoy de Alberto Núñez Feijóo, aquí con nuestros compañeros de la tertulia.
0: Pues todo esto y mucho más a partir de las 8 aquí en el Balance de Capital Radio, no se lo pierdan.
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0: El IBEX 35 y el resto de bolsas europeas han cerrado con caídas. El selectivo español se deja un 0,2% hasta los 19.387 puntos tras los enfriamientos entre Estados Unidos e Irán. Destacan las alzas de Indra, que sube un 2,51%, seguido de Puig y Repsol. En el lado de las caídas, Telnex se deja un 4,22%, seguido de Acerinox y ArcelorMittal. Al otro lado del Atlántico, tono positivo en Wall Street. El Nasdaq sube un 1,55%, los 25.689 puntos. El S&P 500, que crece un 0,87%, en los 7.418 puntos, mientras que el promedio industrial es rebota un 0,46% y se sitúa en los 52.113 puntos. Si miramos al mercado de divisas, el par euro dólar se cambia a 1,142 unidades. Hasta aquí es todo por ahora. Continúen informados en Capital Radio y también en capitalradio.es. Les dejamos en After Work con Eduardo Castillo.
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1: ¿Qué tal, amigos? Buenas tardes y bienvenidos al Cyber After Work, el programa de ciberseguridad de Capital Radio, que hoy cuenta con un invitado muy especial porque el Centro Criptológico Nacional ha emitido ya uno de sus habituales informes en el que ha puesto el foco en la inteligencia artificial. No la considera como una herramienta, por supuesto, de amenaza futura, sino presente. Está cambiando ahora mismo el paradigma, no está modificando las tradicionales estructuras de defensa, pero sí está dibujando un nuevo escenario que deben tener en consideración tanto instituciones públicas como empresas privadas. Hoy, con su subdirector general, con Javier Candau, vamos a comentar parte de este informe y también de la actualidad del Centro Criptológico Nacional, entidad, como sabéis, dependiente del CNI, del Centro Nacional de Inteligencia, con el que hablaremos, como digo, de la actualidad del centro y sobre todo de los aniversarios que este año se cumplen y que, bueno, pues yo creo que va a ser una muy buena oportunidad para reivindicar el trabajo que desde hace muchos años, antes incluso de que se utilizase el concepto de inteligencia artificial y siquiera cuando no estábamos familiarizados con temas como la criptografía o la propia ciberseguridad, ellos ya estaban trabajando para securizar esos entornos públicos. Y es que ya tiene bastante solera, estamos hablando de ¿cuántos? 20 años. Mónica Valle, ¿qué tal? Muy buenas tardes.
2: Muy buenas tardes, Edu. Efectivamente, 20 años, 20 ediciones ya, que se dice pronto, pero es desde luego pues un evento
1: Son 20 generar años de las jornadas STIC, ¿no? Del Centro Criptológico, ¿no? Que son exactamente.
2: Y desde luego que es algo que celebrar porque es una forma de ver la evolución del ámbito de la ciberseguridad en España y también a nivel internacional, ¿no? Porque cada vez estas jornadas son más internacionales. Y bueno, pues este año será una manera también de hacer esa, seguramente, pues ese resumen, de ver esa evolución y a ver en qué punto estamos. De aquí a diciembre, bueno, a finales de noviembre, todavía va a cambiar la cosa, ¿verdad?
1: Va a cambiar y mucho. 20 años, como decía, de las jornadas STIC del Centro Criptológico Nacional, el trabajo de la criptografía lleva muchísimos años en nuestro país evolucionando, como lo han evolucionado estas jornadas, en las que efectivamente, como dice Mónica, Pablo, de aquí a diciembre puede haber cambiado el panorama tres veces. ¿Cómo estás? Buenas tardes, amigo.
3: ¿Qué razón tiene Mónica siempre cuando ve estos comentarios? Es que el mundo de la ciberseguridad, el mundo de la tecnología y el mundo en el que vivimos en general va demasiado rápido, yo creo, a veces, y cambia tan rápido y la tecnología avanza tan rápido y precisamente yo creo que el tema que vamos a abordar es uno de esos temas importantes para nuestros oyentes y que tienen que estar teniéndolo en cuenta ya en sus organizaciones e incluso en su día a día.
1: Pablo, ¿por qué dices que tienen que tenerlo en cuenta ya las organizaciones? ¿Es que todavía no lo han tenido en cuenta, pese a que llevamos dos años, tres, hablando de inteligencia artificial de manera permanente?
3: Pues, a ver, esto, como siempre decimos en la ciberseguridad y además en las empresas, va por barrios. Hay empresas que yo creo que sí se lo han tomado en serio desde el minuto uno, incluso, bueno, el minuto dos, en el año uno, en el año dos, y han empezado a ver las amenazas que supone el uso de la inteligencia artificial dentro de sus procesos de la organización, cómo se puede fugar información confidencial, el cómo puede haber acabar determinada información que no debería salir nunca de la empresa en los entornos de los LLMs, de los principales fabricantes. Esa es una de las amenazas. Otras ya, bueno, son las de cuando ya generas herramientas y generas programas y utilizas los prompts y todas las técnicas de ataque de prompt injection y similar, que ya hay tecnología para tratar de luchar contra estas amenazas. Y por último, yo creo que las amenazas, un poco que viene el informe que presenta el Centro Criptológico Nacional, que es ese uso de la inteligencia artificial como herramienta ofensiva para explotar vulnerabilidades, para lanzar ataques de phishing, para clonar voz, toda esa parte. Yo creo que las tres áreas que te estoy contando en su conjunto, creo que hay organizaciones que lo están trabajando, pero que no son la gran mayoría.
1: Bueno, pues con Javier Candau hablaremos de los detalles de ese informe que apunta a la inteligencia artificial como una herramienta ofensiva para hacer mucho más eficaces esos ataques. Y también hablaremos también de esos escenarios pues que van más allá precisamente de la criptografía, que es la la era postcuántica, en la que durante nuestros interesantes encuentros en Cyberwall, en la Academia de Policía de Ávila, estuvimos charlando pues con expertos que nos hablaban de esos escenarios, y lo hicimos con Julio Prada, que es director para Iberia de Key Factor, y su conversación yo creo que nos pondrá al final del programa un planteamiento igual de interesante. Bueno, pues esto es lo que hoy os ofrecemos, amigos, así que si os parece vamos, como siempre, por el principio. Vamos a escuchar las noticias, pero antes los consejos que están a la vuelta de la esquina. 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Así que ánimo y allí nos vemos.
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1: Bueno, y nosotros comenzamos las noticias con los ciberincidentes, ¿no?, que se han producido en compañías, en este caso en una compañía de automóviles. Mónica, lo publicáis en BitLife Media, bueno, de automóviles, es que me estaba confundiendo, pero afecta a algunas compañías de automóviles. Estamos hablando de Tata Electronics, que es proveedores tecnológicos de la India. Lo que pasa es que Tata Motors, bueno, pues al final son todos los nombres y los conglomerados. ¿Qué es lo que ha pasado? Porque al final también están vinculados a firmas como Tesla, Mónica.
2: Sí, efectivamente, tienes toda la razón. Al final Tata Group, ¿no?, es un conglomerado. Estamos hablando de empresas que al final, claro, generan, desarrollan elementos electrónicos que sirven para todo tipo de industrias, y como ha pasado en muchas ocasiones, cuando se produce una parada de servicio, una parada de continuidad de negocio, en este caso en una empresa, afecta a todas las demás y a todo el ecosistema, ¿no? Y en este caso ha sido Tata Electronics, que bueno, es un gigante de los proveedores electrónicos en India, por supuesto es socio de muchísimas empresas a nivel informático y tecnológico, ¿no? Apple ha sido una de ellas. ¿Y qué ha pasado? Pues que ha sufrido un incidente de ciberseguridad, un ciberataque, que ha derivado en publicación, filtración de una gran cantidad de documentación. Todavía no se sabe exactamente qué ha sido, pero bueno, se cree o se está diciendo que puede ser información, datos sensibles vinculados tanto a la propia Tata Electronics como a Tesla, como a Apple, etcétera, ¿no? Entonces, pues, ¿qué pasa? Claro, estamos hablando de una gran compañía electrónica que suple a muchas, que surte a muchas otras compañías, y lógicamente, pues, es un objetivo de ciberdelincuentes, ¿no? De momento podrían ser unos 200.000 archivos, 630 gigas de información, y pues se espera que, o se cree que también este grupo cibercriminal que ha atacado, pues va a intentar amenazar con publicar esa información o con revelar esta información si no se paga un rescate económico, ¿no? Así que bueno, pues muchas páginas de confidenciales, ¿no? Pues secretos comerciales, información sensible de todo tipo. Lo que sí que, a diferencia de otros ataques, en este caso no ha habido alteración de ese negocio, ¿no? No ha habido parada en negocio, no se han alterado las operaciones. En este caso, pues por lo menos esta parte no se ha visto afectada.
1: Pablo, ¿qué te parece?
3: Pues yo creo que aquí, como siempre, hablamos de la confidencialidad. En este caso parece que el ataque o la fuga de información no ha afectado a su día a día, a su operación. Pero, oye, volvemos un poco a la confidencialidad de la información, que yo creo que muchos usuarios o muchos ciudadanos en el día a día no le dan el valor que debe tener, y en muchas organizaciones sí que se lo van dando poco a poco. Aquí, además, en la noticia hablan otra vez del tema de la cadena de suministro, de que probablemente, pues igual, la cadena de suministro, algún proveedor manejaba documentación de terceros, de NTT Data, pero además de Apple y de Tesla, y que pues si no han tomado las medidas de seguridad tan altas como Tata o como debería exigirle Tata, pues al final la brecha de información o el fallo de seguridad termina produciéndose. Entonces es muy importante tener un nivel de seguridad igual de la empresa principal, en este caso Tata, y el de todos sus colaboradores.
1: Bueno, pues más incidentes que se han producido, en esta ocasión en una compañía conocida, cercana, más cercana que Tata, estamos hablando de Mutua Madrileña, cuya plataforma de servicios, Mutua Más, que quizás muchos la tenéis descargada en vuestro móvil, pues ha sufrido una brecha de datos. Mónica, ¿qué ha pasado? Porque en esta super app, ¿no?, que decís, ¿no?, en BitLife Media, pues hay muchas cosas, pues hay parquímetro, ITV, reservas, el control de los seguros, es decir, que hay mucha información, y si se ha producido una brecha de datos, entiendo que el tema es serio. ¿Qué es lo que ha pasado exactamente?
2: Exacto, Edu, como decías, es una plataforma que vincula muchos datos a su vez de otras aplicaciones de distintos servicios, ¿no? Y en este caso el incidente de ciberseguridad ha afectado concretamente a El Parking, que es una aplicación de movilidad del grupo Mutua Madrileña, que seguro que también muchos oyentes la conocen o incluso la utilizan, ¿no? Esto ocurrió el 14 de junio. Desde entonces la compañía pues activó lo que se denomina este protocolo, ¿no?, de ciberseguridad de respuesta ante incidentes. Primero contienes el incidente, luego comunicas a las autoridades, haces el análisis técnico y finalmente pues se hizo una comunicación a los afectados, bueno, a todos los clientes del grupo o que utilizan tanto esa aplicación, la plataforma Mutua Más, como también El Parking. Seguro que muchos de los que nos están escuchando han recibido esta comunicación durante estos días. ¿Qué pasa? Pues que en este caso se han visto afectados los datos de clientes, ¿no? Pues esto es una brecha de datos. Correo electrónico, número de teléfono, la matrícula del vehículo y el DNI son por ahora los datos que parece que se han visto afectados. Mutua dice que no se han visto afectadas las contraseñas de acceso a la aplicación ni los propios datos relacionados con los métodos de pago, porque claro, en esta aplicación pues directamente se pone la tarjeta de crédito o cualquier otro método de pago para pagar directamente el parking, etcétera. ¿Qué ocurre? Claro, ahora están investigando qué es lo que ha pasado, etcétera, pero esos datos ya están en algún sitio y se pueden usar, como hemos dicho tantas veces, pues para cometer otros ciberataques, etcétera. Entonces, esa recomendación es desconfiar de cualquier tipo de comunicación, ya sean SMS, correos o llamadas que parecen ser de la Mutua, de Mutua Más o del Parking, ¿no? Entonces, pues de nuevo, estar atentos y, por supuesto, cambiar la contraseña, aunque parezca que no haya sido afectada, siempre es una buena recomendación.
1: Digamos, esto que dice Mónica, luego lo veremos con Javier Candau, y es que, ojo, porque ahora si se tienen datos, ¿no?, que se han sustraído de brechas de robos de brechas de seguridad, ¿no? Con la IA se puede, de alguna forma, personalizar esa suplantación o ese ataque, ¿no? Por lo tanto, hay que estar pues muchísimo más atento, ¿no?, a lo que pueda venir, incluso de aplicaciones que, como decimos, pues son muy conocidas y son muy, muy utilizadas. Así que tenemos que tener una confianza cero, como decían los amigos de Zscaler. Pablo, decía Mónica también que ahora pues hay una auditoría forense pues para reconstruir y saber qué es lo que ha ocurrido exactamente. Yo creo que esto también es clave, ¿no?, de las estrategias de seguridad, no solo detectar, bloquear, comunicar, sino también analizar posteriormente lo que ha pasado.
3: Muy acertado el comentario que dices. Al final, en muchos muchas empresas se va haciendo la organización, como dices, de poner medidas de detección para monitorizar todo lo que ocurre, las transferencias de datos, los usuarios que se conectan, qué información entra y qué información sale de las organizaciones, protección de correo, etcétera. Todo eso lo podemos catalogar dentro de la parte preventiva. También pues la parte de detección con los IAMs y las alertas que se suelen producir. Importante también la parte de respuesta, responder cuando tenemos un incidente, y aquí es donde entran pues esos análisis forenses. Muchas veces cuando ya has tenido el incidente, ya se ha producido la brecha de seguridad, vamos a ver por dónde se ha producido, vamos a poner medidas para entender un estudio, un análisis para saber qué es lo que ha pasado, aprender por dónde ha sido el origen del ataque y cerrar esa puerta para que no se vuelva a producir y ver qué es lo que ha podido pasar en nuestros procesos, en nuestra forma de defender la organización, para estar al día y actualizarlo con esta nueva información. En el caso también, otra reflexión que hacéis aquí, cuidado con la parte de los datos que se han fugado, porque al final, oye, matrícula de vehículo, DNI, teléfono, etcétera, son bastante cercanos a la gente. Yo hoy mismo he recibido un SMS de la Agencia Tributaria diciendo que tengo una comunicación en un dominio que pone muy bonito Agencia Tributaria, y luego a partir de ahí ya no pone .gov.es, pone .cc.cat.mil cosas que no son nada de lo que tiene que ver con el origen del caso de fraude. O sea, muy importante ver la parte de la derecha del dominio para asegurarse. En este caso, yo entraré directamente a la Agencia Tributaria a ver si de verdad tengo o no tengo notificaciones de Hacienda.
1: Que seguro que no la tienes, Pablo, no te preocupes. Pero haces bien, por supuesto, en comprobar en la fuente original, que no se nos olvide. Bueno, estas son algunas noticias. Nos dejamos una más para nuestro espacio Seguropanda y enseguida saludamos a nuestro invitado, que ya está esperando a entrar, Javier Candao, subdirector general del Centro Criptológico Nacional, para hablarnos de ese nuevo informe sobre la inteligencia artificial como una herramienta ofensiva para cometer ataques. Venga, vamos con nuestro espacio Seguropanda.
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1: Bueno, Mónica, y hoy es nuestro espacio seguro es una buena noticia, y es que, bueno, es doble, ¿no? Porque por un lado hay que tener mucho ojo con estafas de WhatsApp, ¿vale? Que al parecer empieza a circular por ahí algún tipo de descarga no muy peligrosa que te puede infectar el ordenador, pero al mismo tiempo la propia WhatsApp, pues si no me equivoco, ha introducido un modo de seguridad avanzado, pues que trata al mismo tiempo de protegerse contra los ciberdelincuentes. ¿Cuál es esta configuración especial, Mónica?
2: Sí, eso es. Al final estamos hablando de una aplicación de mensajería que utilizan millones de personas, y por eso, pues lógicamente, los ciberdelincuentes utilizan esta plataforma para poder lanzar todo tipo de ataques, de estafas, en la gran mayoría. Entonces, en este caso, pues WhatsApp ha lanzado una nueva configuración, una nueva funcionalidad, que lo que hace es alertar al usuario de que está intentando comunicarse con él un contacto o un usuario que puede ser una posible estafa, ¿no? Entonces, aparece una pantalla de advertencia. Esto todavía no está en todos los disponible para todos los usuarios, irá llegando poco a poco. Aparece una pantalla de advertencia cuando alguien desconocido, un usuario desconocido, intenta iniciar una conversación. Y entonces te da una serie de datos útiles para tú saber o determinar si vas a continuar esa conversación o no. Te indica el país en el que está registrado ese número de teléfono, que puede ser España o puede ser cualquier país extranjero. También te dice si ese número está guardado entre tus contactos del usuario, porque puede ser ahora, como en los dispositivos móviles se guardan los contactos tanto en el propio dispositivo como en WhatsApp, puede ser que lo tengas guardado o no. Y por último, también te indica si existen grupos en común entre ambas personas, porque puede ser que sea alguien conocido, un amigo de un amigo, etc. Y de esta forma, pues son tres indicaciones que te pueden dar esas señales de alerta o números internacionales que sabemos que muchas veces intentan estafar por WhatsApp. Así que, bueno, yo creo que es una funcionalidad bastante interesante.
1: Bueno, pues aplaudimos en este caso a WhatsApp, ¿vale? Para que nos da muchísima más información, sea mucho más intuitivo, visible, y no descolguemos el teléfono si nos da las tres señales, y lo ha dicho claramente Mónica. Bueno, pues esto es un sumatorio, nunca hay que parar de concienciar y de ayudar. Nosotros vamos a saber cómo lo está haciendo el Centro Criptológico Nacional. Venga, vamos allá.
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1: Y es su último informe, Buenas prácticas frente al modelo de IA ofensiva, lo que hoy nos permite poder charlar con Javier Candao, que es el subdirector general del Centro Criptológico Nacional, al que siempre es un gusto saludar en este programa. Javier, ¿cómo estás? Buenas tardes, bienvenido.
4: Buenas tardes, Eduardo. Buenas tardes, Mónica. Muchas gracias por permitirme compartir con vosotros algunas ideas del informe.
1: Oye, Javier, lo primero de todo es que si el Centro Criptológico Nacional ha emitido ya un informe completo, que ahora vamos a tratar de desgranar, ¿no?, en esos puntos importantes, es porque ya debemos, como decía Pablo además al principio, estamos llegando tarde si estamos todavía pensando si la IA hace esto, lo otro, o si va a afectar o va a cambiar la forma en la que nos relacionamos con el mundo digital. Entiendo que esto ya supone un cambio de paradigma, lo es para el Centro Criptológico Nacional, lo es para una sociedad digital como la de España, ¿no?
4: Es completamente una realidad, es una realidad que nos temíamos en octubre, noviembre de 2025 y es una realidad que se ha plasmado con toda su crudeza a principios de 2026. Entonces, ya no es, ya no nos podemos plantear si la IA sí o no, sino si la, cómo tenemos que organizar nuestra ciberseguridad con la IA.
1: Mónica.
2: Pues Javier, muchas gracias por estar con nosotros. Yo creo que es un informe interesantísimo que llega además en un momento perfecto, ¿no? Porque
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1: Lo que hace es agilizar y personalizar, ¿no?, esas capacidades de ataque. La eficiencia que muchas empresas encuentran en el uso de la IA también la están encontrando los ciberdelincuentes. Entiendo que hay un escenario de complejidades que no sé cuál es el abordaje que hay que tener para cada una de ellas al estar en diferentes niveles.
4: Hay que partir de la base que, y ojalá me tenga que comer mis palabras, ¿eh?, al final de año o a lo largo de 2027, pero esto es un momento de ruptura en cómo diseñábamos la ciberseguridad antes, ¿no? Ahora tenemos que hacer frente a los procesos IT de las organizaciones. Esos son quizás un poquito más abordables porque podemos hacerle un pentesting continuo e intentar parchear las vulnerabilidades de todo lo que tengamos expuesto a Internet. Tenemos que prestar atención a nuestras redes operacionales para las empresas y organizaciones que tengan este tipo de redes. Ahí hay mucho software legacy, mucho software antiguo asociado a un hardware y que va a ser muy difícil de actualizar. Estoy pensando en desde dispositivos médicos a inversores en redes eléctricas, o a estaciones potabilizadoras de agua o cualquier otra cosa que se os pueda ocurrir de un sistema de control industrial, ¿no? Pues tenemos que trabajar en aislamiento y en protección de esas redes OT. Tenemos que revisar nuestra capacidad de ciberseguridad. Siempre hemos pensado en prevenir, estar algo aceptablemente preparados, en detectar y en responder. Y eso siempre nos llevaba horas y días, ¿eh? Esa respuesta cuando el ataque era complejo. Ahora vamos a tener que pensar en un pentesting continuo y estar evaluando la red, porque cuando nos ataque una máquina vamos a necesitar otra máquina para responder, ¿no? Y luego tenemos que pensar en que los SOCs, tal como los tenemos ahora, no responden a velocidad de máquina, con lo cual necesitaremos SOC agénticos que respondan a velocidad de máquina, ¿no? Total, que todos estos capítulos o todos estos aspectos se describen en la guía y se establece una hoja de ruta e incluso un decálogo que deberíamos de empezar a seguir y a cumplir si queremos pues ir a la misma velocidad que van estas nuevas tecnologías.
1: Mónica.
2: Sí, y esto es muy interesante porque el informe analiza o también concluye que la inteligencia artificial no es que esté creando ataques completamente nuevos, sino que realmente el principal problema es que está acelerando los existentes, ¿no? Con la automatización, etcétera. Y esa hoja de ruta, precisamente esas buenas prácticas, algunas de las recomendaciones principales es, de alguna manera, volver a lo básico, ¿no, Javier? O sea, reforzar esos controles esenciales, gestión de identidades, segmentación, monitorización, control de acceso. Es decir, ir revisando desde el principio, desde la base, de alguna manera, ¿no?
4: Efectivamente. Lo que hacíamos antes y que en muchas organizaciones era una situación madura y en otras no tanto, pero debido a la complejidad de los ataques nos quitábamos un montón de atacantes por ese nivel de complejidad, ahora no va a estar. Entonces, autoevaluaciones, cultura de ciberseguridad dentro de la organización, gobierno, tanto de la IA como de la ciberseguridad, reducir el tiempo de parcheo, detectar vulnerabilidades antes de desplegar, esas cosas que nos parecían esenciales, pero que muchas organizaciones todavía no lo tenían en sus procesos, van a ser aspectos críticos, ¿eh? Es decir, lo que había antes, pero a velocidad de máquina.
1: Pablo.
3: Y aquí yo creo que también el informe, Javier, apunta un poco en que, bueno, pues la inteligencia artificial ofensiva va a suponer un reto, pero que también esa misma inteligencia artificial se puede utilizar para defenderse y para intentar conseguir que esos SOCs vayan a esa velocidad de máquina que comentas, ¿verdad, Javier?
4: Sí, completamente. O sea, esta IA ofensiva, ahora vamos a pasar unos años un poco más apurados porque tenemos muchos sistemas legacy, pero evidentemente tenemos que incorporar la IA en nuestros procesos de desarrollo de código y que seguramente, estoy casi seguro que en 2 años, 3 años, todo el código nuevo que se genere va a ser un código mucho más resistente a ataques. Esperemos que eso sea así y que en un principio veamos un poquito de luz al final del túnel. Habíamos controlado las redes corporativas de una manera aceptable y ahora nos surgen nuevas amenazas que no esperábamos.
1: Oye, Javier, entiendo que, claro, la evolución de la inteligencia artificial no pregunta si nuestros marcos regulatorios están actualizados. Avanza y esos marcos tienen que ir actualizándose. Entiendo que esto, al definir un nuevo escenario que requiere una nueva perspectiva, una nueva operativa y una nueva mentalidad, o una mentalidad, digamos, 3.0, vamos a decirlo así, la mentalidad ya existe, pero hay que, digamos, que cambiar esa velocidad. No sé si va a implicar necesariamente, para que evolucione con esa necesaria rapidez, una evolución de la regulación o de la normativa. ¿Esto acompañaría para agilizar esos procesos?
4: Seguramente tendremos que actualizar la normativa, pero de verdad yo creo que la ciberseguridad está alcanzando una dimensión que se tiene que tratar de una manera muy seria en los consejos de administración y en los altos niveles de la dirección de instituciones públicas y privadas, y que Tiene que salir de ellos, no es que lo hago porque me lo obliga la regulación, lo hago porque mis redes tienen que estar protegidas. Y eso es un cambio de paradigma que esta IA ofensiva nos va a invitar a hacer de una manera bastante drástica.
1: Pablo.
3: Y estas IAs ofensivas, Javier, que al final siempre pensamos que las están lanzando pues los atacantes desde países lejanos, etcétera, también pueden ser usadas por empresas y por el sector público para revisar su superficie de exposición, las máquinas que tienen expuestas en Internet y controlar si alguna de las vulnerabilidades nuevas que están saliendo les afecta, ¿verdad?
4: Por supuesto, para eso ya hay herramientas. Ya el CCN tiene algunas herramientas de exposición de detección y análisis de la superficie que las organizaciones tienen expuesta a Internet, pero yo voy a más. Hay que dotar a estas herramientas con esta IA porque van a detectar más cosas. Empresas como Palo Alto o como Microsoft pues reconocen que cuando han aplicado este tipo de IA a su código, pues se les ha permitido detectar vulnerabilidades que no habían detectado o que a lo mejor sus equipos de análisis manuales hubieran tardado semanas.
1: Oye, Javier, no quiero yo ni mucho menos ponerme agorero, ¿no? Pero de la misma forma que nos acostumbramos a que nos llegaban phishings de manera permanente a través del correo y creemos que podemos ya detectarlos, ¿crees que nos vamos a enfrentar a la normalización de que nos lleguen ataques de deepfakes permanentes a nuestros canales de comunicación, nuestros correos, nuestras redes, nuestras mensajerías instantáneas? Algo a lo que apuntáis en el informe, que la IA lo que va a hacer es generar un grado de sofisticación en el engaño que va a ser muy peligroso en una personalización de ese deepfake. ¿Crees que vamos a verlo con la normalidad con la que hoy vemos un phishing permanente en nuestro correo?
4: Yo creo que sí, y nos va a hacer que seamos mucho más precavidos y que no nos fiemos de nada por muy, muy cuasi real que sea el deepfake o los phishing, que también ya han cogido un nivel de complejidad que es difícil ya esos que te he estado oyendo antes, esos deepfakes apuntando a una página web simulada que era la de la agencia tributaria, pero que tenía unas extensiones raras, eso va a ser más difícil de detectar en el futuro.
1: Mónica.
4: Pero yo creo que también, por otro lado, nos va a hacer mucho más sensible a este tipo de amenazas y mucho más precavido de las fuentes, como las fuentes no sean las que nosotros consideramos confiables, va a ser difícil que hagamos caso de cualquier correo que nos llegue, que es lo que hacemos ahora mismo. Pues en deepfake nos pasará algo similar. Y también yo creo que cuando el público objetivo sea mucho más consciente, pues el atacante no le verá tanto valor hacer este tipo de cosas. Aunque esto en el campo de la desinformación y de la manipulación puede tener todavía mucho recorrido.
1: Mónica.
2: Y Javier, en el informe no se menciona como tal, pero sí que es cierto que la amenaza cuántica ya está sobrevolando, ¿no? El sector se está mirando también muy de reojo o incluso más. ¿Consideras que es algo que ir teniendo en cuenta ya en 2026 o todavía es pronto para estar preocupándonos por esto?
4: Bueno, yo considero la IA ofensiva una amenaza urgentísima y la cuántica urgente o muy urgente. las órdenes ejecutivas del presidente Trump que ha hecho sobre la amenaza cuántica, situando el espectro en 2028, ha roto todas mis predicciones. Nosotros decíamos que era 2035, lo pusimos en 2030 el año pasado y ya estábamos pensando en el ámbito de 2029, pero si con esta información que sale de estas órdenes ejecutivas, el final de 2028 podría ser una realidad. Con lo cual tenemos que saber cuál es el inventario de algoritmos de cifra que estamos usando en las organizaciones, eso es vital, y luego empezar a estudiar qué algoritmos postcuánticos hay disponibles y qué soluciones hay. Nosotros para la semana que viene o como muy tarde la siguiente sacaremos unas buenas prácticas relacionadas con transición postcuántica segura. Por eso lo consideramos un asunto urgente o muy urgente.
1: Bueno, pues luego hablaremos con Julio Prada, o por lo menos recordaremos la conversación que mantuvimos en CyberWall con uno de los expertos en computación postcuántica de Key Factor, en un evento que si hablamos de eventos, tenemos que fijarnos, Javier, en el 20 aniversario que las mencionadas y reconocidas jornadas STIC cumplen este 2026 en noviembre. Y tú decías antes que de aquí a final de año todo puede pasar, de aquí a tres meses todo puede cambiar, pero sin lugar a dudas, por la onomástica 20 años y por el momento que vivimos, por la IA y por la computación postcuántica, quizás este año sea el año de las jornadas STIC, ¿verdad?
4: Bueno, este año vamos a tener unas jornadas STIC más grandes, a ver si no tenemos que cerrar
1: todo Kinépolis.
4: Tenemos que poner el aforo completo a la semana de haber abierto, sino a ver por lo menos si aguantamos dos semanas o tres. Sí que es verdad que vamos a tener más aforo porque vamos a contar en dos días de los cuatro con las dos salas de Kinépolis, con lo cual van a ser unas jornadas mucho más grandes, va a haber tracks específicos de inteligencia artificial y seguro que hay un montón de ponencias de cómo usar la IA ofensiva y bueno, a santiguarse.
1: Pero bueno, yo creo que va a ser una oportunidad interesantísima para volver a reivindicar pues lo que ha representado el Centro Criptológico Nacional desde hace mucho tiempo y que se hace tangible en estas jornadas STIC, que es esa colaboración público-privada, siempre liderando y protegiendo lo que son los entornos de las administraciones públicas, de las empresas públicas, pero trabajando con la industria privada, porque estos desafíos o se hacen en comunidad o no se llega, Javier.
4: No, totalmente de acuerdo. Tenemos que ir juntos. Nosotros siempre hemos dicho desde el CCN que los SOCs tienen que tener un componente privado muy importante y un componente público también. Es decir, que un 70-30 para mí sería la aproximación correcta. Y ahora, aparte de ese componente público y privado, pues el sector privado nos tiene que apoyar y ayudar a ver cómo metemos estos componentes de IA ofensiva y de amenaza cuántica en los nuevos desafíos de la organización. Yo creo que sí que ahora la ciberseguridad tiene que subir un escalón, tiene que hablar directamente y sin filtros con la dirección y la dirección tiene que hacerse cargo de este problema porque puede ser un problema que afecte a la misma existencia de las empresas y de las instituciones.
1: Bueno, pues yo creo, Pablo, Mónica, que dentro de nuestra humildad radiofónica estaremos ayudando y acompañando al Centro Criptológico Nacional pues en la difusión de esta nueva era, de este cambio de paradigma, tanto ese decálogo de buenas prácticas como ir contando cuáles son pues esas fórmulas, ¿no?, de trabajo conjunto que se deben desarrollar pues de aquí a mañana, porque esto no es una cuestión de meses, es una cuestión que va cambiando cada día y en la que pues ya habéis visto lo que ha dicho nuestro invitado Javier Candao, subdirector general del Centro Criptológico Nacional, es urgentísimo acometer estos cambios, un cambio de mentalidad en cuanto a la velocidad, la adopción y las buenas prácticas, donde requiere muchísima inteligencia artificial, en este caso puesta al servicio de la protección y del bien común, pero que también va a jugar un papel importantísimo. Javier, nos encantará que nos vayas actualizando no solo sobre este vigésimo aniversario de las jornadas STIC, sino también sobre esas buenas prácticas que vais a ir promoviendo y que nosotros como herramienta de difusión estaremos encantados de trasladar a empresas, a instituciones, a proveedores, porque al final todos forman parte de la cadena, Javier.
4: Pues muchas gracias porque nos ayudáis a difundir estos mensajes de concienciación en la ciberseguridad y estos nuevos retos que nos ha traído 2026. Así que vamos a por la IA ofensiva y por la amenaza cuántica.
1: Pues allí lo contaremos. Muchísimas gracias, Javier. Hasta muy pronto. Mucha suerte.
4: Muchas gracias. Hasta luego.
1: Adiós. Venga, y nosotros pues vamos precisamente con otro de los temas que apuntaba nuestro invitado Javier Candao, que es el de la computación postcuántica. Son muchos los escenarios que hay que analizar y que nos pudo comentar en esas jornadas de CyberWall Julio Prada de Key Factor. Mónica, Pablo, vamos a escuchar esa conversación interesantísima y, como digo, vamos a tomar nota de lo que dice el Centro Criptológico Nacional, que mucho tenemos que comentar. Venga, hasta ahora.

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1: Bueno, pues yo creo que lo suficientemente importante como para que se haya elegido la computación postcuántica como la última de las grandes ponencias en el auditorio de esta primera jornada de CyberWall en la Escuela de Policía de Ávila, este CyberWall 2026 organizado por Policía Nacional, y en la que se habla pues de un escenario pues que ya está aquí y para el que se deben preparar pues empresas, instituciones, administraciones, como decimos, en la era postcuántica, cuando la criptografía actual, que nos protege y que de alguna forma asegura esos entornos y perímetros, pues se vea prácticamente vulnerada en cuestión de segundos. Hay que prepararse para ese escenario postcuántico. De eso han estado hablando dos expertos en la materia. Contamos con uno de ellos, el otro se ha tenido que ir por los vuelos y la urgencia. Pero bueno, en su nombre va a hablar también Julio Prada, al que siempre es un placer saludar en los micrófonos. Él es director de Keyfactor para España, que junto con Alberto Martín de Inetum han estado hablando precisamente de ese escenario de computación postcuántica. Llevamos hablando tanto de inteligencia artificial que a veces el humo hace que no hablemos de otra cosa. Y esto es un escenario para el que hay que prepararse, para el que ya se ha tenido que empezar a preparar desde hace mucho tiempo porque es inminente. Julio, ¿qué tal? Buenas tardes, bienvenido.
2: Buenas tardes, ¿cómo estáis?
1: Oye, vamos a hablar, aunque suene un poco en términos, no quiero decir apocalípticos ni mucho menos, pero sí en términos de un enorme desafío como es el de la era de la computación postcuántica. Además, habéis dado una charla pues para que todo el mundo tome conciencia. Hay que decir que en CyberWall hay diferentes niveles de charla. Los expertos, a veces les dicen, oye, habla para que la gente lo entienda, ¿no? Entonces, bueno, en esta ocasión es una charla pues para que aumente, ¿no?, el espectro de conocimiento sobre el desafío de la computación postcuántica, que, como digo, se habla tanto de ella que no hablamos ahora de esto, y debemos hablar de esto.
2: Efectivamente, se habla mucho de inteligencia artificial, pero de hecho la inteligencia artificial es algo que viene de los años 80 y ha sufrido diversos inviernos. Es decir, de repente se habla mucho, luego pasa un invierno como los de Juego de Tronos, que nadie habla, hasta que surge otra cosa, se vuelve a hablar, luego se vuelve a enfriar, y ha habido como 3-4 inviernos de este tipo. En cambio, tenemos probablemente la gran revolución para la humanidad, que será la computación cuántica, que supone una revolución para lo bueno y para lo malo. Para lo bueno, pues desde aplicaciones, optimizaciones, simulaciones increíbles o que jamás podrían ser posibles con la que sería la computación tradicional, pero también para lo malo, para la amenaza, para utilizarlo contra la criptografía que todos estamos empleando hoy.
1: Y fíjate, como normalmente, y lo hemos comentado en más de una ocasión, la ciberdelincuencia siempre va un pasito por delante, pues me temo que van a ser ellos los que van a aprovechar la computación cuántica o postcuántica para tratar de obtener beneficio antes de que las empresas, las industrias, las administraciones utilicen la computación cuántica para crecer, para ver esos escenarios nunca antes vistos. Por lo tanto, si tenemos que prepararnos, tenemos que prepararnos para ese escenario de amenazas. ¿Cuál es ese escenario real de amenazas de la computación postcuántica o de la computación cuántica en manos de ciberdelincuentes?
2: La ciberdelincuencia, obvio, es un problema, pero también es un problema geopolítico. A día de hoy, las inversiones más grandes en computación cuántica no las está haciendo la ciberdelincuencia, las están haciendo los países. Tenemos una, igual que había una carrera espacial, tenemos una carrera cuántica en la que los grandes fabricantes y los grandes países están corriendo a ver quién consigue esa supremacía a nivel de computación cuántica. Google, IBM con Condor, que es probablemente uno de los ordenadores más potentes a día de hoy, con 1000 qubits. Pero en la contrapartida tenemos a, por ejemplo, China, que con cuentagotas nos dice lo que está haciendo, pero seguramente no nos cuenta ni la mitad. La ciberdelincuencia es una amenaza, pero a día de hoy son estos países los que hacen grandes inversiones, los que sí consiguen esa supremacía y son capaces de disponer de un ordenador lo suficientemente potente como para comprometer la criptografía actual. es probable que la utilicen en su favor. Y esa es la mayor amenaza, que es que el que tenga esa supremacía y lo consiga, no se lo va a contar al resto del mundo. La va a utilizar en su favor durante X tiempo. Y es un poco lo que ocurre con los motivos de la criptografía poscuántica, resistente a esta computación, y también uno de los problemas de por qué no está tan clara esa fecha, ¿vale? Porque no hay una fecha concreta en la que tenemos que estar todos preparados, como hubo en el euro o en el año 2000. Aquí trabajamos un poco todos con esa incertidumbre.
1: De que puede ser mañana o puede ser dentro de 6 meses, ¿no? Por lo tanto, vosotros proponéis medidas que deben adoptarse, y además desde un enfoque, entiendo, nacional, no solo empresarial, ¿no? Dado el desafío que supone. ¿Por dónde comienzan esas medidas, Julio?
2: Bueno, nosotros más que medidas, como fabricante de software, lo que tenemos son responsabilidades. Quizás realmente los que imponen un poco estas medidas son los propios gobiernos, ¿sí? A nivel de Unión Europea, a nivel también de soberanía estatal, como España como país, o por ejemplo las decisiones que ha tomado el gobierno de Canadá o en los propios Estados Unidos, ¿sí? Cada uno está tomando las medidas a su manera. Por ejemplo, en la administración Biden, antes de Trump, ya se tomaron medidas en este sentido, es decir, de incentivar, de favorecer, de impulsar, pues todos esos proyectos y todas esas compañías que fuesen PQC ready, que estuviesen listas, ¿vale? Porque es básicamente el mayor riesgo. O sea, ante un riesgo de una amenaza de criptografía postcuántica, los atacantes ya saben dónde tienen que ir a mirar. No van a ir a mirar a cualquier sitio, a las compras de un particular o a los pagos de una persona. Van a ir a secretos gubernamentales, comunicaciones de los gobiernos, secretos industriales, patentes, etcétera, etcétera. Saben dónde tienen que ir. Entonces, nosotros como fabricantes tenemos la responsabilidad de adaptarnos al cambio lo antes posible. Y son quizás ahora más las entidades públicas, los gobiernos, las regulaciones, etcétera, las que están de alguna manera procurando impulsar, pues eso, calendarios, recomendaciones, fechas para tenerlo todo listo.
1: Porque ahí ahora mismo, vosotros como fabricantes, estáis en disposición de decir, dime y implementamos.
2: Sí, esa es la realidad. Los estándares que van a hacer que los nuevos algoritmos sean resistentes a la computación cuántica ya están disponibles desde inicios del 2025. La estandarización ya ha empezado. Los primeros de la lista somos fabricantes de software de PKI, fabricantes de módulos de hardware criptográficos, claves. A continuación van desarrolladores de aplicaciones, sistemas operativos, navegadores. ¿Sí? Tienen que adaptar las aplicaciones, pero es que después de adaptarlas, tienen que distribuirlas. Después de distribuirlas, tiene que haber una masa crítica, donde las estamos adoptando y donde el volumen de usuarios sea lo suficientemente grande como para asegurar que el siguiente paso sea en firme, que es, nos quitamos los antiguos, vamos con los nuevos.
1: Hacemos la transición. ¿Y cuál crees que es el factor un poco que determina, no sé, lo hemos visto antes, ¿no? Lo de los focos se los lleva la IA. ¿Qué crees necesario, pues, para que se aceleren estas implementaciones, estas adaptaciones?
2: Claro. Antes hablábamos de el cambio al euro, el cambio del año 2000. Aquí había una fecha. Ese es el tema, que había una fecha límite. ¿Sí?
1: Entonces decías, corre que no llegamos.
2: Exacto. Entonces, no hay un día Q, o no, un Q-Day, ¿no? El Quantum Day, que digas, ostras, como no acabemos esto antes de este día, pues nos va a pillar el toro. Ese es el problema, que está esa incertidumbre. Y la pregunta yo creo que no es tanto cuándo será ese Q-Day, ese día Q, sino es cuándo tengo que empezar a trabajar, a ponerme con esto. Y la respuesta es ayer.
1: ¿Es sencilla la implementación, empezar a hacer esa transición hacia esos modelos poscuánticos?
2: Variará un poco en función de la empresa, de la entidad, del organismo. No es sencilla.
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1: Señoras y señores, buenas noches, bienvenidos este lunes 29 de junio de 2026. Son las 8, las 7 en las Islas Canarias. Escuchan la sintonía de Capital Radio. Les invito a que nos acompañen desde ahora y hasta las 10 de la noche. Aquí en El Balance les vamos a ir contando toda la actualidad de esta jornada. Verán, hay días en los que uno abre los periódicos, ve las noticias o las escucha en la radio y escucha a los dirigentes políticos y se pregunta si la política española la escriben los hermanos Marx, los Valle Inclán o directamente los guionistas de una serie de humor un poco absurdo. Porque si uno junta todo lo ocurrido este fin de semana, incluso hoy, el resultado es sencillamente extraordinario. Por un lado, el líder del PP, Alberto Núñez Feijóo, ha propuesto hoy reformar la ley electoral para que el partido más votado reciba un plus de diputados, una especie de promoción, un suplemento, un extra, una especie de promoción de supermercado. Compre usted unas elecciones y llévese varios escaños gratis. Por otro lado, el PSOE ha celebrado un comité federal después del mayor escándalo interno de corrupción que ha sufrido el partido en años y la conclusión es que aquí no ha pasado nada. Circulen, sigan ustedes con sus cosas. Esto es una minucia. Es maravilloso. Vamos a empezar por el principio. Partido Popular. Resulta que Alberto Núñez Feijóo quiere copiar modelos como el italiano o el griego para garantizar la gobernabilidad. Traducido al castellano, quiere asegurarse de que si gana las elecciones pueda gobernar aunque no consiga los apoyos necesarios. Porque lo que realmente le traumatizó no fue perder las elecciones. Lo que le traumatizó fue ganar y descubrir que para gobernar en España no basta con llegar el primero. Y eso fue exactamente lo que ocurrió en 2023. El PP ganó las elecciones, es cierto. Pero la política consiste en sumar apoyos. Y Feijóo no pudo hacerlo. Y como no pudo hacerlo, la conclusión a la que llega no es que quizá haya que construir otras alianzas, ampliar espacios o mejorar la estrategia política, no. La conclusión

A la que llega es que hay que cambiar las reglas del juego. Es decir, que si el balón no entra en la portería, ensanchamos la portería. Si no llego a la mayoría, que me regalen unos cuantos diputados más. Así, por mi cara bonita. Bueno, eso no. Por su cara bonita no. No va a ser, porque incluso en eso le gana también Pedro Sánchez. Es una idea verdaderamente asombrosa, porque España lleva casi 50 años funcionando con el mismo sistema electoral, y con ese sistema ganó Felipe González y tuvo una mayoría absoluta. Con ese sistema ganó Aznar y también consiguió una mayoría absoluta. Con ese sistema obtuvo unas mayorías simples, pero pudo gobernar José Luis Rodríguez Zapatero. Con ese sistema, Mariano Rajoy consiguió otra de las mayorías absolutas más grandes de nuestra democracia. Con ese sistema gobierna Pedro Sánchez. Y con ese sistema el propio Feijóo ganó las elecciones de 2023. Luego, el problema no es el sistema. El sistema solo dejó de servir el día que Alberto Núñez Feijóo descubrió que ganar no siempre significa gobernar. Es un poco como si el Real Madrid o el Barça pidiera que los partidos durasen 120 minutos porque perdió una final en la prórroga. La democracia no consiste en que te den el gobierno porque quedaste primero. Nuestro sistema democrático se fundamenta en la necesidad de reunir una mayoría parlamentaria que te permita gobernar. Siempre ha sido así. Y además hay algo extraordinariamente revelador. El mismo Feijóo que se hace trampas en el solitario proponiendo un regalito al que gane las elecciones, es el mismo Feijóo que acusa al gobierno de utilizar la ley de memoria democrática y esa llamada ley de nietos para hacer ingeniería electoral. O sea, considera sospechoso que españoles descendientes de españoles exiliados puedan obtener la nacionalidad porque al parecer, ay, Dios mío, podrían votar. Esto sí que es fascinante. Dar derechos a ciudadanos españoles es ingeniería electoral. Pero regalar diputados al partido que gana, eso es regeneración democrática en toda regla. A ver, la lógica de la política española de 2026 deja mucho que desear. Y mientras tanto, este mismo fin de semana ha viajado a Cataluña para participar en el Congreso del PP catalán, 8 años sin Congreso. Y allí descubrimos otra metamorfosis política verdaderamente admirable. Hace 2 años, el Partido Popular convocaba manifestaciones contra la amnistía. La amnistía significaba la ruptura de España, el fin del Estado, la rendición del gobierno, la humillación nacional, Dios mío, se hablaba de golpe institucional, de traición, de descomposición democrática, de ruptura constitucional. Algunos dirigentes incluso parecían anunciar prácticamente la llegada del apocalipsis. Y ahora resulta que hay que pasar página. Ahora resulta que hay que dejar atrás el proceso. Ahora resulta que hay que mirar al futuro. Ahora resulta que Cataluña es imprescindible. Y ahora resulta que Feijóo utiliza prácticamente el mismo lenguaje que utiliza, por ejemplo, Salvador Illa. Porque según explicó el presidente del PP, no será posible cambiar las mayorías en España sin contar con Cataluña. Un descubrimiento extraordinario, la pólvora mojada. Cataluña existe. ¿Quién lo hubiera dicho? Se lo imaginan hace 2 años. Y claro, uno entiende perfectamente la necesidad política del Partido Popular. Necesita crecer en Cataluña. Necesita acercarse a Junts. Necesita dejar abierta una puerta. No vaya a ser que nos quedemos a 5 o 6 escaños de una mayoría y tengamos que entendernos con Puigdemont. Todo eso puede entenderse. Lo que cuesta más entender es cómo se pasa de organizar manifestaciones contra la amnistía a pedir que todo el mundo pase página en apenas 2 años.
Pero bueno, tampoco hay que ser demasiado exigentes. En la política española actual, la hemeroteca ha dejado de ser un problema para convertirse en una simple sugerencia. Y mientras tanto, en la otra esquina del Rin, el PSOE celebraba su comité federal. Y allí sí que asistimos a una auténtica obra maestra del realismo mágico. Porque después de los escándalos, de las investigaciones, de las dimisiones, de los audios, de las informaciones y del desgaste político evidente, la conclusión oficial fue que todo sigue exactamente igual. Cierre de filas, aplausos, resistencia, unidad, por supuesto. Todos adelante, ahí, como un solo hombre. Aquí no ha pasado absolutamente nada. Si el PP ha decidido cambiar las reglas del juego porque perdió unas elecciones, el PSOE ha decidido directamente negar la evidencia, negar la realidad. Y así vamos. Un partido quiere diputados de regalo, el otro quiere borrar de un plumazo los problemas mediante una reunioncilla así de fin de semana, de domingo, de sábado por la mañana. Unos descubren ahora que Cataluña es importante y otros descubren que la corrupción desaparece si se aplaude suficientemente fuerte o sencillamente nos echamos unas risas en el hemiciclo. Y mientras tanto, los ciudadanos contemplan este espectáculo con una mezcla entre incredulidad, cansancio y resignación. Porque el verdadero problema de la política española no es que los partidos cambien de opinión. El problema, porque todos los partidos cambian, lo sabemos, el problema es que ya ni siquiera se molestan en explicar por qué. Lo que ayer era intolerable, hoy se convierte en imprescindible. Lo que ayer era un ataque a la democracia, hoy es una necesidad de Estado. Lo que ayer era corrupción insoportable, hoy lo podemos considerar como una anécdota. Lo que ayer era una ley electoral perfectamente válida, hoy hay que cambiarla porque tal y como está, no me vale. Y todo ello en apenas, nada, un par de añitos o tres como mucho. La política se ha convertido en una sucesión de posiciones provisionales que duran exactamente hasta la siguiente encuesta. Y quizá por eso cada vez más ciudadanos tienen la sensación de estar asistiendo a una enorme representación teatral. Los discursos cambian, los principios se adaptan, las convicciones se flexibilizan, las líneas rojas se borran, desaparecen. Y todos ellos nos piden que olvidemos lo que dijeron hace 6 meses. Eso queda viejo ya. Por eso uno escucha a unos pedir escaños de regalo, a otros hacer como si nada hubiera ocurrido. Y claro, termina pensando que España no necesita una reforma electoral. Ni siquiera necesita un cambio de mayorías. Quizá lo que necesite es simplemente recuperar una vieja costumbre. Que los políticos crean un poquito, en aquello que dicen. Porque cuando todo cambia según convenga, cuando todos rectifican sin reconocerlo y cuando nadie asume ninguna responsabilidad, la política deja de parecer una actividad seria. Y empieza a parecer una comedia. El camarote de los hermanos Marx. Solo que en esta ocasión las entradas del cine las pagamos todos.

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0: Lorena Ruiz, buenas noches.
3: Buenas noches.
0: Consejo de Ministros muy económico. El de hoy han actualizado el cuadro macroeconómico y se han prorrogado las ayudas del decreto anticrisis, aunque con matices. A la rueda de prensa ha acudido Lorena Ruiz. ¿Cuáles son las claves?
3: Muchos titulares ha dejado hoy el Consejo de Ministros. Uno de los más importantes es que el Gobierno quiere aprobar los presupuestos generales. Para ello han actualizado el cuadro macroeconómico, elevando las previsiones de crecimiento del PIB hasta el 2,6% este año. Son 4 décimas más de lo contemplado anteriormente. Además, para 2027 lo sube una décima al 2,2%, y para los próximos 2 años se prevé un avance del PIB por encima del 2%. Crecimiento, según ha señalado el vicepresidente primero Carlos Cuerpo, va a estar impulsado por el consumo privado y la inversión. Además, prevé que la ocupación suba al 2,4% y el paro se quede por debajo del 10%.
4: Como saben, este cuadro sirve de base para el informe de situación económica que acompaña la determinación del techo de gasto y los objetivos de déficit de las administraciones públicas, es decir, el primer paso para la presentación de los presupuestos generales del Estado. Y aquí permítame anunciarles que la semana que viene tendrá lugar la reunión del Consejo de Política Fiscal y Financiera, que se va a convocar, como he dicho, para dar el siguiente paso, que es la fijación del techo de gasto y de los objetivos para las distintas administraciones públicas.
3: Este no ha sido el único mensaje del Gobierno. Hoy era día de prorrogar el decreto anticrisis que se aprobó en marzo para hacer frente a las consecuencias derivadas de la guerra en Oriente. La rebaja en los carburantes se va a mantener, aunque va a ir desapareciendo poco a poco. En concreto, en julio habrá una rebaja de 15 céntimos por litro, en agosto será de 10 céntimos y en septiembre de 5, para suprimirse definitivamente en octubre. No obstante, los profesionales del campo, la pesca y el transporte van a seguir recibiendo la ayuda de 20 céntimos por litro de gasóleo profesional. Además, para el sector agrícola, el Gobierno ha aprobado 165 millones de euros para la compra de fertilizantes. Se mantienen los límites a los despidos en todas aquellas empresas que se benefician de estas ayudas, medidas que ascienden a 1.825 millones de euros. Una novedad es que el Gobierno ha acordado suprimir de forma progresiva el impuesto sobre el valor de la producción de energía eléctrica para que se deje de aplicar de manera definitiva en 2028. En 2026 el gravamen va a pasar del 7% actual al 5% y en 2027 bajará al 3,5%. Así lo señalaba la ministra para la Transición Ecológica, Sara Hessen.
5: Una eliminación gradual en 18 meses, pero va a contribuir a abaratar de forma estructural a la factura de los hogares, también de los sectores productivos y de nuestra industria. Una medida que también redunda en un despliegue facilitado de las energías renovables. Se trata de la única medida fiscal estructural.
0: Y para julio el Gobierno quiere traer un decreto sobre vivienda.
3: El Gobierno ha adelantado que tiene la intención de buscar un gran acuerdo en el Congreso en materia de vivienda. Para ello van a aprobar en el mes de julio un real decreto para atacar el problema de acceso a la vivienda de forma integral. La portavoz del Gobierno, Elma Saiz, ha explicado que se va a dividir en dos bloques. Un primero para bajar el precio de los alquileres, dar estabilidad a los contratos y combatir el fraude. Y un segundo para movilizar vivienda asequible.
6: Un problema como el de la vivienda solo se puede resolver desde el acuerdo. Y si hay un motivo hoy en día para acordar, es, sin lugar a duda, dar respuesta a la principal preocupación de la ciudadanía.
3: Algunas medidas que se han concretado son la prórroga de los contratos de alquiler, bonificaciones fiscales a quienes bajen el precio de los arrendamientos o subir al 21% el IVA para la vivienda de uso turístico. Ha sido un Consejo de Ministros muy completo y ahora queda esperar a julio para ver qué pasa con este decreto de vivienda.
0: Y la inflación se mantiene en junio en el 3,2%.
3: La subida de precios se ha estabilizado en el mes de junio y la tasa de inflación se mantiene en el 3,2%, al igual que en abril y mayo. Sin embargo, en términos mensuales, los precios han incrementado un 0,6%, consecuencia de la subida de la energía. Y es que el fin de las rebajas fiscales del gobierno ha encarecido el recibo de la luz y el gas, aunque se ha compensado con la caída del coste de los carburantes. Por su parte, la tasa subyacente ha bajado una décima hasta el 2,9%, apoyada también por la moderación de algunos servicios turísticos.
0: El juez Pedraz ha imputado a la presidenta de la SEPI y a otra veintena de personas por amaño en empresas públicas. Raúl Navarro.
7: El juez Santiago Pedraz ha imputado a la presidenta de la SEPI, Belén Gualda, y a otras 24 personas por el presunto amaño de contratos y ayudas públicas valoradas en 132,9 millones de euros a través de la red criminal Iruroc. La trama, que incluye a directivos de diversas empresas, investiga delitos de malversación, tráfico de influencias y organización criminal, situando al exsecretario de Organización Socialista Santos Cerdán en una posición de jerarquía superior. Según la investigación de la UCO y la Fiscalía Anticorrupción, la red utilizaba información confidencial para orientar expedientes administrativos embolsándose comisiones ilegales a través de sociedades pantallas como Servinavar. En esta última empresa, vinculada a Santos Cerdán y al caso Coldo, esta facilitaba el cobro de estas comisiones ilícitas aprovechando la influencia política para manipular los rescates estatales.
0: La secretaria de Zapatero se niega a declarar en el Senado, Raúl.
7: Gertrudis Alcázar, secretaria personal de José Luis Rodríguez Zapatero, se ha acogido este lunes a su derecho de no declarar en la Comisión de Investigación del Senado sobre la SEPI. Alcázar, imputada por tráfico de influencias y blanqueo en el caso Plus Ultra, ha guardado silencio durante más de dos horas ante las preguntas de la oposición sobre las joyas de la oficina del expresidente, sus contactos en Sudamérica y el rescate a la aerolínea. Además, Alcázar ha manifestado su intención de que su silencio sea entendido únicamente como derecho jurídico y no como un síntoma de culpabilidad.
8: Pidiendo asesoramiento jurídico y para preservar el ejercicio de mis derechos fundamentales, voy a mantenerme en silencio en esta sesión. Mi silencio no debe interpretarse como un desaire a esta comisión, sino coherente con mi condición procesal.
7: El interrogatorio ha derivado en un tenso choque político en la Cámara Alta. Mientras el PP, Vox y UPN han cuestionado la gestión de las agendas, facturas y un sumario secreto, el PSOE ha defendido la presunción de inocencia de la compareciente y ha denunciado que su citación solo buscaba el desgaste político sin ajustarse al objeto real de la comisión.
0: Y nuevo choque entre el gobierno y oposición a cuenta de la llamada ley de nietos.
3: El líder del Partido Popular, Alberto Núñez Feijóo, ha acusado al presidente del gobierno, Pedro Sánchez, de impulsar una ingeniería electoral con la ley de nietos. Y es que critica que con ella podrían obtener la nacionalidad 2,5 millones de extranjeros descendientes de españoles con el objetivo de fabricar votantes.
9: Yo creo que ya todos tenemos la suficiente experiencia como para concluir que lo que hace Sánchez, ninguna cosa de la que hace es por ingenuidad. Aquí hay una ingeniería electoral que consiste en un espacio muy corto de tiempo, en un año, año y medio, incrementar en 2,5 millones el número de personas con derecho a voto a través de una nacionalización y de un pasaporte español. ¿Qué es lo que hay detrás? Ingeniería electoral. Lo que hay detrás es un interés evidente de conseguir nuevos votantes. Como los votantes actuales pues no les salen las cuentas, vamos a ver si fabricando votantes me salen las cuentas.
3: Feijóo ha señalado que debe haber un mayor control de las nacionalizaciones y pedir requisitos adicionales para dar el pasaporte a una persona que dice nunca ha venido a España. Desde el gobierno han calificado estas declaraciones de gravedad e irresponsabilidad. La portavoz del Ejecutivo, Elma Saiz, ha asegurado que las palabras de Feijóo reflejan la desesperación y la frustración de no tener un proyecto político.
10: De luego me parecen de una irresponsabilidad mayúscula y que me parece que demuestran, bueno, pues su desesperación y la frustración de quien no tiene proyecto político para nuestro país y que parece ya oler una derrota electoral. Quiero desde luego lanzar un mensaje de certidumbre a la ciudadanía, a todos nuestros procesos electorales, uno de los mejores procesos en el mundo, y desde luego me parece, bueno, pues que hay que tener más rigor y más responsabilidad.
3: En esta misma línea se ha pronunciado la portavoz del PSOE, Montse Mínguez, que ha criticado que muchas veces no se diferencia el discurso de Feijóo del de Vox.
0: Y un último apunte, Juanma Moreno se ha enfrentado hoy a su debate de investidura.
3: El candidato del Partido Popular a la presidencia de la Junta de Andalucía, Juanma Moreno, ha defendido en el pleno de investidura su victoria en las elecciones del pasado mes de mayo. Por ello ha pedido a Vox inteligencia y generosidad para evitar el bloqueo en la región. Asegura que no hay tiempo que perder y ha advertido del perjuicio de un bloqueo.
11: Se necesitan, por tanto, solo 2 votos mañana o 4 abstenciones el jueves para arrancar esta legislatura. Y el resultado electoral ha sido tan claro que considero que se dan las circunstancias objetivas para intentarlo. Todos somos conscientes de que solo caben 2 opciones, el bloqueo y quién sabe si repetir elecciones, con el perjuicio que eso causaría, o interpretar con inteligencia y generosidad el mandato de los andaluces para ponernos en marcha sin tiempo que perder.
3: No obstante, desde Vox han dejado claro que van a votar no a su investidura y es que han reprochado a Moreno que no haya hablado de inmigración en su discurso. De lo que sí ha hablado Moreno en el discurso es de la promesa de una rebaja de impuestos y de vivienda con medidas destinadas a los más jóvenes. Ha señalado que la sanidad es una prioridad absoluta y ha prometido seguir mejorándola con más recursos.
0: Ya en los mercados, Lorena.
3: El IBEX 35 y el resto de bolsas europeas han cerrado con caídas. El selectivo español se deja un 0,2% hasta los 19.387 puntos tras los enfriamientos entre Estados Unidos e Irán. Destacan las alzas de Indra, que sube un 2,51%, seguido de Puig y de Repsol. En el lado de las caídas, Celnex se deja un 4,22%, seguido de Acerinox y de ArcelorMittal. Al otro lado del Atlántico tenemos tono positivo en Wall Street. El Nasdaq sube un 1,83% en los 25.759 puntos, el S&P 500 que crece un 1,09% en los 7.434 puntos, mientras que el promedio industriales rebota un 0,7% en los 52.240 puntos.
0: Y como hacemos siempre, terminamos en Latinoamérica.
3: En Venezuela, porque el país se está rehaciendo de las consecuencias que han dejado los 2 devastadores terremotos. Por el momento hay más de 1.700 fallecidos y 3.150 heridos. La presidenta encargada del país, Delcy Rodríguez, ha asegurado que ya se ha recuperado el 75% del suministro eléctrico, un 68% del de agua y un 90% de las vías.
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0: Y hoy ponemos el foco en Corea del Sur, porque el país asiático se ha unido a la guerra y a la carrera por la inteligencia artificial. Nos lo cuenta Guillermo Luna.
12: El presidente surcoreano ha presentado el mayor plan industrial de la historia del país para convertir a Corea del Sur en una superpotencia de la inteligencia artificial y los semiconductores, una estrategia que movilizará inversiones equivalentes a unos 650.000 millones de dólares durante la próxima década y que cuenta con el respaldo de 2 gigantes mundiales, Samsung Electronics y SK Hynix. Y no hablamos de una simple ampliación de fábricas, hablamos de un proyecto que pretende redefinir el futuro tecnológico del país.

0: El programa tiene un nombre muy ambicioso: los tres grandes proyectos para el gran asalto adelante. ¿En qué consiste? Bueno, pues primero en construir uno de los mayores ecosistemas de fabricación de semiconductores del mundo. Segundo, en desplegar enormes centros de datos capaces de alimentar la próxima generación de inteligencia artificial. Y tercero, impulsar una industria robótica que convierta a Corea del Sur en referencia mundial en automatización. Lee Jae-yoon, presidente de Corea del Sur.
1: Necesitamos proteger los elementos centrales de la inteligencia artificial a un ritmo más rápido que cualquier otro país. Los semiconductores, la IA física y los centros de datos son los ejes triangulares para dar un gran salto hacia adelante. Debemos combinar todas las capacidades del gobierno y sector privado para construir un gran ecosistema de inteligencia artificial.
0: Pero quizá lo más interesante es que el gobierno no quiere limitarse a pedir inversiones a las empresas, también promete poner de su parte electricidad garantizada, más suministro de agua, infraestructuras, viviendas para trabajadores, universidades formando ingenieros y menos burocracia. Porque fabricar chip ya no consiste únicamente en levantar una fábrica, hace falta prácticamente construir una ciudad alrededor. Kim Jong-un, ministro de Comercio, Industria y Energía de Corea del Sur.
1: Construiremos 4 fábricas de memoria a través de un total de 800 tipos de inversiones corporativas. Ampliaremos rápidamente la capacidad de producción al reducir drásticamente la concesión de licencias a las instituciones de construcción. Así mantendremos la abrumadora fuerza del mercado y la enorme brecha de los semiconductores de memoria.
0: Todo esto tiene una explicación muy sencilla. La inteligencia artificial está disparando la demanda de unos componentes muy concretos, las memorias HBM, las llamadas memorias de alto ancho de banda. Son los chips que permiten funcionar a los grandes modelos de inteligencia artificial. Y aquí aparece uno de los grandes protagonistas de esta historia, es el Kajainis, Antonio Castelo, estratega de mercados en eBroker.
2: Es una auténtica locura en cifras. Una euforia tremenda. Bueno, la situación se resume muy bien en el momento actual de la inteligencia artificial, que sigue tirando de las bolsas, sí, pero quizás puede empezar a reflejar síntomas claros de exceso, ¿no? Porque claro, cuando una narrativa concentra tanto capital, pues luego cualquier duda sobre la valoración o el retorno se nota más. Y al final la bolsa de Corea se va a reducir a Samsung y a SK Hynix, ¿no? Y esto, pues bueno, pues es un poco peligroso.
0: Hasta hace pocos años era una empresa menos conocida que Samsung. Hoy SK Hynix se ha convertido en uno de los principales proveedores de NVIDIA, la compañía que fabrica los procesadores que están impulsando toda la revolución de la inteligencia artificial. Su posición es tan fuerte que recientemente consiguió algo que parecía impensable: superar a Samsung como la empresa con mayor valor bursátil de Corea del Sur. Chae Tae-won, presidente de SK Hynix.
1: Para satisfacer la creciente demanda de memoria, SK Hynix ha decidido adelantar 12 años la finalización del clúster de Yongin, originalmente planificada para 2045. Con el fin de aumentar la producción de DRAM, SK Hynix acelerará las inversiones de aproximadamente 600 billones de wones y para la expansión de NAND aproximadamente 100 billones de wones.
0: Eso demuestra hasta qué punto la inteligencia artificial está cambiando incluso el equilibrio de poder dentro del propio país. Samsung, mientras tanto, no piensa quedarse atrás. La compañía está acelerando sus inversiones para recuperar terreno tanto en memorias avanzadas como en fabricación de chips de última generación. Su presidente ejecutivo, Jae-il Jin.
1: Junto con los centros de datos de IA, concentraremos nuestras inversiones relacionadas con robots en Gumi, en la provincia de Gyeongsang del Norte. Para las baterías de estado sólido de próxima generación que nuestro Samsung SDI está desarrollando, así como las baterías utilizadas en los sistemas de almacenamiento de energía por batería, que son esenciales para la energía renovable, enfocaremos la inversión en la provincia de Ulsan.
0: Y todo esto ocurre mientras medio planeta intenta hacer exactamente lo mismo. Estados Unidos ha aprobado enormes ayudas públicas para atraer fabricantes. Europa también intenta desarrollar una industria propia con miles de millones en subvenciones. Y Japón vuelve a apostar por los semiconductores. China, por su parte, invierte cantidades gigantescas para reducir su dependencia tecnológica. Y ahora Corea del Sur responde con otro movimiento de enorme magnitud. Estamos asistiendo a una auténtica carrera mundial por controlar la infraestructura de la inteligencia artificial, porque quien controle los chips controlará buena parte de la economía digital de los próximos 20 años. Eso sí, el proyecto también tiene sus desafíos. Los analistas advierten de que será necesario formar decenas de miles de ingenieros y técnicos especializados. Además, algunos economistas dudan de que las nuevas plantas puedan encontrar suficiente mano de obra fuera de los grandes polos industriales, y la oposición acusa al gobierno de favorecer determinadas regiones donde el presidente obtuvo un importante respaldo electoral. Es decir, el plan genera ilusión, pero también bastante debate.
1: La región del suroeste cuenta con abundante agua y en particular con abundante energía renovable, por lo tanto deberíamos desarrollar un nuevo sitio en una zona donde la energía y el agua sean abundantes y el terreno estable y económico. Esta es precisamente la razón por las que nuestras empresas eligieron la región como base para los 3 megaproyectos.
0: Lo que parece indiscutible es el mensaje que hoy ha querido enviar Seúl. Mientras gran parte del mundo habla de inteligencia artificial, Corea del Sur quiere construir las fábricas que harán posible esa inteligencia artificial. Porque detrás de cada conversación con ChatGPT, detrás de cada vídeo generado por IA o de cada nuevo modelo de lenguaje, siempre hay miles de chips funcionando al mismo tiempo. Y Corea del Sur quiere seguir fabricando una parte esencial de ese cerebro digital. Quizá esa sea la noticia más importante de hoy. No solo estamos viendo una nueva inversión industrial, estamos viendo cómo un país entero decide apostar buena parte de su futuro económico a convertirse en una de las grandes potencias de la inteligencia artificial.
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15: Alex Domínguez, buena nit.
16: Hola, buena nit, Federico.
15: Bueno, aunque sea con un poco de retraso, pero tenemos que hacer algo de análisis del partido que enfrentó a la selección española.
16: Sí.
15: El pasado, bueno, viernes aquí, no, sábado aquí, viernes en México. Y bueno, el partido con Uruguay, un partido raro, desde luego, por lo menos demasiado lleno de patadas, ¿no?
16: Sí, bueno, yo creo que de cierta manera era previsible, ¿no? La selección uruguaya solo le valía la victoria. En el caso de la selección española, pues bueno, incluso el empate valía. El gran error, en este caso de Muslera, le dio a España la ventaja en el marcador y ya no se movió. Conforme fueron pasando los minutos y los uruguayos se empezaron a sentir fuera y sobre todo yo creo que les entró, ¿no?, esa rabia, inquietud al final del partido, pues sobre todo hubieron dos jugadores que lesionaron a dos de los nuestros. Uno de los lesionados es Jeremy Pino, que por suerte no se ha quedado en fractura de la clavícula, simplemente tiene una pequeña micro rotura, así que sí. Pues bueno, es la mejor noticia. Y el otro fue en este caso Nico Williams, que también tiene una lesión del aductor, que lo podríamos ver si España consigue pasar este jueves ante Austria en los octavos de final. Pero bueno, patadas a destiempo, solo una expulsión. El árbitro de Estados Unidos con descendencia marroquí no estuvo ni mucho menos bien. Dejó muchísimo a los uruguayos, dejó pegar, dejó muchísimas cosas sobre el césped que no se deberían dejar. Y bueno, pues los uruguayos eliminados, España con dos lesionados, pero ya preparando el próximo partido del jueves a las 9 ante la selección de Austria de 16avos. Así que, pues bueno, no son las mejores sensaciones las que está dejando España, eso es cierto, pero al ser un torneo tan largo yo sigo teniendo fe en que poco a poco pues algunos de las piezas importantes como Pedri, como Lamine Yamal, como Rodri, pues puedan estar un poquito mejor. Vamos a ir viendo cómo van pasando los partidos, ojalá. Y bueno, el jueves ante Austria, España es, yo creo, súper favorita. Vamos, yo creo que no entra ninguna quiniela perder contra Austria. Yo creo que en ese caso sí que sería un fracaso sería grande.
15: Sería un desastre,
16: de la selección.
15: Sí, sería un desastre. Hombre, yo creo que sí. Es verdad que lo de Nico Williams es una faena, pero bueno, también es cierto que llegaba bajo de forma este Mundial. O sea, que
16: totalmente, sí. Lo de Nico Williams, pues bueno, la convocatoria del seleccionador yo creo que ha ido más vinculada a los recuerdos de la Eurocopa, sí. a ciertos sentimientos hacia los jugadores que le hicieron campeón, como Gavi en el primer partido, que pasó lo que pasó en la Eurocopa y se rompió. Pues bueno, yo creo que ha ido un poco así. Creo que no ha sido, ahora viéndolo, aunque es muy fácil hablar ahora, cuando la vimos, pues no, nadie dijo nada. Pero sí que es cierto que viéndola desde esta perspectiva en este momento, a lo mejor dos, tres jugadores que han ido, que no están en un buen momento, pues sí que podían haberse quedado fuera y que entraran dos o tres que pudieran aportar más. Recuerdo Zubimendi, por ejemplo, no ha debutado, un jugador que debería ser importante. Víctor Muñoz es otro de los jugadores que no han debutado. Las bandas de España ahora mismo están prácticamente sin jugadores, solo Lamine y Baena, que lo está colocando desde ahí. Y bueno, pues se va a tener que reinventar Luis de la Fuente. Esperemos que sin más lesiones, pero esas bandas pues están muy muy perjudicadas pues por las lesiones, por jugadores que no están en forma. No olvido a Mikel Merino, que lo está intentando meter en dinámica, pero se le ve lento. Rodri tampoco está en un buen momento. Se le ve a la selección española pues que no tiene ese juego fluido que tuvo en la Eurocopa o en la Nations League, y en este Mundial pues lamentablemente no lo estamos viendo. Pero bueno, a un partido se puede. Yo creo que la selección sería capaz de ganar a cualquier selección. Eso sí, claro, ves el juego, por ejemplo, de Francia, que está por el mismo lado del cuadro, y la verdad que un poquito de miedo da. Pero bueno, a Francia España le ganó en la Eurocopa, sí. y a Francia España le puede ganar. Ahora bien, tendrá que ser, en el caso de enfrentarse en el futuro, un partido perfecto. Pero bueno, paso a paso, este jueves Austria hay que ganar. Eso son 16avos, no puedes tener ningún error, una roja, un gol en contra, cualquier cosa te puede venir mal. Y recordamos el Mundial de Qatar, cómo fue, empate y en penaltis nos tiró Marruecos. Así que habrá que esforzarse al 100% de los partidos.
15: De entrada hay que ganar este jueves, evidentemente, y eso lo tenemos clarísimo. Por cierto, un Mundial, Lorena, que ha batido récords de asistencia.
4: En la fase de grupos del Mundial ha batido récord de asistencia con 4,6 millones de espectadores, llenando un 99,7% las localidades disponibles y con una asistencia media de más de 64.500 espectadores por partido. También más novedades, nunca antes habían llegado más de dos selecciones africanas a la fase de eliminación directa de un Mundial. Haití ha sido el equipo que más faltas ha cometido y Paraguay el que más tarjetas amarillas ha recibido. En la fase de grupos, los aficionados compraron más de 2,8 millones de cervezas y 300.000 perritos calientes en los estadios.
15: Alex, un apunte para hablar de Rafa Jodar y de Wimbledon.
16: Sí, Rafa Jodar que ha conseguido la victoria en el día de hoy, una gran victoria para el jugador español, pues 3-0 ha conseguido ganar su partido ante Gil, pero también ha ganado Pablo Carreño 2-0 después de la retirada de Shapovalov. También ha habido victoria de Mérida 2-1. Así que, pues bueno, los españoles, excepto Roberto Bautista, que ha perdido 0-3 con Fonseca, que es uno de los jugadores importantes, y del andaluce que ha caído ante Kwon, han conseguido pasar. También, que lo recuerden, Davidovich, que ha ganado 3-0 a Cerundolo.
15: Pues con todo esto terminamos. Mañana más deportes aquí en El Balance. Alex, Lorena, gracias, cuidaros.
16: Un fuerte abrazo, Federico.
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1: Laura Encina, buenas noches.
2: Muy buenas noches, Fede, ¿cómo estamos?
1: Muy bien, aquí un lunes más en tu bolsillo inteligente, compartiéndolo contigo, que claro, yo estoy encantado y feliz.
2: Claro que sí. ¿Mm? Y yo también, ¿cómo van las vacaciones?
1: Bueno, todavía me queda.
2: ¿Se aproximan o no?
1: ¿Sí? En agosto cogeremos vacaciones. Nos queda un mesecito todavía, pero bueno, ya no queda nada. ¿De qué hablamos hoy? ¿De finanzas?
2: Pues
1: y de...
2: hoy vamos, por supuesto que sí, pero hoy vamos a hacer expertos y expertas, vale. Fede, y vamos a ver varios KPIs, concretamente entre 8 y 10, los que nos dé tiempo, a ver si nos da tiempo a verlos todos, para gestionar nuestras finanzas personales como la CEO o los CEOs de nuestra vida, ¿no? Y de nuestra cuenta bancaria. ¿Qué te parece?
1: Me parece estupendo. Me parece genial. Empezamos por hacer algo que, por hablar de algo que hacemos todos a diario, que es mirar nuestra cuenta corriente. Y tú dices que eso es un error.
2: Es un error, Fede, para mí es un error porque si solo nos fijamos en eso, ¿no? Obviamente no por el propio hecho de mirarlo, porque al final el saldo de nuestra cuenta corriente solo nos da una fotografía de un momento concreto, de un dato concreto, ¿no? Pero realmente nos habla de salud financiera. Es como al final, si te subes a una báscula, sabes que pesa 70 kilos, no te dice nada en sí porque no sabes cuánto pesabas la semana anterior, ¿no?
1: Vale.
2: Tienes que mirar también cuál es tu índice de masa corporal, cuál es tu índice de grasa, cuánto mides. No es lo mismo una persona que pesa 70 kilos y que mide 1,50 que una persona que pesa 70 kilos y mide 1,80, ¿no? Entonces, un dato de por sí solo no nos refleja el estado de nuestra salud financiera. Y hoy por eso vamos a ampliar la información, ¿no? Al final, las personas financieramente inteligentes no toman decisiones mirando solamente ese número, sino analizando esos indicadores que vamos a estar viendo hoy, que vamos a estar revisando. Igual que un médico, pues necesita checar muchas cosas para diagnosticar, ¿no? Pues hoy vamos a ver qué aspectos y qué KPIs tenemos que tener en cuenta para diagnosticar nuestra salud financiera.
1: Vale, ¿y cuáles son esos indicadores que deberíamos de revisar de una forma periódica?
2: Mira, pues para mí hay al menos 8 que son fundamentales, ¿vale? El primero de ellos, Fede, es el patrimonio neto. El patrimonio neto lo que mide realmente es cuánto tenemos una vez que descontamos las deudas, ¿vale? Y nos da el estado de lo que tenemos realmente, ¿de acuerdo? Luego está, ahora entraremos luego más adelante en detalle en uno. Vamos a listarlo si quieres y luego vamos hablando, ¿no? Luego está la tasa de ahorro, que no es lo mismo que cuánto ahorras, porque volvemos a lo de antes. Cuánto ahorra puede ser 300, 500, 600, y eso está bien o mal. Pues no te lo sabría decir, porque no es lo mismo una persona que ahorra 500 y gana 3.000 que una persona que ahorra 500 y gana 20.000, ¿no? Entonces, la tasa de ahorro es el porcentaje de ahorro frente a nuestros ingresos, ¿no? Para tener ese porcentaje. Luego, la capacidad de inversión. El fondo de tranquilidad, que sería parecido a lo que llamamos el colchón de seguridad. Para mí también la capacidad de liquidez como quinto elemento es algo bastante importante y que nos puede salvar de algún susto que podamos tener en algún momento. Nuestro ratio, nivel de endeudamiento. La diversificación creo que también es muy importante para determinar nuestra salud financiera. Y como octavo te diría el ratio de libertad financiera.
1: Pues,
2: cuando revisas estos 8 KPIs, Fede, todos los meses, que es un poco la recomendación que vamos a ir haciendo, ¿no? O al menos trimestralmente, vamos a dejar de improvisar y vamos a empezar a tomar decisiones desde nuestra desde esa perspectiva con criterio, ¿no?
1: Vale, empezamos por el primero, que es el patrimonio neto. ¿Por qué, qué es y por qué es el más importante?
2: Pues mira, el patrimonio neto es refleja nuestro lo que tenemos realmente menos nuestras deudas. Es decir, realmente nos da nuestra riqueza real, ¿vale? No importa cuánto ganas, sino cuánto conservamos y cuánto hemos conseguido construir. No vale de nada ganar 100.000 euros todos los meses si no los gastamos, ¿vale? Entonces, digamos que el patrimonio neto es lo que conservamos, ¿no? Lo que somos capaces de crear y generar. ¿Cómo se calcula? Pues se calcula de una manera muy sencilla. Sería sumar todos los activos, y con activos nos referimos dinero que tengamos en efectivo, dinero en cuentas bancarias, dinero en fondos, en inversiones, nuestra vivienda, todo lo que tengamos, todos los bienes que tengamos, ¿vale? Y a esto le restaríamos las deudas, ¿vale? Entonces, en lo que tengamos, aunque nuestra casa esté hipotecada, la tendríamos que meter porque luego le estamos restando las deudas, ¿vale? Entonces, ¿qué es lo que nos da la riqueza real. Y este es un dato importantísimo porque nos mide la evolución que tenemos, ¿no? Y que esa tranquilidad financiera que podríamos tener. Es decir, si lo vendiéramos todo y nos deshiciéramos de las deudas, ¿qué es lo que nos quedaría? Y este dato es importante, Fede, que lo revisemos trimestralmente. Entonces, que el objetivo sea que nuestro patrimonio neto todos los trimestres sea un poquito mayor, bien porque lo tenemos invertido y las inversiones van a mejor, bien porque estamos descontando las deudas, ¿no? Las vamos pagando, las vamos amortizando y se van poniendo, bien porque se han revalorizado algunos de los activos o porque hemos ahorrado más, pero este dato es importante que todos los trimestres para una buena salud financiera le tengamos creciendo.
1: Pues hablamos del segundo, que es la tasa de ahorro, lo acabas de mencionar. ¿Qué nos dice y cuál es el porcentaje, según tú, saludable?
2: Claro, pues como te decía antes, la tasa de ahorro realmente es el porcentaje de nuestros ingresos, ¿vale?, que van destinados a ahorrar. Y es mucho más simbólico, mucho más significativo que un dato absoluto de ahorro 300, 500 o 1.000, ¿vale? Porque es importante, porque ahorrar al final no depende de cuánto ganas, ¿no?, sino de cómo administramos lo que ganamos y de qué porcentaje de nuestros ingresos realmente estamos llevando al ahorro. Como referencia, pues como referencia lo ideal sería que intentáramos ahorrar el 20% de todo nuestros ingresos, ¿vale? Y fíjate, de todos los ingresos mensuales o de todos los ingresos anuales, esto quiere decir que el mes que tengamos las extras, pues también habría que intentar ahorrar al menos el 20%, ¿no? Y no gastarnos las extras y decir, he ahorrado los 300 euros de todos los meses, ya, pero te has gastado las extras, ¿no? Entonces, es súper importante que fijarnos siempre en estos porcentajes más que esa cifra concreta.
1: Tú dices que ahorrar no es suficiente. ¿Qué indicador nos ayuda a saber si nuestro dinero está trabajando realmente para nosotros o no?
2: Claro, esto es importantísimo porque es el que hemos mencionado antes, que es la capacidad de inversión, ¿no? ¿Qué es lo que nos mide la capacidad de inversión? ¿Cuánto dinero somos capaces de transformar en activos financieros, ¿no? Y por ende, cuánto de ese dinero que estamos ahorrando nos va a generar más rentabilidad, eso que llamamos de que el dinero llame al dinero, ¿no? Entonces, ahorrar es importantísimo, es el primer paso, está claro, organizar bien nuestras finanzas para siempre ahorrar, pero si ese ahorro se queda ahí, al final nuestro patrimonio neto va a valer cada vez más porque se va a devaluar con la inflación, ¿no? Por lo tanto, sería qué porcentaje de nuestro ahorro estamos realmente invirtiendo y estamos haciendo crecer, es decir, cuánto dinero está trabajando para mí mientras yo duermo.
1: Vale, hay gente que tiene dinero en la cuenta, tiene bastante dinero en la cuenta y sin embargo viven constantemente preocupados. Hablamos del tercer indicador, que es el fondo de tranquilidad. ¿Y por qué es tan importante?
2: Bueno, pues de este hemos hablado alguna vez, ¿no? Que sería como ese colchón de seguridad. A mí me gusta más llamarlo fondo de tranquilidad, que da como un mejor rollo este nombre. Y el fondo de tranquilidad no mide la riqueza, Fede, sino mide la seguridad, ¿no? Que también es muy importante. Es ese dinero reservado exclusivamente para afrontar pues situaciones inesperadas. Una pérdida de empleo, no sé, una enfermedad, una avería importante pues en el coche, en casa, ¿no? Cualquier circunstancia que reduzca nuestros ingresos puntualmente por ese imprevisto que tenemos que tener. A mí me gusta mucho más llamarlo fondo de tranquilidad porque creo que cambia, ¿no?, como la forma en la que lo percibimos y no ese colchón de emergencia, ¿no? No es dinero inmovilizado, es dinero que compra paz, sobre todo, y que compra tranquilidad, ¿no? Entonces, lo recomendable para este colchón, para este fondo de tranquilidad, es tener entre 3 y 6 meses de nuestros gastos, ¿vale? Es decir, que si nosotros estuviéramos entre 3 y 6 meses sin ingresar absolutamente nada, nuestro fondo de tranquilidad nos salvaría, digamos, de estos meses sin ingresos.
1: Vale, vamos con el cuarto, liquidez. ¿Qué mide y cuándo tener demasiado dinero líquido puede convertirse en un problema?
2: Claro, pues mira, la liquidez mide la capacidad de disponer de dinero de manera inmediata, ¿no? ¿Por qué es importante, Fede? Porque aporta flexibilidad y permite reaccionar, ¿no?, tanto a oportunidades que podamos coger de inversión como a posibles imprevistos que podamos tener, como ese fondo de tranquilidad que acabamos de hablar, ¿vale? Pero también existe el exceso de liquidez, entonces es interesante tenerlo en el término justo, ¿no?
1: Adecuado.
2: Muchas personas al final con ese miedo o esa ansia tienen cantidades muy elevadas de dinero inmovilizado, ¿no?, en su cuenta corriente, y eso es lo que les hace tener un exceso de liquidez, y el exceso de liquidez hace que nuestro dinero pierda valor, ¿no? Todos nos acordamos de la baronesa Thyssen hace unos años, que se tuvo que poner a vender obras de arte y demás porque se quedó sin liquidez. Por eso es súper importante, ¿no? Sobre todas aquellas personas que nos estén escuchando, que sean emprendedoras, autónomas y demás, que puedan tener a lo mejor más imprevistos o que tengan menos fondo. Entonces es importante que tengan esto para que no pierdan la liquidez y sean capaces de poder revertir, ¿no?, cualquier posible imprevisto que pueda tener. Entonces es encontrar siempre ese equilibrio de no tener un exceso y tener siempre para poder responder a imprevistos.
1: Vale, hemos hablado ya de endeudamiento. ¿Cuál sería el nivel de endeudamiento, digamos, saludable y que no suponga un riesgo? ¿O cuál sería el que supondría un riesgo?
2: Bueno, pues mira, primero aclararte de que el porcentaje de endeudamiento es el porcentaje de nuestras deudas frente a nuestros ingresos, ¿no? Es una tasa súper importante, sobre todo si queremos aspirar a una hipoteca, un préstamo y demás, porque todas las entidades bancarias y financieras pues lo van a medir, ¿vale? Y lo saludable sería entre el 30 y el 35, todo lo que exceda el 40% ya tenemos que poner un SOS. ¿Por qué es tan importante no superar esa cifra, Fede? Porque nosotros, además de pagar deudas, pues tenemos que vivir, ¿no? Tienes que pagar, pues tienes que alimentarte, tienes que pagar la ropa, tienes que pagar el transporte, la gasolina, los suministros, muchísimos gastos. Entonces, se estima que normalmente todos estos gastos suelen estar entre el 60 y el 65%. Si se nos va todo a deudas, pues llega el día 5, ¿verdad? Y ya nos queda la mitad del salario, el 40% del salario, y esto hace que tengamos luego complicaciones a la hora de llegar a final de mes, ¿no? Entonces, si alguna de las personas que nos está escuchando excede ese 35%, yo le recomendaría que se cogiera un papel y boli y que estableciera un plan para ir amortizando esas deudas cuanto antes para sanear sus finanzas.
1: Hay mucha gente que tiene puestos todos sus ahorros en una sola cosa, en un solo activo, que es la vivienda, por ejemplo. ¿Por qué es tan importante la diversificación y qué riesgos ayuda a evitar?
2: Pues mira, Fede, el porcentaje de diversificación que decíamos para mí es fundamental porque es uno de los porcentajes de seguridad, ¿no? De todos los KPIs que estamos viendo. Al final, la diversificación nos dice, oye, ¿cómo tienes distribuido, ¿no?, tu patrimonio? Ese patrimonio que hablábamos antes. Cuando todo depende de un solo activo, cualquier problema que afecta a ese activo, pues al final afecta a todo nuestro patrimonio. Y esto es algo fundamental, ¿no?, a la hora de la seguridad. ¿Qué puede implicar eso? Pues combinar que no tengamos liquidez puntual, que podamos tener un problema y se devalúe muchísimo nuestro patrimonio y demás. Entonces, ¿qué es lo recomendable? Pues combinar. Combinar, pues a lo mejor una casa con inversiones financieras, con algún inmueble, con otros planes de ahorro que estén en otras entidades, otro tipo de productos, que algunos sean más líquidos, que otros sean más ilíquidos, para que esto nos aporte seguridad, aminorar mucho el riesgo y saber que si una situación o uno de ellos se desbalancea, pues oye, podamos tener otro patrimonio, ¿no? Entonces, lo ideal sería que ese patrimonio que hemos contabilizado y que hemos hablado en primer lugar, que ninguno de ellos superara más del 70%.
1: Laura, ¿qué es el ratio de libertad financiera y por qué hay mucha gente que ya lo utiliza como referente en lugar más que el salario o otro tipo de ingresos?
2: Bueno, yo creo que es un ratio súper atractivo, Fede, porque es ese ratio que responde a, oye, si mañana dejara de trabajar, ¿no?, ¿qué parte de mis gastos se iría cubierta gracias a mis activos y gracias a los ingresos pasivos que voy recibiendo? Entonces, ¿cómo se calcula? Pues sería ver cuántos ingresos pasivos recibo a día de hoy frente a mis gastos mensuales, ¿no? Un ejemplo muy sencillo. Si yo tengo una casa alquilada que me da 1.000 euros mensuales y mis gastos son de 2.000, pues sé que estoy a un 50% de mi libertad financiera, ¿no? Es decir, estoy recibiendo la mitad de lo que decido. Cuando ese porcentaje ya alcanza el 100%, pues sé que ya puedo independizarme, ¿no?, y no trabajar y he alcanzado esa libertad financiera. Si no tengo ingresos pasivos, pues está claro que cero entre lo que sea es cero, ¿no? Entonces tengo ahí el 100% que conquistar y que alcanzar. Entonces creo que es un ratio muy interesante porque te da también mucha tranquilidad, te da también mucha visibilidad de, oye, de cuánto está trabajando el dinero para ti, ¿no?, y hasta cuánto llegas, a qué porcentaje llega de tus gastos. Y creo que es un número muy bonito a conquistar porque obviamente si lo tienes, pues vas a ganar muchísima libertad y mucha tranquilidad.
1: Vale, el siguiente, rentabilidad del patrimonio. ¿Cómo lo podemos medir y qué nos indica ese dato?
2: Pues mira, este porcentaje es muy interesante, sobre todo de manera relativa, eso quiere decir a nivel de comparación, Fede, porque mide cuánto ha crecido tu patrimonio respecto al año anterior, ¿no? También lo podrías calcular semestral o trimestralmente. No se trata solo de cuánto hemos ganado trabajando, sino de cuánto hemos conseguido aumentar esa riqueza que hablábamos antes, ¿no? Intentar cambiar el chip y dejar de pensar en dinero a pensar en patrimonio, ¿no? Para mí es una excelente forma de comprobar si las decisiones financieras que has tomado pues realmente funcionan, ¿no? Porque hemos visto qué porcentaje ha crecido y, por ende, cuántos somos más ricos que el año pasado. Entonces, el objetivo no sería únicamente trabajar más con esto, ¿no? Sino conseguir que nuestro patrimonio pues crezca cada año para que nos dé esa tranquilidad, que al final es de lo que se trata, ¿no? Trabajamos para ganar dinero y el dinero debería ser para aportarnos pues tranquilidad y felicidad.
1: Vale, y nos queda el último, me parece, que es la la diversificación de fuentes de ingresos, no depender solamente de un ingreso, de una nómina. ¿Por qué eso se puede considerar como un indicador de salud financiera?
2: Sí, pues mira, este es muy interesante, es verdad.
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0: Las 9 de la noche, una hora menos en las Islas Canarias, en la sintonía de Capital Radio, llega nuestro tiempo de análisis, de tertulia, de reflexión. Hoy Lorena Ruiz, la música
1: de las Pussycat,
0: porque es el cumpleaños de
1: su cantante,
0: bueno, como se diga, Seppinger.
1: Sí.
0: Pues con la música de las Pussycat Dolls vamos a contar, a ponerle banda sonora a los temas de la tertulia.
1: Buenas noches, tertulianos. Empezamos la semana tan consternados como la acabamos por lo sucedido en Venezuela. Hay más de 1.700 muertos y estamos viendo las carencias del país para hacer frente a sus efectos. En España hay que hablar de la regularización de migrantes, que la han solicitado 1,3 millones de personas, doblando las previsiones del gobierno. En este sentido, Feijóo ha recuperado la ley de nietos y ha acusado a Sánchez de querer incorporar nuevos votantes porque dice no le salen las cuentas.
2: Yo creo que ya todos tenemos la suficiente experiencia como para concluir que lo que hace Sánchez, ninguna cosa de la que hace es por ingenuidad. Aquí hay una ingeniería electoral que consiste en un espacio muy corto de tiempo, en un año, año y medio, incrementar en 2,5 millones el número de personas con derecho a voto a través de una nacionalización y de un pasaporte español. ¿Qué es lo que hay detrás? Ingeniería electoral. Lo que hay detrás es un interés evidente de conseguir nuevos votantes. Como los votantes actuales, pues no les salen las cuentas, vamos a ver si fabricando votantes me salen las cuentas.
1: Desde el gobierno se defienden asegurando que ellos tienen apoyos más que suficientes y que es el Partido Popular el que no tiene un proyecto político.
3: De luego me parecen de una irresponsabilidad mayúscula y que me parece que demuestran, bueno, pues su desesperación y la frustración de quien no tiene proyecto político para nuestro país y que parece ya oler una derrota electoral. Quiero desde luego lanzar un mensaje de certidumbre a la ciudadanía, a todos nuestros procesos electorales, uno de los mejores procesos en el mundo, y desde luego me parece, bueno, pues que hay que tener más rigor y más responsabilidad.
1: Seguimos con el PP porque ha habido un giro de guión. Feijóo ha abogado este fin de semana por pasar página y dejar atrás el proceso en lo que puede ser un intento de acercarse a Junts. Y vamos a terminar en Andalucía porque Juanma Moreno ha protagonizado su discurso de investidura sin tener todavía los apoyos para formar una mayoría que le permita gobernar.
4: Se necesitan, por tanto, solo 2 votos mañana o 4 abstenciones el jueves para arrancar esta legislatura. Y el resultado electoral ha sido tan claro que considero que se dan las circunstancias objetivas para intentarlo. Todos somos conscientes de que solo caben 2 opciones, el bloqueo y quién sabe si repetir elecciones, con el perjuicio que eso causaría, o interpretar con inteligencia y generosidad el mandato de los andaluces para ponernos en marcha sin tiempo que perder.
1: En Vox aseguran que no piensan votar que sin IMA.

0: mañana ni el próximo jueves.
1: ¡Viva el vino!
2: Gracias, Lorena. Voy saludando a Javier Ortega. Buenas noches.
3: Hola, buenas
2: María
3: noches.
2: José de Vega, buenas noches.
0: Hola, ¿qué tal?
2: Estoy viendo una foto de Leipzig. ¿Cómo se pronuncia? Leipzig.
3: Con las vías del tranvía dilatadas, ¿no?
2: Por el calor. Derretidas, literalmente, sí, por el calor. Sí, sí. O sea, es brutal.
0: Estuve hace 15 días allí.
2: ¿Sí?
0: Sí. Y pues, la verdad es que no es un sitio donde puedas pensar que va a hacer semejante calor.
2: 40 grados, claro. Es sí. Que todos no están acostumbrados, ya, ni en Francia, ni en ningún
3: sitio. Yo lo que no me podía imaginar era que con 40 grados podías fundir las vías de un tren.
2: ¡Qué fuerte! O sea, bueno, porque no sé...
0: Bueno, tampoco preparan el material, claro, de la misma manera.
3: No, está claro.
2: No, Y tienen bloques de hormigón en las autovías, y claro, se dilatan y se contraen con esas temperaturas y destrozan las autovías. Claro, no están acostumbrados.
0: Además,
2: a esas temperaturas.
0: Debemos decir que está, por lo menos yo hice un trayecto bastante largo en coche por Alemania, y está también otros que cuando encuentran el tesoro les va a quedar el país preciso porque estaba todo en obras, Leipzig incluido.
2: Pues, en fin.
3: Eso es bueno, que conste que estén en obras. Luego nos quejamos de que Europa está vieja y China construye.
2: Bueno.
3: Demasiado lenta va la obra pública de Europa en todo lo importante.
0: Sí, de todas maneras debo decir que Leipzig, yo estuve porque era el Festival Bach. Es una ciudad íntimamente ligada,
2: sí,
0: a la música.
2: Claro.
0: Y es una ciudad que no está preparada porque ni siquiera con temperaturas, te hablo de que había 25 o 26 grados y en el hotel pasamos calor.
2: Claro, es que no están preparados para esto. Bueno, en Europa lo que estamos viviendo es una ola de calor y lo terrible sigue pasando en Venezuela, donde ya ascienden a 1.700 los muertos, son casi 500 los edificios que identificados que se han destruido, probablemente sean algunos más que han colapsado. Y el problema es que siguen, claro, es un país sin estado fallido, y aquello sigue siendo un absoluto caos, ¿no?
3: Sí, y además, realmente es que la cifra es una estima, bueno, es una confirmación muy puntual, pero hay tantas y tantas zonas en las que todavía no ha entrado el ejército a desescombrar y a levantar bloques enteros que tienen sepultadas a decenas de familias debajo, que la cifra es, en mi opinión, y desgraciadamente muy, muy, muy, muy, muy escasa comparado con lo que vamos a acabar viendo en los balances definitivos. Uh-huh. Y vamos, yo creo que es que en Venezuela les ha caído la desgracia una detrás de otra. Un país en caída libre, en pobreza, en decadencia, y que eso se paga en infraestructuras, después te pasa encima dos terremotos que, ante unas infraestructuras en ruina, como el país, se lo dejas a huevo para que pase lo que ha pasado.
0: El tema de Venezuela es que han tenido durante muchísimo tiempo un gobierno que no ha sido eficaz, claro. Ha ido...
3: Y tienen.
0: Ya, pero ahora ya no tiene arreglo. El problema es que ahora ya no tiene arreglo. Han ido eliminando las capas que sostienen un país en lo que refiere a mantenimiento de infraestructuras, a gestión de instituciones, a la profesionalidad de los servicios que tienen que prestar al ciudadano, apoyo en determinados momentos, y ahora se está viendo qué pasa cuando no tienes detrás toda la estructura básica de un país. Ojalá, y esta es una frase que le oí el otro día a Rafa Latorre y que con su permiso voy a utilizar, ojalá el gobierno fuera tan eficaz en la actividad como lo ha sido en la propaganda. Ha sido un gobierno tremendamente eficaz en la propaganda, en la demagogia, pero no está siendo nada eficaz en ninguno de los planteamientos que ahora mismo se necesitan, ni en la organización del país, ni en la capacidad para gestionar la ayuda que le están haciendo llegar a otros países, ni siquiera en hacer valer su condición de protectorado de Estados Unidos para que Estados Unidos se ponga al frente, que es un país con el que podemos o no estar de acuerdo, pero desde luego es probablemente uno de los países más preparados para poder hacer frente a cualquier tipo de actividad o cualquier tipo de desastre físico como el que ha pasado. Por tanto, los venezolanos están, como tú dices, doblemente castigados, porque están castigados por lo que ha pasado y también por sus gobernantes y sus acciones, que en este caso pues está jugando además un papel determinante en que la catástrofe sea todavía más grave, y lo que nos enfrentamos es a la dura realidad de la naturaleza, de que hace 6 días, de los cuerpos que están debajo de los escombros, de lo que significa tener cuerpos a esa temperatura, lo que significa de epidemias, de lo que significa del riesgo para el resto de la gente que está allí. Entonces ya no es solo gestionar los supervivientes, que tienen un reto importante, como además gestionar qué pasa con la gente que ahora mismo está fallecida debajo de los escombros y lo que eso puede significar. O sea, desgraciadamente nos vemos abocados a que en cuestión de horas lo único que se puede hacer sea intentar arrasar con todo y ver si se pueden liberar esos cadáveres.
3: Es que, a ver, yo creo que es, por sacar un aprendizaje, yo creo que de la historia hay que aprender, que es al fin y al cabo por lo que se estudia historia y por lo que se estudia humanidades, y creo que es el pozo que en Europa nos tendría que dar de todo, tanto lo comentábamos primero de Alemania, del cambio climático, como de lo de Venezuela. A mí, lo que había en Venezuela, en fin, es que llevan años en esa dirección, un país que no sé si era desarrollado hace 50 años, pero sí que era un país en altas vías de desarrollo y que ha caído en el subdesarrollo precisamente por una involución corrupta, con un Estado totalmente corrompido por según qué intereses, según qué personas que han hecho que a lo largo de unas cuantas décadas, 4, 5, 6 décadas, la infraestructura de un país se vaya deteriorando hasta que el propio país, metafórica y literalmente, esté en ruina. Y yo creo que eso, lo que tenemos que aprender en Europa, es que no me gustaría que ese sea en el espejo en el que los vayamos a mirar dentro de 50 o 100 años. Muchas veces hay pronósticos agoreros de a dónde puede dirigirse Europa ante un sándwich entre Estados Unidos y China en la geopolítica a largo plazo. Y okay, yo creo que son pronósticos muy agoreros, pero hay mucha gente diciendo que Europa va camino del subdesarrollo. No quiero decir que esté comprando ese discurso, ni mucho menos. Pero sí que creo que cuando nos planteamos en materia de gestión del Estado y de inversión en infraestructuras, y hablo de inversión, no de gasto público, de inversión, tenemos que tener muy claro que el papel del Estado tiene que seguir siendo fundamental, inteligente y no dejarlo, porque si no pasan cosas como pasaron en Adamuz, que por tener durante 8 o 12 años, gracias a la acción del gobierno Rajoy y a la inacción de la primera legislatura de Sánchez, muy poca inversión en infraestructura, nos encontramos con un accidente por falta de mantenimiento en vías. O nos encontramos como que un país como Francia, que ahora está sufriendo una ola de calor histórica, por una falta de capacidad financiera en Europa ahora mismo, en lugar de plantearse climatizar sus espacios, se están planteando una suerte de demagogia de lo malo que es el aire acondicionado, que si tenéis la oportunidad de seguir de cerca los debates y las gilipolleces que se están diciendo en Francia estos días acerca del aire acondicionado, son unos debates muy propios de una visión tercermundista del mundo, ¿sabes? O cuando ves que tienes un transporte urbano en una ciudad que a 40 grados ya estalla porque no, igual no tiene el mantenimiento o la preparación suficiente o hay una falta de inversión para que un tranvía que aparentemente parece bastante viejo encima no tenga una modernización que evite que a 60 grados que se pueda poner aquello o a 70 estalle, pues creo que son indicios, señales de alarma que en Europa tiene que hacernos encender una bombilla mental de decir, oiga, no somos Venezuela afortunadamente ni somos Latinoamérica, pero llevamos 15 años desde el año 2008 que cada vez que nos planteamos invertir, gastar y mirar al futuro, una de dos. O aparece la derecha más ortodoxa de aquí no se gasta un duro e impuestos bajos para todos, sobre todo para los grandes patrimonios, opción A, que ya sabemos en qué acaba, u opción B, vamos a paliar la pobreza estructural y la pauperización de las clases medias con un malentendido escudo social que al final pues es una un parcheo, que sí. Es lo que en mi opinión se hizo aquí durante el COVID, que es un intento mal hecho de lo que es pues la peronización argentina. Y dices, ni uno ni lo otro. Necesitas un Estado socialdemócrata en el más puro estilo de los años 80 europeos, con un fuerte músculo inversor, con un fuerte músculo recaudador para dedicarlo a inversión y a crecimiento económico y hacer una gestión del Estado limpia, eficiente y que no solamente se base en el gasto público ni en las rebajas de impuestos a los grandes patrimonios y las grandes corporaciones como lo gustaría la derecha.
0: La rebaja del gasto público tiene mucho que ver con la capacidad de gestión. O sea, tiene mucho que ver con qué temas se priorizan, cómo se priorizan, qué hacemos con los recursos públicos y también qué necesidades plantea el gasto público y qué uso hacemos cada uno de los ciudadanos. Y aquí creo que nos hace falta también una labor pedagógica importante. O sea, la idea de que lo que pagamos entre todos no lo paga nadie es errónea. La idea de que como es gratis nosotros podemos utilizarlo de forma irresponsable es muy errónea y debemos corregirla. La necesidad de generar estructuras fuertes que haga que un país pueda soportar las circunstancias externas que no pueden ser controladas, pues hablamos de catástrofes, de olas de calor, de incidentes climáticos, incluso de soluciones que podrían estar en un momento en nuestra mano, pero que atendiendo a criterios que pueden ser improbables no les hacemos frente. Cuando se plantea una infraestructura también la planteas con cuál es el uso mayoritario. O sea, tú, esto lo comentábamos con una persona muy cercana a mí, que es ingeniero de caminos, que decía, no podemos dimensionar una carretera para que no haya un atasco el día de Viernes Santo. El día de Viernes Santo o el día de Jueves Santo habrá atasco, pero tenemos que dimensionarla para que no haya atasco 363 días del año. Cuando llueve tienes una cantidad de agua que es viable gestionar y luego hay una cantidad de agua, lo que pasó en Paiporta, que no había forma de gestionarlo. Bueno, pues tú tienes que saber que asumes una serie de riesgos y esos riesgos tienes que también tener previstos qué hacer cuando se sobrepasan los umbrales que tú has planteado. No necesariamente eso es lo que está pasando en este país y desgraciadamente no parece que sea lo que va a pasar en los próximos tiempos, porque la forma en la que estamos asistiendo al declive de la política, al trampismo con el que nuestros ciudadanos, con el que nuestros políticos nos están gestionando y que parece que nosotros estamos respondiendo a ellos, no me augura el mejor de nuestros futuros. O sea, necesitamos un replanteo real de qué tipo de políticos queremos y de qué tipo de Estado queremos. Y yo no sé si quiero pagar menos impuestos. Vamos a ver, mañana se acaba la campaña de la renta. Evidentemente a ninguno nos gusta pagar, pero tengo que hacer el ejercicio de decir, bueno, si yo tengo que contribuir, lo hago porque en la forma proporcional es lo que toca y espero recibir lo que en un momento dado pueda necesitar. Y mientras no tengamos ese planteamiento socialdemócrata de yo contribuyo con lo que me toca, o sea, el orgullo de contribuir y la necesidad de recibir cuando nos llegue ese momento o cuando nos llega ese momento en determinadas circunstancias de la vida, es complicado generar un Estado fuerte y un Estado sólido. Y si encima tenemos que atender a las cuestiones más cortoplacistas que tienen muchas veces los políticos, de que tiene que estar hecho para determinado momento o no puedo hacer una infraestructura porque no la voy a recuperar en esta legislatura, pues muchas veces somos responsables de las cosas que nos están ofreciendo.
3: Sí, además, puntualizar, justo decías, María José, que tenemos que reflexionar los políticos que queremos. Y esa es la clave. O sea, yo creo que hoy ha habido dos ejemplos clarísimos que hacen replantearte este tema ante el panorama desolador de la política actual, que ha implicado, pues eso, tienes un gobierno con un PSOE que es el PSOE más destructivo y menos constructivo, en mi opinión, que hemos visto en probablemente en democracia, porque no está sabiendo hacer nada útil para el incremento de la calidad general de la vida de las clases medias españolas. Punto. Tienes un PP, pues que en fin, hemos escuchado la declaración de Feijóo.
2: Ahora que, entramos es que, en eso.
3: Es que no, si es que no hay mucho que comentar. Es que hay que comentar que es una absoluta vergüenza que el líder de la oposición y el líder del partido más votado de este país y probablemente presidente del gobierno a partir de verano del año que viene se permita el lujo de poner en tela de juicio la legitimidad, la transparencia y el buen funcionamiento del sistema electoral español cuando es un sistema impecable, intachable.
0: No es la primera vez que lo hace.
3: No, porque ya intentaron jugar con el tema del voto por correo hace 4 años para jugar que si perdían, claro, la culpa era de Indra del voto por correo. No, mire, si usted pierde es porque la gente no le vota, porque eso es un inepto. Vamos a hablar claro. El señor Feijóo no es presidente del gobierno porque es un inepto. Hizo una campaña electoral espantosa y una parte sustancial de sus votantes potenciales al final no aparecieron. Punto, no tiene más vuelta de hoja. Entonces, que hoy se permita jugar a hacer esas declaraciones que ponen, que cuestionan los pilares de la democracia, que es lo mejor que le ha pasado a este país en toda su historia, en los 500 años de historia que tiene España, es, en mi opinión, debería ser motivo para que se replantease su cargo. Y luego ya de la nueva política, me da igual Vox que otras facciones, ni hablamos. Y luego, lo que yo comentaba fuera de antena en algún momento, que hoy ha coincidido con las declaraciones de Adrián Barbón ayer, proponiendo cambios, en mi opinión, muy, muy interesantes en la elección de los cargos ejecutivos en España. Y me parece que merece una reflexión ante una decadencia y una crisis brutal en el sistema partitocrático, que en mi opinión requiere de su reforma completa para poder salir de la misma.
0: ¿Y cuál es esa reforma? Porque aquí el problema, lo que está planteando Feijóo, que para que, digamos, como a modo de resumen...
3: Barbón, dices.
0: No, y Feijóo también lo ha planteado. Feijóo plantea una cosa y Barbón otra. Hoy en la entrevista con Jiménez Los Santos, y yo debo confesar que con cierta frecuencia sigo a Jiménez Los Santos, cada uno tenemos...
3: Federico el malo.
2: Nuestros pecados.
3: Aquí tenemos a Federico el bueno.
0: Pecados, y yo confieso que suelo verlo, porque entre otras cosas, bueno, aparte de no comparto sus ideas, pero es cierto que por lo menos sí que admiro muchas veces su capacidad argumentativa. Y en esa capacidad argumentativa, pues bueno, me da una perspectiva que a la que yo reconozco que probablemente no llegaría por mí misma. Hoy Feijóo hacía dos cosas. Por un lado, esta puesta en tela de juicio de cuál es nuestro sistema, en un caso, como tú dices, hace 3 años, que además era especialmente grave porque él había sido presidente de Correos, en el que se ponía en duda el voto por correo, y que hoy ha vuelto a decir que le gustaría estar seguro de que todos y cada uno de los votos que se entregan llegan a su destino, lo cual es relativamente fácil de comprobar, porque hay una estadística cruzada. Y por otro lado, decía que efectivamente se estaba intentando manipular el censo añadiendo gente. En el caso, añadiendo, bueno, con la ley de nietos, incluso con la regularización extraordinaria. En el caso de Feijóo, es que además hay un agravante, que es Feijóo quiere acceder a ser presidente del gobierno. Tiene que representar a España en caso de que al final llegue a ser presidente del gobierno, y tiene que hacerlo de una forma institucional. Entonces, en un presidenciable, si queremos verlo así, que esté recurriendo a argumentos falaces, que sabe que son falaces, porque lo sabe, conoce perfectamente el funcionamiento de la ley electoral y sabe que lo que está diciendo no corresponde a la realidad, porque ni la ley de nietos permite empezar a votar la semana que viene. Primero tienes que esperar un periodo, depende de dónde vivas, y luego tienes que demostrar un arraigo o una residencia continuada en España. Ninguna de esas circunstancias se da. La ley de regularización extraordinaria da permiso de trabajo, no permiso de residencia. Perdón, no permiso, no, no nacionalidad. No nacionalidad. Por tanto, da permiso de trabajo. Además, solo da permiso de trabajo en España. No da un pasaporte Schengen, para que nos entendamos. No da derecho al voto. Y ni siquiera da derecho al voto en las locales. Por tanto, no estamos planteando que eso realmente pueda ser. Y
3: es que sin nacionalidad es muy difícil votar en unas elecciones generales.
0: La cifra, además...
3: Entonces, que no mienta.
0: La cifra, además, de planteamiento de que todo eso pudiera llegar a término, que sería dentro de mínimo 2 años, ¿vale? Serían en torno a 200.000 personas en el mejor de los casos. Y de esas 200.000 personas, no sabemos, el voto extranjero es un voto muy pequeño, porque la mayor parte de la gente no tiene esa conciencia y no hace el ejercicio activo de votar. Y eso no significa que vaya a ser ni determinante en las circunscripciones. Naturalmente es importante, cada voto cuenta, pero lo mismo que cuenta que una persona se empadrone en una localidad o se empadrone en otra. Si yo me cambio de provincia, también cambia el poder o el peso de mi voto en proporción a donde yo me haya inscrito. Entonces, en el caso de Feijóo, me parece especialmente grave porque su poder de prescripción está puesto en tela de juicio cuando realmente te pones a analizar las cosas que dicen. Yo, de alguna forma, eso me lo puedo esperar de un populista. Me lo puedo esperar de alguien que lo que quiere es utilizar, bueno, Vox y otros, ¿eh? O sea, me da lo mismo por un lado que por otros. No estoy ahora mismo solo mencionando a Vox, porque tienes otros partidos nacionalistas que también lo hacen. Lo que estamos planteando es, en un hombre que debe representar la institucionalidad, que sepa a ciencia cierta que está utilizando argumentos falaces, me parece doblemente grave. Y me parece que los votantes, a la hora de plantear quién quiero que me represente, tienen que cuestionarse si esto es una treta electoral o si realmente eso es lo que piensa. Y no me convence ninguna de las dos soluciones, ¿eh? O sea, no quiero que me represente nadie que tenga tan pocos escrúpulos como está demostrando Sánchez, de lo que hemos hablado largamente y que ahora no vamos a santificarle por lo que ha pasado, pero no creo que Feijóo esté teniendo el camino adecuado cuando se está equiparando a las soluciones y a los eslóganes que está dando tanto los populistas como faltando a la palabra o faltando a la literalidad de las circunstancias solo por jugar en el mismo plano que el resto de los populistas. Me parece muy grave, insisto, en la misma medida en la que me parece grave lo que hace Sánchez o lo que hacen otros partidos populistas. Y luego, el planteamiento de que España tiene un sistema puesto en tela de juicio, como tú dices, es un sistema admirado en todo el mundo, que tiene observadores, que tiene... Cualquiera que haya participado en una mesa electoral Hay comisarios interventores de todos los partidos, hay una posibilidad de, incluso si no estás de acuerdo, de impugnarlo, y como tú dices, Indra ha desarrollado un sistema que hace que en menos de 3 horas tengamos el 90%, el 90 y tantos% de los escrutinios con absoluta fiabilidad.
3: Totalmente, yo he sido apoderado electoral en algunas elecciones y vamos, no tengo ningún género de duda de cómo funciona. O sea, es que precisamente es eficiente, es rápido, es limpio, es transparente. Justo lo que, por ejemplo, hemos visto estos días, que no ha pasado en las elecciones de Colombia. Un sistema lento, con discusión,
0: ni
3: en las de Perú, con discusiones hasta última hora, con impugnación de mesas. O sea, precisamente es una de las joyas de la corona del funcionamiento de la democracia en España. Cómo funciona el sistema.
0: Y además es que, fíjate, en un momento en el que todos estamos impactados por un gran número de mensajes al cabo del día, redes sociales, medios de comunicación, incluso redes sociales, digamos, de tú a tú, como puede ser WhatsApp, etcétera, es mucho más eficaz, por decirlo de alguna forma, la intervención en ese camino previo, o sea, la capacidad para modificar nuestro voto en el sentido de darnos mensajes erróneos de esa falacia de lo que estamos hablando o incluso de recurrir a la mentira, es mucho más eficaz que el planteamiento de que yo voy a emitir mi voto ni siquiera por correo y ya no te quiero contar si voy a la mesa electoral y lo meto en una urna donde hay 14 personas que van a estar supervisando lo que estoy haciendo y ese recuento. Es que es más eficaz que plantear que hay una persona que ha metido por decirlo de alguna forma, una papeleta errónea y que yo voy a poder dar un pucherazo. Eso es realmente complicado en el sistema en el que vivimos, afortunadamente.
3: Totalmente. Iba a hacer un comentario respecto al tema de la propuesta que hizo ayer Adrián Barbón y que cayó muy mal en su propio partido, en el Comité Federal del PSOE, y que a mí me parece algo que vengo defendiendo desde hace tiempo, que es fuera siglas, fuera partidos en la elección de cargos ejecutivos y que se permita elegir directamente al jefe del poder ejecutivo, tanto a nivel estatal, como a nivel autonómico, como a nivel local. Yo creo que, a ver, no creo que su propuesta en su caso no sea totalmente inocente. Yo creo que él ve que ahora mismo tiene una figura consolidada políticamente en Asturias y que las siglas pesan a la baja. Entonces, probablemente yo creo que él es de los que piensa que igual si se presentase ahora en solitario podría tener más posibilidades de repetir. Pero ante una crisis brutal en España, donde está claro, en mi opinión y en la de mucha gente, que el cáncer de la política española se llaman partitocracia, se llama partidos políticos y no tiene ninguna posibilidad de solventarse, de solucionarse bajo ese sistema. Creo que no hace falta más nueva política, que ya después de Podemos, de Ciudadanos y de Vox, ya ha quedado claro que es que el problema no es que el partido sea viejo, sea nuevo, sino que el problema es que sea partido. Porque los partidos los dirige gente con una exigencia de lealtad que supera cualquier tipo de razonabilidad y sentido común, con unos partidos metidos en unas ruedas de nepotismo, enchufismo y falta de formación, de sentido crítico, de ideas, de propuestas, de modelo de país entre sus cuadros, tanto directivos como su militancia de base, en todos los partidos, de todas las antigüedades y de todas las ideologías. Entonces, a mí me parece una propuesta que, dado el problema de las democracias europeas occidentales, sería muy sana, que es librarte de la rémora de los partidos políticos a la hora de elegir a los jefes de los poderes ejecutivos en cada uno de los niveles de las administraciones. Y es más, que esta mañana tenía la oportunidad él de desarrollar más su concepto en una entrevista que le hacían en Radio Nacional y coincidía que en la tertulia política posterior estaba Pablo Iglesias. Y entonces Adrián Barbón exponía, porque le planteaban, ¿qué pasaría si el legislativo tiene una mayoría y luego el poder ejecutivo elige una persona de otro color político? Como puede pasar, por ejemplo, en Estados Unidos, la estación de bloqueo. Yo decía, ¿no? Hay mecanismos de poderlo articular. Como, por ejemplo, puede pasar el caso de los ayuntamientos con el desbloqueo presupuestario cuando te sometes a una moción de confianza del propio ayuntamiento. O sea, yo sí que creo que no es una idea lanzada al brindis al sol, sino que se pueden estudiar una serie de cláusulas de desbloqueo que permita al ejecutivo elegido de manera directa y democrática por los ciudadanos poder desarrollar su legislatura durante los 4 años. Y además se podrían evitar figuras muy españolas como es el anticipo electoral. en Estados Unidos, por ejemplo, no existe esa figura, ni falta que hace, y creo que en España sería sano intentar, viendo cómo se ha venido usando estos últimos años, y hemos visto recientemente la cascada electoral de autonómicas del PP, para lo que han valido, intentar pasar página. Y él proponía, hagamos una reflexión general, elijamos los cargos ejecutivos de manera directa, impongamos una limitación de mandatos a 2 mandatos y que las legislaturas pasen a ser de 5 años. Y entonces nunca un político estará en ese cargo más de 10, que es justo un periodo razonable para llevar a cabo una estrategia de gobierno que no sea puramente cortoplacista y que tenga una posibilidad de implementación efectiva que se traduzca en progreso en la sociedad gobernada.
0: ¿Y cómo complementas eso? Aparte que ahora hablamos cuál ha sido la respuesta
3: de Pablo Iglesias.
0: La respuesta de Pablo Iglesias, que por cierto es un magnífico político y magnífico tertuliano, al margen de que estemos de acuerdo o no, ahora lo hablamos. Pero ¿cómo encajas en esa circunstancia el hecho de que nosotros seamos una monarquía parlamentaria?
2: Claro,
3: claro, lo que decía.
0: Porque ahí es donde está la historia. Que
3: en mi opinión, no te voy a contestar. Pablo Iglesias decía: es que Adrián Barbón no está siendo del todo honesto porque su modelo es inviable sin una república. Porque tú no puedes votar directamente al jefe del gobierno, tienes que votar al jefe del Estado. Yo discrepo radicalmente.
0: Sí, porque lo que no podemos llamarlo es presidencialistas. Porque en un sistema presidencialista, tú lo que eliges es al jefe del Estado, salvo en Francia.
3: Bueno, no estoy de acuerdo. Se llama presidencialista porque eliges al presidente, sea de la República o sea del gobierno.
0: Sí, pero el rango de presidente equivale al rango de jefe del Estado.
3: Bueno, el rango del presidente en Francia equivale al jefe del Estado.
0: Claro.
3: Pero,
0: y en Estados Unidos también.
3: Y en Estados Unidos también.
0: Claro.
3: Pero podría darse la situación de que no.
0: Podría, no, vamos a ver si estamos de acuerdo de que podría, pero habría que hacer una modificación y un planteamiento de nosotros lo que vamos a hacer es elegir directamente al presidente y tendríamos unas elecciones en las que elegiríamos al presidente del gobierno y en otras en las que...
3: unas legislativas en las que se elegiría el legislativo.
0: Se elegirían las cámaras, digamos las elecciones que nosotros tenemos ahora mismo, y habría otras que, como tú dices, no coincidirían. Serían aproximadamente con 2 años de diferencia, año y pico de diferencia, y lo que plantearíamos sería quién es la cabeza del Estado. Ese planteamiento, yo no sé si es propio de una monarquía, perdón, de una democracia que solo tiene 50 años. ¿Por qué? Porque corremos un riesgo, porque yo lo hemos hablado y lo hemos discutido en varias ocasiones. Yo no tengo claro que una elección directa no diera lugar a populismos mayores de los que ya tenemos. Fíjate que en otros países, por ejemplo, en Italia tiene un sistema mixto, tiene un sistema de elección directa en una parte de las cámaras y de elección indirecta en otra parte. A mí no me gusta tal y como se están gestionando los partidos políticos, porque como tú dices, da lugar a servidumbres, da lugar a clientelismos y da lugar a la falta de libertad por parte de gente que podría tener otras ideas y que podría efectivamente llevarlo a término. Uh-huh. Y que se ven atados por la disciplina de partido. Se ven atados en cuestiones que muchas veces van en contra de su propio pensamiento. Y en muy contadas ocasiones hemos visto cómo se ha pedido permiso, sobre todo por cuestiones morales, temas relacionados con el aborto, con la eutanasia, incluso con los derechos LGTBI, porque se daba el caso, y se ha dado en el Partido Popular, por ejemplo, de gente defendiendo otras posturas, y se me ocurre, por ejemplo, Celia Villalobos, que dijo: yo no voy a votar en contra de la ley del aborto. O sea, me voy a saltar la disciplina de partido, me dice aquí que se debe por la multa que me van a poner, y lo voy a hacer así. Pero eso se ha dado en contadísimas ocasiones, y además en momentos en los que no tenía una trascendencia real en la votación. Pero siempre me queda la duda, cuando se trata de un sistema de elección directa, de si no estamos abriendo la mano a mayores populismos todavía, que vengan contando eslóganes y mensajes que realmente sean complicados de llevar a la práctica o que sean suicidas a la hora de plantear cuál es la renovación de ese cargo.
3: Yo creo que puede haber una probabilidad un poco superior, porque creo que puede haber la posibilidad de que un outlier con patrimonio financiero, el típico rico demagogo, se presenta en las elecciones y le vote, efectivamente, como pasó con Trump, pero no creo que sea que exista necesariamente una correlación entre uno y otro, porque los casos de populismos en el sistema partitocrático están siendo muy habituales en Europa en sistemas de elección indirecta. Por ejemplo, Hungría. Vamos a ver, Víctor Orbán estaba ahí muchos años, elegido por el Parlamento, que es lo que eligen los ciudadanos. Entonces, el caso italiano, véase Berlusconi, véase la actual ultraderecha gobernando Italia, ha salido como ha salido, es un sistema parlamentario. Entonces,
0: si yo no digo que no sea una opción, digo que corremos algún riesgo.
3: Creo que hay algún riesgo. Creo que merece la pena coger ese riesgo para solucionar el principal problema que, en mi opinión, tiene la democracia española en este momento, que es el mal funcionamiento de todos los partidos políticos. En mi opinión, sin duda. Porque creo que en el medio plazo saldríamos ganando con creces. Porque ahora mismo la política es un sistema opaco al talento de la sociedad civil. Y no va a cambiar. Y no va a cambiar porque los partidos no van a cambiar.
0: Y totalmente desprestigiado, además.
3: Hombre, es que qué menos.
0: Solo te queda una duda. ¿Quién va a ser el Torcuato Fernández Miranda que consiga que estos partidos políticos, que consigan que estas Cortes, digamos, se suiciden desde el punto de vista de cambiar el modelo actual a favor de otro? Porque yo no tengo nada claro quién puede ejercer esa figura.
3: Esta mañana decía a Jair de esta lógica que aplicaba Pablo Iglesias.
0: Que, por cierto, el recomiendo que lo escuchen porque el argumentario que utiliza Pablo Iglesias, insisto,
3: merece la pena ser escuchado.
0: Sin estar de acuerdo con lo que dice, hay que reconocer que es uno de los mejores políticos que tenemos desde el punto de vista de la argumentación y desde el punto de vista de la osadía.
3: Sabe hacer algo que la mayoría no saben hacer ahora, que es argumentar, efectivamente.
0: No, y de la osadía de muchos de sus planteamientos.
3: Lo comparas con Feijóo, Rajoy, que no sabe ni leer tres oraciones seguidas compuestas, o lo comparas con Sánchez, que dice tres palabras y miente en cuatro, pues evidentemente sube el nivel intelectual.
0: Ahora mismo
3: opinión.
0: Es que esos tres políticos que has nombrado no son exactamente los que me vienen a la cabeza, pero como los más relevantes.
3: Pero una de las cosas que decía Pablo Iglesias es cómo, porque él lo planteaba en términos de la República, que a mí me parece también muy loable, y como republicano convencido que soy, ojalá el PAC fuera completo. Pero da igual, puestos a no poder hacer en un país como este el PAC completo, prefiero votar directamente a los cargos ejecutivos que no poder ni votarlos. Pero decía, ¿cómo podría suicidarse la monarquía sin abrir una reforma de la Constitución? Mayorías reforzadas, que ahora mismo el Partido Popular no te lo va a votar. Dice, tú puedes, si Sánchez tuviese agallas, que no los tiene, tú puedes hacer un referéndum consultivo como gobierno, diciendo, en un hipotético caso de que usted quisiese esa reforma de la Constitución, ¿usted estaría a favor de cambiar la forma de Estado por una república? Y si en ese referéndum consultivo ganase la república, es verdad que el rey no tiene que irse porque es un referéndum consultivo. Pero sería muy difícil que el día siguiente Felipe VI no presentase su abdicación y a continuación se abriese un proceso constitutivo.
0: La abdicación de Felipe VI no elimina la monarquía.
2: Pero pensáis,
0: la abdicación es personal.
3: Correcto.
0: Es personal, o sea, pasaría, por decirlo de alguna forma, en este momento a Leonor, que es la segunda.
3: Ya, pero si ese referéndum consultivo sucediese así y a continuación Felipe VI abdicase, la crisis del Estado, del sistema de monarquía parlamentaria que se abre, es tan grande que probablemente tuviese que acabar derivando en una asamblea constituyente.
0: Sí, pero para eso necesitas la disolución de las cámaras, claro, otro referéndum, otra constitución de las cámaras. Se requiere un proceso que, entre otras cosas, supone la paralización de un país durante un tiempo muy importante.
3: Correcto, pero cuando se instaló en España la Segunda República, también había herederos al trono.
0: Sí.
3: Y ninguno quiso pasar después de que en las municipales del 31 ganasen los partidos republicanos y él y toda su prole
0: tenían
3: que marcharse todos y ninguno volvía porque daban vergüenza ajena al país. Pues esto es lo que sucedería en un referéndum consultivo ahora mismo donde
0: la monarquía perdiese. Creo que tampoco se puede comparar cuál fue el papel de Alfonso XII y de Alfonso XIII, sobre todo Alfonso XIII en ese momento, con respecto a la corona que tenemos actualmente.
3: En cuanto a Felipe, no. En cuanto a su padre, yo creo que ha quedado claro que sí.
0: Bien, pero es que ahora mismo la quien tenemos es a Felipe VI desde hace
3: 10 años. Sí, pero hace 15 años...
0: Felipe VI, al margen de que estés de acuerdo o no con la monarquía, es un rey que está intentando ejercer sus labores de rey dentro de sus funciones y dentro de lo que contempla la Constitución.
2: Pero yo os pregunto, ¿contempláis que Pedro Sánchez pueda llegar a las elecciones planteando esto?
3: Evidentemente
0: no. Estamos haciendo una hipótesis.
3: Pero porque Pedro Sánchez, no porque no pudiese, que sería, ahí sí que sería la guinda de una acción de 9 o 10 años de gobierno transformadora. No por eso, sino porque Pedro Sánchez, yo lo he dicho aquí muchas veces, votasteis gestos, tenéis gestos. A Pedro Sánchez le importa un guano si el país que deja dentro de 2 años se ha transformado a mejor respecto al 2017, porque no era su función. Su función era llegar a Moncloa, ser presidente del gobierno 10 años, vivir en Moncloa 10 años, pasearse con avión 10 años, jugar a House of Cards durante 10 años haciendo marketing político, haciendo compol, haciendo chorradas, y luego probablemente colocarse en alguna institución internacional dentro de 3 o 4 años como convidado de piedra a modo consultivo. Ese es su sueño personal para cumplir su ego, que es lo único que a Pedro Sánchez le importa un pimiento.
0: Le falta un poco de prestigio internacional para poder hacer
3: No, en política internacional él tiene muy buen nombre, que es lo único que ha hecho bien, de verdad, estos años en lo que se ha empleado a fondo de que sea probablemente el mejor de todos los legados presidenciales, por lo menos desde que España entró en la Unión Europea, su política exterior. Entonces, esa es la cuestión. ¿Que Pedro Sánchez ha dejado el suelo hecho un solar? Le importa un pimiento. ¿Que ha dejado las clases medias españolas no transformadas para tener músculo inversor, como hablábamos al principio de tertulia, sino bajo un sistema de un falso escudo social que es una iniciación al peronismo? Pues sí, es así. Pero es que no es el sueño húmedo de Pedro Sánchez. Es el sueño húmedo de Pablo Iglesias. Pero es que el modelo de Estado que tienen uno y otro y de lo que la política debe servir a la sociedad entre uno y otro me parece que es bastante distinta.
0: En cualquier caso, volvemos a lo de antes, esto es un ejercicio político que estamos haciendo, es un ejercicio de ciencia ficción, que es interesante desde el punto de vista argumentativo lo que planteaba Pablo Iglesias, que es interesante el desarrollo que hace, pero que al margen de lo que cada uno pueda pensar políticamente, yo no veo que ahora mismo sea el momento ni que Pedro Sánchez vaya a tirar por ahí. Pero insisto, me ha parecido una argumentación interesante y además una argumentación bien hecha. Lo cual se agradece en estas circunstancias y que dice, bueno, pues una posibilidad de cambiar realmente el país, como tú dices, es plantear esta circunstancia. Las consecuencias pues podrían ser peligrosas, ¿eh? O sea, sería en parte abrir la caja de Pandora por lo que significa eso de tener un año paralizado el Estado, porque estaríamos hablando de que entre unas cosas y otras los procesos para los cambios de gobierno son complicados, requieren mucho tiempo y eso nos llevaría a una inacción importante. Pero es cuando menos interesante a la hora de plantear qué es lo que nos espera. Volviendo al tema, Feijóo también planteaba un sistema parecido al que tienen en Hungría.
2: Espera. Pues los parlamentarios, ¿no?
0: Sí.
2: Vale, espera un segundo, que hacemos una pausa. Que quería plantear yo ese asunto.
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0: A ver, lo que ha propuesto Feijóo esta mañana en esa entrevista con Federico Fernández Santos es que el partido que gane las elecciones se le regale, tenga un plus,
1: una prima
0: de escaños, no ha dicho cuántos.
2: Se refuerce.
0: Sí, vale.
1: Tengo una prima de escaños.
0: Claro, esto teniendo... Yo, a ver, esto lo hemos dicho aquí más de una vez. O sea, la estrategia de Alberto Núñez Feijóo la diseñan en la sede de Ferraz,
2: sí.
0: ¿Vale?
2: Y a esos comunicadores los pagan en Ferraz y se ganan el sueldo.
0: Porque, vamos a ver, precisamente tú, que llevas 2 años quejándote de que ganaste las elecciones y no te han dejado gobernar, o sea... No, tú no eres el más adecuado precisamente para soltar esto, porque es como me cabreo, bueno, estoy enfadado.
2: Vamos a explicarlo. Se trata de una acción que se diseña en algunos países, entre otros de nuestro entorno, en la Unión Europea.
0: Lo he tenido en Grecia.
2: Para evitar que un parlamento extremadamente fragmentado o sea ingobernable o al final estemos en manos de unas minorías que ejerzan una tiranía respecto a la mayoría. Ese planteamiento, que sobre el papel estoy de acuerdo con vosotros en que no es presentable, porque las democracias deben ser proporcionales y, por tanto, deben atenerse al deseo de los ciudadanos y al diseño que los ciudadanos hacemos de los parlamentos, pues reconozco que en circunstancias extraordinarias podría ser una solución. Pero unas circunstancias extraordinarias que no se dan en este momento, que si tú has repetido 2 veces elecciones o has repetido 3 veces elecciones y no puedes realmente llegar a gobernar, volvemos a lo de antes, no puedes tener un país un año en un stand-by con un gobierno provisional que tiene muy limitadas sus funciones y sin una Cámara Legislativa. Así, de primeras de cambio, pues efectivamente no me parece una solución democrática y además no me parece una solución democrática para alguien que aspira a tener... a ser el primer partido de los votados. ¿Qué es lo que nos están demostrando los políticos? Porque también Sánchez en el Congreso Federal, en el Congreso que se celebró el sábado, no tienen nada claro ni confían en que realmente los votantes vamos a ir a las urnas y les vamos a apoyar. O sea, están cada vez haciendo propuestas.
1: Se me están acumulando las cosas.
2: Propuestas más peregrinas para poder realmente llegar a decir: yo voy a ser quien forme un gobierno.
1: A ver, respecto a la propuesta, efectivamente, por partes. En mi opinión, es un muy mal modelo. Y de hecho, es tan impresentable que en Grecia, cuando se aplicó, que fue después del rescate financiero, porque sabían que después del chandrío que habían hecho y del nivel de sufrimiento consciente que estaban aplicando a la población, era muy difícil que pudiese gobernar a alguien y no se muriese por el camino. Aprobaron la medida y en el mismo momento que la aprobaron dijeron, pero ojo, es temporal. Va a ser solamente, no sé cuánto estuvo en vigor, no sé si estuvo 2 o 3 legislaturas.
2: Yo te lo estoy planteando de una forma absolutamente extraordinaria.
1: Porque pero es temporal, de que es tan impresentable y nos parece tan impresentable que lo vamos a aplicar durante 2 o 3 legislaturas, no sé cuánto fue, pero solamente para poner el país en orden, porque claro, es impresentable, pero te lo aplicamos porque como os hemos metido una estaca por detrás con el rescate financiero para aplicar toda la malentendida austeridad germana en el rescate financiero, pues bueno. Es la manera de puentear la democracia para que el sistema no reviente por todos lados, que es lo que habría pasado sino en Grecia probablemente. Es impresentable, porque para hacer eso haces, como comentábamos antes, un sistema doble vuelta y votas directamente al candidato. Y ya veremos si realmente el partido que le das la prima, su candidato es el más votado en una elección directa, que es lo que le pasa a Feijóo. Igual en un cara a cara electoral no era el más votado el señor Feijóo, porque sí, él sacó 137 diputados, pero es que Sánchez sacó 123. Y tal vez en un sistema a doble vuelta, con solo ellos 2 de candidatos, tal vez Sánchez le hubiese ganado unas presidenciales. Entonces es más fácil decir, no, a mí que me den 50 escaños más, y así me garantizo que aun siendo un paquete, un inepto, puedo gobernar. Que es lo que ha hecho en Galicia durante 4 legislaturas. Lo que pasa es que estaba callado y nadie se había enterado de cómo era realmente. Además hay una segunda contraindicación en mi parte. Puestos a, iba a decir limpiar, o a mejorar el sistema político, no me parece que una solución sea llenar de 50 mancebos más, por ponerte un ejemplo, el Congreso de los Diputados. Porque no tengo ninguna duda de que esa prima electoral se haría incrementando el número de diputados. Y ya es lo que nos faltaba en este país, en general, en este continente.
0: Porque entonces no te salen las cuentas.
1: No, si te salen.
0: No, claro, si tú metes una prima, se supone que es para llegar a los 176 escaños sin necesidad de ganar las...
1: No, es para llegar a la mayoría absoluta.
0: Por mayoría absoluta,
1: Es para llegar a la mayoría absoluta, pero si tú tienes un congreso de 400 diputados, los 400 diputados los sumas con 200. Me da igual. O sea, te quiero decir...
0: Ya, pero si
1: tendrías...
0: Si Feijóo saca 140 y tiene una prima
1: de 50,
0: de 50 tiene ya 190. Tiene mayoría absoluta, ya está.
1: Claro, pero esa prima...
2: Pero es que una prima de 50, estás hablando de que el 18% de la Cámara no la eligen los españoles. Es una prima muy alta, ¿eh?
1: Por eso.
0: Es que él no ha puesto un número.
1: No, él no ha puesto números, pero...
0: pongamos que sean 30, me da igual.
1: Por cómo se hace en Hungría o cómo se hace en Grecia, sería una prima de esas dimensiones. Claro. No tengo ninguna duda de que, conociendo a sus señorías, aprobarían que 50 inútiles más chupasen de nuestros impuestos durante 4 años, porque el Congreso de los Diputados, como la Constitución permite subir a 400 los diputados, no tengo ninguna duda de que lo harían. Está contemplado la Constitución.
2: Pero Javi, ¿qué planteamiento tienes tú con respecto a lo que supone ser diputado?
1: Pues en este país uno muy malo, porque a la vista de lo que hacen los 350 o casi todos de esos 350, la realidad es que la política está como está, porque tenemos a muchos tíos ahí metidos, y en el Senado todavía más, y en las cámaras autonómicas todavía más, que cobran mucho y trabajan poco.
2: Son nuestros representantes, te recuerdo.
1: Son nuestros malos representantes, y hay que decirlo todo, de todas las ideologías. Entonces, no, es que es así. A los políticos hay que empezar a señalarles y decirles, sois unos inútiles, os tendríais que ir a vuestra casa. Y es una vergüenza que paguemos impuestos para que cobréis ese sueldo mientras hacéis lo que hacéis. Porque hay que poner en valor la política, y para ponerla en valor lo primero que hay que hacer es limpiarla.
2: Claro que hay que ponerla en valor.
1: Entonces, eso es lo primero. De hecho, es que esta idea, algo parecido ya lo propuso Rosa Díez en su día, cuando tampoco le iba demasiado bien electoralmente porque era incapaz de rascar un voto en Cataluña o en el País Vasco, la señora Díez propuso, hagamos una circunscripción única con los 50 diputados adicionales que me permite poner la Constitución. Hagamos el Congreso de 400 diputados, los 350 que hay repartidos en provincias los dejamos como están y metemos una sección única adicional de 50 escaños. Y así yo de paso rascaré alguno más, que esa es la parte que no contaba. No, o sea, sinceramente, es que no hay por dónde cogerlo.
2: Sí,
1: en la Comunidad de Madrid estamos viendo cómo, gracias a su maravilloso estatuto, cada vez que sube la población de la Comunidad de Madrid, que es constantemente, porque es una comunidad en crecimiento demográfico constante y muy elevado, nos meten 2 o 3 diputados nuevos en la Asamblea cada año. Una Asamblea autonómica que llevaba por los 133 diputados. Tenemos ahí a 133 mancebos sentados, cobrando mucho y no haciendo nada. La mayoría de ellos tendrían que estar engrosando la fila del paro. Y lo digo sin ningún tipo de rubor.
2: Entonces tú defiendes la política, el planteamiento de Vox de puedes dividirlo por 10 de forma proporcional y sería lo mismo.
1: Pero completamente. Para algo que dicen que tienes razón, hay que dársela. Es que tienes razón. Es que Vox tiene ahora mismo un 18% de voto porque cosas en las que sí que tienen razón de sentido común como esas...
2: Claro, pero
1: se están ganando al votante cabreado.
2: Pero vamos a ver, cuando estás cabreado porque efectivamente pagas los impuestos, insisto, mañana se acaba la campaña de la renta y nos van a pasar a todos el plazo del IRPF, el planteamiento es otro. Es que en la diversidad también se encuentra la capacidad de trabajo y se encuentra la necesidad de que se transmita no solo con la voz de un número muy reducido de personas, que ya de por sí lo es, que deben aportar, y deben aportar su trabajo y deben aportar lo que significa representar a un país.
1: Eso no lo puedes lograr en un sistema como el actual, porque los partidos, como comentábamos, son estructuras absolutamente cerradas, marcadas por la lealtad y, hablando claro, el lamecurismo al jefe. Entonces da igual que tengas 100, que 200, que 10, porque todos están cortados por el mismo patrón, que es la lealtad al amo. Y se está viendo. No tienes además listas abiertas.
2: 350 personas, ¿no crees que vayan a aportar más de lo que pueden aportar 35 a la hora de decir cuál es el peso proporcional?
1: No es que lo creas, es que lo estamos viendo. Es que tenemos 350 mancebos.
2: Yo no lo veo así. O sea, creo que la capacidad de representación es importante y creo que es importante que cada uno ejerza y que, primero, que cada uno ejerza su trabajo y luego, creo que es muy importante no trasladar esa imagen también a la ciudadanía. O sea, creo que es importante mantener el prestigio de las instituciones.
1: Mantener
2: el prestigio de las instituciones está...
1: Instituciones hay que mantenerles el prestigio, pero no por ello hay que comprar las corruptelas de los que son miembros
2: de ellas. Pero entonces lo que habrá que hacer es cambiar...
1: No hay que confundir la parte con el todo.
2: Claro, pero es que entonces habrá que cambiar lo que hacen cada una de las partes para mantener el todo. Si una persona, si un diputado en este caso no cumple con sus tareas, no va a los plenos, que por ejemplo aquí hemos hablado muchísimas veces de que no todos los partidos políticos cumplen con su tarea a la hora de preparar las comisiones, a la hora de trabajar, incluso a la hora de votar. Vemos muchísimas veces la mitad de la Cámara vacía. Entonces creo que esas personas no ejercen correctamente su tarea y por tanto deben ser modificadas o deben ser eliminadas o expulsadas o el término que sea y pasar a alguien que lo esté haciendo, pero no eliminar el concepto en sí mismo.
1: Yo es que hay dos cuestiones con las que no comparto. Uno, primero, que ya tenemos un bagaje histórico suficientemente amplio como para poder tener criterio. ¿Y cuántos diputados conocemos? Y no me estoy refiriendo solo a las declaraciones habituales, dicharacheras de Rufián, que es muy buen orador, que es entretenido. Diputados del PSOE. Es que cada vez que ha habido uno bueno, y me viene a la cabeza uno, por ejemplo Ignacio Urquizu, llega el Pedro Sánchez de turno y como no es de su cuerda, se lo cepilla.
0: Se lo cepillan.
1: Uh-huh. Entonces, no es verdad, no se le deja capacidad de trabajo al diputado porque suele proponer cosas que además acaban incomodando al partido y le acaban enseñando la puerta. Punto número uno. Punto número dos. No me parece tampoco demasiado interesante aumentar por aumentar el número.
2: No estamos hablando de aumentar.
1: O mantener. Pongamos que de los 350 que tenemos, en lugar de tener un nido de vagos donde el 70% son prescindibles, todos trabajen al 100%.
2: Sí, es una cosa loca que la gente trabaje.
1: Creo también que tendríamos una producción legislativa en España que es insana para el país. O sea, creo que el legislativo tiene que legislar, que es su función.
2: Pero no estamos hablando de que legisle más. Hay que legislar lo que sea necesario. Sí, estamos hablando de que
1: creo que no hay ni puede haber actividad parlamentaria suficiente que justifique su presencia.
2: Pues fíjate, en el momento en el que...
1: El Congreso de los Diputados, es que incluso se puede discutir. En el Senado estamos viendo que es que no vale para nada.
2: No, pero es que el Senado, tal y como está planteado ahora mismo, es una cámara, sencillamente...
1: Me voy a otro caso, a la Comunidad de Madrid. Es que con 133 diputados, aunque pongas a todos ellos a trabajar y valgan para algo y no sean los peores estudiantes de la clase que acabaron afiliados al partido y colocados en la lista del partido, a la Asamblea, es que no son necesarios. Es como cuando tienes en una fábrica de coches a 1,000 operarios y resulta que no vendes coches y tienen que hacer un ERE al final porque no produces. Que aunque todos trabajen produciendo coches y tú no vendes el coche, no vale para nada.
2: Pero es que ¿qué es lo que tú entiendes por producir? Vamos a ver. Es que un diputado no solo tiene una función legislativa a la hora de la reducción de las leyes, es que tienen un trabajo que precisamente por eso se limitan las jornadas de trabajo dentro de lo que es propiamente dicho la actividad legislativa, que están y que deben estar vinculados a su provincia. Y que deben suponer que durante 2 o 3 días a la semana, para eso se les pagan dietas y una serie de cosas, están en su provincia y son los que reflejan las necesidades que tiene esa provincia a la hora de hacer las cuestiones legislativas. Eso es la teoría y eso es lo que debería ser realmente.
1: Entonces, ¿eso sabes dónde pasa?
2: Tienen que conocer
1: en el Europarlamento, en Bruselas. Y en mi opinión, es que lo que digo, al final es contraproducente. ¿Por qué? Porque esos eurodiputados...
2: Lo único que se transforman es en burocracia.
1: Y en lo mismo. Y en lo mismo. Porque esos diputados dicen, vale, voy a salir a la calle a hacer mi trabajo. Coño, ha venido la empresa de Manolo y es que, fíjate, me está proponiendo esto, tal, voy a moverlo en la cámara.
2: Prácticamente lo que estás diciendo es que reduzcamos al mínimo las instituciones europeas y españolas.
1: No, lo que hay que hacer es un uso razonable. El criterio que tiene cada uno de razonable en su cabeza, efectivamente, es distinto. Claro, pero lo que está claro...
0: Es muy subjetivo.
1: Es muy subjetivo. Pero lo que sí que empieza a ser criterio general, como un método aceptado, es que lo de ahora no funciona.
2: No, pero es que
1: los males de lo que adolece lo de ahora, empiezan los síntomas, empiezan a ser muy claros.
2: Sí, pero no tengo... Vamos a ver, que no funciona puede ser una realidad, entre otras cosas, porque hemos tenido encuestas este fin de semana que hablan de que más de un 70% de la población quiere elecciones. Cuando más del 70% de la población quiere elecciones, como
1: no, pero
2: estabas...
1: Ya no hablo de España, hablo de Europa Occidental.
2: Pero vamos a centrarnos en España, no podemos ubicar un poco la conversación. Como tú decías, es una abrumadora mayoría cuyo argumento podría ser el mismo que estábamos hablando antes de Pablo Iglesias. O sea, porque tú realmente, como jefe del Estado, cuando tienes 3/4 partes de un país que está diciendo no te quiero, o sea, o no sé si te quiero, pero desde luego no te quiero así y quiero que nos vuelvas a consultar, es difícil sostenerlo. Y de hecho hay críticas unánimes a Sánchez de que la situación en la que está es insostenible porque no es capaz de sacar nada y porque estamos en un momento en el que, como yo decía aquí el otro día en la tertulia, ni se muere padre ni cenamos. O sea, no hacemos nada que realmente sea operativo a efectos del país. De ahí a decir que la solución pasa por irnos a una cámara que esté abierta o decir que la solución pasa por cambiar la estructura de partidos es algo muy viable, pero que tenemos que estudiar de una forma mucho más calmada las consecuencias que eso tiene y no sencillamente porque ahora mismo estemos en un momento en el que no tenemos una sensación de que el país esté funcionando o de que los políticos nos estén siendo útiles. Porque aquí también hay que meter otro de los problemas que venimos arrastrando, que fue en un momento dado potenciar determinadas comunidades autónomas a través de los nacionalismos, que tienen una representación que no corresponde a la realidad demográfica del país y no corresponde muchísimo menos al valor relativo y a la potencia relativa que ahora mismo tienen sus votos. Entonces tenemos que abordar esto cómo se va a solucionar. Y creo que, entre otras cosas, al margen de que esa pueda ser una solución a largo plazo que hay que, de alguna forma, estudiar detenidamente y trasladarle a la ciudadanía las ventajas y los inconvenientes, nos hace falta también alguien que sea un poco más valiente, un poco más valiente a la hora de afrontar los problemas. Y ahora mismo...
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